0: el mejor del mundo.
1: Oh, ¿y tu nieve?
0: Prisión.
1: Brenner. Tú eres el mejor en el mundo. Y en el Donkey Kong.
2: Así es, lo soy.
0: Ludlow, ¿estás chipil o qué?
3: Pues es que al fin tenía lo que quería. Y ahora vuelvo a estar solo.
1: Lady Lisa, ella se apareció cuando ustedes estaban arriba, ya saben, salvando el mundo, y eso le destruyó el suyo.
4: Ay, eso es horrible.
3: Es que, ¿por qué así se quedó? ¿Por qué sigues aquí?
4: Perdón.
5: Hubert es un trofeo, y creo que los trofeos se conservan.
3: Sí.
4: Oh.
5: Hubert, ¿qué tienes?

0: y nadie se da cuenta de la mafufada, ella es Q-Bert.
1: Sí, René.
2: Señor presidente, ¿ya estamos a salvo?
1: Sí, de hecho, me complace decirles que negocié un tratado de paz con los invasores extraterrestres. Esta paz se les debe únicamente a los valientes arcadieros, quienes contra todo pronóstico decidieron salvar el mundo. Eddie Plant, Ludlow Lamontsov, Sam Brenner y la teniente coronel Violet Van Patten son nuestros héroes. Héroes del mundo.
3: ¡Sí! ¿Del mundo? Creo que ya no eres un nerd, Brenner.
4: ¿No querrás que deje de serlo jamás?
3: ¿Por qué?
4: Porque, como te dije, los nerds somos grandes besadores.
3: Yo te diré si es cierto.

0: Hola niños, papi llegó.
1: ¡Papi! ¡Papi! ¡Papi! ¡Papi!

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0: geez, that's great. Is the lighting halfway decent?
1: Yes, indeed. They've got the flag up now, and you can see the stars and stripes on the lunar surface.
0: Beautiful, just beautiful.
2: ¿Qué hemos dejado en la luna? Huellas. Sí. Pero no solo eso. También dejamos algo más. Plástico. Esta bandera está hecha de nylon, un tejido sintético. Este emblema no solo cuenta la historia de la conquista del espacio. También habla del triunfo de un material que ha terminado desplazando a casi todos los demás. Desde los años 50, el plástico ha revolucionado nuestra vida cotidiana. Lo usamos constantemente y casi sin pensarlo, para guardar cosas, cocinar, decorar o jugar. Ligero, versátil y barato. Es un material del que nuestra sociedad ya no puede prescindir. El plástico ha conquistado todos los ámbitos, lo invade todo, lo atraviesa todo. Contamina mares, ríos y suelos. Y aparece incluso en los animales. ¿Y qué hay de nosotros? ¿Es posible que este material termine también en nuestros cuerpos? En el centro de esta preocupación están los micro y nanoplásticos. Los científicos investigan hasta qué punto estas partículas invisibles pueden acumularse también en nuestros órganos.
3: Seguramente la búsqueda de micro y nanoplásticos en los tejidos

0: tejidos del cuerpo humano representa un gran desafío para la ciencia.
1: La comunidad científica llega y planta la semilla de la duda de si ese contaminante es seguro o no es seguro para la salud.
2: Si estamos expuestos a esto desde la infancia, ¿cómo repercutirá cuando tengamos 50 años?
3: Junto a pioneros de la ciencia, nos adentramos en un nuevo campo de investigación que podría cambiar radicalmente nuestra relación con el plástico. ¿Representa este material omnipresente una amenaza para nuestra salud? Todo comenzó en 2017. Para entonces, el microplástico ya llevaba una década generando preocupación. Pero la investigación se concentraba sobre todo en los océanos y animales marinos. Hasta que Philip Schwabl tuvo una idea revolucionaria.
2: Ya sabía que se había encontrado microplástico en peces y quería averiguar si también podía hallarse en los seres humanos.
3: Philip Schwabl es el primer científico que analizó la presencia de plástico en seres humanos, más concretamente en sus heces. Pero conseguir financiación para un proyecto así no es nada fácil.
2: Analizar heces en toda Europa y en el resto del mundo quizás sea algo poco habitual. Contactamos con amigos y colegas, les contamos esta idea un poco alocada y les pedimos muestras de heces.
3: Se sumaron al proyecto y enviaron muestras desde todo el mundo. A pesar de las enormes diferencias en la alimentación, todas tienen algo en común.
2: Lo sorprendente, y no lo esperábamos, fue que pudimos detectar partículas de microplástico en todas las muestras. Con nuestro estudio pudimos demostrar por primera vez que los seres humanos ingieren microplástico. Teníamos la prueba.
0: Se detectan microplásticos en el tracto gastrointestinal humano.
3: El estudio de Philip Schwabl provocó un verdadero terremoto cuando se publicó en 2018. Por primera vez, tomamos conciencia de que estamos consumiendo plástico en forma de partículas diminutas. Este descubrimiento movilizó a la comunidad científica. Decenas de expertos en todo el mundo iniciaron estudios para determinar los riesgos que los microplásticos pueden representar. Riesgos para nuestra salud. Pero para poder evaluarlos mejor, primero debemos saber hasta qué punto estamos expuestos. ¿Qué tan contaminados están nuestros alimentos? Margarita Ferrante es una reconocida cazadora de contaminantes. Rastrea todo aquello que nos rodea y puede afectar nuestra salud. Desde hace algunos años, su investigación se centra en los plásticos.
0: Queríamos analizar todos los alimentos de la dieta diaria en busca de microplásticos. Y empezamos por los que deberían tener un papel más importante, frutas y verduras.
3: El estudio comienza en el mercado de Catania. Claudia y Paola, del equipo de Margarita, hacen las compras para el laboratorio. Frutas y verduras procedentes de Sicilia y de otras regiones de Italia.
4: 4 e 5, belle rosse e dolci.
5: Grazie. Perfetto. Grazie mille. Arrivederci, buona giornata.
3: De regreso en el laboratorio, el equipo italiano prepara las muestras para el análisis. Una rutina científica que, sin embargo, debe adaptarse por completo. Porque en la búsqueda de microplásticos se enfrentan a un problema inesperado. El plástico está presente en todos los laboratorios. Podría contaminar las muestras y alterar los resultados. Margarita Ferrante debe establecer protocolos extremadamente estrictos, trabajar sin ningún tipo de plástico. Este lavado de la manzana antes del análisis se realiza con agua ultra pura que no contiene ningún rastro de plástico.
0: Cuando trabajamos con nuestras muestras, estamos rodeados de plástico. Tubos de ensayo, guantes de polietileno.

0: veleno, etcétera.
1: No, invece dobbiamo stare.
0: Por eso debemos ser muy cuidadosas. Utilizamos exclusivamente recipientes de vidrio y evitamos completamente el plástico.
1: La plástica totalmente.
2: Los guantes, que son imprescindibles, están hechos de un material especial que evita cualquier contaminación. La muestra de manzana se coloca en un microscopio electrónico de barrido. Con un aumento de 1500 veces, empiezan a verse las primeras partículas. ¿Se trata de microplásticos? Para averiguarlo, Claudia y Paola analizan cada partícula individual mediante espectroscopía de rayos X por dispersión.
0: Compruebo su composición química para determinar si se trata de microplástico.
2: Las científicas repetirán este proceso con miles de partículas que observan en el microscopio. Un trabajo interminable.
0: No esperábamos encontrar tantas. Nos sorprendió y, en realidad, también nos inquietó. Porque esta enorme cantidad de partículas significa que las personas pueden ingerir una cantidad significativa de nanopartículas al consumir estos alimentos.
2: Todas las frutas y verduras analizadas contienen partículas de plástico, sin excepción. En la lechuga, algo menos, con un promedio de 50.000 partículas por gramo. La manzana es el alimento más contaminado, con un promedio de 195.000 partículas por gramo. Son extremadamente pequeñas, de entre 1,3 y 3 micrómetros. Pertenecen a la categoría de microplásticos. Estos abarcan desde el tamaño de la semilla de una manzana, unos 5 milímetros, hasta un micrómetro, el tamaño aproximado de una bacteria, es decir, 5.000 veces más pequeño. Por debajo de un micrómetro hablamos de nanoplásticos. Nuestras frutas y verduras están contaminadas, y no solo estas. Está afectada una cantidad increíble de alimentos: carne, pescado, sal, miel, arroz, agua del grifo, agua embotellada. La lista es interminable. Los científicos han calculado que un francés ingiere cada mes 1,8 gramos de plástico en forma de micro y nanopartículas. Un estadounidense, 2,4 gramos. Un indonesio, 12,8 gramos, el peso de un marcador. El plástico forma parte de nuestra dieta diaria. La razón es sencilla. Los elementos básicos de los que provienen nuestros alimentos están contaminados: el suelo y el agua. A lo largo de todo su ciclo de vida, el plástico se fragmenta en partículas. Por desgaste y bajo la influencia de la lluvia y el viento, miles de millones de partículas se desprenden y contaminan suelos, aguas superficiales, aguas subterráneas y ríos. Es imposible rastrear el origen exacto de cada partícula de micro y nanoplástico. Según los expertos, la pintura de nuestros edificios libera cada año 4,6 millones de toneladas de microplásticos. Es la mayor fuente de emisiones, seguida muy de cerca por el desgaste de los neumáticos. En un solo ciclo de lavado, una lavadora con ropa sintética puede liberar hasta 700.000 microfibras al agua residual. Una parte queda retenida en las depuradoras, pero otra llega a nuestros ríos y el resto termina en los lodos de depuración. Estos lodos se utilizan como fertilizante en suelos que ya están contaminados por grandes cantidades de plásticos utilizados en la agricultura. Una vez desechado, el plástico sigue degradándose. Solo en 2019 se acumularon en el mundo 350 millones de toneladas de residuos plásticos. Alrededor del 72% termina en vertederos o en la naturaleza, donde se fragmenta en micro y nanoplásticos. El diagnóstico es claro. Ahora, los científicos quieren comprender los mecanismos de esta contaminación.
3: Le caratteristiche principali del polipropilene sono durezza, leggerezza, resistenza meccanica eccezionale, infrangibilità e resistenza agli agenti chimici.

0: ¿Por qué se descompone en millones de partículas un material que se considera extremadamente resistente? Para investigarlo, la experta en degradación de materiales, Fabienne Lagarde, simula en su laboratorio las fuerzas naturales que actúan sobre los plásticos en el medio ambiente.
1: Aquí tenemos una cámara de envejecimiento acelerado con lámparas que reproducen la distribución espectral y la intensidad de la luz solar, en especial los rayos UV, que son particularmente agresivos para el plástico. Corresponde a la intensidad del sol de verano en Miami al mediodía.
0: Los gránulos utilizados para fabricar objetos de plástico se someten durante un mes a la luz solar artificial de Miami.

0: Là, par exemple, on a des granulés.
1: Estos gránulos han estado un mes en la cámara de envejecimiento acelerado, lo que equivale a más de un año bajo el sol intenso. Y se puede ver que alrededor del gránulo se ha formado una capa quebradiza, lo que se llama capa de oxidación.
2: Esta capa de oxidación es la fina película que aparece en nuestros muebles de jardín y que termina deshaciéndose en polvo.
1: El componente básico del plástico es el polímero, una gran cadena de moléculas llamadas monómeros, que están muy fuertemente unidos entre sí. Los rayos UV y el oxígeno rompen los enlaces que mantienen unidas esas moléculas, y en ese punto se fija el oxígeno. Como resultado, el material pierde flexibilidad y se vuelve más frágil. En la superficie del polímero se forman grietas.
2: Después de este baño de sol, se ve bajo el microscopio electrónico que la superficie del gránulo está atravesada por grietas. Pero esto no basta para explicar la omnipresencia del microplástico en nuestro entorno. Fabien Lagarde continúa su experimento. Después del sol artificial, estudia la acción del agua con ayuda de este agitador magnético. Y este es el resultado. Antes de agitarse en el agua, el gránulo solo estaba agrietado. Después, la superficie está llena de surcos.
1: Observamos que después de algunos meses de envejecimiento acelerado, podemos perder hasta un 10% de la masa inicial en forma de microplástico. Y la mayoría de las partículas miden solo unos pocos micrómetros, como se puede ver aquí. De esta manera pasan al agua varios millones de partículas de microplástico.
2: Este fenómeno de descomposición del plástico en el medio ambiente también lo encontramos en un lugar inesperado, mucho más familiar. En casa. Cada vez que usamos un objeto de plástico, generamos partículas por efecto mecánico. En una tabla de cocina de plástico, cada corte con el cuchillo libera varios miles de micropartículas. Los científicos estudian la descomposición de los objetos de nuestra vida cotidiana.

Si entra en juego el calor, es aún peor. La fragmentación del plástico se multiplica. Una sola bolsita de té hecha de nylon o PET libera 11.000 millones de partículas de microplástico en agua a 95 grados. Cada vez que se usa un biberón de polipropileno a una temperatura de

0: El agua de 20 grados se liberan 600.000 partículas de microplástico por litro. A 95 grados son 55 millones por litro. Y agitar el biberón aumenta todavía más estas cifras. Día tras día, desde el desayuno hasta la cena, el plástico termina inevitablemente en nuestros platos. Los científicos consideran que nuestro sistema digestivo es la principal vía de entrada de partículas de plástico. A través de alimentos y bebidas llegan directamente al estómago y al intestino. Estos órganos están sometidos a una carga constante de plástico. ¿Podría esta invasión silenciosa poner en peligro nuestro sistema digestivo? Para averiguarlo, los investigadores franceses trabajan con dispositivos muy interesantes. Un laberinto de tubos y conductos que reproduce el estómago, el intestino delgado, el intestino grueso y, sobre todo, la microbiota. Un sistema digestivo artificial que Lucie Etienne Mesman puede maltratar a voluntad, sometiéndolo a una dieta de microplásticos.
1: Vas-y, tu peux commencer à le remplir.
2: Ok, je commence.
0: Esta experta en mecanismos digestivos dirige un estudio sobre la microbiota intestinal.
3: Además de su función principal, la digestión, el microbioma tiene muchas otras funciones. Influye en el sistema inmunitario y desempeña un papel importante en la defensa frente a agresores externos, como bacterias patógenas o contaminantes ambientales. Durante 2 semanas expusimos diariamente la microbiota a partículas de polietileno. Y cada día analizamos distintos parámetros para evaluar los efectos del microplástico sobre la microbiota.
0: ¿Cómo reaccionó la flora intestinal después de esos 14 días?
3: Detectamos cambios en la composición de la microbiota y un aumento de ciertas bacterias con potencial patógeno. También observamos cambios en la actividad de la microbiota. Cuando se expone a determinados productos, produce pequeñas moléculas llamadas metabolitos. En adultos se observó un aumento de un metabolito llamado escatol, que cuando está elevado es un marcador de ciertas enfermedades, especialmente del tracto digestivo.
0: Un microbioma con composición y actividad alteradas está fuera de equilibrio. Es disbiótico. La disbiosis se asocia con la aparición de enfermedades graves. Obesidad, enfermedad de Crohn o cáncer de colon. El plástico altera nuestra flora intestinal, pero no solo eso. El análisis de muestras del colon reveló un hallazgo inquietante. Los pacientes con inflamaciones intestinales crónicas tienen más microplástico en el colon que las personas sanas. Nuestro intestino y nuestra microbiota pueden enfermar a causa del plástico. Hoy, el plástico está más omnipresente que nunca. La contaminación es desmesurada. Después de los suelos, los alimentos, los mares y el agua potable, los científicos han descubierto recientemente que otro elemento vital también está contaminado.
3: Como el microplástico es muy ligero, las partículas pueden desplazarse en las masas de aire y recorrer grandes distancias en la atmósfera. Se ha encontrado incluso en zonas totalmente deshabitadas, por ejemplo, en el Pic du Midi, a más de 2.000 metros de altura. Este microplástico proviene directamente de nuestras actividades cotidianas.
0: En Auckland, científicos han calculado que en el transcurso de un año, el aire de la capital de Nueva Zelanda contiene 74 toneladas de microplástico. Ya sea al aire libre o dentro de nuestras casas, estamos permanentemente rodeados de partículas de plástico suspendidas en el aire.
1: En casa hay plástico por todas partes. Estamos rodeados de él en todos nuestros objetos de la vida cotidiana. Con el uso diario se generan constantemente nuevas partículas. Pasamos gran parte de nuestro tiempo en contacto con el plástico que nos rodea. Llevamos ropa sintética y así generamos continuamente más micro y nanoplástico.
0: Quince respiraciones en reposo, 50 al correr. Con cada inhalación, penetran en nosotros micro y nanopartículas. Después del sistema digestivo, la respiración es la segunda vía por la que el plástico entra en nuestro cuerpo. Afecta, por tanto, también a nuestros pulmones. ¿Con qué consecuencias? Es el tema que ocupa a Carlos Baeza Martínez, aunque no por ello renuncia a su entrenamiento matutino. Carlos es neumólogo. El descubrimiento de plástico en el aire ha dado un giro a su carrera. Desde 2020, además de trabajar en el hospital, se dedica a la investigación.
2: El pulmón es el órgano interno que tenemos que estar más expuesto al medio ambiente. Es como una ventana que tenemos abierta al exterior y esto pues lo hace especialmente vulnerable. Para hacernos una idea, cada día respiramos alrededor de 12.000 litros de aire. Era evidente que los estábamos inhalando los microplásticos. Lo interesante era saber si estos eran capaces de alcanzar esas regiones más distales del pulmón, que son las más sensibles, y si podían tener algún papel en las enfermedades respiratorias.
4: Respire por la boca.
0: Carlos Baeza Martínez quiso encontrar una forma de investigar también estas zonas más profundas del pulmón.
5: Todavía se escucha el pecho cargado, ¿eh?
6: Sí.
5: Está un poco mejor.
2: Tenemos experiencia con otros tipos de microfibras, como las de asbesto, las cuales son capaces de llegar hasta los lugares más remotos de nuestro sistema respiratorio y además podemos detectarlas haciendo lavados broncoalveolares. Entonces me planteé si, dado que las fibras de plástico también parecen ser muy resistentes, podríamos detectarlas con el mismo procedimiento.
0: En una unidad de neumología, los lavados broncoalveolares, el enjuague de las vías respiratorias profundas, forman parte de la rutina diaria. Permiten penetrar más profundamente y diagnosticar determinadas enfermedades. Para su estudio, examinaron a 44 pacientes de Carlos.
2: Aquí vemos la carina principal, que es donde se divide el bronquio principal derecho y el bronquio principal izquierdo. Vamos a adentrarnos en el derecho. Porque nosotros con el broncoscopio avanzamos hasta las zonas más distales que el tamaño del diámetro del broncoscopio nos permite. Ahí infundimos suero fisiológico que llega hasta las regiones alveolares del pulmón, que es donde se produce el intercambio de gases y que es la zona más interesante de analizar. Luego ese suero lo recuperamos y es lo que analizamos.
0: Al examinar este suero, Carlos puede averiguar si el microplástico penetra en las zonas más profundas del pulmón. Pero este neumólogo también tiene que tener en cuenta la omnipresencia del plástico en el hospital. Con estas placas de vidrio se puede recoger microplástico del aire. Guantes, batas y mascarillas se envían al laboratorio para determinar cuántos polímeros desprenden. También deben calcularse las partículas del broncoscopio.
2: En el primer estudio que llevamos a cabo solo con las muestras de lavado broncoalveolar que estudiamos, detectamos microplásticos en más de 2 de cada 3 pacientes que analizamos. Una de las cosas que más me preocupaba, los tamaños que hemos encontrado en las muestras de lavado broncoalveolar, son tamaños muy similares a los que encontramos con las fibras de asbesto en esas mismas zonas del pulmón.
7: Estaba todo el lecho recién destapado.
0: El asbesto es causante de enfermedades pulmonares mortales y fue prohibido en Europa en 2005. Este neumólogo quiere saber ahora si las enfermedades de sus pacientes

0: podrían estar relacionadas con el plástico.
1: Vacía, vacía, vacía, vacía, vacía y coge muy fuerte. Vaciamos el aire, todo lo que podamos. Cogemos fuerte. ¡Sopla! Aguanta ahí tirando todo lo que puedas. Un poquito más. Muy bien. Descansa. Vale, volveremos.
0: Los pacientes del estudio se sometieron a una serie de pruebas para medir su volumen respiratorio y la obstrucción de las vías respiratorias.
2: Los resultados sobre la función respiratoria son muy llamativos. Es decir, cuanto mayor es la concentración de microplásticos, peor es la función respiratoria de los pacientes en el estudio. Además, hemos visto que hay una mayor tasa de obstrucción bronquial. Esta obstrucción bronquial es una alteración frecuente en enfermedades como el asma o la enfermedad pulmonar obstructiva crónica, la EPOC, que tradicionalmente se ha asociado al tabaco.

0: no creo que los microplásticos sean la causa única o fundamental de todas estas enfermedades, pero sí que creo que es altamente probable que la inhalación de estas micropartículas pueda tener un papel en la gravedad o en el control de esta enfermedad, que es lo que queremos averiguar.
1: Gracias a estos resultados, Carlos obtuvo financiación adicional. Ahora puede continuar el estudio y ampliarlo a varios cientos de nuevos pacientes, así como a voluntarios sanos. Respiramos y comemos plástico. Nuestros sistemas respiratorio y digestivo están contaminados. Pero, ¿cuán profundo penetra el plástico en nuestro organismo? Los investigadores tienen ahora la prueba de que nuestros intestinos y pulmones no pueden frenar estas partículas. La función de barrera que protege al resto del cuerpo encuentra serias dificultades. ¿La prueba? La detección de partículas en la sangre. El plástico circula por nuestras venas. Llega a todos los órganos: hígado, riñones, corazón y cerebro. Todos están contaminados. El hecho de que las partículas de plástico superen nuestras barreras internas plantea preguntas a los científicos. Comienza una nueva búsqueda. Una búsqueda en lo más pequeño, en el universo nanoscópico, donde las partículas de plástico podrían interactuar con nuestras células.
2: Pues si tomamos esta arena y vemos, por ejemplo, uno de los granitos más pequeños que hay en este puñado, un nanoplástico sería 1,000,000 de veces más pequeñito que ese granito.
1: La clasificación científica sitúa el nanoplástico entre un micrómetro y un nanómetro, entre 5 y 50,000 veces más pequeño que nuestras células. Esto hace que el nanoplástico sea más peligroso que el microplástico.
2: Para tratar de entender la toxicidad potencial de los nanoplásticos, aquí vemos un cubo 6 caras de superficie. En cambio, si esto lo fragmentamos, la cantidad de caras que hay aumenta a 48. ¿Eso qué significa? Que este nanomaterial tendrá muchas más oportunidades, muchas más caras, mucha más superficie para interaccionar con los lípidos, con las proteínas, con el DNA, con los componentes moleculares que son relevantes para una célula.
1: Debido a estas propiedades, Alba Hernández decidió centrar su trabajo en el nanoplástico. La científica reunió a un equipo de 21 investigadores especialistas en nanomateriales de todo el mundo. Juntos comenzaron a producir el material indispensable para sus estudios: partículas de nanoplástico. Una primicia. Mediante el lijado de capas finas de plástico, se simula el proceso natural de desgaste de esta botella de polietileno, abreviado PET. Una tarea larga y laboriosa.
3: Después de unas 2-3 semanas, 8 horas por día, el resultado que obtenemos son 4 gramos de PET, aproximadamente. Tanto trabajo para tan poquito.
1: Y de esos 4 gramos de polvo de PET, tras otros procedimientos, solo quedan 40 miligramos de nanopartículas. Con eso, se puede investigar durante 6 meses.
2: Entonces, esto es un material realmente muy valioso, porque no hay otros laboratorios en el mundo que tengan este PET que está por debajo de la micra. Es único porque es representativo de lo que podemos encontrar en el medio ambiente.
1: Este nanoplástico casero se pone en contacto con células de vasos sanguíneos. ¿Cómo reaccionarán ante estas partículas nanoscópicas? Para averiguarlo, los investigadores utilizan un instrumento altamente desarrollado. El microscopio confocal permite observar por separado los núcleos celulares, sus membranas y las partículas de nanoplástico. Gracias a estos tres niveles coloreados de forma diferente, mostrados en tres dimensiones, se puede localizar la posición de los cúmulos de nanopartículas respecto a la célula.
2: Cada uno de los núcleos representa una célula y después en todo alrededor del núcleo y dentro del citoplasma, cada célula está llena de plástico verde dentro.
4: Sí, estas partículas, las que están más individualizadas, son de 50 nanómetros, pero las estructuras que aquí vemos son vesículas mucho más grandes que se encuentran en torno a las 4 o 5 micras.
2: Claro, el plástico que tú has utilizado, si es de 50 nanómetros, es unas 3.000 veces más pequeño que lo que sería esta célula. No entran de manera por fuerza, digamos, o por gravedad o por acción mecánica, sino que hay la célula activamente, al sentir que hay algo en su membrana, lo engloba y lo internaliza.
1: El equipo de Alba repite el experimento con células de pulmón, hígado e intestino. Todas incorporan el nanoplástico.
2: Es que es casi como inimaginable, ¿no?, pensar que una célula tan atiborrada, tan llena de plástico, ocupando todo ese citoplasma, no tenga algún efecto sobre el comportamiento, sobre la salud de esta célula.
1: En nuestras células hay partículas de plástico. Eso ya está demostrado. El plástico puede penetrar hasta la célula, la unidad básica de la vida y el elemento constitutivo de todo nuestro organismo. Es un intruso en nuestro cuerpo. Un cóctel de petróleo y aditivos sintéticos creado por la industria petroquímica. Un producto que no tiene razón de estar en nuestro organismo y que este debería aislar, incluso destruir. Nuestro sistema inmunitario debe rechazar a los agentes patógenos, pero ¿está preparado también contra el plástico? Los científicos han retado el plástico a un duelo. Thierry Rabillot es inmunólogo. Investiga las células inmunitarias que primero intervienen cuando nuestro cuerpo es atacado. Los macrófagos.
5: En nuestro cuerpo existen varias barreras, la pulmonar, la intestinal y la de la piel. Son más o menos impermeables. Como siempre acaba penetrando algo, existen vigilantes, entre ellos los macrófagos. Macro significa grande y phagein comer, es decir, grandes comedores, células devoradoras.
1: Las bacterias o los virus que penetran en nuestro organismo son absorbidos y destruidos por los macrófagos, con el objetivo de proteger al organismo frente a infecciones. ¿Y qué hacen los macrófagos con las partículas de plástico? Thierry y su equipo concertaron un encuentro bajo el microscopio.
5: Aquí observamos los macrófagos. Hemos marcado su contorno con un colorante rojo. Los verdes son pequeñas esferas de poliestireno que les hemos dado durante 24 horas para su internalización.
1: Si ampliamos esta galaxia interior, vemos que el poliestireno, del que se fabrica el poliestireno expandido, marcado con fluores,

0: base del experimento. Thierry Rabillot deja pasar una semana.
1: Un jour d'exposition, une semaine de récupération.
2: Et ils ont bien mangé quand même.
1: Le plastique est toujours là.
3: Mientras permanezca la fluorescencia, significa que el plástico sigue ahí, no ha sido destruido. De una bacteria no quedaría nada después de un día. La situación es completamente diferente del funcionamiento normal de un macrófago, que destruye lo que ingiere.
0: El plástico gana el duelo. Los macrófagos están en jaque mate y no pueden destruirlo.
3: Nuestro último experimento. Cada día una pequeña dosis.
2: ¿Y t'as mis quoi? Plusieurs petites concentrations.
1: 5 x 10, ah, au lieu de 50.
2: Wow. Ah, j'ai tout pris.
1: Ah, rien, j'ai tout mangé.
3: En este experimento no me detengo tras una dosis. Doy una, luego una segunda, etc. Este experimento es muy importante porque refleja condiciones de la vida real. Cada día nos contaminamos un poco más. Y se observa que los macrófagos absorben el plástico y almacenan cada vez más.
0: A largo plazo, esta acumulación de plástico puede provocar una sobrecarga de las células inmunitarias. Una consecuencia sería que los macrófagos fueran menos eficientes en la defensa contra los patógenos. Pero no es todo. El otro efecto sería una hiperactividad de los macrófagos debido al exceso de plástico.
3: Las células inmunitarias, entre ellas los macrófagos, utilizan peróxido de hidrógeno para matar bacterias y destruir determinadas sustancias.
0: Los macrófagos que han absorbido el plástico intentan deshacerse de él liberando peróxido de hidrógeno.
3: Desgraciadamente, el poliestireno es muy resistente químicamente. Por lo tanto, seguirán produciendo peróxido de hidrógeno de forma permanente y este se liberará. Saldrá de los macrófagos hacia el tejido circundante y si esto continúa ocurriendo, puede dañarlo a largo plazo. Este mecanismo se activa en enfermedades crónicas como la silicosis y las enfermedades relacionadas con el asbesto. Por lo tanto, se plantea la cuestión de si también puede activarse con una exposición prolongada de los macrófagos a partículas de plástico.

0: Si estamos expuestos a partículas de plástico durante toda nuestra vida, ¿podría nuestro cuerpo acabar tan saturado como nuestro planeta? Los científicos reconocen que nuestra exposición crónica podría ser la clave. La clave para comprender la toxicidad del micro y nanoplástico. Alba Hernández ha decidido adoptar un nuevo enfoque. Su estudio in vitro será diferente. En lugar de durar unos pocos días, estará planteado a largo plazo. Un desafío para su equipo.
1: Las personas están expuestas a bajas dosis de plástico de manera crónica durante toda la vida. Llevar eso al laboratorio y tratando de huir de trabajar con animales de experimentación.
0: Durante 7 meses y medio, el equipo en Barcelona se turna incansablemente. Día tras día exponen células pulmonares a nanoplástico de PET. Al igual que Thierry Rabillot, Alba Hernández observa que las células producen peróxido de hidrógeno para intentar deshacerse de las partículas no deseadas. Este fenómeno se denomina estrés oxidativo y puede dañar las células. Si ocurre repetidamente, puede romper las cadenas de ADN. Alba quiere comprobarlo con esta prueba.
1: Este es el paso final donde podemos medir la cantidad de DNA que de alguna manera ha sido afectada, ha sido rota por la acción de algún contaminante, en este caso los micronanoplásticos. Entonces vemos, cada una de estas células que vemos aquí consiste en un núcleo, está todo el ADN del núcleo compactado en lo que llamamos la cabeza del cometa,

0: hemos sometido el núcleo de la célula a una migración, su ADN se moverá hacia la derecha únicamente en los casos en los que esté roto. Es el resultado de ese ensayo del cometa. Le llamamos cometa y todo lo que vemos hacia la derecha es ADN que ha migrado de ese núcleo indicando que está dañado.
1: Estas cadenas de ADN rotas son otra prueba del daño que puede causar el nanoplástico.
0: Que estos micronanoplásticos son capaces de hacer daño al ADN, son genotóxicos.
1: Si se repiten, estos daños en el ADN pueden provocar mutaciones genéticas. Una perspectiva inquietante para Alba, que continúa investigando. En la maternidad de Bolonia nacen 2.000 bebés cada año. Antonio Ragusa ha compartido este momento especial con muchas familias. En sus 30 años de carrera como obstetra, nunca habría imaginado que el plástico pudiera influir en estos felices acontecimientos. Hasta unas vacaciones en Cerdeña.
2: Estaba caminando por una playa muy hermosa y muy aislada. De repente vi un brillo precioso, un destello en la arena blanca, muy bonito. Pensé, ¿qué es eso? Y era plástico. Pero ¿cómo había llegado ese plástico allí? Soy obstetra y me pregunté, si el plástico puede ser transportado por el mar hasta un lugar tan remoto, si algo así es posible en nuestro mar exterior, el Mediterráneo, entonces quizás también sea imaginable que algo similar ocurra en nuestro mar interior, en el líquido amniótico.
1: Antonio decidió investigar el asunto. Analizó 6 placentas. Y por primera vez en el mundo, se descubrió microplástico en este órgano que conecta a la madre con el feto. Partículas de polipropileno, tanto en la parte materna como en la parte fetal de la placenta. El microplástico ha atravesado la barrera placentaria.
2: Cuando descubrí las primeras partículas de plástico en el microscopio, me alegré solo por un momento. Era un descubrimiento importante.
3: Oh, qué scoperta, bello.
2: Pero es terrible y triste.
3: Una cosa triste.
2: Habría sido mejor no haberlas encontrado allí.
1: Después de este descubrimiento, Antonio vuelve a ver anuncios publicitarios de su infancia y se da cuenta de cuánto ha cambiado su forma de ver el plástico.
2: Esta publicidad se emitía cuando yo era pequeño, en los años 60. Habla de Moplen, el polipropileno con el que todo es posible. Italia construyó su prosperidad y el polipropileno fue descubierto por un italiano. Se llamaba Natta y por este descubrimiento recibió el premio Nobel. Siempre me pareció interesante que un italiano descubriera el polipropileno en los años 50. Y ahora otro italiano lo descubre 60 años después en la placenta. Debemos entender cómo el plástico, sobre todo el Moplen, pasó de ser un invento fantástico a algo terrible.
1: Después de su estudio, otros científicos confirman el trabajo de Antonio y van aún más lejos. Detectan partículas de plástico en el útero, en el líquido amniótico y en el meconio, las heces del feto. La contaminación de nuestro cuerpo comienza ya en el útero. ¿Qué consecuencias tiene esto para la salud de los niños? Para responder a esta pregunta, los científicos deben realizar estudios a largo plazo con un número muy grande de personas. En Bélgica se realiza desde 2010 un seguimiento médico a 2.500 madres y niños, es decir, mucho antes del descubrimiento del

0: plástico en el cuerpo. Patricia y su hija Linke participan en el estudio.
1: Testje gedaan, dan mag je het ook afvinken en dan weet je ongeveer hoe lang het nog duurt. Goed?
0: Después del parto se conservó la placenta de Patricia y se extrajo sangre del cordón umbilical. Linke se somete a reconocimientos regulares desde que nació. Peso, altura, salud cardiovascular y su desarrollo cognitivo se documentan cada 4 años. Gracias a este estudio se ha creado una base de datos sin precedentes con datos clínicos y muestras biológicas.
2: Este es uno de nuestros biobancos con todas las muestras de tejido placentario recogidas. Para una científica, disponer de tanto material de investigación es extremadamente valioso y único, comparable a un tesoro.
0: Nelly Sanen quiere utilizar este banco de muestras para investigar los efectos de la contaminación por plástico desde el nacimiento.
2: Incluso antes de nacer, un niño está expuesto a una gran cantidad de influencias ambientales, sin haberlo pedido nunca. Queremos entender cómo estos micro y nanoplásticos pueden afectar la salud del niño y si podrían estar relacionados con el desarrollo de ciertas enfermedades a lo largo de su vida.
0: Actualmente se están analizando biopsias de 700 placentas para determinar la concentración de micro y nanoplástico. Estos resultados se comparan con los datos clínicos recogidos a lo largo del tiempo. En Barcelona, Alba Hernández continúa investigando. Tras descubrir que el nanoplástico puede romper el ADN y provocar mutaciones genéticas, quiere comprobar las consecuencias.
3: Una de las consecuencias de una célula que acumula mutaciones con el tiempo, pero que no se muere, es que esa célula se vuelve tumoral, por ejemplo. Está asociado al acúmulo de mutaciones al cáncer.
0: El cáncer, una enfermedad con muchas causas. ¿Juega la exposición permanente al plástico algún papel? ¿Desarrollan propiedades tumorales las células pulmonares expuestas durante 7 meses y medio a nanoplásticos? Una célula tumoral se diferencia de una sana por comportamientos específicos. Mientras que una célula sana vive y luego muere, la célula cancerosa se multiplica indefinidamente. Mientras que una célula normal apenas cambia de posición, las células tumorales pueden penetrar tejidos y desplazarse por todo el organismo. Alba prueba la capacidad invasiva de las células con este dispositivo de varias capas. Simula el entorno de una célula en nuestro cuerpo. Si las células logran atravesar las capas y alcanzar el fondo, significa que han mutado en células tumorales. Para seguir su recorrido, Alba tiñe las células de color violeta. Tras 48 horas de incubación, el resultado puede verse a simple vista.
3: Este es el punto final del ensayo de invasión. Las células controles, las células sanas, que no han estado expuestas al plástico. No vemos nada de color lila, eso quiere decir que no hay células en ese fondo, porque no tienen esa capacidad de invadir todas esas capas. Por el contrario, aquí tenemos las células que han estado expuestas durante más de 7 meses al PET. Tenemos todo el fondo cubierto de lila, indicando que está todo lleno de células que han sido capaces de digerir la matriz extracelular, de atravesarla, de llegar a la capa donde teníamos los poros y de atravesar esos poros. Esto quiere decir que estas células son cancerosas y que además tienen la capacidad de hacer metástasis, de atravesar tejidos. En el contexto del conjunto de evidencias que tenemos, sí que estamos viendo que el micronanoplástico, en concreto el de PET, derivado de botellas de agua reales, es un agente que puede ser cancerígeno. Ahora es el momento de colectar más

0: evidencias in vitro, con otros materiales, con otras dosis, y moverse al plano in vivo. Si esto se corrobora, si esto se ve a otras dosis, se ve con otros modelos, aparte de la célula, de las células pulmonares que nosotros hemos utilizado, la conclusión sería que el plástico es cancerígeno.
1: Unità monomeriche asimmetriche.
2: Moplen è infrangibile, non fa rumore e dura, dura a lungo.
3: En unos pocos años, los científicos han hecho descubrimientos increíbles. Han detectado partículas de plástico en todo nuestro organismo y comienzan a descubrir vínculos con enfermedades cada vez más frecuentes, como inflamaciones crónicas y el cáncer.
0: Si tomamos en cuenta que tenemos ya evidencias de exposiciones elevadas junto con algunos estudios que dicen que los efectos también pueden ser perjudiciales, pues eso nos pone frente a un problema que verdaderamente puede ser un problema global de salud pública.
3: Los micro y nanoplásticos representan una forma extraordinaria de contaminación ambiental. Y no se vislumbra un final. Según las previsiones de la OCDE, la producción mundial de plástico podría casi triplicarse para 2060 en relación a 2019. Y nuestra exposición seguirá aumentando.
4: Desde luego es prácticamente urgente que obtengamos más información de cuál es el papel de estos contaminantes para que permitan disminuir la exposición de la población a estos contaminantes.
5: La solución es evidente. Debemos reducir urgentemente nuestro consumo de plástico.
6: Camus dijo algo muy importante. Debemos rebelarnos. Precisamos el valor de rebelarnos, es decir, el arrojo de decir, detengamos esto, no inundemos el mundo con plástico. Es algo que tenemos que cambiar.
3: Los hallazgos de la ciencia nos obligan a replantearnos nuestras acciones y a actuar. ¿Pero seremos capaces de limitar nuestro consumo de plástico? ¿Despertará el Homo sapiens antes de convertirse en Homo plasticus?

0: A partir de este 1 de abril, el uso de mascarilla en las urgencias es obligatorio. Para los equipos de salud, profesionales, técnicos, administrativos, auxiliares y alumnos en práctica, y también para los pacientes. El uso obligatorio de mascarilla está dispuesto para los centros de salud públicos y privados, en urgencias, centros de diálisis y servicios oncohematológicos. El uso de mascarilla busca cuidarte y cuidar a tu familia de los virus respiratorios en periodos de alta circulación. Esta medida de prevención se extenderá hasta el 31 de agosto.
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0: Sería interesante subir aquí cuando se forma el mantel de nubes, solo para ver cómo es ese clima en la cima de la montaña. Algo muy especial es cuando estás escalando la montaña y una enorme oleada de nubes inunda la cumbre. La vista a la ciudad se abre y se cierra según las nubes bajan y vuelven a subir. Se arremolina cubriendo la cima y vuelve a elevarse. Es fascinante observar la nube.
1: Las nubes pueblan el cielo y nuestra imaginación. Remolinos fugaces que entrañan fuerzas descomunales. Algunas son iconos reconocibles al instante que impregnan cada paisaje. Las nubes nos traen la lluvia, necesaria para la vida. Protegen a las plantas y los animales de los abrasadores rayos del sol. Pero a veces también desatan una fuerza destructiva, provocando incendios o inundaciones. Como figuras mitológicas que inspiran esperanza o temor, se han convertido en objeto de intensa investigación. Cazadores de nubes, meteorólogos, climatólogos y aficionados de todo el mundo observan estas formas extraordinarias e intentan decodificar las nubes que dan forma a nuestro mundo y a la vida misma.

0: Justo detrás de Ciudad del Cabo, en Sudáfrica, se alza la montaña de la Mesa, que alberga un parque nacional. Este macizo se cubre regularmente con un manto de nubes. El mantel, una cortina de vida. Desde hace millones de años, su humedad nutre una de las zonas de mayor biodiversidad del mundo. Científicos y habitantes locales observan, investigan y adaptan sus vidas a este fascinante fenómeno. ¿Cómo afecta esta nube a la vida de miles de especies y a las millones de personas que dependen de ella? ¿Y hasta qué punto se ve amenazado este delicado equilibrio si el cambio climático altera el ciclo? El mantel es una parte inseparable del Parque Nacional y de Ciudad del Cabo. Su singular capa de nubes proporciona humedad a la vegetación y moldea el paisaje de esta metrópoli sudafricana de 5 millones de habitantes, donde la naturaleza y la ciudad se encuentran. Aquí, la montaña y la nube son más que un simple paisaje. Constituyen la base de un mundo aparte.
1: En la montaña me siento como en casa. Siento una serenidad absoluta en comunión con la naturaleza. Es una relación muy especial que creo que todos compartíamos antes del mundo moderno. Para mí, estar en la naturaleza significa acercarme a ella con respeto, humildad y dignidad.
0: Ross Sutter es guía en la montaña de la Mesa. En busca siempre de nuevas rutas y senderos desconocidos, recorre la meseta rocosa, cuya historia se remonta a los albores del mundo.
1: Este es un lugar muy especial. La roca es antiquísima. Los depósitos sedimentarios de los que se originó tienen 450 millones de años. Es una montaña muy antigua.

0: Pero mucho más interesante aún es la diversidad de terrenos que presenta. Desde llanos y fáciles a paredes escarpadas y escabrosas.
1: El macizo con forma de mesa se originó a partir de sedimentos compactados en arenisca que fuerzas tectónicas elevaron desde el mar y que adquirieron su forma actual tras millones de años de erosión. Ese mantel que tan frecuentemente lo cubre se llama nube orográfica. Se genera cuando una masa de aire se topa con el macizo y se ve obligada a ascender. Debe su nombre a que cubre esta mesa natural como un mantel. Cuando Ross Sutter observa la niebla que se arremolina sobre el paisaje rocoso, está presenciando un fenómeno de millones de años de antigüedad.
0: Esta enorme cascada de nubes que llega de frente, no la veríamos si no estuviera aquí la montaña.

0: El climatólogo Estefan Conradi de la Universidad de Ciudad del Cabo también lo sabe. La nube nace en el macizo, pero su influencia va mucho más allá. Su mera presencia, su forma y la regularidad con la que aparecen sugieren un fenómeno atmosférico mucho mayor. Stefan investiga esto para comprender mejor el equilibrio climático de la región.
1: Uno siente cierta admiración ante la inmensidad de los procesos y las enormes fuerzas que hay tras estos procesos extremadamente complejos. El mantel se crea a partir del aire cálido y húmedo proveniente del Océano Índico. Los fuertes vientos del sureste lo obligan a ascender por las laderas de la montaña de la mesa. Y a medida que asciende, el aire se enfría y la humedad de esta masa de aire se condensa en gotitas líquidas, formando la nube que vemos después.
0: Para que se forme el mantel sobre la montaña, debe haber por encima una capa de aire cálido y seco que actúe como barrera térmica, impidiendo así que la nube ascienda. Esto le confiere al mantel su aspecto característico.
1: Así, a medida que el aire se desplaza sobre la montaña de la mesa, se topa con aire más cálido y seco, lo que lo obliga a descender de nuevo por el otro lado. Y al caer, el aire se calienta y la humedad se evapora. Esto crea ese efecto de cascada.
0: Sin embargo, la humedad no se elimina por completo. Parte de ella permanece en la cima y se incorpora a un ciclo más amplio. En el clima mediterráneo de la región del Cabo, la montaña de la Mesa actúa como una esponja natural. Almacena, filtra y distribuye el agua según la estación.

0: Durante el breve invierno austral, las nubes procedentes del sur traen consigo fuertes lluvias. Esto reabastece los embalses naturales y los ríos que desembocan en el océano, recuperando así las reservas de agua subterránea. Incluso durante los secos meses de verano, la montaña de la Mesa sigue absorbiendo humedad. Esto ocurre varias veces por semana, cada vez que el mantel envuelve la cordillera en una densa y fina bruma. Esta humedad se filtra a través de las diminutas grietas de la arenisca, llenando nuevamente las reservas subterráneas y manteniendo así el flujo de agua. Este fenómeno crea un microclima oceánico templado, caracterizado por temperaturas frescas, humedad y fuertes vientos. Esto permite que haya una notable biodiversidad, incluso durante la estación más seca.
1: La montaña de la Mesa es una de las siete maravillas naturales del mundo. Y con razón.
0: Alex Lansdowne es botánico y está especializado en restauración de ecosistemas. Estudia las plantas endémicas locales, su adaptación a este entorno y el importante papel que el mantel juega en su supervivencia.
1: Se han registrado 2.200 especies de plantas en la montaña de la Mesa y las montañas de la Península del Cabo. De ellas, 161 no existen en ningún otro lugar del planeta.
0: Al igual que la vegetación arbustiva de la región mediterránea, la mayoría de estas plantas crecen como arbustos y conforman un paisaje típico que los primeros colonos holandeses denominaron fynbos, que significa matorral de hojas finas. Esta vegetación resistente se ha adaptado a los veranos secos de diversas maneras. Cada especie, en constante competencia por el agua, ha desarrollado sus propias estrategias, a veces sorprendentes, para capturar hasta la última gota. Una de las tres principales familias de plantas del fynbos ha evolucionado de una forma particularmente original para aprovechar al máximo este preciado recurso.
1: Los brezos emplean dos estrategias complementarias para capturar la humedad atmosférica. La primera es que muchas especies de brezo tienen finos pelos en las hojas que atrapan la niebla y las nubes que se desplazan sobre las montañas del Cabo. Y la segunda es que las hojas de brezo se pliegan hacia adentro, creando una superficie mucho mayor que la visible desde el exterior y expuesta al sol.

0: Pero el mantel no cubre todo el paisaje. Donde hay pocas nubes, la lucha por el agua es particularmente intensa. En zonas donde las temperaturas superan los 35 grados centígrados, algunas especies han desarrollado estrategias aún más sofisticadas.
1: Estas son restionáceas. Es interesante observar qué hacen estas plantas con sus tallos secos y verdes cuando el agua y la lluvia escasean en pleno verano. Utilizan esta enorme superficie de sus tallos para canalizar el rocío y la niebla hacia la base, donde las raíces pueden absorber el agua.

0: Entre estas diferentes plantas se libra una feroz batalla, aunque a cámara lenta, y por lo tanto apenas perceptible, por cada gota de agua que pueden extraer del mantel de la montaña de la mesa.
1: Esta intensa competencia ha moldeado el Feinbos. Durante millones de años, solo las plantas más resistentes y mejor adaptadas sobrevivieron en este ecosistema. Sin embargo, debido al rápido cambio climático, estas especies altamente especializadas apenas tienen tiempo de adaptarse a las nuevas condiciones.
0: Algunos modelos climáticos predicen una disminución del 30% en las precipitaciones anuales en Ciudad del Cabo. Esto supone un riesgo significativo para las especies vegetales endémicas y altamente especializadas de la región y de la montaña de la mesa. Si no fuera por el mantel, la cima de la montaña se convertiría en un desierto ecológico, en vez del rico ecosistema que es ahora.

Durante diversas fases de la historia de la Tierra, el aumento del nivel del mar transformó la montaña de la Mesa en una isla donde plantas y animales evolucionaron aislados del mundo exterior. Esto explica la gran cantidad de especies endémicas, especies que no se encuentran en ningún otro lugar del mundo. La estabilidad geológica de la región y la humedad constante proporcionada por la montaña de la Mesa mantuvieron las condiciones de vida estables durante milenios, lo que permitió a las especies especializarse. Esto propició el surgimiento de uno de los procesos más fascinantes de la naturaleza, la coevolución, cuando dos especies influyen recíprocamente en el desarrollo de la otra, asegurando así la supervivencia de ambas.

Dominic Chadbon, guía de naturaleza, dedica la mayoría de su tiempo a observar y documentar este ancestral diálogo entre especies.

He sido un fanático de la naturaleza toda mi vida. Y si te interesa la naturaleza y quieres ganarte la vida al aire libre, Sudáfrica es el lugar adecuado para ello.

0: Ultimately, though,
1: en definitiva, todo aquí depende de la capa de niebla que trae el viento del sureste. El mantel es vital para la ecología de la montaña. Todo lo que mencionamos aquí, la biodiversidad, la polinización, la fauna y la flora, no podría existir sin él. Una de mis plantas favoritas del Fynbos son las protáceas. En la naturaleza nada es casual. Estas hojas tienen pequeños dientes en los bordes que secretan azúcar. Las hormigas se alimentan de este azúcar y a cambio protegen el arbusto de los depredadores, ya sean otros insectos o animales que quieran comerse las hojas. Y no solo eso. Las hormigas también dispersan las semillas de estas protáceas llamadas Leucospermum. Las semillas tienen cáscaras comestibles. Cuando caen al suelo, las hormigas las recogen, las llevan a su nido, se comen las cáscaras y dejan las semillas intactas bajo tierra, donde pueden germinar sin peligro.
2: A cambio de alimento, las hormigas no solo protegen las plantas, sino que también entierran las semillas. Es solo un ejemplo de coevolución, una relación mutuamente beneficiosa forjada a lo largo del tiempo, una de las muchas que se encuentran en los Fynbos, donde las alianzas entre especies adoptan formas sorprendentes.
1: Las plantas son más inteligentes de lo que pensamos. Los brezos encarnan la diversidad botánica del Fynbos. En Europa existen unas 20 especies de brezos, mientras que aquí hay casi 700. Nada más ves los colores del brezo, sus tonalidades rosadas y rojas, sabes que es una planta polinizada por aves. El Fynbos alberga numerosas flores rojas. Esta zona está llena de aves polinizadoras y a estas les atrae el rojo, el púrpura y el naranja. Vemos cómo esta

flor se ha adaptado al pico de nuestras aves nectarívoras, que se asemejan a los colibríes del Nuevo Mundo. Además, las plantas polinizadas por aves son muy resistentes. Tienen tallos y ramas fuertes para que se posen las aves y que el polinizador adecuado, en este caso el suimanga, pueda entrar y polinizarlas.

El agua que proporciona el mantel ha sido siempre un recurso esencial para la vida en la montaña de la Mesa. Propició una diversidad de especies vegetales que, a su vez, terminó atrayendo a personas para quienes esta tierra fértil ofrecía condiciones de vida ideales. La historia de la humanidad en el Cabo comenzó hace decenas de miles de años con los primeros habitantes de la región, los antepasados de los Khoisan. Durante milenios, este pueblo nómada vivió en armonía con la naturaleza. En el siglo XVII, los primeros colonos europeos llegaron a la región. En busca de una ruta marítima hacia los mercados de especias de Oriente, los holandeses establecieron aquí un puesto comercial permanente. Se asentaron, favorecidos por los recursos hídricos, al pie de la montaña de la Mesa, desplazando de su hábitat a la población indígena.

0: Algunos vestigios, como el Jardín de la Compañía, recuerdan el pasado colonial de la ciudad.
1: Los europeos pudieron asentarse aquí porque había agua que, en parte, provenía del mantel.
0: Jenny Day es profesora emérita de la Universidad de Ciudad del Cabo y una destacada experta en ecología de agua dulce. En un país donde la escasez de agua genera tensiones frecuentes, comprender la historia del agua es fundamental para un futuro resiliente.
1: Lo que vemos aquí es una réplica mucho más pequeña del jardín original. Inicialmente vinieron a Ciudad del Cabo para conseguir leña y verduras para los marineros. Para ello necesitaban establecerse en un lugar que tuviera agua. Y en la montaña había agua. Así que la desviaron hacia canales que bajaban de la montaña hacia el mar. Aquí nunca hubo sobras de agua. Y a medida que la ciudad fue creciendo, hubo cada vez menos agua por persona.
0: Expertos en ingeniería hidráulica, los colonos holandeses aprovecharon las corrientes de agua disponibles. Posteriormente, se construyeron embalses en la meseta para abastecer de agua de lluvia a la creciente ciudad. Hoy, esto es insuficiente para los 5 millones de habitantes que tiene la metrópolis. Sin agua, no hay vida. En 2018, como consecuencia del cambio climático y el vertiginoso crecimiento urbano, Ciudad del Cabo estuvo al borde del día cero, el día en el que el suministro de agua se agotaría y la ciudad se enfrentaría al caos. Gracias a estrictas medidas de racionamiento y la cooperación de la población, hasta ahora se ha podido evitar la catástrofe. Por debajo de Ciudad del Cabo, en el centro, discurren túneles del siglo XVIII que antiguamente abastecían de agua potable a la ciudad. Era un recurso vital tanto para los colonos como para el pueblo Hoisan, que lo llamaban Camisa, el lugar del agua dulce.

0: Alex Lansdowne, actual concejal de gestión del agua, está explorando uno de esos túneles en desuso. Le interesa el potencial de esta estructura histórica. Quiere analizar su función anterior e investigar qué papel podría desempeñar el túnel en el futuro para la creciente metrópolis, cuya demanda de agua no deja de aumentar.
1: Hoy hicimos análisis muy básicos de la calidad del agua. Este río subterráneo lleva agua constantemente. Sin embargo, en cuanto llueve en la ciudad, el polvo de las calles es arrastrado por el agua de lluvia hacia estos ríos, lo que afecta la calidad del agua. Es interesante. Hace 300 años, estos canales abastecieron a los primeros habitantes de Ciudad del Cabo. Y ahora, con el paso del tiempo, la situación se ha deteriorado. Para promover un uso más responsable del agua en Ciudad del Cabo y evitar otro potencial día cero, necesitamos mejores infraestructuras y nuevas fuentes de agua. Pero también necesitamos que la sociedad se conciencie sobre el valor del agua potable.
0: Reparar estos túneles sería demasiado caro. Pero existen otras soluciones. Cuando las aguas superficiales se secan, las tecnologías modernas permiten a los científicos observar a gran profundidad bajo la superficie terrestre. Así descubrieron un vasto depósito de agua subterránea a varios kilómetros bajo la montaña de la Mesa. Se extiende a lo largo de miles de kilómetros cuadrados y contiene hasta 50,000 millones de metros cúbicos de preciada agua. Su existencia, a lo largo de millones de años, depende directamente del mantel y otras nubes que envuelven regularmente la montaña, llenando gota a gota estas reservas. Una vez que el acuífero se llena, el exceso de agua sube a la superficie y alimenta los arroyos que fluyen montaña abajo, evidencia de un sistema vivo y complejo. Los acuíferos garantizan el caudal de los ríos, incluso en ausencia de lluvia. Tras la sequía de 2018, Ciudad del Cabo comenzó a explotar el acuífero. Aún así, las autoridades intentan evaluar el costo ambiental.
2: Esta agua probablemente lleva ahí miles de millones de años. Hay una gran cantidad de agua y es excepcionalmente pura. Obviamente, Ciudad del Cabo desearía utilizarla para sus ciudadanos. La cuestión es cuánto tiempo lleva esta agua ahí. Si se acumuló principalmente cuando la zona era mucho más húmeda y extraemos demasiada, al final se agotará.
0: Por encargo de la ciudad, Jenny Day y su hija Belinda, bióloga de la Universidad de Ciudad del Cabo, investigan el impacto ecológico de la extracción de agua subterránea. Deben evaluar qué tanto afecta a las corrientes de agua que dependen de ella, porque aquí cada gota cuenta. Aunque se reduzcan a pequeños riachuelos, estos cursos de agua albergan ecosistemas únicos en el mundo. Casi el 80% de las especies que viven en ellos no se encuentran en ningún otro lugar del planeta.
2: Los pequeños peces e invertebrados que viven aquí han estado aquí toda su vida y pueden decirnos mucho sobre el estado de este ecosistema. Es importante saber cómo es el ecosistema en este momento para que cuando se empiece a extraer más agua, podamos ver si esos invertebrados nos están diciendo algo sobre los efectos de la extracción. Tenemos cangrejos, renacuajos, larvas de efímeras,
3: Ephemeropterans, mayflies.
2: ¡Qué maravilloso que haya vida aquí otra vez! Curiosamente, también hay muchos huevos. Nunca había visto algo así. Hay muchos huevos en la superficie. 14, 17, 21, unos 70 en total.
0: Con cada organismo que recolectan e identifican, amplían un registro que documenta la salud del riachuelo. Una disminución de la biodiversidad es una señal de alerta sobre una extracción excesiva de agua. Por el contrario, si se mantiene estable, indica un ecosistema intacto.
2: Dado que nos encontramos en un parque nacional, este es un ecosistema de suma importancia por el mero hecho de su existencia. Río abajo, también queremos saber hasta qué punto el río puede sobrevivir y proporcionar agua potable a sus habitantes.
0: La naturaleza alberga innumerables tesoros ocultos, mucho más valiosos de lo que solemos pensar. Para protegerlos, a veces resulta útil destacar su valor económico y demostrar así que la ecología y el progreso pueden ir de la mano. Esto dio lugar al desarrollo del concepto de servicios ecosistémicos en 1981.
2: La idea de los servicios ecosistémicos, si nos centramos en los ríos, es que cada río, simplemente por existir, proporciona ciertos beneficios a los seres humanos. Y una de las cosas importantes es intentar cuantificar su importancia. ¿Cuánto dinero nos costaría hacer las mismas cosas que el río hace gratuitamente? No es fácil porque, ¿cómo cuantificamos en términos monetarios el hecho de que hay árboles en las riberas que pueden utilizarse? ¿Qué valor le asignamos al agua limpia? Lo que tendemos a hacer es comparar. Si toda esta agua tuviera que reciclarse en una planta potabilizadora, eso es lo que costaría. Es un proceso complicado, pero es muy importante que la gente entienda que los ríos no son solo lugares hermosos para pasar el tiempo, sino que nos aportan todo tipo de beneficios.

0: El valor del agua es prácticamente imposible de cuantificar. Sin embargo, es esencial para la vida. Sectores enteros de la economía dependen directamente de ecosistemas intactos en su entorno. La industria vitivinícola de Sudáfrica se encuentra entre las 10 más grandes del mundo y es uno de los pilares culturales y económicos más importantes del país.
1: Hoy estamos cosechando Chardonnay. Las uvas doradas son más aromáticas y estas algo más verdes son más ácidas. Esto le da al vino un equilibrio perfecto. Estas bayas más maduras tienen un sabor más floral. Tienen más azúcar y te hacen comer más.
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0: Craig Harris lleva los viñedos de Klein Constancia desde hace más de 10 años. Desde el cuidado de la tierra hasta la vendimia, supervisa cada paso meticulosamente. La producción de vino en esta finca se basa en una combinación de experiencia y condiciones favorables del terreno. La calidad está determinada por el clima templado, los vientos constantes y los suelos ricos en nutrientes.
1: Aquí en Klein Constancia, la capa superficial del suelo está compuesta de granito y arenisca erosionados provenientes de la montaña de la Mesa. Formamos parte del macizo montañoso y el mantel ejerce una influencia positiva en el clima de cultivo.

0: Cuando el mantel cubre la montaña, suele indicar que sopla viento del sureste. Es decir, que el día va a ser más fresco. Más fresco significa que las uvas crecen más lentamente y desarrollan aromas más intensos. Cuanto más nublado, menor es la intensidad del sol. Esto ralentiza el proceso de maduración. Si el mantel cubriera la montaña más a menudo, la cosecha sería más tardía, porque las uvas tardarían mucho más en madurar. Practicamos la agricultura de secano. Esto significa que no regamos. Por eso es tan importante la nube y el agua que nos pueda dar. De ahí viene la intensidad de sabor de nuestras uvas y la calidad de nuestro vino.
1: Una vez finalizada la cosecha, empieza el proceso de elaboración.

De eso se encarga el maestro bodeguero Matthew Day. Dirige la bodega desde 2012. Su experiencia internacional le ha ayudado a dar un toque moderno a estos vinos tradicionales.

0: Aquí se producen diferentes tipos de vino. Sin embargo, el sello distintivo es un vino añejo, cuyo carácter está estrechamente ligado al fenómeno del mantel.
1: Estamos aquí en la bodega y estoy bebiendo una copa del maravilloso Vin de Constance, un añejo de 2021. El Vin de Constance es un vino verdaderamente único. Pocos saben que aquí, bajo el mantel de la montaña de la mesa, cultivamos viñedos que tienen más de 300 años. Es una historia increíble con un trasfondo fascinante. Es la historia de un vino dulce que disfrutó Napoleón Bonaparte durante su exilio en Santa Elena y también George Washington. Charles Dickens y Jane Austen escribieron sobre él. Todavía lo producimos hoy y viene directamente de esta barrica aquí en el Lincoln Center. El mantel y la montaña tienen una enorme influencia sobre nuestros viñedos. La proximidad al océano, el mantel y el clima fresco permiten que las uvas se desarrollen plenamente. Así es como logramos un equilibrio perfecto entre azúcar y acidez.
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0: Roger Diamond es profesor titular en la Universidad de Pretoria y un ecologista comprometido. Estudió geología e hidrogeología en la Universidad de Ciudad del Cabo y se graduó con una tesis doctoral sobre la hidrología isotópica del macizo de la Montaña de la Mesa. Además de su trabajo de investigación, colabora con voluntarios del Club de Montaña y Esquí para proteger estos ecosistemas en peligro.
1: En la región del Cabo Occidental proliferan plantas invasoras que requieren más agua que la vegetación autóctona. Y como estas plantas no tienen depredadores naturales en la zona, se extienden sin control por las montañas. En esta área donde estamos ahora, el club está tratando de erradicar las plantas invasoras. Se trata principalmente de pinos europeos y jaquias australianas.
0: Cuando llegaron los holandeses, apenas

0: Agua, donde el fenómeno del mantel podría hacerse también menos frecuente. Estas plantas con un consumo intenso de agua son una grave amenaza para las reservas hídricas.
1: Debido al cambio climático, las sequías estivales son cada vez más prolongadas y las temperaturas más altas. Por eso nos preocupa que el fynbos tenga suficiente humedad. Numerosos estudios realizados por empresas forestales y universidades han demostrado que los arroyos en zonas con pinares a veces se secan por completo.
0: Los primeros colonos creían que reforestar la montaña de la Mesa haría la región más húmeda, como las grandes selvas tropicales. Sin embargo, esto no fue así.
1: Resulta paradójico porque con tanta vegetación uno pensaría que todo sería más verde. Pero en realidad estos árboles llevan el ecosistema a la desertificación.
0: La vegetación autóctona de fynbos acusa la rápida propagación de las especies invasoras. El enorme consumo de agua de estas y los incendios que provocan dificultan su supervivencia. Algunas especies locales se asfixian literalmente. Al taparles la luz, no pueden seguir el ritmo del crecimiento ni aprovechar la humedad de las nubes.
1: Todos los animales de este hábitat, pequeños antílopes como los duikers y los saltarrocas, babuinos, diversos lagartos y una gran variedad de aves, dependen de estas plantas. Se alimentan de las semillas, las flores, mordisquean las hojas o se comen insectos que se nutren de ellas. Si a estas plantas no les llega el sol y se mueren, todos los animales que viven aquí pierden su hábitat.
0: Al talar los árboles invasores, Roger Diamond y su equipo están ayudando activamente a proteger los recursos hídricos y restablecer el equilibrio ecológico. Pero por desgracia, sus esfuerzos son solo una gota en el océano. Tras este problema local, hay una alteración mucho más amplia y profunda causada por el cambio climático, que amenaza la formación de la nube que caracteriza a la montaña. Guy Midgley es un prestigioso ecólogo que ha dedicado su carrera a estudiar el impacto de la actividad humana en el clima y la biodiversidad. Durante dos décadas, fue responsable de los informes sobre el estado del clima del IPCC y continúa investigando hoy en la región del Cabo.
1: Una de nuestras principales preocupaciones en Ciudad del Cabo son los efectos del calentamiento global. Al emitir cada vez más CO2 a la atmósfera, hemos hecho aumentar la temperatura. Estamos intentando comprender mejor el ciclo del carbono en los océanos y en la tierra, y cómo se influencian entre sí.
0: Aquí, la tierra y el mar se influyen mutuamente, entre otros, mediante la interacción entre nubes y algas. Investigar estos procesos es crucial, porque el cambio climático podría alterar drásticamente el mantel. La capa de nubes solo se forma si el aire sobre la meseta está lo suficientemente frío como para que se condense la humedad. Si las temperaturas suben demasiado, este fenómeno podría dejar de producirse. En las frías aguas costeras, los bosques de algas marinas desempeñan un papel vital. Al absorber CO2, estas algas reducen su concentración en la atmósfera, contribuyendo así a la regulación del clima mundial. Esto favorece temperaturas más frescas a nivel local, cruciales para la formación del mantel. La nube, por su parte,

0: proporciona agua desde las alturas. Desde allí, fluyen arroyos hasta el mar, llevando nutrientes que alimentan las algas y permiten que éstas sigan capturando carbono año tras año. En la playa, Guy Midgley mide el contenido de carbono de trozos de algas marinas arrastradas por la marea. Está investigando cómo el carbono del aire penetra en las algas y se almacena en ellas como materia orgánica.
1: Siento una profunda conexión con esta parte del mundo y he pasado muchos días felices en esta misma playa y en el mar, practicando surf y disfrutando de la vida. Debido precisamente a ello, siento también la responsabilidad de contribuir a su conservación, porque perder todo esto sería una gran pérdida para la humanidad. Hay pocas cosas predecibles en la vida. Para la gente que vive en esta parte del mundo, el mantel se convierte en parte de su vida. Es algo extraordinario de ver y tiene un aspecto misterioso.
2: A esto lo llamamos un momento místico. El mantel de la montaña de la mesa nos imbuye de su espíritu. Para mí es muy espiritual porque me serena el alma. No importa dónde esté. Mientras vea la montaña y el mantel, me siento en calma y presente. Además, es muy beneficioso. Gracias a él, las plantas sobreviven y nosotros nos alimentamos de ellas.
0: Chief es uno de los líderes del pueblo Sakmane, conocido localmente como el pueblo del saco. Este grupo marginado se considera a sí mismo descendiente de los Khoisan, el pueblo indígena de la región del Cabo, que casi desapareció a causa de la colonización. Como símbolo de su lucha por el reconocimiento, visten de saco, encarnando la resiliencia de una herencia olvidada.
2: Busco una cabeza similar a la de la remolacha. Esta es demasiado pequeña, así que no la puedo arrancar. Es así. Quiero un bulbo al menos así de grande, si no, no me sirve.
1: Este es mejor. Es un bulbo más grande. Es un buen remedio medicinal. Ayuda con hemorroides, úlceras sangrantes y retortijones de estómago.
0: Hoy sobreviven vendiendo plantas medicinales. La recolección suele ser ilegal, aunque a veces se tolera. Al aprovechar la biodiversidad de los ecosistemas que nutre el mantel, preservan el conocimiento de sus ancestros.
2: Este arbusto es hermoso y blanco. Es hierba de la vieja. Es muy eficaz contra los parásitos y fortalece el sistema inmunológico, ayudando a prevenir resfriados y gripe. Una hierba muy buena. Bendito sea este día. Recolectaré un poco y continuaré. Miren qué inmensidad. Pero la madre y el padre de la creación solo nos dan lo que necesitamos. No podemos llevárnoslo todo. Tomamos solo lo que necesitamos para subsistir. Y todavía nos persiguen, a pesar de ser los últimos en preservar el conocimiento de estas plantas y protegerlas. Somos los guardianes.

0: Cuando Robotech está en la sangre, es imposible alejarse de él.
1: ¿Por qué estas vidas normales?
0: No creo que pudiéramos.
1: ¿Por qué no? Hay mucho más en la vida que esto y no lo sé. Modo en que lo planeé. Cuando nos conocimos me encontraba envuelta en el sueño del romanticismo. Y alguno de estos sueños se hicieron realidad. Pero no aquel que tenía planeado para nosotros dos. ¡Oh, tiempo! ¡Casémonos!
0: ¿Casarnos? Pero Minei...
1: Bueno, al menos considéralo, ¿sí?
0: Está bien, lo pensaré.
2: En la selva de Sudamérica ya regenerada ha sido lentamente reparada y ha adquirido nueva potencia gracias a la matriz de protocultura que el hábil comandante sustrajo.
3: ¿Todos asentadas energía y niveles operativos?
4: Revisen el equipo Reflex.
3: El equipo Reflex está estable, señor.
5: Potencia total, estamos listos.
4: Muy bien, partiremos enseguida a unirnos con los maestros de la robotecnia. Pero antes de dejar la Tierra, quiero destruir al SDF-1.
5: Debes estar bromeando.
4: ¿Qué quieres hacer? Reactores encendidos.
3: ¿Propulsores abiertos?
2: Mientras la protocultura corre por sus sistemas, la antes inservible nave recobra su potencia. Afuera la Tierra ruge y empieza a ceder al abrirse por medio de un terremoto artificial de fuerza alienógena, hasta que la nave espacial surge violentamente de su prisión subterránea. El maniático Chiron se encuentra armado una vez más y decidido a cobrar venganza y destruir. Sin saber nada acerca de estos terribles eventos, Lisa se encuentra absorta en su drama personal.
6: ¡Lisa!
1: ¿Qué?
6: ¿Qué estás haciendo aquí?
1: Nada, ¿por qué?
6: El almirante me envió a buscarte. ¿Por qué no estás en el puente?
1: Necesitaba estar sola. Estoy pensando en renunciar.
6: ¿Eh? Debes estar bromeando.
1: No, es en serio, Claudia. No puedo soportarlo más. El ejército, Rick.
6: Oh, Lisa.
1: No puedo más. No soy tan fuerte como todos piensan que soy.
6: Vamos, Lisa, no engañas a nadie más que a ti.
1: ¿Eh?
6: Deja de hablar como una niña boba. Eres una oficial del ejército, entrenada para combatir. Eres demasiado buena para darte por vencida.
1: No tiene caso pelear. Si Rick prefiere a Min Mei, y de hecho así es, no veo qué pueda hacer yo al respecto.
6: Pero el ejército es tu vida, Lisa. No puedes hablar en serio al decir que vas a renunciar.
1: Es en serio. Tengo que retirarme.
6: ¿Querrás decir huir?
1: No podría trabajar junto a Rick y verlo después cómo se va todos los días con Min Mei. ¿Me comprendes, verdad?
6: Sí.
2: A bordo del inmóvil SDF-1, una figura solitaria espera. Está tomando una decisión que afectará profundamente el futuro de Lisa y el porvenir de toda la humanidad.
7: Sí, ¿quién es?
1: Capitana Lisa Hayes reportándose, señor. La teniente comandante Grant dijo que deseaba verme.
7: Adelante, Lisa. La mandé llamar para darle instrucciones sobre su nueva misión.
1: Lo siento, señor, pero no puedo aceptar una nueva misión.
7: ¿Y por qué no?
1: Señor, he decidido renunciar. En mi estado actual no seré útil al servicio.
7: Deje de decir tonterías, capitana. No puede descuidar sus obligaciones por una decepción amorosa. Va a tener que madurar porque la necesito ahora más que nunca, capitana.
1: Ya lo sabía.
7: Tengo ojos, ¿no es cierto? Por supuesto que sabía lo de usted y el capitán Hunter.
1: Me siento de lo más ridícula. Desde luego que mi obligación es primero, almirante. ¿Cuál es la misión?
7: Bien, la construcción de una nueva nave de combate ha concluido y quiero que usted tome el mando.
1: ¿Mi propia nave?
7: Debido a que es la oficial más capaz y experimentada de todo el comando, no encontraremos a alguien mejor. Será una misión a largo plazo, claro.
1: Entiendo, señor, y acepto el cargo.
7: Gracias, capitana.
1: Gracias a usted, señor.
7: Venga conmigo. Deseo mostrarle algo.
1: ¡Ah! ¡Qué paisaje más hermoso!
7: Sí, la Tierra es un planeta hermoso. Es triste pensar que tendremos que dejarlo muy pronto.
1: ¿Dejarlo? ¿A qué se refiere, señor?
7: Para eso es la nave nueva. Ha llegado el momento en que el hombre debe crecer y dejar atrás su cuna. Salir a buscar nuestro sitio en el espacio exterior.
1: Señor...
7: Esa será nuestra misión, capitana. Seguir la ruta de las fuerzas Robotech hasta el espacio exterior y tratar de encontrar nuestro planeta. La supervivencia humana depende de nosotros. El ser humano no podría sobrevivir.

0: sobrevivir a otro holocausto como el que tuvimos.
1: Pero nuestro sistema de defensa ha sido mejorado y tenemos la capacidad para derrotar a los Entraedi, ¿no?
0: Por el momento sí, pero aún mientras hablamos, capitana, las fuerzas Robotech regresan apresuradamente a su mundo por refuerzos. Y puede estar segura de que cuando regresen ya no representaremos un obstáculo. Aún nuestros sistemas de defensa más sofisticados serán inútiles en una batalla de robotecnología. Destruirán la Tierra y regresarán tranquilamente a su casa. Es por eso que quiero asegurarme de que la próxima batalla se lleve a cabo en su propio planeta.
1: ¿Pero dónde está?
0: Lo encontraremos. Y pondremos fin a esta guerra acabando con su capacidad de destruir. Partiremos mañana.
1: Estaré lista, señor.
2: Global continúa discutiendo sus planes estratégicos con Lisa, sin sospechar que en poco tiempo el SDF-1 se verá complicado en una batalla de vida o muerte. Chiron se aproxima a la fortaleza.
3: Sí, pronto estarán dentro de nuestro alcance. No sabrán ni lo que sucedió. El SDF-1 no será más que un recuerdo en los libros de la historia, Centraedi.
4: ¿Cómo podría dejar de volar? Ni siquiera por Min Mei. Ella no comprende. Es hermosa y dulce y sería una estupenda esposa. Pero no puedo imaginarme siquiera como esposo. El SDF-1 requiere de todos los pilotos disponibles. No puedo retirarme. Lisa lo entendería. Estoy seguro de que siente lo mismo que yo.
5: ¡Rick! ¿No escuchaste el timbre?
4: ¿Quién podrá ser? Lisa, quiero decir, capitana.
5: Hola, Lisa. Solo vine a despedirme. Es que acabo de recibir nuevas órdenes. Regresaré al espacio exterior.
4: ¿Qué?
5: En serio, no puedo creerlo, pero el almirante Global acaba de darme el mando de una nueva fortaleza espacial. ¿No es increíble? Como un sueño hecho realidad. Mi propia nave, al fin. ¿No te alegra la noticia, Rick?
4: ¿Cuándo debes partir?
5: Mañana. Mi misión consistirá en buscar el planeta de los maestros de la robotecnia y el almirante Global espera que logremos encontrar la fuente de la robotecnología. Si tenemos éxito, podríamos desarrollar defensas que serían invulnerables a cualquier futuro ataque de los Entraedi o a cualquier otro. Desde luego no será sencillo y todos estamos conscientes de que esta misión puede hacernos permanecer por años en el espacio exterior. Tampoco me engaño respecto a la posibilidad de que jamás regresemos.
4: Seguramente tendrán éxito.
5: Gracias. Y adiós. Fue un honor conocerla, señorita Min Mei.
6: Gracias.
5: Es verdad. Su música ha sido una gran inspiración para todos. Espero que usted y Rick sean muy felices.
6: Gracias, Lisa.
5: Y ahora, solo me queda una cosa más por decir. Te amo. Te amo. Y siempre te amaré. Por favor, discúlpame, Min Mei. Pero quizá no vuelva a verlo jamás. Y tenía que decírselo.
6: Te entiendo.
5: Cuídalo bien, ¿quieres? Adiós.
4: Lisa, no sé qué decir. Yo quisiera que no.
6: Adiós, Capitana Hayes. Dios la acompañe.
5: Gracias. Debo irme. Mi tripulación me espera. Adiós.
4: Oye, un momento. Espera, Lisa.
5: Rick, no puedes irte. ¿Qué será de mí?
4: Pero
5: has hecho más de lo debido. ¿Cómo puedes pensar siquiera en regresar al espacio otra vez?
4: Porque me necesitan.
5: ¿Te necesito yo también? ¿Qué sucede?
4: No puede ser. Nos están atacando. Min Mei, al suelo.
2: El sorpresivo ataque de la fortaleza de Chiron ha tomado por sorpresa a los terrícolas.
4: ¡Lisa!
5: ¿Qué pasó?
4: ¡Lisa!
5: ¡Rick, vuelve!
7: En un momento regresaremos con Robotech. Amiguitos, de nuevo con ustedes, Robotech.
2: Chiron ataca por última vez antes de regresar al espacio exterior.
4: ¡Lisa! ¡Lisa! ¿Dónde estás? ¡Oh, no! ¡Lisa! ¡Lisa!
5: Estaré bien.
4: Tranquilízate, Lisa.
5: Fue tan repentino. ¿Qué sucedió?
4: Nos están atacando y parece que se trata de Centraedis.
5: ¿Entonces enviaron refuerzos?
4: No. No creo que sean refuerzos. Es solo una nave.
5: ¡Oh! Tengo que regresar al SDF-1.
4: Espera. No puedes ir a ninguna parte. Estás débil. Yo voy a cuidarte, Lisa, porque yo te amo.
5: ¿Qué? ¿Qué fue lo que dijiste, Rey? Pero esto no es un sueño, ¿verdad?
6: estés bien. Vamos, tenemos que ir al refugio. Por favor, Rick, vamos. No puedes abandonarme así.
1: Escúchame, May. Rick y yo somos soldados y tenemos una obligación que cumplir.
6: Ya lo sé, pero...
1: Escucha, si realmente lo amas, déjalo ir.
6: ¿Qué?
1: Él es piloto. Es su vida.
6: ¿Cómo puedes llamar vida esto? Guerra, devastación, batalla tras batalla hasta que no quede nada.
8: Queremos acabar de una vez con esto, Min Mei.
1: Odiamos la guerra tanto como tú. Peleamos para preservar el futuro de toda la humanidad.
6: Si es que hay futuro.
1: Tenemos que irnos, Rick.
6: Quédate.
8: No puedo.
6: Por favor.
8: Min Mei, perdóname. Es necesario que comprendas. No puedo evitarlo. Esta es mi obligación.
6: Pues no lo entiendo. ¿Cómo puedes hacerme esto si me amas? No te dejaré ir. ¡No!
8: Min Mei, ya basta. Deseo una vida normal, tanto como tú y los demás.
6: ¿Entonces?
8: No puedo pensar solo en mí. Menos cuando el futuro de la raza humana está en peligro.
6: ¡No,
8: lo siento,
6: Rick,
8: suéltame!
6: ¡No, por favor! ¡No!
8: Algún día entenderás, Min Mei. Algún día entenderás.
6: ¿Entender? Jamás lo entenderé.

0: Vanessa, dame un reporte de la situación.
1: Solo es una nave espacial, 10 grados al sureste. Posición actual 30 kilómetros, pero se acerca muy rápido.
0: Bien.
2: LSDB-1 está a nuestro alcance, señor.
3: Arma principal a toda su potencia y en espera.
4: Valió la pena, guarda. Iniciaré la venganza. El almirante global deseará no haber oído hablar de mí.
5: La nave enemiga se acerca a toda velocidad. Ahora está a 25 kilómetros.
1: Recibe lectura de altos niveles de radiación.
0: Vanessa,
1: disparan sobre nosotros.

0: directo. Perdimos la comunicación. La situación es crítica.
1: Sí, en verdad es crítica.
0: Señor, ¿está escuchando? ¡Se hunde, capitán!
2: ¡Oh, no!
1: Es el F2, conteste. ¿Me escuchan? Es el F2. ¡Lisa! ¡Capitán Hay! ¿Me escuchas? ¡Contesta! ¡Soy Rick!
3: Pagará por esto.
4: Control de fuego. Se requiere su presencia en los niveles del 4 al 20.
5: Todos los médicos disponibles en la estación de emergencia y
4: como más necesitan. Reporte sus daños a la brevedad posible.
2: La computadora está muerta, no responde manualmente. No tiene caso, comandante, no hay control de nada.
6: Perdemos potencia, capitana, tenemos que abandonar la nave cuanto antes.
2: Piensa, ¿qué haría el almirante Global en un momento así? ¡Claro, el almirante Global! ¡Deprisa, vamos!
6: ¿A dónde va?
2: No hagas preguntas, síguela.
7: Bienvenidas a bordo. ¿Por qué tardaron tanto? Tomen sus posiciones.
2: ¡Es Claudia!
6: ¡Y el almirante Global!
8: Pero dense prisa, tenemos trabajo.
2: ¿Quiere decir que la nave podrá volar?
8: Bueno, pues solo hay una forma de averiguarlo, ¿no?
2: Sí, pero ¿en qué estado están las armas, señor? ¿Funcionarán?
8: Espero que mientras las reservas de energía no se agoten.
2: ¿Y servirá el cañón principal, señor?
8: Suficiente energía para un disparo. Tenemos que asegurarnos de que sea efectivo. Bueno, ¿estaciones de combate?
2: Sí, sí, señor. Señor.
7: Ha sido programado el conteo regresivo, señor.
8: Quiero máxima potencia en todos los reactores.
2: Niveles de potencia a su máxima capacidad, señor.
5: Todos los sistemas abiertos listos para encenderse a su indicación.
7: El sistema de conducción está operando y sigue el conteo. 4 segundos para el contacto. 3, 2, 1.
8: Arriba.
9: Oigan, miren, el SDF-1 está despegando, está despegando. Es verdad, está despegando, véanlo por ustedes mismos.
2: Vamos a ver.
5: No puedo creerlo.
9: Es realmente maravilloso.
2: Increíble. ¡Quiero elevarse! Nuestra oración fue escuchada.
7: Cañón principal en posición. Está listo. Lectura presente de energía 950.
2: El almirante tenía razón. Solo hay energía para un disparo. Más vale que sea definitivo.
10: Mientras Chiron continúa con su irrefrenable avance, un solitario Baritek aparece de la nada para enfrentarse él solo a los Entraedi.
2: Rick Hunter, ¿eres tú?
1: Lisa, debo estar soñando.
2: Claro que no, estoy a bordo del SDF-1.
4: Estamos listos para disparar el cañón principal, así que te sugiero que te retires cuanto antes.
0: No tienes que repetírmelo.
6: Es Rick, vamos con él.
11: Entendido.
4: Dense prisa, Baritek. La secuencia de disparo ya está en marcha.
0: Anda, Rick, vámonos de aquí. ¡Ya voy!
11: ¡Dispare!
10: El disparo da precisamente en la nave de Chiron y el SDF-1, ahora ya sin control, regresa a su sitio en el lago.
12: Muy bien, ya se divirtieron. Ahora es mi turno. Les demostraré.
6: ¿Y ahora qué?
12: No podrán levantar una barrera de defensa sin energía.
6: Sí, están indefensos. Atácalos.
12: Lo haremos ambos. Será el último sacrificio. ¿Estás dispuesta a realizarlo conmigo?
6: Sería glorioso.
12: Sí. Glorioso.
10: Una vez tomada la decisión fatal, Chiron coloca su nave en una colisión directa contra el SDF-1.
6: El enemigo altera su rumbo, señor. Parece que quiere embestirnos.
8: Sammy, ¿cuánta energía nos queda?
2: No la suficiente para activar el cañón principal.
8: ¿Kim?
2: Lo mismo sucede aquí. No tengo control sobre los reactores.
7: También se agotó la energía de reserva, señor.
2: Prepárense para colisión.
9: ¿Qué está haciendo?

0: Luisa. No entiendo. Yo pensé que tú habías...
1: En el último momento, el almirante Global lanzó un módulo de escape.
0: Creí haberte perdido, justo cuando descubrí lo mucho que significabas para mí.
2: Rick, Lisa, qué bueno que están a salvo.
0: Tengo algo que decirte. Min May...
2: Que estás enamorado de Lisa, ya lo sabía.
0: Perdóname. ¿Lo harás?
2: Bueno, sí, podré perdonarte si tú me disculpas.
0: ¿Por qué?
2: Bueno, por tratar de obligarte a ser quien no eres. Y... por aparentar ser quien no soy.
0: ¿Qué quieres decir?
2: ¿No comprendes?
0: No, dime.
2: Es que... yo...
1: ¿Qué?
2: En realidad no deseaba casarme. Yo... pues comprendí que mi música significaba para mí tanto como el ejército para ti, Rick.
1: ¿En serio?
2: Aún no estoy preparada para casarme. La música es mi vida.
1: Entiendo.
2: ¿Ah, sí?
1: Sí, y te prometo cuidar bien a Rick mientras tú te ocupas de tu carrera.
2: ¡Qué bien, Lisa! Yo...
1: sé que cuando regresemos serás la estrella más brillante.
2: Buena suerte en tu misión, Lisa, y que vuelvas con bien.
1: Gracias.
2: Bueno... supongo que debemos despedirnos, Rick. No me olvides, promete que no lo harás.
0: Jamás, lo prometo.
2: Bien. Será mejor que me vaya. Adiós, Rick. Adiós.

0: de la misión. Ambas naves están destruidas.
1: Sí, iremos a las estrellas y más allá. Te lo prometo, Lisa.

Una generación nueva de soldados han sido llamados para batalla. Enfrenten los peligros de Robotech Masters y han hecho el viaje de 15 años a la Tierra para recuperar la batería protocultural perdida. Están pendientes de la historia de Vena, el próximo capítulo y el saga de Robotech.

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0: El Capitán Futuro y su valerosa tripulación han emprendido una larga jornada en busca de la fábrica de nuevos elementos atómicos para poder restaurar la vida en el agonizante planeta Laguna. Se enfrenta a dos grandes obstáculos. Uno es el rey Surtán, emperador del planeta Kol, quien ambiciona ser el amo de la galaxia. Y el otro es el rey Kurok, del planeta Surun, quien es el celoso vigilante del originador de la materia. Su misión es impedir que alguien intente usarla. El destino del Capitán Futuro y su tripulación está ahora en manos del rey Kurok.
1: ¿Por qué no me entiendes?

0: no van a usar los nuevos elementos atómicos.
1: Pero padre, necesitamos su ayuda para combatir al planeta Kul.
0: Sin su asistencia, perderemos la guerra. Pero eso tampoco servirá de excusa. No seas necia.
1: ¿Por qué?
0: Nuestra misión es evitar que nadie use esos elementos. Y ese deber ha pasado de generación en generación. Me enfrentaré a quien sea con tal de cumplir esa ley, aunque sea el Capitán Futuro.
1: ¡Padre!
2: ¡Ay, su majestad!
0: ¿Qué es lo que he llegado a la...
3: Esta cola ha alcanzado un ataque sorpresa a nuestra base de la bahía.
4: ¡Oh!

0: ¿Cuál es la situación de la base?
1: Temo que ha sido totalmente destruida.
0: Entonces nos vengaremos. Da la voz de alerta para todo el ejército y envía una guardia especial a la fábrica atómica.
1: ¿Pero qué haremos con los terrícolas, su majestad?
0: Diles que vengan al salón inmediatamente.

0: acción del Capitán Futuro de rescatar a la Princesa Zorla ha motivado la aceleración del ataque de las fuerzas del Rey Surtán.
1: ¿Ya ha enviado refuerzos a la base de la bahía?
2: Ya no es necesario, porque está destruida. Las tropas de Surtán se han posesionado del terreno. Ahora debemos prepararnos para combatirlas con todo nuestro ejército.
3: No puede abandonar a sus hombres.
4: Les doy una disculpa por el mal carácter de mi padre. Confío en ustedes, pero...
5: Comprendemos muy bien sus sentimientos.
6: ¿Puedes pedirle a tu padre que nos permita operar nuestra nave, por favor?
7: Quiero luchar contra las fuerzas de Surtán. Así vengaremos las muertes de Tauro y de mi amigo.
5: Estaba a punto de decir lo mismo. Sería una lástima no utilizar nuestra experiencia combativa en un momento crítico como este.
4: No creo que mi padre vaya a oponerse a su noble solicitud. Él es un hombre bueno.
8: Este día marcará la destrucción del planeta Surú.

0: nave cometa del capitán. ¿Pero por qué motivo?
1: Porque he llegado a la conclusión de que el capitán futuro puede querer aprovechar la oportunidad de combatir a Surtán y de esa forma ir a la fábrica atómica.
0: Pero tú no tienes ningún derecho a hacerlo.
1: No me hables así. Mi deber es cumplir las órdenes. No es culpa mía.
2: ¿Por qué no sigue esa nave, futuro? Parece que estuviera vigilando y eso me pone nervioso. ¿Qué haremos?
3: Procuremos no hacer caso de esta provocación. Estamos a punto de alcanzar las naves de Surtán, así que vigilen bien.

0: la flotilla de reconocimiento.
1: Les daremos un cordial recibimiento como ellos se merecen. Grog, máxima velocidad.
0: Enterado, capitán.
1: Ahora.

0: ¿Qué les pareció? No sabían que nuestra nave era invencible.
1: ¿Qué haremos con la nave que nos vigila, capitán?
2: Me comunicaré con ellos después. Por ahora no tenemos tiempo. Regresemos a ver al rey Kurok.

0: imposible pretender regresar. Hay demasiadas naves enemigas.
1: Ojalá el Capitán Futuro estuviera con nosotros.
2: ¡Miren la nave de Kuroko!
3: ¡Padre! ¡Padre, conténtame!

0: La nave insignia quedará destruida tarde o temprano.
1: Oh. El Capitán Futuro.
2: Gracias a Dios.
3: Nave insignia, conteste. Habla el Capitán Futuro. ¿Están bien?
4: Capitán, mi padre está gravemente herido.
5: Tranquilícese, regrese de inmediato y traiga a su padre. ¿Cómo está la nave?
4: Los daños no son tan graves, pero si mi padre no permanece aquí, los soldados huirán en desbandada. Capitán, mi deber es quedarme aquí.
5: Princesa, por favor, tenga confianza en mí. Yo me encargaré de todo.
4: ¿Pero qué piensa hacer, capitán?
5: Lleve de inmediato al rey al planeta Surum para que lo atiendan, pero hágalo ahora que hay tiempo.
4: Está bien, Capitán Futuro. Voy a seguir su consejo.
5: Gracias por su confianza.
3: Atención, soldados de Surum. Yo, el Capitán Futuro, les transmitiré las órdenes de su rey Kurok. Tú comandarás el ala izquierda de las escuadrillas.
6: Entendido.
3: Wirlo, a tu cargo quedan las secciones derechas.
7: Sí, Capitán.
3: Tú estarás a cargo de la retaguardia, Bell. Y yo iré al frente de la escuadrilla de avanzada. Si la flota del rey Surtán nos atacara por la línea del centro, sería fabuloso.
7: Ahí vienen.
3: Muy bien.
8: Hasta ahora todo ha salido como querías.
3: Retrocede un poco en el momento de mi ataque, Bell, pero hazlo lentamente.

Joan y Whirl lo ataquen por los flancos inmediatamente.

0: Vayamos a la sala de control. Tengo que hablar con Surtan.
1: Pero si eres Hurpol.
2: En honor a la verdad, no creí que fuera a caer en nuestra trampa.
3: ¿Qué? ¿De qué estás hablando? ¡Contéstame inmediatamente o te haré picadillo!
2: Iniciamos este ataque para distraer su atención y así el rey Surtan se ha dirigido a la fábrica de nuevos elementos atómicos.
3: ¿Con qué ese era el diabólico plan?
0: ¿Cuándo partió el emperador Surtan?
2: Los dos salimos de Kol al mismo tiempo.
0: Grog, comunícate con Bell y dile que regrese de inmediato.
2: ¿Qué tontos son si acaso creen que van a poder alcanzarlo?
3: Basta de burlas, Hurpol.
0: Ya, déjalo en paz.
4: Pero entonces no hemos ganado nada, Capitán Futuro.
0: Así es, tenemos que evitar a toda costa que Surtan se apodere de los nuevos elementos atómicos. De lo contrario, estaremos perdidos.
5: ¿Estás seguro de que Futuro y sus hombres se dirigen a la fábrica atómica?
6: Sí, señor.
5: Envíen de inmediato una escuadrilla tras esos traidores y deténgalos a como dé lugar.
6: Sí, señor.
7: Espere.
5: ¿Qué quieres, Orla?
7: Padre, sin duda alguna debe tener una razón poderosa para ir hacia allá.
5: ¿A qué te refieres?
7: Escúchame, por favor, padre. Posiblemente el rey Surtan haya ido también hacia la fábrica atómica.
5: Si ese es el caso, yo diría que no pudimos haber imaginado algo mejor. Dejaremos que Surtan y Futuro luchen hasta agotarse y los destruiremos cuando estén inermes. Es un plan perfecto.
7: ¿Cómo puedes pensar eso? ¿No sabes que el Capitán Futuro te salvó la vida y también la mía? Además, lo quiero.
5: Oh, te prohíbo que tengas algún sentimiento noble con alguien de la Tierra. Perteneces al planeta Surum.
8: Billones de moléculas forman una densa masa blanca. En su interior se originan poderosas descargas electromagnéticas. El Capitán Futuro y su nave deben cruzarla para poder llegar al sitio donde está la fábrica atómica.
0: Listos, intentaremos cruzar la masa blanca.

0: es la zona de la creación de la existencia.
1: He visto muchas cosas durante mi vida, pero jamás algo similar.
2: Futuro, ¿tienes alguna idea de dónde podrá estar escondido, Surtan?
3: Debe estar escondido detrás de la esfera. Lo encontraremos de todos modos.
4: Pero, ¿dónde está? Ah, miren eso.
2: Sin duda tomó esta ruta para llegar a la fábrica.
3: Muy bien, entonces vamos a seguirlo.

0: Estén todos preparados porque no sabemos en qué dirección van a atacarnos.
1: Futuro, muy pronto llegaremos a la zona de la creación de la sustancia. Miren, eso parece ser un santuario.

0: Ahí está la nave de Surtán.
1: ¿Qué le habrá ocurrido? Está muy averiada.
2: Miren, todos están muertos.
0: ¡Qué espanto!
2: Yo veo el cadáver de Surtán.
1: Supongo que habrá escapado mientras morían sus soldados.
2: Además de malvado, es un cobarde.
0: Bien, sigamos adelante.

0: Se los advierto, forastero. Si siguen adelante, tendré que cumplir con mi deber. Soy un guardián creado por el originador de la materia. Me han ordenado eliminar a cualquier forastero que llegue aquí.
1: No, es lo único que nos faltaba, una estatua parlante.
2: Mientras exista la posibilidad de que Zurtán esté vivo, no debemos retirarnos. Profesor Simon, ¿puede encontrar el punto débil de la estatua?
3: El centro de control está en la frente. Tenemos que destruirlo.
2: Vamos a fingir que nos retiramos y luego regresaremos para un ataque sorpresivo.

0: hombres de las tropas de Surtán. Estos cuerpos son diferentes a los que vimos.
1: Tienes razón, Ben, pero estos no los mató la estatua.
2: Entonces, ¿quién lo hizo?
1: Los mató Surtán.
2: ¿Por qué matar a sus propios soldados?

0: ¡Soy el amo y señor del universo! ¡Soy el ser más poderoso! ¡Nadie podrá oponerse a mis designios! ¡Soy el más poderoso! ¡El más poderoso!
1: ¿Qué está pasando aquí, futuro?
2: Ese hombre es el emperador Zurdán.
3: Este es el fin de sus ambiciones de ser el amo de la galaxia.
4: La máquina que el rey Zurdán sostiene entre sus brazos es la que produce los nuevos elementos al oprimir diversos botones que están en la mesa de control. Puede crear cualquier sustancia de la nada. Aquel que la opere puede convertirse fácilmente en amo y señor de toda una galaxia. En el caso del rey Zurdán, solo sirvió para acabar su propia tumba.
0: ¡No se acerquen! ¡Es mi tesoro! ¡Todo esto es mío! ¡Soy el amo del universo!
5: Zurdán, escúchame, por favor. Soy el Capitán Futuro.
0: ¡Largo! ¡Largo de aquí, invasores! ¡Largo!

0: ¿Dejarán en nuestro planeta la máquina para crear nuevos elementos?
1: Sí, majestad.
2: ¿Pero por qué? ¿No la necesita para restaurar vida en otros planetas? ¿Para formar agua y oxígeno?
1: Ya hemos copiado totalmente los planos para construir una máquina similar.
3: Debe recordar, su majestad, que este planeta también necesitará muy pronto de sus fuentes no renovables.
0: No lo olvidaré y prometo que de ahora en adelante todo cambiará.
1: Es mejor que olvidemos el pasado. Tenemos confianza en usted, Rey Kurok.
4: Es verdad, debemos olvidar. ¿Qué es lo que debemos olvidar, futuro?
5: ¿Qué clase de memoria tienes, monigote de hule?
4: No sé qué estás tratando de decirme con eso, chatarra.
0: Son ustedes muy generosos. Se los agradezco mucho.
2: Quisiera expresar mi profunda gratitud.
0: El pueblo del planeta Surun jamás olvidará a sus benefactores que vinieron desde los confines del universo.
1: Deseo que sepan aprovechar los beneficios que ofrece esta máquina prodigiosa para hacer el bien.
0: Mi propósito es ayudar a los habitantes del planeta Kol, porque tanto ellos como nosotros provenimos de los mismos ancestros.
2: ¡Padre!
6: ¡Adiós, Ignacio!
2: ¡Adiós! ¡Oh, Dios! ¡Buena suerte, Capitán Futuro!
7: ¡Adiós!
8: Y así, el largo viaje resultó positivo después de tantos contratiempos. Bel, Kurul e Irok pudieron regresar a sus propios planetas para restaurar las fuentes de energía que estaban a punto de desaparecer. Bel al planeta Vega, Kurul a Antares e Irok al arquero.
1: Hay muchos planetas que resultarán beneficiados cuando usemos en ellos el creador de la nueva energía.
5: Entendido, vamos a casa, capitán.
8: En su vuelo de regreso a la Tierra, el Capitán Futuro y sus amigos han cumplido exitosamente con otra más de sus arriesgadas misiones. Ahora se dirigen velozmente al planeta Laguna, que está a punto de quedar totalmente deshabitado. Un verdadero superhéroe vigila la paz y la seguridad del universo. El indestructible Capitán Futuro.
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0: crea base. El mensajero está solo, ahí viene.
1: ¿Solo? ¿Eso dijo?
2: Aquí está, Bros. ¿Escuchó, teniente?
3: Claro, claro. Tal vez sea más que un mensajero. Tal vez se quiere independizar.
2: ¿Cómo le hacemos?
3: Pregúntale a Cass. Es el federal a cargo. Es su caso, es su decisión. Estaría ahí en cuanto salga de este montón de hojalata y llantas.
1: Dile a Crocker que siga pidiendo refuerzos. Mostraremos el dinero a ver qué sucede.
4: Base a Crocker. Los federales siguen adelante. Si la mercancía está en su auto, tal vez siga en camino. Alerta por si ves a uno de los jefes.
0: Enterado. Bruno hizo contacto en el lobby. Tomó el ascensor.
5: Se diría que la crema de Nueva York está por hacer una compra, ¿eh?
6: Es un caso federal, detective Keller. No olvides quién lo encontró.
5: Correcto.
7: Tranquilos todos. Tiene que subir 17 pisos. Los elevadores no son tan rápidos.
1: Sí.

0: ¿Sí?
1: Ustedes sí que saben hacer bien las cosas, señor Preda.
0: Uno más después de este, Blue. Uno más después de este y daremos el golpe. Te estaré esperando.
1: Es un tiro, señor Preda. De veras que es un tiro.
2: Esperaremos. Hay que dejar que los federalitos inicien el trabajo, ¿no?

0: Y a mí me parece que has venido con las manos vacías, Blue.
1: Todo está aquí, amigo. Pero, socio, hay que contar antes de tratar.
0: Tienes razón.
2: Pero el dinero no sale de aquí hasta que llegue la mercancía.
3: Greg, los conozco desde hace solo 2 semanas. Y tú sabes tan bien como yo
1: que hay que hacer tiempo para que todo esté tranquilo.
4: Cuenta, Blue.

0: $100,000.
1: Muy bien.
2: Es todo tuyo. En cuanto yo tenga los 4 paquetes en mis manos. ¿Entendido?
1: Ahora vuelvo. Ah, otra cosa.
3: ¡Es una matanza! ¡Una matanza!
1: Policías, le di a uno, tenemos que irnos.
4: Pero tienes los billetes.
1: Pero no entiendes, son policías.

0: ¡Apártese! ¡Hágase a un lado!
1: ¡A un lado! Tranquilícese, tranquilícese.
0: ¡Quítese!

0: Con cuidado, con cuidado. Te salvarás, Keller. ¿De dónde vendrán estos idiotas?
1: Del mismo lugar que nosotros, de la calle. ¿Cuál es su estado?
0: Herido en el intestino de 45. No sé. Teniente, alguien tiene que avisarle a Lisa.
1: Ve tú. Crocker, esto se está pareciendo a un circo. Y cada uno de nosotros somos los payasos.
2: Weaver le dio a tres en el ascensor. Creo que mató a Blue.
1: ¿Dónde está el dinero de la tesorería, ¿Dónde está Cass? Este caso suyo apesta. ¿Quién cubrió los pisos? ¿Quién cubrió los ascensores? ¿Quién cubrió la cochera? Solo faltaba un tío vivo para que diera más vueltas. Blue recibió una bala. Weaver disparó tres. ¿Dónde están las demás?
2: En el piso 17. No atravesaron las puertas.
3: Estoy en el 7. Encontré algo. ¿Quieres subir?
2: De acuerdo. Cass estaba a cargo, teniente, y daba órdenes, era su caso, ¿recuerda?
1: Se convirtió en nuestro en cuanto ese vicioso puerco le metió una bala a nuestro compañero, Crocker. Vamos.
4: Nueve milímetros, teniente. Huele fresco.
1: ¿Cuántos?
4: Solamente una, al lado del ascensor.
1: 9 milímetros, botador a la derecha. Un casquillo en el piso. Una bala en Blue. No se bajó del ascensor.
5: Teniente, no creo que Blue se haya detenido en el séptimo piso para que alguien le diera un balazo.
1: Posiblemente tenía un socio y de pronto lo traicionó. Crocker, que el forense te dé el informe de la autopsia y confirma si fue una bala de 9 milímetros lo que lo mató. Tú, Stavros, ve a la administración. Quiero que hables con todas las personas que tienen algo que ver con el séptimo piso. Mozos, botones, mucamas, mayordomos, muchachas, lo que sea. ¿Qué esperas?
5: Es que no hay mayordomos.
1: ¡Andando ya! Tomen las huellas del ascensor, ¿oyeron? Nos quedaremos con ese caso hasta que todas las piezas caigan en su lugar. ¿Dónde estará Cass?
6: Aquí estoy, Ike. ¿Es preciso que me haya presentado? Tu telefonema no fue una sugerencia.
7: Disculpa, ¿nos quieres?
8: Sí, jefe.
7: Lo siento, Cass. Pero tengo que dar órdenes.
6: Muy bien, pero creí que tu gente estaba en Marsella.
7: Hace una semana. Tengo un informe de Washington, Cass. Que tu unidad metió la pata.
6: Fue una matanza, una verdadera matanza, traición.
7: Dicen que el hombre misterio mató a su compañero, ¿es cierto?
6: Sí, así están las cosas por ahora. Vamos, Ike, tengo mucho que hacer. ¿Qué quieres?
7: Tengo instrucciones para ti, Cass.
6: ¿Desde cuándo provienen de ti las instrucciones?
7: Te dije que hablé a Washington. Si quieres cerciorarte, llama tú.
6: ¿Pero qué quieres?
7: Tengo una buena idea de quién puede ser tu hombre misterio, pero necesito verificarlo.
6: De acuerdo. ¿Por qué no lo dijiste al principio? Necesitamos de toda la ayuda. Kojak está...
7: A Kojak no se le va a decir nada.
6: ¿Qué?
7: Nada, Cass. Pégate la Kojak a toda hora. Que piense que tú solo estás para ayudar y cooperar. Y entérate de todo lo que indague respecto al hombre misterioso y luego ven directo conmigo. ¿Entendiste?
6: No, absolutamente nada. Acabo de perder $100,000 de la agencia y un policía de Nueva York está herido. Mi compañero está metido en graves dificultades y tú quieres que me ponga a espiar a Kojak... ¿Por qué no informarle?
7: Porque ese golpe es el mismo de un hombre que yo estoy buscando, Cass. Soy federal, y tú también. Y no quiero entregar nuestro caso, ni nuestro sospechoso, a ningún miembro de la policía.
6: Ay, hirió a un policía. A sangre fría, y violaron su promesa.
7: Ambos estamos en otro equipo, Cass. Si no te gusta, puedo arreglarlo haciendo una llamada.

0: De acuerdo. ¿Quién es el hombre que buscas?
1: Se llama Prida. Raúl Prida.

0: que le están poniendo transfusiones y cuando se estabilice lo operarán.
1: Se lo diré a Lisa.
0: Ya hiciste demasiado.
1: Teniente,
0: si quieres ayudar a tu amigo, averigua quién es el socio de Blue, porque es el responsable de lo que le pasa a Keller.
1: ¿En los federales? Encontraron a Blue, era caso de ellos. ¿Y tú no tienes ninguna información?
2: Cepeda era nuevo. Andaba en la calle, le llegó el rumor de que Blue contrabandeaba.
3: Sí, claro.
0: O tal vez buscaba un pichón para robarlo, ¿no? O tal vez fue idea de su socio. Escucha, querían a un agente negro. Queriendo cooperar, les di al mejor, les di a Keller.
2: Cepeda no tenía conexiones. Keller se las consiguió todas, trabajaron juntos hasta el momento de la compra. No tengo más informes.
4: Parece que todo fue bien planeado.
0: Sí, solo que los contrarios tienen mejores ingenieros.
2: Teo, el hotel tiene 20 pisos, no pude vigilarlos todos. Acepto, ahora que pienso en ello, que todo iba demasiado bien. Las compras importantes no son muy comunes.
0: Y que lo digas. Escucha, el jefe aquí soy yo, por si hay alguna duda, ¿entendiste? ¿Y tú qué esperas?
1: Ya me voy, ya me voy.
2: Oye, Teo, disculpa, voy a regresar a la jefatura. Tal vez tengan nuevos informes.
0: Escucha, Cass, si hay pistas o cifras y hechos, te los vamos a pasar a ti. Así que, ¿por qué no te calmas y dejas que los chicos hagan su trabajo?
2: No estorbaré.
0: Eso espero.
4: ¿Qué te pasa, Teo? Últimamente te he visto muy preocupado.
0: Cass, lo conozco hace tiempo, está jugando al detective. Ha ido al hotel a hacer preguntas a todos menos a mí. Yo tengo los informes. No sé, es una corazonada y no me gusta nada.
4: Guarda tus corazonadas, Teo. Buscar explicaciones por los 100,000 es muy difícil para él sin que nosotros iniciemos otra guerra burocrática.
0: Capitán, no se libran guerras cuando los soldados son del mismo ejército.

0: esto por 240 a la semana después de impuestos.
1: Si quiere, yo le hablaré.
0: ¿Estás bien? Habrá justicia. Te prometo esto, pase lo que pase, ese gusano no quedará impune.
2: Me lo estás diciendo como si me interesara. Teo, mi marido está ahí dentro, grave, y no sé si lo salvarán o no. Y estás hablándome de justicia. ¿Hubo justicia para Ben?
0: Cálmate, Lisa.
2: Hace 2 años fue la misma cosa, ¿verdad? El gran Teo Colla contándome otro cuento del estupendo trabajo que hizo Ben. Cuando le hundieron un puñal de 10 pulgadas hasta la empuñadura. Mi esposo siempre ha sido utilizado por los McNeils, por los Collas. Utilizado porque es negro. Porque tiene cierta habilidad para comunicarse y hablar con ladrones y viciosos. Y tú siempre empujándolo. Siempre lo utilizan, lo explotan. ¿Por qué no puede ser como otros detectives? Ben trabajó duro. Se ganó su placa de oro. ¿Por qué no puede terminar a las 5 en lugar de revolcarse en esas ciénegas donde lo mandas tú? ¿Por qué, Teo?
0: Porque él y yo crecimos en la misma cloaca, mi amor. Y Ben quiere acabar con ella. Por él mismo. Por ti, por mí, por nosotros, por los hijos. Por eso.
2: ¿De veras lo piensas así?
0: Siempre, Lisa. Ben también. Lisa. Y tú también.
2: Oh, Teo.
0: Lisa. Llora, llora, Lisa.

0: Gracias, gracias. ¿Qué te dijo?
1: Dímelo también. Vengan acá.
2: ¿Y qué?
0: Cállate, Rizzo. Las cosas no siempre estarán bien. ¿Qué hay de nuevo?
3: Las huellas fueron comparadas con las de Blue y las parciales que encontraron en el ascensor.
0: Las huellas en el piso 7 y 17 eran de Blue. No hubo nada en la parcial que estaba en el botón del lobby.
3: O sea que Blue iba al séptimo y nuestro hombre misterio lo mandó hasta la planta baja.
0: Si Blue quería detenerse es porque tenía una razón. Y esa razón es que había un cómplice sin duda. Koyak.
4: Ya localizamos la habitación en el séptimo piso, teniente. En la administración dicen que un tío se registró como a las 12, pagó por adelantado una noche, pero no lo han visto desde el golpe.
0: Que los peritos revisen la habitación con mucho cuidado, ¿has entendido? Si encuentran huellas, que las cotejen con las que encontramos en el ascensor. Luego reúne a los empleados a ver si tuvieron contacto con el señor Smith.
5: Y que vengan todos aquí.
4: Hay dos problemas, teniente. Es casi seguro que el tío ese traiga ahora barba o bigote. Encontré un frasco de pegamento del que se usa para pegarse pelos en la cara.
0: Entonces, cuando reúnas a los empleados, pregúntale si vieron a un tío con bigote y con barba. Y tú, Stavros, tírate las barbas al que se deje.
5: Y si no son genuinas, tráeme al que las lleve, ¿oíste?
4: Está bien, teniente.
6: ¿A qué barba te referías?
0: Parece que a nuestro hombre le gusta jugar al actor. ¿Eso te dice algo?
6: No, no me dice nada. Oye, tal vez necesite copia de las parciales que había en el ascensor.
0: ¿Ah, para qué? Son huellas parciales. ¿O tienes un hombre que las acompañe?
6: No, ninguno. Pensaba compararlas con las de los contrabandistas conocidos. Olvídalo. Creo que el dinero robado me está presionando, es todo. Tengo algunos informes que preparar. Nos veremos mañana, ¿sí?
0: Sí. Ahora, Crocker, saca al dibujante de la cama y que venga enseguida. Quiero un retrato hablado lo antes posible.
6: Bien.
0: Oye, y dame un resumen de todos los golpes de contrabandistas desde que el mundo es mundo.
3: De acuerdo.

0: Habla, Miley. Es usted muy puntual.
1: Tengo un mensaje para Becker.
2: Sí, señor Prida.
1: Avísale que tengo todo menos 50,000, que tendré el resto esta semana.
0: El señor Becker espera el embarque dentro de 5 días. Quiere que le informe de sus circunstancias.
3: ¿Qué circunstancias?
0: El señor Becker no está dispuesto a esperar mucho tiempo. Tiene clientes que quieren comprar su cargamento.
2: Y hará trato con el primer comprador disponible cuando llegue la mercancía.
4: Tú dile a Becker que yo soy su comprador. He tardado más de un año planeando esto y no quiero perder el negocio.
0: Me he limitado a darle el mensaje del señor Becker, señor Prida. No puedo discutir con usted.
2: Por favor, siga usando este mismo número para comunicarnos en las fechas fijadas.
0: Adiós, señor Prida.

0: operadora. Información de vuelos, por favor.
1: Tenías tus órdenes, Cass, y según entiendo eran específicas.
2: Vamos, Ike. Me estoy arriesgando. No me gusta hacerlo, pero lo hago. Y sigo trabajando a oscuras. ¿Quién es el tal Prida?
1: Es un interés personal. Y pude haberlo verificado en solo 2 minutos si le hubieras quitado a Kojak una copia de las huellas.
2: Te dije que no tenía un motivo. ¡Me arrepentí! Recuerda que me ordenaste no decirle nada.
1: De acuerdo. Está bien. Mañana temprano irás a la jefatura y buscarás más datos.
2: He pasado algunos años cimentando relaciones con esos policías. Son buenos. Kojak es bueno. Y tú piensas echarlo a perder.
1: Depende de ti, Cass. Él no se enterará. Si no es Prida, yo me retiraré. Si lo es, tengo que llegar a él antes que Kojak. De todos modos, tú saldrás bien en cuanto tenga yo la verificación.
3: Señor Watkins, me acaban de avisar que...
1: ¿Algo más?
2: Es gracioso. Casi no puedo creer que todos estamos en el mismo equipo.
1: ¿Y bien qué tienes?
4: Habló Cahill de la Interpol. Fuentes de inteligencia supieron que el embarque partió de Córcega hace 2 días.
1: ¿Puerto de entrada?
4: Eso aún lo ignoran.
1: Prida es la única solución. Hay que descubrir su rastro para luego seguirlo. Haz una distribución en masa de la última foto que tenemos de él, a las terminales, los aviones, aduanas. Quiero que para mañana todos los oficiales federales, no importa de qué agencia, sepan cómo es.
4: Bien.
1: Larga distancia, operadora. Washington.
5: La autopsia de Blue nos dio 3 cascos de 9 milímetros. 2 se podrán comparar si encontramos el arma.
1: ¿Qué más?
5: Encontraron una huella en el 7º piso, en el frasco de cola.
1: ¿Dedo índice?
5: Sí, igual al que encontramos en el ascensor.
1: Está bien. Tenemos solo 2 pistas. La conspiración, el golpe y la muerte de Blue. ¿Qué más?
5: Revisé los expedientes. No hay nada que se acerque a esto, salvo el golpe de Benny Garfin hace 6 meses y él está en la cárcel.
1: ¿Qué tienen los federales?
5: Dicen que no tienen nada.
1: ¿Nada?
5: No.
1: ¿Cómo nada?
5: Llamé al del archivo. Él me llamó 5 minutos después y dijo que no tenía nada.
1: Pues llama de nuevo y dile que busque con cuidado una vez más. ¡Cas!
0: Dicen que es bueno el retrato hablado. Una mucama lo vio de cerca.
1: Todos trabajan duro. Rizzo está haciendo copias ahora.
0: Me alegra que haya una pista. Esos 100.000 me están causando líos.
1: Yo también tengo líos. Un amigo llamado Keller está en el hospital. ¿Quién nos está jugando rudo?
0: ¿De qué estás hablando?
1: Crocker llamó a tu archivo en Washington. 5 minutos después nos llamó. ¿Qué no tienen datos de casos como estos?
0: Tal vez no tenía ninguno.
1: Escucha, el caso Benny Garfin, le di yo mismo el expediente. El golpe fue en Miami hace 2 meses, salió en todos los periódicos de la nación. Tus archivos están al día.
0: Por favor, Teo, no te agites. Nadie te juega rudo. Estamos en esto juntos. Tal vez era un empleado haragán, yo mismo lo investigué.
6: Aquí está nuestro hombre, teniente.
1: ¿Esto te dice algo?
0: No, nunca lo he visto. Ahora voy a la oficina, conseguiré que esto sea distribuido. Tal vez nuestros hombres lo identifiquen, ¿de acuerdo?
1: Seguro, y no se te olvide el expediente, Cass.
0: Te conseguiré los datos, Teo, descuida.
1: ¡Crocker! ¡Señor! Manda una copia del retrato hablado a todas las delegaciones de la ciudad. Habla con aduanas. Que revisen todas las fotos de los contrabandistas conocidos y que les dibujen bigotes si es preciso.
0: ¿A dónde va?
1: Hay un mal olor flotando por aquí. Y quiero saber de dónde viene.

0: Hay otro federal en la ciudad, se llama Ike Watkins.
1: Ve si se registró en el Regency.
0: ¿Quién es Watkins? Otro agente de los internacionales, de los que tienen cuentas de gastos. Y suelen tomar solo martinis, de esos de categoría. Y Cass nos ha estado sacando datos, dándole nuestra información a él, pero ahora no le daremos nada.
2: No entiendo.
0: Que no quieren darnos nada, y eso no es correcto.
1: ¿Les preguntó por qué?
0: No, todavía no tengo las preguntas adecuadas. Yo solo quiero al contrabandista.
3: Adelante.
4: Las fotos que pidió de Prida. El laboratorio hizo 1000 copias. Las estamos distribuyendo.
3: Bien. Agrega esto. Tal vez lleve barba. Mándalas al aeropuerto lo más rápido que puedas.
4: Bien.

0: Siéntate. ¿Quieres que diga por favor?
1: Mira, amor, te voy a hablar del tío ese. Yo no estaba trabajando, solo me tomaba un café. Se me acercó, empezó a platicar, a decir cosas y yo le respondí. Pero no me le ofrecí.
0: Solo charlaron un rato. Parece que Jack y yo tenemos un amigo en común. Se llama Blue.
1: Sí, Blue y yo nos vamos a casar. ¿Qué onda es esta, eh? Yo no entiendo.
2: ¿Abandonarás la calle y aquí? Una casa bonita para recién casados cuesta muy cara.
1: Pues yo solo lo quiero a él. ¿Y qué es lo que quieren conmigo?
2: Solo un poco de información. Quiero saber qué amigos nuevos tiene Blue.
1: Pues yo no voy a decir nada.
2: Oye, Jackie. Blue está muerto. Me dieron un balazo anoche.
1: No está muerto. Nos casaremos muy pronto. Dígame que no es verdad, dígamelo.
2: Lo siento mucho. Este es su asesino.
1: Es Prida.
2: ¿Es su amigo?
1: Sí, Raúl Prida. Un amor experto y maldito. Dijo que iba a convertir a Blue en millonario. Entonces él dijo que yo lo acompañaría. Me dijo, nomás calle, Jackie. Porque ahora solamente estaremos tú y yo. Tú y yo, eso es lo que me dijo Blue, tú y yo.
2: Entiendo. ¿Dónde lo buscamos?
1: En Alton Arms, en la 51. Y usa el nombre de Smith.
2: ¿Cómo está? En el hospital Keller murió.

0: Gerente, el gerente dice que estuvo aquí 3 semanas, se fue hace 2 horas.
1: ¿Visitas?
0: Dice que recuerda a 2 personas, su descripción es la de Blue y Jackie. Una posible pista, llamó a Los Ángeles hace 2 horas. ¿Huele bien?
1: Sí, teniente, los datos de Frida son que es contrabandista. Lo arrestaron por lo mismo hace más o menos 1 año.
2: ¿Lo encarcelaron?
1: No tenían prueba alguna. ¿Le interesa saber quién se encargó del caso?
2: Ike Watkins.
1: Sí, ¿quién se lo dijo?
2: Ahora tengo algunas preguntas que hacer.
3: ¿Con todos los recursos del gobierno de los Estados Unidos no encontramos a un solo hombre? Si Kojak lo detiene primero, alguien va a sufrir las consecuencias. ¿Cuál es el estimado de lo que Frida ha recibido hasta ahora?
4: Si él fue el de los golpes de Miami y Nueva Orleans, junto con lo que ya sabemos nosotros y los $100,000 de cash, son más o menos $450,000.
3: Suficiente para la mercancía.
5: ¿Y de dónde viene la mercancía?
3: No lo sabemos. Frida es un comprador. Llegará donde él se presente. Agente especial Watkins. ¿A qué hora? Está bien. Que reúnan a un equipo de vigilancia. Espérenlo en el aeropuerto y síganlo de cerca. Estoy seguro de que va a comprar su mercancía. Es Frida. Está en camino a Chicago.

0: Al fin vamos a cerrar este caso.
1: Si lo detienes con esa mercancía.
0: Así será. Esa mercancía es un imán para él.
1: Tienes que formular los cargos primero. Todo lo que tiene que hacer Kojak es encontrarlo. Y con eso será suficiente.
0: Sí, pero Kojak tiene que encontrarlo primero.
2: Kojak lo va a encontrar. Gracias, Jimmy. Luego te doy las gracias a ti. Vaya, vaya. Pensé que iba a encontrar a un par de viciosos y encontré a las hermanitas de Vicious. Cállate, Cass. Y ahora, Superfederal, ¿qué hace un viajero elegante como tú en un caso mío, eh?
0: ¿Cómo estás, Teo?
2: Contesta a la pregunta.
0: Perdimos $100,000.
2: Cass los perdió, no tú, y él no trabaja para ti. ¿Qué sabes del tipo este?
0: Si te diera la información, ¿qué harías con ella?
2: La juntaría con una rosa y la prensaría en una hermosa Biblia. ¿Qué pasó con la discomunicación entre nosotros?
1: Teo, perdona.
2: Cierra la boca, Cass. Tu payasada mató a un hombre. Y este pedazo de cucaracha lo planeó todo. ¿Con qué derecho me ocultas información? Raúl Prida. Antecedentes desde 1956. Hombre mestizo de 42 años, 82 kilogramos. Último arresto en mayo. Ivy Watkins a cargo del caso. Metió la pata y Prida pudo salir libre.
0: Felicidades. ¿Qué más quieres, Kojak?
2: Quiero mucho más. Sé que tú también quieres aprenderlo. Pero solo ha de ser por vanidad, porque se te escapó hace un año.
0: Encontramos toda la mercancía. Y a tres de sus mensajeros con ella. Y se nos fue. Sí, se nos fue solamente porque nos faltaba una pequeña prueba.
2: ¿Eso te da el derecho de retener información? Ese puerco mató a un policía.
0: Si de algo te sirve, Kojak, cuando lo aprendí, tenía $1,000,000. Cuando confiscamos su mercancía, cayó en la bancarrota. Yo no sabía que estuviera en Nueva York. Te juro, Teo, que no tenía idea de que estaba planeando otro golpe. Sus golpes le han dado plata para otros golpes. Y estamos seguros de que quiere comprar todo un cargamento.
2: ¿Dónde?
0: No lo sé.
2: Eso no es cierto.
0: Deja ya este caso, Teo. Después podrás vengarte.
2: La busco ahora.
0: Kojak, tengo 2 años invertidos en esto. La mercancía...
2: Olvida solamente... esa mercancía. El puerco liquidó a un policía. Y nadie anda por ahí matando policías en esta ciudad, ¿entiendes? Prida tendrá que ser enjuiciado. Porque si yo no lo aprendo, 30,000 policías que trabajan aquí estarán en peligro. Yo sé dónde se hospeda Prida. Y también sé de las largas distancias que ha pedido. Quiero hacer un trato contigo, Ike.
0: No hay ningún trato que hacer.
2: De acuerdo. Entonces no te atrevas a estorbarme.

0: denuncia que está en todo su derecho, Ike.
1: Tal vez. Pero mucha gente en Washington cree que nosotros tenemos que aprenderlo primero, y a su cómplice. Yo estaré en Chicago haciendo justamente eso.
2: Manhattan Sur, detective Crocker.
3: Sí, señor. Espera su llamada. Un segundo.
2: Teniente, lo llama el capitán Perkins de la policía de Los Ángeles.
4: Sí, Ernie.
5: Me temo que no son buenos datos para ti, Teo. El número de teléfono es de un teléfono público
6: de Santa Mónica.
4: Sí, nada es sencillo, ¿verdad?
5: Oye, no tengo un ejército para ofrecerte, pero si crees que es importante, me pondré a trabajar hasta que tú llegues.
2: Es todo lo que tengo, Ernie. Tiene que ser importante.
5: ¿Cuándo llegarás?
2: Mañana temprano, ¿eh? Comunícate con Will. Y haz una maleta. Iremos a la Tierra del Sol y hacer unos ramos de sombra.
7: ¿Ramos de qué?
2: Macmillan no está enterado, pero está por darnos tres pasajes de ida y vuelta a Los Ángeles.
7: Estupendo.

0: Teniente. El capitán directo de Nueva York.
1: Sí, Frank, ¿qué hay?
2: Primero la buena noticia. Creo que te gustará. Prida se le escapó a Watkins en Chicago.
3: Tal vez lo digan en el noticiero.
4: ¿Y Prida recogió la mercancía?
2: Parece que no. Estafó a un amigo 50,000. Sigue reuniendo los fondos que necesita. Watkins se presentó. La conexión hizo varios disparos y Prida desapareció.
4: Es posible que venga hacia acá ahora mismo. ¿Cuál es la mala noticia?
2: Le dije a Watkins dónde estabas.
4: Oye, Frank, estoy tratando de aprender al que mató a Keller. ¿Qué tienes? ¿Qué pasa?
2: Tranquilo. Fue una orden directa de arriba, no había remedio. Cuando Watkins usa su influencia, no hay forma de escapar.
4: Si él arresta a Prida, los federales tendrán prioridad.
2: La orden es que cooperes con ellos. Llamarán a la policía de Los Ángeles y enseguida darán la orden.
3: A mí me la dieron hace 5 horas.
4: ¿Hasta dónde debe llegar esta cooperación?
2: En cuanto Watkins se presente, tendrás que darle los informes del progreso de tu caso.
4: ¿Quién tiene derecho a Prida?
2: No pregunté.
1: Ajá. Te perdono.
2: No oigo nada.
1: Que te sigo amando.
5: ¿Prida viene en camino?
1: Tal vez, pero en unos momentos alguien te llamará. Debemos dar preferencia a los federales.
5: Bueno, mientras den la orden, soy todo tuyo. Así que si quieres, pues vamos a ese teléfono público.
1: ¿Algo?
6: Nada. Una mujer china se estacionó, fumó un cigarrillo y se fue.
1: ¿Qué sugiere? Sugiero que nos quedemos. Prida se le escapó a Watkins en Chicago.
7: Nacional de Los Ángeles por la puerta 1.
6: Ahí está nuestra dama china.
1: Llama por teléfono. Pero no uses la cabina de la derecha.

0: Habla Miley. Sí, señor Prida. El señor Becker tiene la mercancía y quiere enterarse de su situación.
1: Dile que mi situación es perfecta.
0: ¿Tiene fondos suficientes, señor Prida?
1: $500,000.
0: Al señor Becker le dará gusto. Adiós, señor Prida.
2: Como James Bond. Ahora sí, Ernie, trae el auto.

0: joyeros en diamantes. ¿Tienes el nombre? Sam Becker.
1: Sam Becker. ¿Lo conocen ustedes en California?
0: Pues digamos que sospechamos.

0: apartamento vacío arriba en la parte de atrás. Estén listos y lo verán todo. Yo los cubriré desde aquí. Suerte.
1: Oye, Ernie, pase lo que pase, no quiero que te quemes, ¿me oyes?
0: Ah, Teo, yo te di información y para mí sigue siendo tu caso.
1: Fuiste a Chicago, amigo, se te escapó. Y es la tercera vez cumplida. Me culpas por querer ser el que manda.
2: Mi trabajo es más difícil, tú solo quieres al hombre, yo quiero también su conexión.
1: En la forma en que lo haces no obtendrás nada.

0: Decker tiene 10 kilos de mercancía. Si lo prendes ahora, no tendremos el embarque.
1: Oye, Ike, te veo y no te creo. Tú solo te preocupas de tu mercancía, ¿no? Si el asqueroso de Prida se escapa, lo perderemos. Y si no lo perdemos, tú lo detendrás con su mercancía y tendrás jurisdicción, ¿verdad?
0: ¿Eso qué me importa? Ya no andará por las calles.
1: Mi amigo está muerto y eso importa. Asesinato en primer grado. Este puerco no saldrá libre en 10 años, a no ser que un samaritano decida sacarlo del penal federal. Tengo una obligación.
0: ¿Y qué me dices de la obligación con los comerciantes honrados que se perjudicarán si la mercancía sale a la calle? Piénsalo, Teo.

0: guarda. Hay demasiadas salidas por aquí y no me gusta. Voy a ver si todas están cubiertas. Si ves algo, usa el transmisor.
1: Pero volverás, ¿no?
0: Sí, claro.

0: mercancías. El tipo es tuyo, Prida es mío y se acabó, ¿de acuerdo? A no ser que quieras ir con el procurador.
1: No. Tiene 30.000 policías, Teo. No quiero ser el responsable de la muerte de ningún otro.
0: Los dos ganamos, ¿eh?
1: Es verdad, Teo. Es verdad.
0: Sí, seguro.
2: Cálmate. ¿No puede esperar eso?
0: Para nosotros que llegamos de Los Ángeles son las 9:30.
2: ¿Ustedes?
0: Para mí, Maximiliano.
2: Sospecho que me estás ocultando algo. ¿Trataste de verme antes?
0: Ah, sí. Cohen, el ayudante del fiscal, en el caso de Keller.
3: Dice que piensa que tiene cargos sólidos contra Prida y lo llevará ante el gran jurado cualquier día de estos.
2: ¿Eres ventrílocuo? Me pareció oír el gruñido de un perrito por aquí cerca.
0: Es Maximiliano y no será perrito por mucho tiempo. Ven acá, bonito, ven acá, ven acá.
2: Pero qué tamaño de patas.
0: Bueno, es perro policía. Tendrá los pies planos, ¿verdad? El detective Perkins de Los Ángeles me lo dio. Tenía toda una camada. ¿Qué te pasa, bonito? ¿Quieres afilarte los dientes en los zapatos del señor?
2: Oye, Teo, puedo vivir con el jardín botánico de Stavros, pero esto no es un zoológico.
0: Este es para los chicos de Keller. No estuve aquí para el funeral. Sé que le dieron una condecoración póstuma, pero ¿qué es para los chicos? En 10 años lo apreciarán. Pero ahora tendrán a Maximiliano, es lo que necesitan. Algo vivo, algo que vean crecer. Y él los necesita también, ¿verdad?
2: Teo, eres un...
0: ¿Quieres morder al capitán para que no diga una estupidez, bonito?

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éxtasis interrumpidas. Fuego en compartimiento criogénico. Repito, fuego en compartimiento criogénico. Todo el personal deberá dirigirse a la plataforma para vehículo de evasión. Vuelo hacia espacio profundo se iniciará en T-20 segundos.

Fiorina Furia 161. Refinería de minerales. Instalación correccional de trabajos forzados. Máxima seguridad.

0: All right, let's get it going. Keep it together, come on, right? Right, here we go, Mr. Dillon.
1: Give us strength, O Lord, to endure. We recognize that we are poor sinners in the hands of an angry God. Let the circle be unbroken until the day.
2: Amen.
3: Amen.
4: Thank you, gentlemen.
5: Es un rumor ridículo y esta es la verdad. Como ya sabrán, un modelo 337 EEB se estrelló aquí a las 0600 de esta mañana. Hubo un sobreviviente, dos muertos y un androide que ya no podrá ser reparado. El sobreviviente es una mujer.
6: ¿Una mujer, ha dicho?
7: Solo quiero decir que yo tomé los votos del celibato. En eso incluyo a las mujeres. ¡Todos hicimos esos votos! Quiero decir que no apruebo el que la empresa le permita relacionarse libremente con los internos y el resto del personal.
6: Esperen un momento. Vamos. Lo que el hermano quiere decir es que la presencia de un extraño, en especial una mujer, es una violación a la armonía, un rompimiento potencial de la unidad espiritual.
5: Estoy al tanto de su opinión al respecto y les complacerá saber que he solicitado un equipo de rescate. Confiamos que lleguen dentro de una semana para que se la lleven de inmediato en una ASP. ¿Cuál es su condición física?
8: No parece estar en mal estado. Está inconsciente. No puedo darle mayor información por el momento.
5: ¿Crees que sobreviva?
8: Imagino que sí.
5: Escucha, es mejor para todos que la mujer no salga de la enfermería hasta que llegue el equipo de rescate y definitivamente no saldrá sin que la acompañen. Caballeros, debemos continuar con nuestra rutina sin distracciones innecesarias. ¿De acuerdo? ¿De acuerdo? Gracias, caballeros.
6: Bien, de acuerdo.
9: Será mejor que lleguen pronto o quedará muy poco.
8: Todos están muertos.

0: ¿Qué es eso?
1: Es solo un cóctel de mi invención. Creo que la reanimará.
0: ¿Es usted doctor?
1: Me llamo Clemens. Soy el médico responsable aquí.
0: ¿Aquí?
1: Furia 161. Es uno de los campos de trabajos forzados de Weyland-Yutani. Me apena al decirlo. ¿Me permite? Su función es estabilizarla. Tendrá que afeitarse la cabeza. Tenemos una incidencia enorme de piojos. Cuando se sienta mejor, le daré unas tijeras para que se ocupe de sus partes genitales.
0: ¿Cómo llegué hasta aquí?
1: Usted se estrelló en un EEB. Es obvio que se separó de su nave nodriza antes de atravesar nuestra atmósfera. ¿Sabe cuánto tiempo estuvo hiperdormida? Porque despertar así podría afectar su organismo.
0: Solo estaré mal un par de semanas.
1: Lo sé.
0: ¿Dónde están nosotros?
1: No tuvieron suerte.

0: ¿Nadie sobrevivió?
1: Debo ir a la nave. Debo ir a la nave.
0: No creo que esté en condiciones de hacerlo.
1: ¿Va a darme algo de ropa o prefiere que salga así?
0: Considerando las características de nuestra población, le aconsejo vestirse. Ninguno ha visto a una mujer en años. Tampoco yo, si le importa. Solía ser una prisión con 5.000 convictos. Pero ahora todo el personal se ha reducido a 25.
1: ¿Por qué?
0: Para mantener encendido el piloto.
1: ¿Un piloto para qué?
0: Para el horno. Metano natural. Tenemos una fundición, Teniente Ripley. Los internos forjan hojas de plomo para contenedores de residuos tóxicos.
1: No entiendo por qué sabe mi nombre.
0: Está grabado en su ropa interior.

0: ¿Los cuerpos dónde están?
1: Tenemos un depósito. Los colocamos ahí hasta que llegue el grupo de investigadores dentro de una semana, según creo.
0: Había un androide.
1: Desconectado. Había fragmentos suyos por toda la nave. Lo que quedó está en el basurero. El cabo fue atravesado por el dispositivo de seguridad. Su muerte fue sin dolor.
0: La niña.
1: Ella se ahogó en su criotubo. Dudo que estuviera consciente cuando pasó. Lo siento.

0: ¿Todo en orden?
1: No. Debemos hacer la autopsia.
0: ¿Qué?
1: Lo que dije. Quiero saber cómo murió.
0: Yo le dije que se ahogó. Murió instantáneamente.
1: No estoy tan segura. Debo ver sus entrañas.
0: Está desorientada. La mitad de sus sistemas han...
1: Lo digo por una muy buena razón.
0: Tal vez quiera decirme cuál es esa razón.
1: Un posible contagio.
0: ¿De qué clase?
1: Cólera.
0: ¿Cólera? No se ha registrado un caso de cólera aquí en 200 años.

0: Todo es normal. No hay indicios de infección. No hay señales de enfermedad.
1: Su pecho. Abra su pecho. Con cuidado.

0: pulmones. Invadidos de líquido. Ergo murió ahogado. Ahora, no siendo un perfecto idiota, ¿quiere usted decirme qué es lo que estamos buscando?
1: Señor Clemens.
0: Superintendente. Creo que no conoce a la teniente Ripley.
1: ¿Qué sucede, señor Clemens?
2: Así es. ¿Qué sucede, señor Clemens?
0: Para empezar, la teniente se siente mucho mejor, afortunadamente. A continuación, como medida de salud pública, estoy realizando una autopsia.
1: ¿Sin mi autorización?

0: Perdón, no tuvimos tiempo. Pero todo resultó normal. No hay indicios de contagio en el cadáver.
1: Excelente. Pero sería recomendable que la teniente Ripley no camine frente a los prisioneros, como lo ha estado haciendo desde que llegó. Y también sería recomendable me informara de cualquier alteración en su estado físico. ¿O sería pedir demasiado?
2: Debemos incinerar los cadáveres.
1: Tonterías, conservaremos los cadáveres en hielo hasta que llegue el equipo de rescate.
3: En hielo.
2: Sería por el bien de la comunidad.
0: La teniente opina que existe la posibilidad de un inminente contagio entre la comunidad.
1: Creí que había dicho que no encontró nada.
0: Tal parece que la criatura se ahogó. Pero al no contar con un laboratorio equipado, es imposible poder asegurarlo. Considero inadecuado el contemplar siquiera la posibilidad de un contagio por virus. Una epidemia de cólera luciría muy mal en un informe, ¿no lo cree usted así?
1: Tenemos 25 reclusos en esta prisión. Ahora todos son cromoyé. Bandidos, violadores, homicidas, pervertidos. Solo basura. El que se hayan refugiado en la religión no los hace menos peligrosos. Trato de no ofender sus convicciones. No quiero alterar el orden. No quiero agitar las aguas. Y no quiero que una mujer ande por ahí dándoles ideas.
2: Entiendo. Por mi seguridad personal.
1: Exacto. Se ocupará de lo concerniente a la incineración, señor Clemens. Podrán utilizar el horno, pero regresarán a sus celdas a las 22 horas.
4: Así se hará, señor.

0: Encomendamos a esta criatura y a este hombre para que los proteja, Señor. Sus cuerpos han abandonado la sombra de nuestras noches. Ellos han sido liberados de toda oscuridad y sufrimiento. La criatura y el hombre están ya más allá de nuestro mundo y serán por siempre eternos y perpetuos. Cenizas a las cenizas, polvo al polvo.
1: ¿Por qué? ¿Por qué los inocentes deben padecer? ¿Por qué el sacrificio? ¿Por qué el sufrimiento? No existen las promesas. Nada es seguro. Solo que algunos son llamados. Algunos pueden salvarse. Ella no conocerá los trabajos y penalidades de quienes nos quedamos aquí. Entregamos estos cuerpos al vacío, con el corazón alegre. Porque en cada semilla existe la promesa de una flor. Y en cada deceso, no importa cuán pequeño, siempre habrá una nueva vida. Un nuevo comienzo.
2: Amén.

0: Te lo aseguro. Es muy extraño. La única que sobrevivió al impacto fue esa mujer. Nos puede ocasionar problemas.
1: Tenemos que dividirnos. Habrá que vigilarla muy de cerca.
2: Sí.
1: Sí.
2: Sí.

0: As I thought, Mr. Aaron. As I thought.
1: You called it, sir.
2: Yo solo quería agradecer lo que dijo en la ceremonia de incineración. Mis amigos se lo habrían agradecido.
3: Sí, pero usted no quiere conocerme, señora. Soy homicida y violador de dos mujeres.
2: ¿En serio? Entonces, imagino que lo pongo nervioso.

0: ¿Tiene usted fe, señora?
1: No mucha.
0: Nosotros tenemos mucha fe aquí. Tal vez alcance para usted.
1: Creí que no admitían mujeres.
0: Nunca habíamos tenido a una mujer. Pero aceptamos a cualquiera. Incluso a los intolerables.
1: Gracias.
0: Es solo una afirmación de principios, nada personal. Verá, tenemos un buen sitio donde esperar. Y hasta ahora, no tenemos tentaciones.
2: What are you waiting for?

0: Are we waiting for God to return and raise his servants to redemption?
1: Dillon y los otros son elementos alternativos. Abrazaron la religión y dio resultado hace como 5 años. Tome 2.
2: ¿Orden de médico?
1: No, nada de eso.
2: ¿Qué clase de religión?
1: Una especie de cristianismo apocalíptico milenario. Fundamentalista.
2: Entiendo.
1: Sí. Verá, cuando la compañía decidió cerrar esta prisión, Dillon y los demás conversos solicitaron quedarse. Y se les permitió permanecer como custodios, con 2 vigilantes y un supervisor médico. Y aquí estamos.
2: ¿Cómo consiguió tan magnífico empleo?
1: ¿Le agrada su nuevo corte de cabello?
2: No me quejo.

0: Ahora que me he arriesgado por usted, ante Andrews, y he lesionado mi ya de por sí imperfecta relación con ese buen hombre, y le he narrado la historia monótona de Furia 161, ¿podría decirme qué es lo que buscaba en esa criatura?
1: Se siente atraído por mí.
0: ¿En qué forma?
1: En esa forma.
0: ¿Es usted directa?
1: Estoy aquí desde hace tiempo.

todos le temían y lo envidiaban. Nadie se atrevía a enfrentarse a él.

Oye, Spike. Spike. ¿O es Spikey? Vamos, pequeño. ¿Qué estás haciendo?

0: Agradezco cumplidamente tu afecto. Pero estoy consciente de que has evadido mi pregunta en una forma muy agradable, por supuesto.
1: Estás arruinando el momento.
0: Tengo cosas que hacer. Solo quiero saber por qué incineramos los cadáveres.
2: And now that I'm in your cot, you think I owe you an answer?
3: I think you owe me an answer. Being in my bed's got nothing to do with it.
1: Soñé algo terrible estando hiperdormida. Tenía que saber que él había matado. Sin embargo, hay un error.
0: Es posible.
1: Y ahora otra equivocación.
0: ¿Así? ¿Qué hiciste?
1: Amistad con un prisionero. El contacto físico es contra las reglas.
3: Definitely. When was this?
2: I think you know.
0: No soy prisionero.
1: Tienes un número de registro en la nuca.
0: Eso requiere de una explicación. Pero no creo que este sea el momento.
3: Sorry. We are rather spoiling things, aren't we?
4: Señor Clemens.
0: Señor Aron.
4: El superintendente Andrews le pide vaya al respiradero 22 en el segundo cuadrante. Ahora, tuvimos un accidente.
0: ¿Es algo grave?
4: Podríamos decir que sí. Uno de los prisioneros ha sido descuartizado.
0: Lo siento. Debo irme. El deber me llama.

0: ¿De quién se trata?
1: Es Murphy. ¿Y cómo lo sabe? Esa es su bota. Yo lo envié a esta misión, señor. Era un suplente.
0: No se disculpe, señor Aarón. No fue su culpa.

0: Bien, no hay mucho que decir, ¿verdad? La muerte fue instantánea.
1: ¿En serio?
2: ¿Fue absorbido por el ventilador?
0: Una ráfaga de aire, supongo. Sin embargo...
3: Exacto. Me pasó en una ocasión. Lo he dicho tantas veces. Aléjense de los ventiladores. Pero nadie quiere escuchar.
0: Sin embargo, el ventilador estaba funcionando.
1: ¿Qué es eso?
0: No lo sé.
2: Quiero verlo en mi oficina en 30 minutos, si es tan amable, señor Clemens.
3: ¿Tienes alguna idea?

0: Aquí estás. Creo que andar por ahí sola va a molestar al superintendente Andrews.
1: ¿Quieres hablarme de ese accidente?
0: Uno de los prisioneros ha muerto.
1: ¿Estás seguro?
0: Mm-hmm.
1: ¿Cómo?
0: En el pozo de ventilación. El pobre cayó en un enorme ventilador. Encontré algo en el lugar del accidente. A corta distancia de donde pasó. Había una marca. Una quemadura. Similar a la que viste en el criotubo de la pequeña. Escucha. Estoy contigo. Deseo ayudarte, pero quiero saber lo que está sucediendo. O lo que tú crees que está sucediendo.
1: Si es que quieres ayudarme, busca una computadora con adaptador de audio para tener acceso a la grabadora de la nave.
0: No contamos con ese equipo.
1: ¿Y qué me dices de Bishop?
0: ¿Bishop?
1: El androide que se estrelló conmigo.
0: Puedo llevarte a donde él está, pero no puedo acompañarte. Tengo un compromiso previo.
2: This looks off you up. Golly, don't fidget. What's all this shit? It's not properly wrapped.
3: What the hell did you ever do right?
4: Eat. You got that down pretty good.
5: Call it. You light a candle for Murphy, will you?
6: Well, that's thousands. You're special. Never complained about me once. I loved him. Is it true, this way? His head split into a million pieces.
4: Okay. Who's got the matches?
7: Sit down, Mr. Clemens.
8: Thank you.
7: Sugar?
8: No, thanks.
7: Milk?
8: Just a little, please.
7: Thank you, Mr. Aaron.
9: Escúchame, maldito bastardo. Si tratas de engañarme, te voy a hacer pedazos.
0: Lo lamento, pero creo que no te entiendo.
9: A las 7 horas recibí información de la red. Debo puntualizar que es la primera comunicación a primer nivel que esta institución ha recibido hasta donde yo sé. Quieren que se proteja a la mujer. La consideran de alta prioridad.
0: ¿Por qué?
9: No tengo idea. ¿Por qué la dejaste salir de la enfermería? El accidente de Murphy. ¿Ves lo que pasa cuando esos miserables andan por ahí excitados?
0: Soy el médico, usted el carcelero.
9: Ambos sabemos bien lo que tú eres. Siéntate.
0: Creo que será mejor que me marche, porque su presencia me resulta muy poco agradable, con permiso.
9: ¿En serio? ¿No es maravilloso? Entonces escúchame, Clemens. ¿Te agradaría que hablara de tu sórdido pasado con tu nueva amiga? Para que te conozca mejor, obviamente. Así que ahora siéntate.
7: I don't like you. You're unpredictable, insolent, possibly dangerous. You question everything. If I didn't need a medical officer, I wouldn't let you within light years of this operation.
10: I'm eternally grateful.
7: Keep your sarcasms to yourself.
9: Dime, ¿hay algo que yo no sepa?
10: About what?
7: About the woman. Don't play with me, Mr. Clemens. You spend every second you can with her. And I have my suspicions that not all of your concerns with her are medical. She said anything to you? Anything about where she's from, what her mission is, what the hell she was doing in an EEV.
10: She told me she was part of a combat unit that came to grief. Beyond that, I assume it's all classified. I haven't pressed her for more.
7: That's all?
10: That's all.
7: You sure?
10: Yes.
7: Nothing more?
10: No.
7: Get out of here.

0: atacar a algunos de los hermanos. Debemos discutir.
1: Yo no hice nada.

0: So let's do it.
1: Son como 10 manzanas.
2: ¿Cuántos van?
1: Con este, 176.
2: No podrías masticar en silencio. Estoy tratando de definir qué tamaño tiene el compartimento. No puedo pensar con el ruido de tu boca.
1: Tú no debes hablar así.
2: Lo siento.

0: Bien. Ya recorrimos todo el compartimento.
1: Oye.
0: ¿Qué? ¿Qué rayos está sucediendo?
2: Estás blasfemando.
0: ¡Silencio! No es pecado decir rayos. No ofendo a Dios.
1: ¿Qué diablo sucede con las velas?
0: Debe ser el viento de alguno de los respiradores. Un remolino de alguna unidad de circulación. Pero si apagan las velas, ¿cómo rayos sabrán dónde estamos?
1: Alguien tendrá que volver para encenderlas.
3: Creo que me han elegido.
0: Ten cuidado, hermano.
3: Bien, ¿quiénes se están divirtiendo?

Espero que sí.

0: Bishop, ¿cómo te sientes?
1: Me duelen las piernas.
0: Ya escuché, lo siento.
1: Descuida, soy un gran tostador. ¿Cómo estás? Me agrada tu corte de cabello.
0: Bishop, ¿puedes leer información de la grabadora?
1: Muy

0: ¿Qué pasó en el Sulaco? ¿Por qué fueron lanzados los criotubos?
1: Éxtasis interrumpida. Fuego en compartimiento criogénico. Repito, fuego en compartimiento criogénico.
0: ¿Qué pasó, Dilo? ¿Cómo se inició el fuego, Bicho? ¿Estás escuchando?
2: Fue una falla eléctrica. Se inició en el piso 29.
0: ¿Los sensores captaron algún movimiento en la nave previo a la separación?
2: Todo está muy oscuro, Ricky. No sé lo que era antes.
0: Anda, Dilo. La grabadora registró algo. ¿Había alguna criatura a bordo?
2: Sí.
0: ¿Se quedó en el Sulaco? ¿O vino con nosotros en el EEB?
2: Ha viajado con nosotros.

0: compañía lo sabe.
1: La compañía sabe todo lo que pasó en la nave. Todo se registra en la computadora y se envía a la red central.
0: ¿Ellos la quieren?
1: Me duele. Hazme un favor. Desconéctame. Podrán repararme, pero jamás volveré a ser el de antes. Prefiero no ser nada.
0: ¿Estás seguro?
1: Hazlo para mí, Ripley.

0: No, no, se los juro. No soy culpable. Yo no lo hice. Ayúdenme. Yo no fui. Yo no fui. Fue el dragón. Fue el dragón. Se alimenta de mentes. Nadie puede detenerlo.
1: Dime qué pasó con Boxy Reigns.
0: Los destrozó como animales. Yo no fui.
1: Tranquilo. Está loco de remate. No digo que no tenga la culpa, pero deberíamos encadenarlo.
2: Tiene razón, señor. Está totalmente loco.
1: Manténgalo separado de los otros. No quiero que provoque pánico. Clemens.
3: Sí.
1: Tranquiliza a ese pobre idiota.
4: No hasta saber de los hermanos. Anda, debes calmarte ya. Vamos, tienes que decírmelo. ¿A dónde están Box y Reigns?
1: Es inútil. No vas a conseguir nada de él. Enviaremos un equipo de rescate. Me temo que debemos pensar que existe la posibilidad de que ese maldito miserable los haya matado.
4: Usted no puede asegurarlo. Él jamás me ha mentido. Está loco. Es un imbécil, pero no es un mentiroso.
5: Está diciendo la verdad. Quiero que me hable acerca de ese dragón.
0: Es un dragón.
1: Usted no hablará con nadie, teniente. No me interesa su opinión, porque usted no posee todos los elementos. Para empezar, se le procesó por varios homicidios y se sabe que mataba en forma brutal. ¿No es así, señor Dillon?
4: Sí. Esa parte es correcta.
5: Entonces hablaré con usted, es importante.
1: Cuando termine con mis funciones oficiales, con gusto podré charlar con usted, ¿sí? Veamos si la he entendido, teniente. Es una criatura de 2 metros y tiene ácido en lugar de sangre. Y llegó en su nave espacial. Mata sin piedad y es muy desagradable. Y obviamente espera que yo crea lo que usted dice.
5: No, yo no espero nada.
1: Vaya historia, señor Aarón.
3: Así es, señor. Es una belleza. Jamás escuché algo así.
1: Imagino que no. Dígame, teniente, ¿qué nos sugiere usted?
5: ¿De qué clase de armas dispone?
1: Esta es una prisión. No es una buena idea que los prisioneros tengan acceso a las armas.
5: Les impide acabar con usted.
1: ¿Sí? No hay forma de escapar. Cuando llegue la próxima nave, la compañía la eliminará.
5: ¿Esta es una prisión de máxima seguridad? ¿Y no tienen armas de ninguna clase?
1: Tenemos algunos cuchillos en el matadero, algunos más en el comedor, varias hachas regadas por la prisión, nada extraordinariamente formidable.
5: ¿Eso es todo?
1: El honor es lo que impera.
5: Entonces todo está perdido.
1: No. Usted está aniquilada. Confinada a la enfermería. En cuarentena. El señor Aarón la acompañará. Creo que estará a salvo de esa enorme bestia en tanto esté ahí, ¿verdad? Sí, así me gusta.
6: Se les espera en el comedor. El superintendente Andrews convoca a reunión. Al comedor de inmediato, por favor.
5: No hay forma de salir de esta prisión. ¿Alguna forma de escapar?
3: No. La nave de reabastecimiento viene cada 6 meses.
5: Eso es todo.
3: Sí, es todo.
5: Maldición.

0: dirías que estoy loca?
1: Está siendo un tanto desconsiderada. ¿Cómo te sientes?
0: Mal. Me arde la garganta y me duele el estómago. Estoy muy mal.
1: Eso es normal en virtud de las circunstancias. Tal vez debería darte alguno de mis cócteles de selenio.
2: No sé por qué todos culpan a todos por todo. Nadie es perfecto. Somos humanos.
3: There's no such thing as a perfect human. In an insane world, a sane man must appear insane.
4: That's very profound, Golic.
2: No conozco a nadie. ¿Es casada?
0: ¿Yo?
2: Debería casarse, tener hijos. Es muy linda.
0: Conocí a muchas mujeres
2: en el pasado. Les simpatizaba. En ocasiones. ¿Usted morirá?
1: ¿Qué te ocurre?
0: ¿Qué?
1: ¿Qué te ocurre?
0: ¿Por qué?
1: Simple curiosidad.
0: No. ¿Por qué no eres sincero conmigo?
4: Could you be more specific?
0: Cuando te pregunté por qué estabas aquí, evadiste la pregunta. Y cuando te pregunté por el tatuaje de registro que vi en tu nuca, volviste a evadirme.
1: Es una historia larga y triste. Te parecerá un tanto melodramática.
0: Cuéntame.
1: Si tú insistes. Después de concluir mis estudios, a pesar de haberme hecho adicto en forma secreta a la morfina, se me consideró muy prometedor. Un hombre con futuro. Y en mi primer año como residente hice un turno de 36 horas. Al salir creo que bebí más de la cuenta. Entonces me llamaron. Una caldera había explotado en la refinería. Había 30 heridos. 11 de ellos murieron. No como resultado del accidente, sino porque equivoqué la dosis de la medicina. Me condenaron a 7 años en prisión y mi licencia se redujo a un 13. Al menos me aparté de la morfina.
0: Lo lamento.
1: Creo que fueron poco severos.
0: ¿Y cumpliste tu condena?
1: Conozco bien a tan mortal tripulación. Así que cuando ellos decidieron quedarse, yo los seguí. Nadie quería contratarme. Ahora, ¿aún así quieres que te inyecte?

0: us strength, O Lord, to endure. We recognize that we are poor sinners in the hands of an angry God. Let the circle be unbroken until the day. Amen.
1: Amen.
0: What the fuck is happening here? What the fuck is this bullshit that's coming down? We got murder, we got rape, we got brothers in trouble. I don't want no more bullshit around here. And we got problems, we stand together.
2: Yes, thank you, Mr. Dillon. All right. Once again, this is Rumor Control.
3: Esta es la verdad. A las 8 horas, el prisionero Murphy, por descuido de su parte, fue encontrado muerto en el respiradero 17. Tal parece que fue absorbido por el ventilador. Aproximadamente a las 21 horas, el prisionero Golic reapareció en estado de locura. Los prisioneros Box y Reigns han desaparecido. Es muy posible que hayan perdido la vida a manos del prisionero Golic. Necesitamos organizar y enviar a un grupo de rescate. Se pide la colaboración de voluntarios para esta misión. Es oportuno decir que la tranquilidad de nuestra prisión enfrenta de pronto algunos problemas. Solo confío que podamos formar un equipo durante los próximos días hasta que la nave de rescate venga por la Teniente Ripley.
4: Está aquí. Atacó a Clem.
3: ¡Basta de mentiras, Teniente!
4: ¡Se lo aseguro! ¡Está aquí!
3: ¡Aarón, lleva a esta maldita mujer a la enfermería! ¡Ya me tiene harto!
5: ¡Maldición!
6: We give you thanks, O Lord. Your wrath has come and the time is near for us to be judged. The apocalypse is upon us. Let us be ready. Let your mercy be just.
7: It was massive.
6: Amen.
7: And fast.
8: I was there.
9: I saw it.
10: What the fuck do we do now?
11: ¿Y ahora qué hacemos? ¿Quién tendrá el mando? Organizarnos. Debemos organizarnos, ¿verdad?
12: Bueno, creo que yo tendré el mando.
13: El 85 tendrá el mando. Señor, ten piedad de nosotros.
12: No me llames así. Escuchen, no es posible que reemplace a Andrews. Era un buen hombre. Sé que ustedes no supieron valorarlo.
14: No queremos escuchar eso ahora, Aaron. ¿Y usted qué piensa hacer? Usted es oficial. ¿Por qué no asume el
15: Olvídate
14: mando
15: de la
14: ahora?
15: Maldita Shul Temple.
14: Sí, exacto.
16: Sí, adelante.
14: Tú siempre nos has mandado.
17: No, olvídenlo. No tengo madera de oficial. Yo solo cuido de los míos.
15: ¿Y qué busca esa maldita bestia? Ese animal nos matará a todos.
4: Sí.
18: ¿No es una delicia?
15: ¿Y cómo vamos a impedirlo?
4: No tenemos armas, ¿no es así?
12: Exacto.
4: Nunca había visto un ejemplar como este. Es muy diferente. Pero los otros le temían al fuego. Era lo único. ¿Podríamos cerrar esta área?
12: Imposible. Son 16 kilómetros cuadrados. Hay 600 ductos de aire.
4: ¿Y sistema de video? He visto monitores de circuito cerrado. Así podríamos tratar de encontrar.
12: El sistema de video no funciona desde hace años. Casi nada funciona aquí. Disponemos de la tecnología, pero no podemos repararla.
15: Lo que el 85 quiere decir es que no tenemos medios de diversión. Ni aire acondicionado, ni sistemas de video, ni vigilancia, ni congeladores, ni maldito helado, ni condones, ni mujeres, ni armas. Lo único que tenemos es basura. ¿Para qué estamos hablando con ella? Ella es quien trajo a la bestia. ¿Por qué no la tomamos por la cabeza y la estrellamos contra el muro?
17: Morse. ¿Por qué no te callas de una vez?
12: Claro.
15: Claro.
12: ¿Y qué vamos a hacer?

0: ¿Qué es esto?
1: Eso va del comedor a la enfermería. Es un ducto de ventilación.
0: Entonces entraremos y la obligaremos a salir.
1: No, aguarde. Hay kilómetros y kilómetros de túneles ahí.
0: No irá tan lejos. Hará su nido en esta zona. Creo que lo hará... aquí.
1: ¿Cómo lo sabe?
0: Es como un león. Permanece cerca de las cebras.
1: ¿Cebras? Ah, claro. Pero andar por ahí en la oscuridad, ¿está usted loca? Cuando se entra al ducto ya no hay salida.
0: ¿Acaso no hay linternas?
1: Sí, hay miles de ellas, pero no hay baterías. Le dije que nada funciona.
0: ¿Y antorchas? Tenemos la capacidad de encender fuego. Los humanos han tenido ese privilegio desde la era de piedra.
1: No se ponga sarcástica. Este es un depósito de residuos tóxicos. Jamás ha sido usado. Iban a depositar residuos nucleares, pero nunca lo hicieron. Está perfectamente limpio.
0: Es la única forma de entrar o salir.
1: Así es. Tiene muros de 1 metro de acero sólido. Antes sí sabían construir.
0: Está diciendo que si algo entra ahí, es imposible que salga.
1: Eso he dicho.
2: No saldría jamás.
1: Aquí lo guardamos. ¿Cómo se llama?
3: Quinitrisetileno.
1: Ya lo sabía. Será mejor que empiece a organizar con Dillon lo de los equipos de pintura. Tú...
3: Dave.
1: Sí. Te encargarás de distribuir los toneles.
3: Claro, 85.
1: Y... no me llames así.
0: ¿Qué es eso del 85?
3: Pudimos leer su expediente el día que llegó. Es su coeficiente mental. Vi cómo un tonel de este material cayó en un barco. La explosión envió al barco a dique seco por 17 semanas.
1: Es estupendo.
4: De acuerdo, déjeme ver si entendí. Usted quiere quemar todos los ductos. ¿Obligarla a salir, cerrar las puertas y atraparla aquí?
0: Exacto.
4: De acuerdo. Y quiere la ayuda de los chicos malos, ¿eh?
0: ¿Tiene algo mejor que hacer?
4: ¿Por qué habríamos de arriesgar la vida por usted?
0: Su vida está en riesgo. Y la interrogante es... ¿qué quiere hacer al respecto?
5: ¡Oh, Dios! No sé por qué aceptamos toda la cosa en cenizas.
6: Es un material peligroso.
7: Look at this. There's only one of these fucking batteries in 2000 that works.
8: Hey, it could have been a lot worse. Yeah. We might have got the paintbrush detailed.

0: for?
1: Don't breathe the fucking fumes.
0: A fucking pipe with it. How can I come from breathing it?
1: I mean, don't breathe too hard. You'll get hurt.
0: That's good to me.
2: ¿Por qué dice eso?
3: Creí que se entendía muy bien.
2: Parece que ha espiado por las cerraduras.
3: Es lo que yo pensé.

0: You okay?
1: Yeah, we're fine.
0: Whatever you say, but you don't look okay to me, sister.
1: I'm fine.
2: Estoy convencido de que hay algo aquí.
3: No enciendan el fuego hasta recibir la orden. Esta es la señal. ¿Entendido? ¿Podrán recordarlo?

voy yo!

0: fucking great! Miserable, crazy son of a bitch let it loose! Got what he fucking deserved. Well, now what are we gonna do? Andrews was right. Should have kept the shithead chained up.
1: Está bien.
2: Olvídate de ella. La maldita bestia anda por aquí. ¿Qué vamos a hacer?
1: Eso fue lo que yo dije, imbécil.
0: I just said that. And you're the dumb prick that let Golic out, you miserable little shit.
1: No dejes esas tonterías. Ordénale a tu payaso que se comporte. Dígame qué piensa hacer.
3: Creo que debo ir a Leve.
1: ¿Por qué? ¿Qué pasa?
3: Es preciso que use el neurorrastreador.
1: No luce muy bien.
2: ¿A quién le importa cómo esté? ¿Qué vamos a hacer?
1: ¿Quieres que te rompa la boca, maldito prisionero? ¡Cállate y no sigas provocando el pánico!
2: ¿Pánico? Eres tan estúpido que no podrías escribirlo. No me hables así. Tenemos motivo para sentir...
1: ¡Cierren la maldita boca! ¡Cállense! ¡Cállense!

0: ¿Por qué no se me ocurre nada?
1: Eso no me sorprende. ¿Y si saliéramos?
2: No, excelente idea. El sol no saldrá en 2 días. Estamos bajo cero y el equipo de rescate llegará en 10 horas. Eso tiene mucho sentido.
1: ¡Magnífico! Entonces debemos quedarnos para que esa cosa nos devore.
3: Quiero que reúnas a quienes hayan sobrevivido.
4: Get them into the assembly hall.
1: Okay.

0: ¿Quiere que le ayude? No fue mi intención asustarla. No debería andar por ahí sola.
1: Hágame un favor. Accione el tablero, ¿quiere?

0: ¿Qué hago?
1: Oprima B o C. ¿Qué es la C?
0: Exhibe biofunciones.
1: Ese es.
0: Está listo, dígame qué hago.
1: Deje que concluya su ciclo.
0: Está muy borroso.
1: Ahora amplifica.

0: Siga buscando.
1: No sé cómo leer esta información.
0: La hemorragia aparecerá como una mancha oscura. Busque alguna posible fractura en la base del cráneo. Pequeñas líneas blancas. ¿Qué sucede?
1: Parece que hay uno dentro de usted.
0: Eso no es posible.
1: Tejido extraño.
0: ¿Qué? ¿Qué? ¿Qué aspecto tiene? Tengo que verla. Congélela.
1: No creo que quiera verla.
0: Congélela.

0: ¿Qué quiere decirles?
1: Dígales que hay contaminación en la prisión.
0: ¿Está usted loca? ¿Entonces no van a venir? ¿El equipo de rescate volverá?
1: Sí, lo sé.
0: ¿De qué está hablando? Nuestra esperanza es que acaben con la bestia. Y tal vez puedan ayudarla. No sé, congelarla. Tal vez practicarle alguna operación. Tienen la tecnología.
1: Si este organismo abandona el planeta, acabará con todo. A la compañía eso no le importa. Quieren tenerla para su división de bioarmas. No podemos permitir que lleguen.
0: Está loca. Escuche, siento que tenga esa cosa adentro, pero yo quiero ser rescatado. No me importan los malditos prisioneros, pero yo tengo esposa, tengo un hijo, podré volver en la siguiente ronda.
1: Lo sé, es difícil, pero debo enviar ese mensaje y necesito esa maldita clave.
0: Lo lamento mucho, es confidencial.
1: Escuche, maldita sea, esto tiene que hacerse, entiéndalo.
2: No lo hará, no, no se la daré, no voy a hacerlo.
0: Escuche, no es algo personal, ¿entiende? Usted no me disgusta.

0: ¿Tiene alguna idea?
1: It won't kill me. Carrying the new queen. It won't kill its future.
2: You really want to bet this thing's that smart?
3: Tal vez vaya a buscarla. A ver si está lista.
4: ¿Quiere ir a buscarla?
3: Sí. Creo saber dónde puede estar. En el sótano allá abajo. En la prisión.
0: Toda la prisión es un sótano.
3: Es una metáfora. ¿Quiere acompañarme?
5: Demonios. EEB Neurorastreo 2650.

0: No quiere matarme.
1: ¿Qué está haciendo aquí? Debería haberse ocultado.
2: I have one inside of me. Big one won't kill its own.
1: ¿De qué está hablando?
0: La vi.
2: An hour ago. I stood right next to it. It could have been lunch. It wouldn't touch me. Run away. It knows I'm carrying its future.
3: Oh, bullshit. How do you know the thing's inside?
2: I saw it.
0: En la tomografía. Es una reina. Pondrá huevos. Reproducirá a miles como la que tenemos aquí.
1: No le creo una palabra en absoluto. Si esa bestia está dentro de usted, ¿cómo llegó ahí?
0: Cuando estaba hiperdormida, supongo.
2: I was violated. Now I get to be the mother.
0: No dispongo de mucho tiempo. Y no puedo hacer todo lo que debo. Necesito que me ayude. Necesito que me mate.
1: ¿De qué rayos está hablando?
0: Ya estoy muerta. No sobreviviré. Pero la que llevo dentro generará a miles más.
2: Can wipe out the whole universe.
0: Hay que aniquilarla. Espero que usted me mate. ¿Está dispuesto?
1: No tiene por qué preocuparse por eso.

0: ¿Qué pasó?
1: No me agrada perder una batalla. Ante nadie, ante nada. Esa maldita bestia ha matado a la mitad de mis hombres. La otra mitad están muertos de miedo. Escuche, en tanto yo esté aquí, usted no va a salvar a nadie.
0: ¡Dijo que iba a matar a
1: esa bestia! Quiero atraparla y necesito que me ayude. Y si no quiere matarla, tal vez eso no sea favorable. De lo contrario, peor para usted.
2: Go kill yourself.
0: Dillon, si acabamos con ella, hará lo que le pido.
1: Será un placer. Rápido, sencillo, no va a sufrir.
3: This is the choice.
1: Pueden morir sentados aquí o pueden morir allá. Al menos lo intentaremos. Es nuestro deber.
3: It's fucked us up. Maybe we can get even for the others. Now, how do you want it?
4: ¿Qué demonios estás hablando?
1: Estoy hablando de acabar con esa maldita bestia.
5: Hold it, hold it. The rescue team's on its way. We could just sit this out.
6: Rescue team for who?
5: For us.
6: They just want the beast. You know that.
5: I don't give a damn what they want. They're not gonna pick us off one by one, are they?
6: I wouldn't be so sure.
5: Come on, they're gonna take us home.
3: They're not gonna take us home.
4: Eso no significa que debemos enfrentarnos a ella. No somos tan estúpidos.
7: Ustedes sí que perdieron la razón. Escuchen, tengo esposa.
1: A nadie le importas, 85. No eres uno de nosotros. No eres creyente. Eres un hombre de la compañía.
7: Sí, de acuerdo. Soy miembro de la compañía. No soy un maldito criminal. Se burlan de mí constantemente. Pero al menos no pulgo una sentencia de por vida en esta prisión.
8: ¡Maldito! ¡Muérete! ¡Te arrepentirás!
7: Sí, y pienso esperar a que llegue el equipo antes de enfrentarme a esa bestia. Es lo mejor, ¿no es así, Morse?
1: De acuerdo, bien, quédense aquí. Sentados, perfecto.
4: Díganme, ¿qué pasará si yo decido quedarme?
1: No hay problema. Ah, lo olvidaba. Eres el sujeto que hizo un trato con Dios para vivir eternamente. Y todas las demás princesas pueden quedarse también. Ella y yo iremos a pelear.
4: De acuerdo. Quiero lo mismo, quiero verla muerta. Odio a esa bestia. Mató a mis compañeros. ¿Por qué no esperar a que la compañía nos entregue algunas armas? ¿Por qué? ¿Por qué debemos iniciar esa maldita carrera suicida?
7: ¡Exacto!
0: Porque ellos no la matarán. Tal vez los maten por haberla visto, pero no la matarán.
7: ¡Eso es ridículo! ¡No es cierto! ¡No van a matarnos!
0: Cuando supieron de su existencia, la tripulación... prescindible. En la siguiente ocasión enviaron a los soldados, también prescindibles. ¿Qué les hace pensar que se preocuparán por un grupo de convictos que ha encontrado a Dios en los confines del espacio? ¿Creen que les permitirán interferir en sus planes para esa criatura? ¿Ellos creen que somos inmundicia y les importa un demonio que alguno de sus amigos haya muerto?
9: ¿Tienen ya algún plan?
1: Esta es una fundición, ¿verdad? Solo tenemos que atraer a la maldita bestia al molde y ahogarla en el plomo caliente.
4: De acuerdo. ¿Y cómo lo haremos?
9: ¿Sí? ¿Qué vamos a usar como carnada?
1: ¡Ah, maldición! Todos van a morir.
3: The only question is when. This is as good a place as any to take your first steps to heaven.
1: La interrogante es cómo quieren hacerlo. ¿Quieren hacerlo de pie? ¿O quieren morir arrodillados? Suplicando.

0: No me agrada suplicar. Nadie me ha dado nada. Así que acabemos con esa bestia. Debemos pelear.
1: ¡Sí, amigos! ¡Vamos por ella!
2: ¡Vamos por ella!
3: ¡Acabemos con la bestia!
4: ¿Cuándo fue la última vez que estuvieron aquí?
0: Lo disparamos hace como 5 o 6 años.
4: ¿Cree que el pistón vaya a funcionar?
0: Nada es seguro en esta prisión. Lo haremos entrar aquí. Usted moverá la palanca. Accionará el pistón y el pistón arrojará a la maldita bestia hacia el molde. Uno de los chicos vaciará el plomo. Morirá la criatura. Acabará la historia.
4: ¿Y si alguien comete una equivocación?
0: Estaremos perdidos. Tenemos una posibilidad, una sola. Eso es todo. No habrá tiempo para reprogramarlo, no lo olvide. Cuando tire de la palanca, durante algunos segundos quedará atrapada aquí con esa maldita bestia.
4: Si ustedes no cometen errores, yo tampoco.
0: Espero que tenga razón y esa criatura no la busque. Porque si quiere salir, así es como lo hará. A través del compartimento, a través de usted.
4: ¿En dónde va a estar usted?
0: Estaré cerca.
4: ¿En dónde están sus compañeros?
0: Rezando.
5: You believe in this heaven shit?
6: Huh? I don't know.
5: Do not.
6: What else have we got to believe in?
5: Hey, that's fucking shit. Well.

Let's launch this thing!

0: a bien.
1: No me convence este asunto. ¡Hey, Gregor! ¡Mi puerta no está funcionando!
2: ¿Qué demonios está diciendo?
1: ¡Será mejor que lo reconsideremos! ¡Hemos! ¡Hemos! ¡Hemos!
2: ¡Ah! ¿No han escuchado algo?

0: ti, maldita. ¡Está persiguiéndome!
1: Llegó la hora.
0: ¡Cierra las puertas! ¡Está en el corredor! ¡Cierra las puertas!
2: ¡Debe dirigirse al corredor A!
3: Corredor B, puerta C, abierta.
0: ¡La criatura está furiosa! ¡Vengan a ayudarme!
4: ¡Dijiste B! ¡Dijiste que nos quedáramos aquí!
5: ¡William, muévete, maldita sea!
2: ¡Morse!
6: ¡Kevin!

0: I think I've found Vincent!
1: ¡Yuhu! ¡Ey, miserable! ¡Ven por mí! ¡Ven acá! ¡Oh! ¡Me persigue! ¡Viene atrás de mí! ¡Me va a alcanzar!
2: ¡Cuidado, ya está cerrada!
1: ¡Viene persiguiéndome! ¡Me va a atrapar! ¡Ahí viene! ¡Abre el ala este! ¡Puerta B7! ¡A salvo!

0: Gatito. Gatito, gatito, gatito. ¡Oh, Dios! ¡Oh, Dios! ¡Miserable! ¡Ahí está! ¡Ahí viene! ¡Ahí viene, Dillon! ¡Cielos, ahí viene! ¡Está persiguiéndome! ¡Cierren la maldita puerta! ¡Ese era el plan! ¡Cielos, cierren la puerta! ¡Dillon, escúchenme! ¡Este no es un simulacro!
1: ¡Kevin! ¡Gregor! ¿Dónde diablos están?
0: ¡Aquí estoy, vos!
1: ¡Hemos regresado a la A!
2: Corredor F, puerta 3, abierta.
0: ¡Puerta 3! ¡Corredor F cerrada!
3: Eso espero.
1: ¿Qué haces? ¿Qué? ¡No la sostengas así! ¡Sosténlas así!
3: ¿Qué importa?
1: ¡Vas a matar a alguien, maldito imbécil! Oh.
4: ¡Mox! ¡Gregor! ¡Gregor! Solo tienen que cruzar el maldito corredor. Quédense aquí. ¿Dónde está?
2: Corredor F, puerta 5, abierta.

0: ¿Qué estás haciendo? ¡Se ha ido!
1: ¡No!
0: ¡No! ¡Se ha ido!
1: No.
0: Tranquilo.
1: De acuerdo. De acuerdo.

0: Dios santo. Gracias al cielo que están aquí. Vigilante Aarón, 137512. Quedamos muy pocos, señor.
1: ¿Dónde está la teniente Ripley? ¿Aún se encuentra con vida?
0: Si está viva, estará en el horno. Está en la fundición con el reverendo. No quiso esperar.

¡Muévete! ¡Vamos, miserable!

0: ¿Qué demonios piensa hacer?
1: Me quedo aquí.
0: ¡Caerán 10 toneladas de plomo, maldición!
1: Ya se lo dije, tengo que morir.
0: Hicimos un trato, ¿lo olvidó? Yo primero, después usted. No pienso moverme sin usted, así que camine.

0: Tengo que detenerla aquí.
1: ¿Qué va a pasar conmigo?
0: Dios va a protegerla ahora, hermana.
1: ¡No!
0: ¡Vacía el plomo! Ahora morirás. ¡No! ¡Adelante, Ripley! ¡Hágalo! ¡Maldita bestia! ¡Vamos! ¡Vacía el plomo, Ripley! ¡Vacíalo ya! ¡Dese prisa! ¡Esto es todo lo que sabes hacer! ¡Así es como peleas! ¡Bestia maldita! ¡Adelante! ¡No seas cobarde! ¡Vamos! ¡Bestia, pelea!
1: ¡Ah! ¡Ah!

0: ¡Te atrapamos!
1: Get

0: atrevan a acercarse.
1: Tranquila. ¿Han venido a ayudar?
0: ¡Quédense donde están!
2: Ripley.
0: Bishop.
2: Vine a ayudarte, Ripley.
0: No más mentiras. He sentido cómo se mueve.
2: ¿Sabes quién soy?
0: Eres un androide. Del mismo modelo que Bishop. Te envió la maldita compañía.
2: No. No soy Bishop, el androide. Yo lo diseñé. Soy un ser humano. La compañía me envió para que vieras un rostro, amigo. Para demostrarte cuán importante eres para nosotros. Para mí.
0: ¿Tú quieres llevarte a la bestia?
2: Queremos matarla y llevarte a casa.
0: Mentiras.
2: Te equivocas. Queremos ayudarte.
0: ¿Y eso qué significa?
2: Vamos a sacarte a la criatura.
0: ¿Para qué lo harías?
2: No permitiremos que viva. Todo lo que conocemos estaría en peligro.
0: ¿Así que no quieren llevársela?
2: Ripley, el tiempo es importante.
3: Let us deal with the malignancy.
2: Hay un equipo quirúrgico en la nave de salvamento. Acompáñame.
4: It's very quick, painless. A couple of incisions, you'll be out for 2 hours.
3: And then it's over.
2: Puedes tener una vida. Hijos. Y lo más importante, sabrás que ha muerto. Permíteme ayudarte.
0: ¿Qué garantía tendría de que... al sacarla... la destruirás?
2: Tendrás que confiar en mí.

0: conseguirás al morir.
1: ¡Ay!
0: ¡Espera!
1: ¡Cielos!
0: Debo quedarme con la bestia. Es un ejemplar magnífico.

0: ¡Vamos, camina!
1: Estúpidos.
2: Ash y el Capitán Dallas han muerto. La carga y la nave destruidas. Debo llegar a la frontera en aproximadamente 6 semanas. Con un poco de suerte, la red podrá recogerme. Aquí Ripley, la última sobreviviente de Nostromo. Es todo. Fuera.
3: Weyland Yutani. Prisión Furia 161, cerrada y sellada. Presencia de guardia suspendida. El equipo de la refinería será vendido como chatarra. Fin de la transmisión.

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USM Auriga, nave de investigación médica del Sistema Militar Unido. Tripulación 42 efectivos, 7 oficiales científicos.

0: Mi madre siempre dijo que no había monstruos. No de verdad. Pero sí los hay.
1: Es perfecta.
2: Ajá.

0: calmado.
1: 2 centímetros.
0: Eso es. Sí. Listos con el amnio.
2: Y...

0: 好鬼在吗？Cielos.
1: Las pinzas.
2: ¿Qué hacemos con ella? ¿Podemos mantenerla viva?
3: ¿Cómo está el huésped?
4: Lo está logrando.
2: Sutúrenla. Adelante. Excelente trabajo de todos.

0: ¿Cómo está hoy nuestra número 8?
1: Parece gozar de buena salud.
0: ¿Qué tanto?
1: Excelente. Mucho más de lo pronosticado. Mire la cicatriz. ¿Ve la recesión?
0: ¿Es la de hace 3 días?
1: Exacto.
0: Está muy bien. Está muy bien. Vas a enorgullecernos. Muchísimo.
2: ¡No! ¡Estoy bien!
3: Intenta esto. Guante. Mano. Casi. Guante.
4: Número 8. Fruta. Bien. Cerezas.
0: No tiene precedentes.
1: Así es. Está funcionando en capacidad adulta completa.
2: ¿Qué me dice de su memoria?
0: Hay vacíos y cierto grado de disonancia sináptica.
1: Está confundida.
0: Tiene dificultades de comprensión debido a un desequilibrio bioquímico que causa autismo emocional. Sin duda...
2: ¡Un momento! ¡Eso tiene memoria! ¿Por qué eso tiene memoria?
0: Estoy suponiendo, pero... creo que son recuerdos heredados transmitidos generacionalmente a nivel genético por los alienígenas como su fuerza. Además de... una muy evolucionada forma de instinto.
1: Un beneficio inesperado del cruce genético.
2: Oh, sí, entiendo. ¡Qué tonto fui! ¡Claro! ¡Un beneficio inesperado del proceso genético! ¡Cómo no se me ocurrió!
5: Let's try this one. Ripley. Ripley. Ripley, what is it? Ripley, Ripley.
6: ¿No irá a eliminarla?
2: Vaya que sí pienso eliminarla.
0: General, no pensamos que ese sea un problema.
2: Ellen Ripley murió tratando de exterminar a esa especie. Y para nosotros lo logró. No tengo ganas de ver que siga con su antiguo pasatiempo.
6: Eso no pasará.
0: No se lo vamos a decir.
2: Ah, entiendo. Y eso debe tranquilizarme.
7: Identificación, por favor. Inténtenlo de nuevo. Gracias, General Pérez.
2: La verdad es que si me mira raro una sola vez, la exterminaré. Y en lo que a mí respecta, el número 8 es solo un subproducto. Su majestad aquí es el verdadero triunfo. ¿Cuándo comenzará a producir?
0: En días. Tal vez menos. Necesitamos el carguero.
2: Ya le dije que está por llegar.

0: tenedor.
1: Tene.
0: Es un tenedor.
1: ¿Cómo es que...?
0: ¿Cómo te hicimos?
1: Sí.
0: Trabajando. Usamos muestras de sangre del Fiorina 16 refrigeradas, donde moriste. Te copiamos. Te clonamos.
2: Fiori 16.
3: Does that ring a bell? Are you remembering something?
1: ¿Está creciendo?
0: Sí. Muy rápido.
1: Es una reina.
0: ¿Qué dijiste?
1: Se reproducirá. Y morirán. Todos los de la compañía morirán.
0: ¿La compañía?
4: Weyland Yutani. Los expatrones de Ripley 8, un conglomerado terráqueo, tenían contratos de defensa con los militares.
5: Well, they went under decades ago, Gettyman, way before your time. Bought out by Walmart. Fortunes of war.
4: Creo que verás que las cosas han cambiado desde entonces.
1: No lo creo.
4: ¿No estamos volando a ciegas? Esto es el Ejército de Sistemas Unidos, no una codiciosa empresa.
1: Oh. Pero eso no importa. Aún así morirán.
4: ¿Tú qué opinas? Ojalá pudieras entender lo que tratamos de hacer. El potencial para esa especie va más allá de la pacificación urbana. Habrá nuevas aleaciones, nuevas vacunas. Nunca habíamos visto algo como esto en ningún otro mundo. Deberías estar orgullosa.
1: Oh, lo estoy.
4: Y el animal en sí es asombroso. El potencial será increíble al domesticarlo.
1: Rueda. El muertito. Atención. No pueden enseñarle trucos.
4: ¿Por qué no? ¿Te enseñamos a ti?
6: Petty, carguero comercial, tripulación 6 no registrados.
7: Oye, hijo, te daré mi código de autorización. Es EATME.
8: Disculpe, señor. ¿Quieres repetirlo?
7: Imbécil. Sabes, no importa cuántas veces lo veas, contemplar a una mujer sujeta así a un asiento es...
9: Es que...
7: Solo llévanos al descenso 3-0. ¿Quieres? Sigue las paralelas.
9: Considéralo hecho.
7: Buena niña.
10: How about a cup of coffee?
11: Anything else while your mouth's warm, amigo? A
10: little milk?
7: Oye, no cortes el impulso hasta los 600 metros. Quiero darles un pequeño susto.
12: Reese, call.
13: About time, we're gonna dock.

0: Hey, Cole?
1: Yeah?
0: What has two thumbs, one eye, a pink tongue, and screws like a god?
1: What?
0: Two thumbs, one eye, a pink tongue, and screws like a god?
1: What?
2: Es hora de disfrutar la hospitalidad del general, Christie.
3: Genial. Comida militar.
2: No será útil hasta que logremos reparar la nave.
3: Sí.
2: Eso sí, los nativos son amistosos. ¿Qué tal?
3: Bien. ¿Esperamos algún problema?
2: De Pérez lo dudo, pero no se sabe. No hemos estado ahí.

0: ¿Qué te sucede?
1: Es solo un tiro de práctica. Brisny lo siente.
2: ¿Con un demonio? ¡Joner, eres un desgraciado!
1: Tranquilo, viejo. No sentiste nada.
3: You are an inbred motherfucker, you know that?
4: I'll take the knife back now.
5: Cool, forget it. He's been sucking down too much homebrew.
1: Lánzalo. ¡Perra maldita!
2: No me provoques, pequeña Cole. O pronto descubrirás que no soy un hombre al que se provoca.
5: It's about time we start associating with a better class of people.

0: Yo soy padre. Bienvenidos al USM Auriga. Prepárense para la revisión de armas y contrabando. Favor de informar cualquier enfermedad infecciosa a los oficiales médicos. Los niveles del 7 al 12 están prohibidos a los civiles. Gracias por su cooperación.
1: Adelante. Suba las manos, por favor.
2: ¿Qué?
1: Que suba las manos. No se permiten armas a bordo, señor.
2: Mi propia receta. Mucho más peligrosa.
3: Linda bienvenida, Pérez. ¿Qué rayos es esto? ¿Teme que nosotros seis tomemos un nave o qué?
4: Solo evito que alguno de sus idiotas tripulantes se embriague y nos haga un agujero en el casco. Estamos en el espacio.
3: Lo entiendo. ¿Cómo ha estado?
5: ¿Quiere revisar la silla?
6: Elgin, conseguir esto fue muy difícil.
3: También esa carga. No va a decirme que está pobre, ¿o sí, general?
6: No, solo digo que pocas personas pagan al contado en estos días.
3: Solo a los que no les gusta que queden registros. Usted, por ejemplo.
6: ¿Un trago?
3: Siempre. Voy a adivinar lo que pasa, general, pero creo que cualquier cosa que esté haciendo aquí no ha sido aprobada por el Congreso.
6: ¿Quién es el nuevo hombre a bordo, Elgin?
3: Cole. Una niña que juega a los piratas.
6: Causa buena impresión.
3: En realidad es atractiva, no lo cree.
7: Mighty handy with a monkey wrench, too, I might add. I think Bree's got a bit of a light in his eye for fine little ass like that make a man walk, you know what I mean?
3: Sabe, creo que está un tanto curiosa respecto a nuestra pequeña transacción y no diré que no la culpo. Es sumamente misterioso.
6: Es un operativo militar.
3: ¿En serio? Corríjame si me equivoco, pero tenía la impresión de que la mayoría de los laboratorios médicos del ejército no funcionan afuera del espacio reglamentado.
6: ¿Qué puedo hacer por usted, Elgin?
3: ¿Por mí?
6: Sí.
3: Oh, dos días de cama, comida y Bris querrá llevarse algunas refacciones. Si no es demasiado.
8: I know, so any problem. A couple of conditions, though.
7: Ah, conditions.
8: Not you, nor any of your formidable crew members will go anywhere near restricted areas. Rule number two, no trouble. Good behavior.
7: Good behavior.
8: No fights.
7: No fights.
8: No fights.
7: No fights.
6: Mi casa es su casa.

favor de llevar la carga al centro de laboratorios médicos, área G. Sigan el corredor iluminado. No se desvíen.

0: ¿Hola?
1: Oh, por favor.
0: No resisto a las altas. ¿Cómo estás? ¿Jugamos uno a uno? ¿Qué dices? ¿Te mueves bien, niña?

0: Anda, dame la pelota.
1: Bueno, yo tengo un nuevo juego. ¡Roña!

0: Ripley? Ripley. Ya te divertiste.
1: ¿Qué rayos eres?
2: Es una depredadora, ¿no?
0: Sí, sigue poniéndonos a todos muy orgullosos.

0: Solo queda minuto y medio para que ordenen este extraordinario artículo de coleccionista.
1: ¡Santo Dios, Jonner! ¿Qué pusiste en esta cosa? ¿Ácido de batería?
2: Es para darle color.

0: Así que aprendiste la lección.
1: Aquí tenemos
2: este
1: otro.
2: Este es un muy buen programa, viejo.
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3: Oye, esa cosa no es fácil de conseguir. ¿Por qué no vas a dar una vuelta? ¡Genial!
4: ¿Cuánto lo siento?
5: ¡Ahora vuelvo a rayos! Si las mujeres no pueden con esto, deberían alejarse.

Identificación, por favor. Inténtelo de nuevo. Inténtelo de nuevo. Gracias, General Pérez.

0: ¿Y bien? ¿Quieres asesinarme o qué?
1: Ya no importa, ¿o sí? Ya te lo sacaron. ¿Dónde está? ¿Está en la nave?
0: ¿Te refieres a mi bebé?
1: No lo entiendo. Si ellos lo sacaron, ¿por qué te mantienen viva?
0: Bueno, son curiosos. Soy alta tecnología.
1: Mira, yo puedo hacer que todo termine. El sufrimiento, esta pesadilla, es lo que puedo ofrecerte.
0: ¿Qué te hace creer que te dejaré hacerlo?
1: ¿Quién eres?
0: Ripley Ellen, teniente de primera clase. Número 36706.
1: Ellen Ripley murió hace 200 años. No eres ella.
0: No soy ella. ¿Quién soy?
1: Eres una cosa, un invento. Te hicieron en un laboratorio. Y luego lo sacaron de ti.
0: No completamente. Lo siento. Por detrás de mis ojos. Lo escucho moverse.
1: Tienes que ayudarme a detener esa cosa antes de que se suelte.
0: Ya es muy tarde. No puedes impedirlo. Es inevitable.
1: No, si yo estoy aquí.
0: Nunca saldrás de aquí con vida.
1: No me interesa.
0: ¿En serio? Yo puedo hacer que pare. Anda, vete de aquí. Están buscándote.

0: Creo que descubrirá que esto fue muy mala idea. ¿Dónde están sus amigos?
1: En el comedor, señor.
0: Pues vayan por ellos ahora. Sin ruido. ¿Qué rayos sucede aquí?
2: Parece una trampa, jefe.
0: ¿Dónde está el otro? El de la silla.
3: ¡No vuelvas a tocarme! ¡Jamás! ¿Quiere decirnos de qué se trata?
0: Quiero que me digan para quién trabajé.
4: Ellos no tuvieron nada que ver en esto.
5: ¿No tuvieron que ver con qué?
0: ¿Saben la pena por actividades terroristas?
3: No hay ningún terrorista en mi tripulación. Cole, ¿hay algo que quieras decirme?
0: No me interesa si lo sabía o no. Usted trajo un terrorista a una nave militar. Y en lo que a mí respecta, todos morirán con ella. ¿Entendido?
6: Sí. Lo entiendo.

0: cabeza!
1: No puedo hacerlo. ¡Tíralas! ¿Entiendes?
0: ¡Ya!
1: ¡No puedo! ¡Están atados!
0: ¡No estoy hablando contigo! ¡Todos están arrestados por un código 8! ¡Armas ocultas! ¡Y el código 12, que es asesinato! ¡Suelten al Dr. Wren! ¡Y suelten sus armas en este instante!
2: ¿Todos están bien?
3: Tranquilo, soldadito.
4: ¡Seguridad! ¡Hay un grave problema en el comedor!
2: Si me mientes ahora, niñita, te cortaré el cuello y te dejaré aquí a que mueras.
3: Sección ¡Hola! De seguridad 2. No le
4: ¡Con
3: escuchamos.
4: Un demonio! ¡Hola!
3: ¡No le escuchamos! ¡Repita, ¡Hola! Por favor! ¡Repita, por favor!

0: Él está realizando experimentos ilegales. Está produciendo...
1: ¡Elimina al espía!
0: ¡No, escúchenme! Él está reproduciendo una especie alienígena mucho muy peligrosa. Y si esas cosas se sueltan, harán que la epidemia la cerda parezca un baile de sociedad.
2: ¡Cierra la boca! Escuchen.
3: Su atención, por favor. Falla de seguridad. Laboratorio médico nivel 15.

0: Debemos volver a la Betty. El doctor y el soldadito podrán acompañarnos a la puerta.
1: ¿Dónde está Bris?
0: ¡Al diablo, Bris!
2: Su atención, por favor. Apertura no autorizada de la jaula 3. Aperturas no autorizadas de las jaulas 5, 7, 8, 10.
3: ¡Muévanse! ¡Rápido!
2: ¡Evacuación!
3: ¡Corran, corran, corran!
2: ¡Evacuación! Esto no es un simulacro.
3: ¡Vamos de prisa! ¡Todos a bordo!
2: Su atención, por favor. Presencia no humana detectada. Niveles 21, 23, 27, 14, nivel 38.

39. Evacuación. Diríjanse a las naves de auxilio. Esto no es un simulacro. Gracias por su cooperación.

0: auxilio lista para lanzamiento.
1: ¡Vámonos!
0: Evacuación completa, ya.
2: Granada.

0: Alerta. Alerta. Evacuación incompleta. Presencia de civiles detectada en área H. Atención. Nave principal declarada inhabitable.
1: Elgin, vámonos.
2: Sí.

¡Elgin! ¡Elgin, ¿dónde estás? ¡Elgin, ¿dónde estás?

0: cuidado, Hillard. ¡Criste!
1: ¡Súbanlo! Ayúdame. ¡Súbanlo! ¡Vamos! ¡Súbanlo, por Dios! ¡Súbanlo!
0: ¡Oh, diablos! ¿Qué rayos hizo esto?
2: ¿Qué es este lugar?
0: ¡Cole! ¡Agáchate!
2: ¿Qué demonios es eso?
3: ¡No disparen! ¡Está frente al casco!
2: ¿Qué es eso?
0: ¡Vamos, Cole! ¡Es hora de irnos! ¡Vámonos!
2: ¡Demonios!
0: ¡Atrás! ¡Cole! ¡Es hora de irnos! ¡Abran la maldita puerta!
2: ¡Ábranla! ¡Ábranla!
3: ¡Hagan algo! ¡No podemos abrir la puerta! ¡Tenemos que regresar!
0: ¡Yo no voy a regresar! ¡Eso ni lo sueñas! ¡Regresa tú!

0: Está infeliz. ¿Resultó tal como lo esperaban?
1: No lo toquen.
2: ¿Ahora qué hacemos?
3: Lo mismo. Salir de aquí.
2: ¿Qué tal si hay más? Yo digo que nos quedemos aquí, que los del ejército lo arreglen. ¿Dónde diablos están los soldados?
0: ¡Están muertos!
2: Entonces no necesitamos a este cretino para nada.
4: ¡Atrás! ¡No, atrás tú!
0: ¡Ya basta!
2: ¡Tú no tienes autoridad aquí!
3: Doc, esa cosa mató a mi compañero. ¿Era su proyecto científico?
5: Sí.
2: ¡Déjame matarlo!
4: ¡Sí, voy a dejar que lo haga!
2: ¡Déjame hacerlo!
4: ¿Cuántos más hay? ¿Cuántos más hay? ¡Diga!
5: 12.
3: ¿12?
5: 12.
3: 12.
0: Y habrá más. Así que, ¿con quién tengo que hablar para salir de esta nave?
2: Yo puedo complacerla, aunque en esta nave no.
3: ¡Hay que salir de aquí!
0: ¡No aguarden! ¿No ven que ella les dio vida a estos monstruos? Gren la clonó porque tenía uno adentro. No es humana. Seguramente es un experimento y nos traicionará en un segundo.
3: Me importa poco lo que sea.
0: Es demasiado arriesgado. Tenemos que dejarla.
3: Ella vendrá.
0: ¡Pero yo no le creo!
3: Yo no le creo a nadie. Si queremos sobrevivir a esto, vamos a unirnos. ¿De acuerdo? ¿De acuerdo?

0: Va a ser un lindo recuerdo.
1: Es increíble que hayas hecho eso.
2: ¿Qué cosa?
1: Matar a uno de ellos es matar a los tuyos.

0: Raja!
1: ¿A quién esperaban? ¿A Santa Claus?
2: Creímos que habías muerto, viejo.
1: Rayos. ¿Dónde está el Jin? Demonios.
3: ¿Qué tal si están en la Betty? Es posible.
2: Toda su actividad ha sido al frente. ¿Por qué se moverían?
4: No lo harán. Si envían a alguno, vendrá... aquí. Donde está la carne.
3: Sí. Y creo que si queremos llegar a tiempo, debemos dejar al inválido. No es personal.
1: No me ofendo.
5: Nadie será abandonado. Ni siquiera tú, Joner.
6: ¿Cuál es la salida más rápida?
7: Pasando la torre de enfriamiento está el ascensor de carga, que va desde arriba de la nave al nivel 1 de ingeniería y nos llevaría a la plataforma directo.
6: Es razonable. ¿Qué esperan?
4: Nos movemos.
6: ¿Qué?
4: La nave se mueve. Lo siento.
2: La nave tiene compensadores, no se puede notar.
5: Ella tiene razón.
4: La nave se mueve desde el ataque.
2: Es un procedimiento normal, de emergencia.
7: Es cierto. Si hay un problema grave, la nave vuelve a casa automáticamente.
5: ¿Y cuándo pensaba decírnoslo? ¿Nunca?
2: Nadie preguntó.
5: ¿Y dónde es casa?
2: La Tierra.
0: Ah, genial.
5: Maldito.
3: ¡La Tierra! Mejor me quedo aquí con los entes.
6: ¿Cuándo llegaremos a la Tierra?
7: En 3 horas, más o menos.
5: Debemos destruir la nave.
6: Cole, no destruirás esta nave. No mientras estemos en ella. En cuanto salgamos harán lo que quieras, ¿entiendes?
0: La Tierra. Qué asco.
4: No hay nada.
3: Oye, Ripley. Escuché que ya te has topado con esas cosas.
4: Así es.
3: Oh, vaya. ¿Y qué? ¿Qué hiciste?
4: ¿Tú qué crees? ¿Morí?

0: ¡Por allá no!
1: Ripley. Ripley, vámonos. Ripley, no tenemos tiempo para pasearnos. Ripley, no.

Hazlo. Mátame. Acaba conmigo.

0: No lo hagas, Ripley.
1: ¿Que no haga qué?
2: ¿Por qué lo hizo, viejo? Solo desperdició municiones.
3: Vámonos.
2: Cosas de mujeres.

0: ¿Estoy soñando o estas son las cosas que trajimos?
1: Sí, es lo que trajimos. Huele horrible, vámonos de aquí.

0: sucede?
1: ¡Aléjense de mí!
0: ¡Suelta la varilla!
1: ¡Aléjense de mí!
0: ¡Hazlo!
1: ¡Aléjense de mí! ¡Aléjense de mí! ¿Quiénes son ustedes? ¿Qué está pasando aquí?
0: Cálmate. Lo que está pasando es que nos iremos de esta maldita nave.
1: ¿Nave? ¿Cuál nave? ¿Dónde estoy? Estaba en criogenia, ¿cierto? Camino a Sarem, ¿verdad? El personal para la refinería de níquel. Desperté y no lo entiendo. Desperté y vi y encontré cosas horribles.
2: Escuche, vendrá con nosotros. Hay mucho peligro aquí para usted.

0: Déjenlo aquí.
1: ¿Qué te pasa? No vamos a hacer eso.
0: En su interior hay uno. Puedo olerlo.
2: ¿Dentro de mí? ¿Dentro de mí? ¿Qué hay dentro de mí?
3: Oye, viejo, no quiero que una de esas cosas nazca cerca de mí.
4: Es mucho riesgo.
2: ¿Qué hay dentro de mí?
1: No podemos abandonarlo.
5: Creí que querías impedir que se diseminaran.
2: ¿Qué hay dentro de mí?
1: ¿No puede parar el proceso? ¡Tiene que parar!
5: Paul, no tenemos tiempo.
6: Aquí no puedo, el laboratorio está destruido.
2: ¿Qué hay dentro de mí?
5: Lo puedo eliminar. En la nuca. Sin dolor, podría hacerlo mejor.
2: ¿Qué hay dentro de mí?
7: No, debe haber otra forma.
1: Podemos congelarlo.
2: ¿Qué demonios hay dentro de mí?
8: ¡Parasite!
4: Oh, an element.
0: Hay un monstruo en su pecho. Estos sujetos tomaron su nave y vendieron sus criotubos a este humano. Y él metió un alienígena en su interior. Es uno realmente horrendo. En unas horas se abrirá paso a través de su caja torácica. Y usted será historia. ¿Quedó claro?
2: ¿Quién es usted?
0: Soy la madre del monstruo.
1: Vendrá con nosotros. Lo congelaremos en la Betty y el doctor se lo extirpará luego.
9: Since when were you in goddamn charge?
10: Since you were born without balls.
11: Ease off, people.
4: All right, you come with us. You might even live. Get twitchy on me and you'll be shot. Let's move out.

0: ¿Todo está destruido allá abajo? ¿Es la única salida?
1: ¡Breeze! Tendremos que dejar la silla.
2: Lo sé.
1: Maniobra de Colin, ¿sí?
2: Sí. Como en los viejos tiempos.
1: Sí.
2: ¡Deben ser los tanques de enfriamiento! ¡Alguien debe haber abierto las válvulas!
3: ¡Esas cosas no creo que lo hayan hecho!

Esto es una trampa. Es una emboscada.

0: ¡Tú la mataste! ¡Maldito!
1: ¡Padre, cierra la puerta!

0: talons.
1: Siete il mio! Fate prisa! Siete sco!
0: Sparale!
1: Siete sco!
0: Muore, maldito! Muore! Non lo attraperai, maldito! Muore! Ah! ¡Jonel! ¡Suelta mi pie! ¡Suéltame, maldito! ¡Jonel! ¡Suéltame! ¡Jonel! ¡Ah! ¡Ah! ¡Ah! ¡Ah! ¡Ah! ¡Ah! ¡Ah! ¡Ah! ¡Ah! ¡Ah! ¡Ah! ¡Ah! ¡Ah! ¡Ah! ¡Ah! ¡Ah! ¡Ah! ¡Ah! ¡Ah! ¡Ah! ¡Ah! ¡Ah! ¡Ah! ¡Ah! ¡Ah! ¡Ah! ¡Ah! ¡Ah! ¡Ah! ¡Ah! ¡Ah! ¡Ah! ¡Ah! ¡Ah! ¡Ah! ¡Ah! ¡Ah! ¡Ah! ¡Ah! ¡Ah! ¡Ah! ¡Ah! ¡Ah! ¡Ah! ¡Ah! ¡Ah! ¡Ah! ¡Ah! ¡Ah! ¡Ah! ¡Ah! ¡Ah! ¡Ah! ¡

Oh!

0: Por aquí. ¡Caminen!
1: Ay, preciosa, qué gusto me da verte. Creí que ese desgraciado te había dado. ¿Estás herida?
0: Estoy bien.
2: ¿Traes una armadura?
0: Sí. Vámonos.
3: Te dio en el pecho, yo lo vi.

0: ¿Eres un robot?
1: ¿Qué les parece? La pequeña Cole está llena de sorpresas.
0: Debí adivinarlo. Ningún humano es tan humano.
1: Cree que los sintéticos debían ser lógicos. Y tú eres una psicópata, niña.
2: ¿Eres un robot?
3: Eres segunda generación, ¿no es así?
1: Eres un autón. Un robot. Diseñado por robots, ¿no? ¡Claro! Ahora lo recuerdo. Se suponía que ellos revitalizarían la industria de los sintéticos, pero acabaron con ella. No les gusta que les digan qué hacer. Y el gobierno ordenó su destrucción. Y yo supe... Me enteré de que unos pocos, solo unos pocos, quedaron intactos. Jamás creí que algún día vería uno.
2: Genial. Ella es un horno tostador. ¿Nos vamos ya?
0: ¿Cuánto falta para aterrizar?
1: Menos de 2 horas.
4: Oye, Brice, ¿tienes una llave de tuercas? Tal vez necesita un cambio de aceite.
5: Lo lamento. Acceso denegado.
4: Tampoco me enredo con tus tuercas.
1: ¡Como si nunca te hubieras aprovechado de un robot!
0: Si Gren llega a la computadora, podría dejarnos aquí.
4: Necesitamos una terminal.
1: No, no hay consolas en este nivel. Tendríamos que volver.
0: Pero no podemos volver.
1: Yo no conozco los códigos de acceso de Gren.
2: Ayúdame.
6: No puedo.
4: Eres un autón último modelo. Puedes entrar a la computadora por control remoto.
6: No puedo. Quemé mi módem. Todos lo hicimos.
3: Pero puedes conectarte manualmente, ¿tú entiendes?
1: Hay terminales en la capilla, allá arriba.
0: Cole. ¿Estás programada para eso?
6: No me obligues a hacer esto.
0: No me obligues a obligarte.
6: No me gusta entrar ahí. Es como si mis entrañas fueran líquidas. No es algo real.
0: Supéralo. Puedes destruir la nave antes de que llegue a la Tierra y acabar con todos. Solo danos tiempo de salir primero. ¿Qué tienes?
6: Nada.
7: Falla en el sector 7, sector 3. Sector 10, inestable. Equipo funcionando al 41%, 86 minutos para llegar a la Tierra.
6: Quemamos demasiada energía. No puedo calcular la masa crítica, no puedo destruirla.
0: Entonces estréllala.

0: Estoy bien. Estoy bien. En serio. Me siento bien.
1: Ground level recalibrated. New destination 760403. Uninhabited quadrant. Braking systems offline. Acceleration increase.
2: Tiempo para el impacto, 43 minutos 8 segundos.
3: Trata de abrirnos paso hasta la Betty. Y hazla funcionar.

0: favor de esperar. Revocación de emergencia en la consola 45B, nivel 1.
1: Es Gren. Ya casi llegó la Betty.

0: Padre, localiza la falla de energía. Informa. Padre. ¡Padre!
1: Padre murió, cretino. Intruso en nivel 1. Alienígenos, favor de dirigirse al nivel 1.
2: Tú tienes mal carácter.
3: Ay, demonios.
2: Déjame ver.
3: Déjame.
2: Vamos.
3: Esto debe parecerte divertido.
2: He visto muchas cosas divertidas en estos días, pero no creo que lo sean.
3: ¿Por qué sigues viviendo? ¿Cómo es que soportas ser lo que eres?
2: No me dieron opción.
3: Al menos una parte de ti es humana. Yo soy... Mírame. Soy asquerosa.
2: ¿A qué viniste aquí?
3: A matarte, ¿recuerdas? Previo al retiro, tuve acceso a la computadora y todos los planes secretos que el gobierno preparó estaban ahí. Y esto, tú, los alienígenas, incluso la tripulación de la Betty, sabía que si tenían éxito sería el final de todos.
2: ¿Por qué te interesa tanto lo que les pase a ellos?
3: Porque estoy programada para eso.
2: ¿Estás programada para ser una cretina? ¿Eres el nuevo modelo de cretina que están produciendo? Por favor.
4: I couldn't watch him do it. I couldn't let them annihilate themselves. Do you understand that?
5: I did once. I tried to save people. It didn't work out. There was this girl. She had bad dreams. I tried to help her. She died. Now I can't even remember her name.
6: Creo que ya casi llegamos.
7: Right. Do you dream?
4: We have neural processors, but yes.
7: When I sleep, I dream about them. It. Every night. All around me. In me. I used to be afraid to dream, but I'm not anymore.
4: Why?
7: Because no matter how bad the dreams get, when I wake up, it's always worse.
6: No falta mucho.
8: Estoy muy cansado.
6: Dormirás cuando te mueras, amigo.
8: No, esto es malo, ¿verdad?
2: Creo que estamos cerca del nido.
6: Entonces iremos por otro lado.
3: No tenemos tiempo.
6: Tenemos.

0: 90 minutos.
1: Ya no los tenemos.
2: ¿Qué estás diciendo?
0: ¿Qué hiciste, robot?
3: Larguémonos rápido.
0: ¡Oye! ¿Quieres morir aquí con tus hermanos y hermanas? ¡Bien! ¡Pero mi plan es sobrevivir! Así que si este trozo de plástico prepara una jugarreta, ¡la asesinaré! ¡Te lo juro! ¡Computas eso! ¡O tendré que hacerte un diagrama!
3: ¡Oye! ¿Quieres otro recuerdo? ¿Qué falta para llegar?
2: Solo 100 metros.
1: Ripley. Ripley. Vámonos. Ripley, tenemos que irnos.
3: Los escucho. Los escucho, están cerca.
1: Ripley.
3: Es la reina. Está sufriendo.

0: Tenemos que irnos. Solo podemos rogar porque muera enseguida. Vámonos. Vamos.
1: No es justo.
0: He estado diciendo eso todo el día.

0: ¡Depende de ti, Cole! ¡Necesito que conectes la nave de nuevo! ¡Abra la escotilla!
1: Jonner, debemos poner a Purvis en el congelador.
2: Bien, amiguito. A dormir.
3: Nadie se mueva o meto una bala justo en el cerebro del androide. Distéfano, toma las armas rápido.
4: Le ruego me perdone, señor, pero ¡púdrase!
3: Bien, entonces la mataré. Y ustedes me matarán. Y todos moriremos y nadie saldrá de aquí. Así que, ¡suelten las armas! Y esta mujer sintética nos conectará con el Auriga y nos llevará directamente a casa según los procedimientos habituales.
1: ¡No, no lo hará!
4: ¿Está loco? ¿Quiere llevar a esas cosas a la Tierra?
2: ¿No pusiste atención a lo que sucedió hoy?
3: ¡Ah, el intelectual habla! ¡Ah! ¡Quieto!
1: ¡Escuche, si no!
3: ¡No vas a callarte!
2: Porque nadie me hace caso.

Te lo dije. Al principio todo era normal. La reina ponía sus huevos, pero luego comenzó a cambiar. Tuvo un segundo ciclo. Así que... esta vez no hubo portador. No hay huevos. Solo está su matriz y la criatura adentro. Ese es el obsequio que le hizo Ripley, un sistema reproductor humano. Ella está dando a

mira, el bellísimo, bellísimo pequeño bebé. Mira, cree que eres su madre. Ven. Ven.

0: Nave civil en línea. Despegue de emergencia autorizado.
1: Bien, está lista. Abriré la compuerta de la auriga. Libera a los sujetadores de tu lado.
2: Sí, solo tengo

0: Hola.
1: Creí que habías muerto.
0: Sí, suele ser así. ¿Por qué seguimos aquí?
2: Es que estoy buscando el control manual.
0: Por el amor de Dios.
3: Oye, Ripley.
0: Buena memoria. Con permiso.
3: Ripley, ¿has vuelto?
2: ¿Es ese?
0: No.
3: Tú también sabes volar una de estas cosas, ¿no?
0: ¿Lo dices en serio? Este pedazo de chatarra es aún más viejo que yo.
2: ¡Con un demonio! ¡Aún tenemos una abertura! ¡La escotilla!
0: Yo la cerré.
3: ¡Maldición! ¡He reparado esa escotilla 100 veces!
4: Yo lo haré, yo lo haré.

0: aproximándose a la atmósfera de la Tierra. Tiempo máximo para partir, 46 segundos.
1: Cole, tenemos que irnos. Cole. Tenemos que salir de aquí.
0: Tiempo para salir, 20 segundos.
1: ¡Nos vamos de aquí, Cole! ¡Mejor sujétate!

0: ¡Esta cosa va a desbaratarse!
1: ¡La presión es inestable! ¡Busca a Cole y enciende la bomba auxiliar!

0: ¡Vamos! ¡Date prisa!
1: ¡Oye! ¡El mecánico aquí es otro! ¡Yo me dedico a lastimar personas!
0: ¡Rayos! ¡Col! ¡Col, ven para acá! ¡Col! ¡Col! ¡Ripley! ¡Ripley! ¡Joner! ¿Dónde estás, infeliz? ¡Ven para acá, desgraciado!
1: ¿Qué debo hacer?
0: ¡Toma los controles!

merdo.

El USM Áurica se impactará en 5 segundos. 4, 3, 2, 1. Gracias.

0: quemándose.
1: ¡Nosotros!
0: ¡Rayos! ¡Tienes razón!

0: Federal. Enlístate ahora. Los jóvenes de todo el mundo se aprestan a luchar por el futuro.
1: Yo voy a poner mi parte.
2: Yo voy a poner mi parte.
3: Yo pondré mi parte.
4: Y yo también ayudaré.
0: Ellos están poniendo su parte. ¿Y tú? Ven a la Infantería Móvil y salva al mundo. El servicio te asegura la ciudadanía. ¿Quieres saber más? Meteorito de los insectos. Los insectos envían otro meteorito a la Tierra, pero esta vez estamos preparados. Las defensas planetarias están mejor que nunca. ¿Quieres saber más? ¿Por qué luchamos? Glenda Tu, origen de los ataques con meteoritos, orbita un sistema de estrellas gemelas cuyas fuerzas gravitacionales son tan brutales que producen un suministro ilimitado de meteoritos formando este cinturón de asteroides. Para garantizar la seguridad de nuestro sistema solar, Glenda Tu debe ser eliminado. Ahora cortamos la red y vamos en vivo a Glenda Tu, donde la invasión ha comenzado.
5: Entrada en 2, 1, adelante.
6: Acabamos de aterrizar en lo que todo mundo llama la Gran K, con la sexta división de la Infantería Móvil. Es un planeta horrible, abundan los insectos, un planeta hostil para la vida.

0: ¿Un año antes? Rico. Rico. ¡Rico! Pon atención.
1: Lo siento, señor.
0: Resumamos. Este año estudiamos el fracaso de la democracia.

0: Qué mal,
1: Los
0: qué
1: científicos
0: cosas.
1: sociales llevan al mundo al borde del caos. Hablamos de los veteranos. ¿Cómo toman el control e imponen la estabilidad que ha prevalecido por generaciones? Conocen esos hechos. ¿Pero qué aprendieron de valor este año? Tú, ¿por qué solo votan los ciudadanos?
2: Es la recompensa que da la Federación por el servicio militar.
1: No. No. Algo que se regala no tiene valor. Pero cuando uno vota, ejerce la autoridad política. Se usa la fuerza. Y la fuerza es la violencia. La autoridad suprema de la que se derivan las demás.
0: Mi mamá dice que eso no resulta.
1: ¿Sí? ¿Qué habrían dicho los fundadores de Hiroshima sobre eso? Tú.
3: No creo que pudieran decir nada. Hiroshima fue destruida.
1: Correcto. La fuerza bruta ha resuelto más conflictos en la historia que cualquier otro factor. La opinión contraria, que la violencia no resuelve nada, son sueños de opio y nada más. La gente que olvida eso siempre sufre. Rico, ¿cuál es la diferencia moral? Sí la hay, entre un civil y un ciudadano.
4: El ciudadano acepta la responsabilidad de la seguridad del Estado y la defiende con su vida. Un civil no, señor.
1: Así dice el texto. ¿Pero lo entiendes? ¿Lo aceptas?
4: No sé.
1: Claro que no. Creo que ninguno de los que están aquí reconocería la virtud cívica aunque la tuviera en las narices.
5: Recuerden que todos los graduados deben llenar la forma 710. Recuerden, la forma 710.
3: Aquí no. Ven, vamos a ver el final de matemáticas.
2: ¡Rico! ¿Le ganarán a Tesla?
4: Los vamos a aplastar.
3: La Academia del Espacio se fija en tus matemáticas. ¡Deséame suerte!
6: Oye, ¿y qué pasó?
4: Muy bien.
3: Te toca. Quiero hablar con Marco. Su hermana está en la flota. Marco.
7: Hola, Carmen.
3: ¿Qué sabes de Roxy?
7: Ya es piloto.
3: ¿En serio?
4: 35%. Muy bien. ¿Qué les parece? ¡Bravo! 35%, caray. ¡Felicidades! Carl. Sí.
6: Oye, qué bien.
8: Sí, ¿te parece?
6: Sí, creo que sí.
4: No lo han hecho, ¿cierto?
3: Hay otras en la fila.
4: No mientas.
3: ¿Sí?
4: No hay prisa, Carl. Hay otras en la fila.
8: Sí.
4: ¿Les la mente? No necesito, es obvio lo que quiere. Sí. Pero quiero a Carmen. Ay, qué romántico.
3: Adiós,
4: te espero
3: Marco.
4: En la tarde, ¿eh? Siempre llega tarde por estarte limosneando. Un beso.
3: ¡Fuera de aquí! Marco dice que Roxy ya es piloto.
4: Y tú lo serás.
3: ¿Te imaginas lo que es volar una nave de 500,000 toneladas, Rico? Hay que tener agallas.
0: Es cierto. A ver si las tienes.
9: Pueden comenzar.
4: Ay, es un insecto nada más. Ponte las gafas.
9: ¿Nada más? Los humanos pensamos que somos el mayor logro de la naturaleza y temo que eso no es correcto. Este escarabajo de arena arqueliano es superior en muchos aspectos. Se reproduce en masa, no tiene ego, no tiene miedo, no sabe qué es la muerte y, por lo tanto, es un perfecto miembro de una sociedad organizada.
3: Pero los humanos han creado el arte, las matemáticas y el viaje interestelar.
9: Cierto, pero antes de que se te suba a la cabeza, tomen el ejemplo de los arácnidos, una sociedad de insectos altamente evolucionada. Para las normas humanas son relativamente torpes, pero su evolución se extiende a través de millones de años. Y ahora,
4: toma esto.
9: Pueden colonizar planetas lanzando su espora al espacio.
4: Creo que ya lo tenemos. Corazón. Y estómago.
3: ¡Vámonos!
0: ¡Con qué agallas, eh!

0: Es un as de espadas. No has acertado ni de casualidad ni una sola vez. Otra.
1: O sea que tengo muy poca percepción y mala suerte.
0: La suerte no es un factor. Algunas personas son sensitivas y otras no. Tal vez es una nueva etapa de la evolución humana. Por eso hacen estos estudios. Cyrano... ¡Oh, Dios! ¡Tiempo!
1: Quiere que le hagas caso. Ya no juegas con él, amigo.
0: Cyrano. Quiero que molestes a mamá, Cyrano.
1: ¿Cómo haces para que obedezca?
0: Pensé que en la pierna de mi mamá hay una galleta. Su misión es comerla.
1: No quiero que me hagas algo igual a mí.
0: No, no puedo. No con humanos. Aún.

0: levanten de sus asientos porque todavía tenemos algo que ver aquí en el Estadio de Puerto
1: de
0: Buenos Aires.
2: Mucho mejor. Ahora.
1: ¡Oye! ¡Tu casco!
2: Oye, ¿qué vas a hacer después?
3: Pues, todos van a ir a la graduación, ¿tú no?
2: No sé, es mi último día de civil.
4: Número 12, ¿qué haces? ¡Ven acá!
2: ¡Vamos a la escoba mañana!
3: ¿Vas a ir a la Academia del Espacio?
2: ¡Ajá!
4: ¡Deprisa, deprisa!
3: ¡Es a donde yo quiero ir!
4: ¡Número 12, ven a jugar!
5: ¡Jugada número 3! ¡No te hagas ilusiones con mi novia!
6: ¡Gigantes, gigantes, adelante!
2: En la guerra y en el amor...
0: cuando solo quedan 40 segundos de juego. El tiempo se agota para los Tigres de Buenos Aires.
7: Irving y Lantham cubren el ataque. Perry finta a la izquierda. Bertoli, tú te vas arriba. Rico, pollo 3 inversa. ¿Entendido? Oye, Rico. ¡Rico!
8: ¿Qué?
7: Estás distraído. Pollo 3 inversa en 1, ¿entendido?
8: Tú lánzame el balón, DC.
7: ¡Listos, vamos!
9: ¡Listos!
7: ¡Cero! ¡6! ¡Izquierda!
10: ¡Cuida ese!
8: ¡Sí!
11: ¿Cómo fue que creciste tan rápido?
12: Ma, no te pongas sentimental.
13: Llegó esto para ti. Supongo que lo pediste.
12: Muchos de mis amigos hacen el servicio.
11: No me digas que quieres volar.
13: ¿Estás loco o qué? Prefiero que me azoten en público a ver que arruinas tu vida.
12: Solamente es un servicio, no una carrera. Quiero ser yo mismo. Ver la galaxia un par de años.
11: Johnny, muchos jóvenes mueren en el servicio.
13: ¿Quién te dio esa idea? Ese maestro, ¿cierto? ¿Cómo se llama?

0: Ya sabes de quién hablo.
1: El maestro Rajak.
0: ¿Rajak? ¡Qué nombre! ¿Usan la escuela como centro de reclutamiento?
1: No. Rajak no hace nada de eso. Él solo te desanima.
0: Bien. Porque vas a ir a Harvard y se acabó.
1: Es mi decisión, no tuya.
0: Ah, con que sí, ¿eh?
2: Por favor, tranquilícense los dos. Te tenemos una sorpresa que va a arreglar todo esto. ¿Adivinas qué es?
1: No.
0: ¿Quieres ver la galaxia? ¿Qué tal un viaje a los anillos externos? Playa Seguema, ¿eh?
1: Siempre he querido ir ahí.
2: Bien, perfecto. Entonces, todo arreglado. Uh-huh.

0: No tardo nada.
1: Ve a ver al maestro Ratchet.
2: Rico, ¿quieres bailar?
1: Es que le prometí a Carmen.
2: Ay, pues se lo pierde por no estar contigo. Qué triste, ¿no? Después de hoy, no nos veremos nunca.
1: ¿Y vas a ir a jugar al río?
2: Sí, si Tokio no me llama antes.
1: No saben lo que se pierden.
2: Nunca estuvimos juntos.
1: No podemos ser amigos.
2: Claro.
3: Encantado. Sí, gracias.
1: DC, quiero hablar con el maestro Roger.
2: Pues creo que ya se va, corre.
1: Eres preciosa. Maestro Rajak,
4: ¿qué pasa, Rico?
1: Muchas gracias. Su clase fue la mejor de este año.
4: No quería ser agradable, quería que aprendieran algo.
1: Quiero enlistarme. Creo que tengo agallas para ciudadana.
4: Bien por ti, averígualo.
1: Bueno, mis padres no quieren. Y sé que es mi decisión. Quería saber, ¿qué haría en mi lugar?
4: Decidir por uno mismo es nuestra única libertad real. Usa tu libertad. Decide por ti mismo.

0: exagerado.
1: No, en serio. Tienes los ojos más bellos que jamás haya visto en toda mi vida.
0: Johnny. Él es Sander.
1: Sí, ya nos conocimos. ¿Sin rencores?
2: Claro que no. Ganamos. Ven, Carmen. ¿La última canción?
0: Tal vez te vea en la academia.
1: Sí, quién sabe. Suerte.
0: Sander va a ser piloto.
2: Sí, creo que tienen mucho en común.
0: Johnny Rico, ¿estás celoso?
2: Pues tal vez.
0: No tienes por qué estarlo.
3: Oigan, oigan, por favor, hay lugares para eso, no aquí.
2: Ya lo pensé. Y voy a hacerlo, Carmen. Voy a entrar al servicio.
0: ¡Excelente! Carl y yo iremos mañana. ¿Vas con nosotros?
2: Claro que sí.

0: del significado y alcance de este juramento, me hizo en servicio nacional por no menos de 2 años y por todo el tiempo que así lo exigieran las necesidades de la Federación.
1: Gracias.
2: Carne fresca para el molino, ¿no? ¿Qué es lo que van a hacer?
3: Voy a ser piloto.
2: ¡Excelente! Necesitamos muchos pilotos.
4: ¿Y? ¿Entraste a investigación?
5: No.
4: ¡Increíble!
5: Entré a juegos y teoría.
3: ¿Juegos y teoría? Entonces estarás en inteligencia.
4: Bien hecho, Carl.
2: La próxima vez tal vez tendré que darte el saludo. ¿Y tu hijo?
6: Infantería, señor.
2: Bien por ti. La infantería móvil me hizo el hombre que soy ahora.
7: Todos los reclutas deben presentarse en la burbuja de transportación en 24 horas. Bienvenidos a la aventura del Servicio Federal.
3: Vamos a jurar algo. Pase lo que pase, seremos amigos.
4: Estoy de acuerdo.
5: Lo más probable es que no volvamos a vernos. Estaremos a millones de años luz, amigos. Pero, claro, ¿por qué no?
8: Pues renuncias y se acabó. Quedarías mal, pero sería lo peor que te podría pasar.
9: No quiero renunciar.
8: Yo quiero que renuncies. Habíamos quedado en ir de vacaciones.
9: No voy a ir de vacaciones. Quiero ser un ciudadano. Ya tomé la decisión, ¿comprendes?
8: Si cruzas esa puerta, te olvidas de mí, ¿me entiendes? ¡Perfecto! ¡No quiero saber de ti!
10: Johnny, ¿pero por qué ese cambio? ¿Te importa tanto la ciudadanía?
9: Pues sí, sí.
10: Eso espero. Espero que no arruines tu vida por una niña tonta que quiere verte de uniforme.
9: ¡No quiero que hables de Carmen así!
10: ¡Johnny!
11: Su atención, por favor. Grupo 38, presentarse en la burbuja 29. Grupo Moscú.
12: ¿Ya tienes todo?
11: Sí. Favor de abordar bueno. Por el andador 8A.
3: Johnny.
9: Es tarde.
3: Mi papá me ayudó a empacar. De pronto le dio miedo no volverme a ver o algo. Fue tierno, pero tardó horas. Ay. En fin, ya estoy lista para salir.
9: Sí, también yo. Traigo todo lo que tengo.
3: Qué pena que tus papás se molestaran.
9: ¿Y qué? La Federación me dará lo que necesite 2 años, ¿no?
3: ¿Hablaste con Carl?
9: Sí, se fue en la mañana. No sé a dónde.
3: Ay, qué emocionante salir, pero tengo miedo. ¿Tú no?
9: Me harás falta.
3: Tú a mí también.
9: Quiero.
11: Grupo 94B con destino a Tereshkova.
3: Es mi grupo.
11: Presentarse en la burbuja de transportación 9.
9: Solo dilo una vez. Inténtalo, por favor.
3: Te quiero. No dejes de escribir.
9: Claro que no.
2: Un mundo que trabaja.
8: Automática. ¿Quién quiere cargarla?
2: ¿Toma? Ciudadanos, gente que construye un mañana mejor. ¿Quiere usted saber más? 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
13: Culpable.
2: Sentencia. La pena de muerte. 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
14: Si piensa que es vidente, tal vez lo es.
2: Hoy se realizan estudios federales en su comunidad. ¿Quiere saber más? Cada niño en la escuela sabe que los arácnidos son peligrosos. Sin embargo, un grupo de extremistas mormones ignoró las advertencias federales y establecieron el puerto Joe Smith dentro de la zona de cuarentena arácnida. Muy tarde comprendieron que Dantana ya había sido elegida por otros colonos. Los arácnidos. ¿Quieres saber más?
1: ¡Vamos! ¡Los quiero oír cantar fuerte! ¡Imposten la voz! ¡La mayoría no sobrevivirá en la infantería móvil! ¡No tienen suficiente fuerza ni agallas! ¡Manos a los costados! ¡Arriba! ¡Yo soy su instructor de ejercicio, sargento! ¡Sí, meta la barriga! ¡Pies juntos! ¿Por qué me pasa esto a mí? ¡Un montón de simios! ¡No, eso es demasiado bueno para ustedes! ¡Nunca en mi vida he visto! ¡Te hago gracia! ¿Te hago reír? ¿Crees que soy un payaso?
6: Perdón.
1: ¡La primera y la última palabra de su bocota! ¡Tiene que ser señor! ¿Me entendiste?
12: ¡Señor! ¡Sí, señor!
1: ¿Ves el fortín? ¡A darle vueltas! ¡A correr! ¡A correr! ¡A correr! ¡Bronski! ¡Llévalo!
13: ¡Muévete! ¡Muévete!
1: Y cuando sientan que soy muy rudo, cuando piensen que soy injusto, cada vez que extrañen a su mami, ¡renuncien! ¡Firman la forma 1240A! ¡Empacan y salen por la puerta de los pusilánimes! ¿Entendieron con claridad? ¡Tan lástima! ¡Dudo que haya un puño de agallas entre todos ustedes! ¡Ahora! ¿Quién quiere saber qué se hace para hacerme daño?
12: ¡Señor! ¡Creo que yo podría darle unas clases!
1: ¿Qué tienes, hijo?
12: Señor, creo que mi brazo me lo rompió.
1: ¡Médico! ¡El dolor está en la mente! ¿Quién sigue?
15: Señor, recluta Flores reportándome, señor.
16: ¿Solicitó transferencia del fuerte Cronkite a esta unidad de entrenamiento?
15: Dicen que es la mejor, señor.
16: Es la mejor.
1: ¿Por qué crees que mereces estar en ella?
17: Esas son las que pueden llegar a ser líderes.
18: Hablas de mi trabajo, ¿verdad?
19: ¡Quiero matar a ese sargento!
3: ¡Uy! Esa es una actitud impropia. Pueden sacarte por hablar así.
20: Y adiós por la puerta de los pusilánimes.
21: ¿Sí? Así es. ¿O tienes enjundia o no tienes?
22: Oye, hay fila.
23: Toma tu lugar, As.
21: Oye, tranquila, niña. Es la misma comida.
24: Fórmate igual que todos.
21: Tienes aquellas para ser niño rico. Creo que podemos ser amigos, ¿eh? ¿Qué dices?
24: Me honras.
21: Oye, claro. Todos deben tener amigos como yo.
12: ¡Vete al final de la línea! ¡Muévete, muévete!
21: ¡Oye, mira, muévete, pasa!
12: Es un idiota, ¿verdad?
21: Eres rudo.
25: Rico, ¿nos sentamos juntos?
24: No, gracias, DC.
25: ¿Cuál es tu problema?
24: Tú lo eres. Me enlisté para hacer mi vida y vienes de lastre.
25: ¿Crees que me enlisté solamente por ti?
24: ¿Que no es así?
26: Hola.
24: Olvídalo, As. No vas a poder.
21: ¿Qué te hace pensar que llegarás al líder de escuadrón, Rico?
24: Que tengo algo que tú no.
21: Todos los niños ricos son iguales.
24: No es de tener dinero, es ser mejor.
25: ¡Oigan!
1: ¡Primer escuadrón!
21: Señor, no entiendo esto. ¿Qué hace un cuchillo en una guerra nuclear? Solo hay que apretar un botón. Señor.
1: ¡Alto, soldados! Pon la mano en ese muro. ¡Pon tu asquerosa mano ahí! ¡Ay, diablo! No se puede oprimir un botón si tienes una mano inhabilitada. ¡Médico!
0: Pásame esa toalla, ¿sí?
4: Todos nosotros tenemos algo en común. Cometimos la idiotez de venir a la infantería móvil. Breckenridge, ¿qué haces aquí?
5: Mi familia es de agricultores. Odio eso. La infantería móvil es la gloria junto al idiota de As.
4: Ah, o sea que también cultivan idiotas en el campo, ¿no es verdad? Señoritas.
0: Al menos tiene cuerpo.
4: Yana, ¿y tú qué dices?
0: Yo quiero ir a política y hay que ser ciudadano para eso, así que...
4: Ah, ¿quieres responsabilidad?
0: Sí.
4: Tsukumi, ¿tú por qué estás aquí?
7: Yo entré a Harvard, pero mi padre dijo que iba a costarle un ojo de la cara. Y si hago el servicio, la federación paga mi escuela.
10: Yo quiero tener bebés. Es más fácil el permiso si hace servicio.
13: Yo soy de carrera. Quiero escalar hasta arriba.
4: Ah, un futuro mariscal. Te toque, Rico.
22: ¿Por qué eres tan preguntón?
4: Ah, ¿voy a ser escritor? Los escritores tienen que ser preguntones siempre. Flores, tú conocías a Rico en Buenos Aires. ¿Qué hace aquí?
0: Vino por una chica.
22: ¡Tan rudo que se veía!
4: ¿Y tú?
22: Aquí vivimos. No es la gran cosa, pero es nuestra casa. Esa es mi litera, donde sueño contigo todas las noches.
0: ¡Hola!
22: Las botas lastiman. A veces siento que no voy a lograrlo, pero pienso en lo que haces y me esfuerzo.
27: ¡Hagas caso, amigo! ¡Ignóralos!
22: Y quizá llegue a ser líder de escuadrón. ¡Ay, Dios! Creo que mejor... ¡Escríbeme!
0: ¡Música! ¡Música! ¡Te quiero!
22: ¡Ya basta! ¡Largo! Bueno, escríbeme.
0: ¡Adiós!
28: Orbita en 5 minutos, Ibáñez. La primera en llegar vuela.
0: ¡Cerrando!
4: ¡Esperen! ¡Hey! ¡Ay, no, Ibáñez otra vez! ¡Está loca!
0: ¿Listo? ¡Vamos! Desplegando alas.

0: disposición.
1: Aprendiz Ibáñez reportándose con usted, capitán.
2: Sí, está bien.
3: Asiento 2, Ibáñez.
1: Sí, capitán. Identifique.
4: Ibáñez, 325A, autorizado.
1: ¿Qué haces tú aquí?
5: Bueno, yo soy quien te va a enseñar a volar esto.
1: Ah, instructor adjunto. ¿Te digo señor?
5: Solo cuando dé órdenes.
3: Listos para salir.
1: Increíble, te encuentro en cada esquina. Tal vez es el destino.
5: Tal vez no. Escuché algo sobre una niña alocada que estaba en la academia. Buena en matemáticas, un poco salvaje, pero con facultades. Y cuando supe que eras tú, entonces me esforcé porque nos encontráramos.
4: Roger Young, área despejada para despegue.
3: A ver, Ibáñez. Tú sácala.
1: Sí, capitán.
4: Sistemas activados.

0: en el simulador todos se asustaban con este procedimiento.
1: Bueno, esto ya no es simulador, así que tenga cuidado, cadete.
0: Sí, señor. ¿Por qué no?
1: Tu estatus de vuelo te lo cancelarían. Y el mío.
0: Te tengo controlado.
2: Continúe, número 2, y prepare el salto.
0: Sí, capitán.
2: Número 1, navegue a órbita de Júpiter.
3: Tripulación de todas las secciones. Alerta para impulso C.
1: Impulso estelar en... 5, 4, ¿listos? Firmes. Ahora.

0: ¡Vamos a entrar! ¡Muévanse!
1: No se puede, no hay forma de entrar.
2: El salto de conejo.
1: ¿Qué?
2: Si haces la jugada del conejo, entras.
1: Cúbreme.
2: Sí.
3: ¡Ah!

0: Se mueve bien. Dale un escuadrón a ver qué hace.
1: No,
2: tú ya no sabes jugar.
3: Alguien tiene que enseñarles a jugar pool, amigos.
2: Mira ese. ¿Ah? ¿Habías visto a alguien tan presumido?
3: Bueno, Sim tenía que escoger a alguien de lamebotas.
2: Oye, es mi turno.
4: Ahora vas a ver lo que es jugar.
0: No lo habría logrado sin ti. ¿Amigos?
5: Bueno.
6: ¡Orreo! ¡Levi!
3: ¡Sí, soy yo!
6: ¡Shuhumi! ¿Sí? ¡Rico!
0: ¡Sí!
6: ¡Breckenridge!
7: ¡Sí!
6: ¡Niler!
8: ¡Sí, señor! ¡Aquí estoy! ¡Gracias!
6: ¡Es todo!
9: ¡Hola, Johnny! Perdona por no haberte escrito, pero todo ha sido muy agitado. Nos tienen siempre trabajando.
0: Qué linda.
9: Ya deben haberte hecho líder de escuadrón. Y si no, diles que hablen conmigo.
0: Así es, solo necesitan amor.
10: Yo quiero amor con ella.
0: Y es piloto.
9: Mira esto.
0: Sí, pero contigo no va a querer.
9: Es bellísimo. Me encanta. Y ese es el problema. Es que quiero hacer una carrera. Y quiero capitanear una nave algún día. Y no creo que quede espacio para nosotros. Sé que no querías escuchar esto. Pero creo que es mi destino. Perdona. Escríbeme, ¿sí? Para que sepa que aún somos amigos.
11: Fin del mensaje.
3: Siempre quieren ser amigas después de despedazarte.
0: Sí. Eso es lo que merezco.
3: ¿Por qué dices eso, amigo?
0: Me enlisté por ella. No estaría aquí si no fuera por ella.
3: ¿De qué hablas? Llegaste líder de escuadrón solo. Oye, ¿me tienes a mí?
12: ¡Se acabó el juego, niños! ¡Van a disparar balas de verdad en un ambiente de combate simulado! ¡Tienen que ejercer extremada precaución en el recorrido de asalto! ¿Entendieron todos bien?
13: ¡Señor! ¡Sí, señor!
12: ¡Rico! ¡Sácalos!
14: ¡Primer equipo conmigo! ¡Segundo equipo en 10 segundos!
12: ¡El marcador más alto es de 2.80! ¡Quiero que superen esa marca! ¡Vamos!
14: ¡Shuhumi, agáchate!
15: ¡Oye! ¡Breckenridge, estás en la línea de fuego!
16: ¡Mi casco no me deja ver!
15: ¡Vas a fastidiar el marcador!
16: ¿Qué hago?
15: ¡Demonios!
14: ¡Dizzy, sigue! ¿Qué te pasa?
16: ¡El casco me tapa los ojos!
14: ¡Dame tu casco pronto!
15: ¡Siempre que algo sale mal es tu culpa, Breckenridge!
16: ¡Sí, soy granjero grande y Thor!
15: ¡Debe ser!
14: ¡Médico!
12: ¡Rico! ¡Quedas destituido del mando!
17: ¿Le dio permiso al recluta de quitarse el casco?
14: Así es, señor. Breckenridge reportó una avería y le pedí que me lo mostrara.
17: ¿Está calificado para reparar el casco táctico M3, Rico?
14: No, señor, no.
17: Entonces, ¿por qué pidió el casco a un recluta en un ejercicio de fuego real?
14: Señor, quería que funcionara bien todo el escuadrón. Quería ganar, señor.
17: Sargento, ya perdimos dos reclutas por esto. ¿Usted cree que sería posible salvar a este hombre?
12: Sí, señor, lo haré.
17: De acuerdo. Tendrá una pena administrativa.
12: ¡Prisionero!

0: Muerde esto, hijo. Ayuda. Yo sé.
1: Por incompetencia en el mando y desacato a los reglamentos de seguridad en un ejercicio de fuego

0: Marca para 5X52. 5X52.
1: Gracias. Justo lo que quería. Ay, la tercera guardia siempre se hace eterna.
2: No creas. Depende con quién le estés pasando. Hay algo ahí. Ahí.
1: No, rediseñé el curso. Es más eficiente de ese modo.
2: 3 semanas de piloto y crees que ya puedes superarme.
1: Ahí está.
2: Hablé con la capitana de la DIE y ella dice que...
1: No cambies el tema. ¿Estoy bien?
0: Nueva ruta, óptima.
2: Sí. Muy bien.
1: ¿Qué dice la capitana?
2: Cree que debemos hacer equipo en su tripulación.
1: ¿Juntos tú y yo?
2: Tenemos éxito. Vamos muy adelante en todos los campos. Adivino lo que piensas. Y tú no ignoras qué quiero.
1: ¿No? ¿Qué quieres? Hay un campo de gravedad.
2: Rastreador. ¿Sensores?
1: Ahí. Gravedad a 225 y aumentando.
3: Informe.
2: Estamos en la senda de un objeto no identificado y viene a gran velocidad.
1: El rastreo indica un asteroide, capitán.

0: Impacto en 6 segundos.
1: Evasión de emergencia.

0: dónde vino?
1: De la zona de cuarentena arácnida, capitán.
0: Número 4, comunique a la flota que un asteroide perdido va hacia ellos.
2: No tenemos ninguna comunicación, capitán.
0: Informe de daños.
3: Afectó el casco. Tenemos suerte de estar vivos.
0: Esto no fue cosa de suerte. Tenemos buenos pilotos.
4: Qué mal que te vayas.
5: La infantería móvil tendrá que acostumbrarse a vivir sin mí.
4: No entiendo. Te castigaron. No tienen por qué sacarte.
5: Oye. Me enlisté sin desearlo. Provoqué una muerte. No tengo lo que se necesita para esto.
6: Rico. Tu llamada. Tómala ahí.

0: ¿Hola? ¡Johnny!
1: ¿Mamá?
0: ¡Bill, contesta! ¡Es Johnny!
2: ¿Johnny?
1: ¿Papá?
2: ¿Y tu uniforme?
0: ¡Bill!
2: Me da gusto verte. ¿Cómo estás?
1: Esto no está funcionando, papá. Creí que... quería ver si puedo volver a casa.
0: Por supuesto, puedes venir cuando quieras.
1: Disculpen, fui un idiota.
2: No digas eso. Ven acá y ya. Hablaremos. Te queremos.
0: Vaya, ¿qué es eso?
2: Va a llover.
0: ¿En esta época?
2: Está oscuro.
3: Su transmisión fue interrumpida debido a interferencia atmosférica. Intente llamar después.
1: Bueno, adiós.
4: Oye, si cruzas la puerta solo demuestras una cosa, Johnny.
1: ¿Qué cosa?
4: Que no tienes agallas para ser ciudadano.
5: ¡Uno!
6: Según las primeras evaluaciones, hay millones de muertos. Una ciudad en ruinas.
1: Es Ginebra.
4: Los insectos nos fastidiaron.
6: El meteorito fue sacado de la órbita por un plasma insectil procedente de Klendaktu, el planeta de los arácnidos. Nada ha quedado en pie de lo que una vez fue llamado el paraíso latino.
4: Es nuestra ciudad.
6: Buenos Aires ha desaparecido del mapa.
4: Nuestras familias.
6: En una reunión hace unos momentos, el Consejo Federal ha votado unánimemente por una movilización para destruir a la amenaza arácnida. 8.764.583 muertos.
7: Iré a donde sea.
8: Olvídalo, te necesito aquí.
7: Quiero combatir, señor.
8: La única forma en que vas a ver combate es si desciendes a soldado raso. ¿Entendiste?
7: Sí, señor, entiendo. Señor.
8: ¿Qué quieres, Rico?
7: Rectificar mi petición de salir, señor.
8: Ya firmaste tu 1240A, hijo. Sería ilegal.
7: Mayor, sé que me equivoqué. Pero no quiero cometer otro error, créame.
8: Ya lo decidiste, hijo.
7: Señor, mi familia... toda mi familia estaba en Buenos Aires. ¿Esta es tu firma, Rico? Sí, señor, así es. A mí no me parece. ¿Y qué esperas, soldado? Sí, señor.
6: Cadena Federal. Guerra. De entre las cenizas de Buenos Aires, lo primero que surge es el dolor. Luego, la ira.
9: ¡Un insecto solo sirve muerto!
6: En Ginebra se reúne el Consejo Federal.
10: ¡Debemos enfrentarlos con valor! ¡Con sangre! ¡Con nuestras propias vidas! ¡Para garantizar que la civilización humana, no los insectos, dominen esta galaxia ahora y para siempre!
6: El mariscal del espacio, Dings, anunció una ofensiva contra Klendaktu, origen del meteoro insectil que destruyó Buenos Aires. ¿Quieres saber más? Todos los días, los científicos federales buscan nuevos métodos para matar insectos.
11: El combatiente arácnido no es muy inteligente, pero sin un miembro... aún tiene una gran capacidad de combate, no olviden. Apunten al núcleo nervioso, así acabarán con él.
6: ¿Quieres saber más? Todos están poniendo su parte. ¿Y usted? El esfuerzo de guerra es su esfuerzo. En el trabajo, en casa, en su comunidad. Cuenta regresiva hacia la victoria. Y ahora vamos en vivo a la estación de combate estelar Ticonderoga, dentro de la zona de cuarentena arácnida, donde hombres y mujeres del Servicio Armado Federal se preparan para atacar.
5: Tiene enlace 2, 1 al aire.
12: Aquí en el cuartel General Z nadie sabe cuándo será la invasión de Klendatú, pero todo mundo habla de ello y el rumor dice que mañana. Aquí hay unos jóvenes que parecen tener hambre de insectos.
4: Hay muchísima hambre.
12: ¿No tiene miedo a los arácnidos, soldado?
13: No, con los cohetes nucleares que tenemos arderán muchos insectos.
14: Espero que cuando lleguemos todavía haya algunos.
12: Hay quien dice que nosotros invadimos el hábitat natural de los insectos. Que una política de vive y deja vivir es preferible a una guerra con ellos.
7: Le voy a decir algo. Soy de Buenos Aires y opino que hay que acabarlos.
14: ¡Sí! ¡Claro que sí! ¡Vamos a acabarlos!
4: Justicia con los insectos.
13: Oigan, ¿qué tal si nos tatuamos?
14: Sí, el mismo para todos.
7: ¿Para qué quiero tatuarme?
4: ¡Ay, sí, mi linda pielecita!
15: ¡Johnny! ¡Johnny Rico!
7: ¿Carmen?
15: Ah, descanse. Olvidó quitarme la gorra fuera de servicio. Hola, Diz.
4: ¿Carmen?
1: Mi madre tenía razón. Te ves bien de uniforme.
15: Tú te ves excelente.
1: ¿Y qué sabes? ¿Alguien sobrevivió en Buenos Aires?
15: Trato de no pensar en ello. ¿Qué no me pasó a mí? Luego reacciono y empiezo a llorar.
1: Estamos vivos. Debemos estar felices.
15: ¿No estás feliz de verme?
1: ¿Debería?
15: Johnny, ya es diferente. Hay una guerra. Creo que lo que hice fue lo mejor para ambos.
16: ¿Todo bien, teniente?
15: Sander, ¿te acuerdas de Johnny? Ahora somos pareja de vuelo.
16: Sí, lo mejor de la flota.
1: Claro. Esto es lo mejor para la flota, ¿no? Ya no me hagas favores.
15: Johnny, ven.
16: Olvídalo, es de infantería móvil. Los entrenan para matar, no para ser educados.
7: ¿Quieres decir algo de la infantería móvil?
16: Ya escuchaste. ¿Quieres arreglarlo, soldado?
1: No con un oficial, señor. No somos soldados estúpidos.
16: Olvidemos el rango.
15: Sander, por favor.
7: ¿Oyeron todos? ¡No hay rango en este asunto!
15: ¡No hagas eso!
16: ¿Qué me va a hacer?
17: La infantería móvil y la flota no se llevan.
15: Vámonos.
16: Idiotas.
13: ¡La infantería manda!
14: ¡Sí, señor!
7: Oigan, esto duele.
13: Tengo algo para que te duela un poco más, viejo.
14: ¡Ah! ¡Sí, señor! ¡Vamos a pelear y vamos a ganar!

0: ¿Están preparados para salir? T-3 y contando.
1: Nosotros somos la primera oleada. Mataremos más insectos. Vamos a devastar el área. Maten a todo lo que tenga más de dos piernas, ¿entendido?
2: ¡Señor! ¡Sí, señor!

0: plasma. Viene del planeta.
1: Sus baterías. Inteligencia dijo que sería ligero y casual. ¿Arribo?
2: Arribo 40% completo, capitán.
1: Mantenga curso número 2.
3: ¡Recuerden su entrenamiento! ¡Y así volverán vivos!

0: Esto no es ligero y casual. Alguien cometió un error.
1: Ya bajaron todas, capitán.
0: Alguien cometió un grave, grave error.

0: fermés!
1: Avance!
0: ¡Primer pelotón! ¡Flanco izquierdo!
2: ¡Dispérsense! ¡Primer y segundo escuadrón, síganme!
0: ¡El 2, cubre! ¡El 1 conmigo!
2: ¡Adelante! ¡Adelante! ¡No se detengan!
1: ¡Fuego!
3: ¿Qué hacemos?
1: No sé. ¡No sé!
0: ¡A ellos! ¡Acábenlos! ¡Acábenlos!

0: tienen! ¡Vengan acá, maldito! ¡Quieren más! ¡Quieren más! ¡Aquí tienen!
1: ¡Chukumi!
0: ¡No! ¡No! ¡No! ¡No! ¡Ayúdenme!

0: embarcación.
1: ¡Esa tirada, general! ¡Vamos a las naves!
2: ¡Acabamos de aterrizar en lo que se ha dado en la Marca Blanca con la sexta división de la infantería móvil! ¡Es un planeta horrible! ¡Abundan los insectos! ¡Un planeta hostil para la vida! ¡Ah!

al área de recuperación.

0: Cadena Federal. 100.000 muertos en una hora. Crisis para la humanidad. Los oficiales de la flota admiten que subestimaron la capacidad defensiva de los arácnidos. Aceptando la responsabilidad por lo de Glendactú, el mariscal del espacio Dings ha renunciado. Su sucesora, la mariscal Tahat Maru, presenta una nueva estrategia.
1: Para combatir al insecto, debemos conocer al insecto. No podemos permitirnos otro Glendactú.
0: ¿Quieres saber más? Los científicos federales tratan de explicar las inteligentes acciones militares de los arácnidos.
2: Cuando una colonia alcanza cierto tamaño, 300 generaciones o algo así, se hace más lista.
3: Insectos inteligentes, ¿conoce alguno? No puedo creer lo que estoy oyendo. ¡Qué tontería! Es la conversación más absurda,
2: favor,
3: que he sostenido
2: tal vez,
3: en mi vida, por Dios.
2: Tal vez existe una especie de insecto que aún no hemos visto. Una casta de líder, un cerebro superior.
3: ¿Cómo que insectos con cerebro? Francamente, la idea de un insecto que piensa es ofensiva.

0: Ticonderoga, aquí Roger Young. Solicito vector de aproximación.
1: Roger Young, afirmativo. 100952. Bienvenidos.
2: ¿Cómo pasó?
0: Subestimamos a esos bichos.

0: hacernos, por favor.
1: ¡Ayuda!
2: ¡Me duele! ¡Sangre! ¡Necesito la sangre!
1: ¡Por acá! ¡Por acá, por este lado!
3: Es extraño, casi no hay heridos.
4: Ellos no toman prisioneros. John Derrito, muerto en acción.
3: Oh, no.
4: Carmen.

0: ¡Ahí está!
1: ¡Johnny! ¡Hola!
0: Oh. ¡Oye, Rico!
1: ¡Hola! ¡Johnny!
0: ¿Cómo estás, muchacho?
1: ¡Johnny!
0: ¡Oye, mira! ¡No existes!
1: ¡Muerto en acción! ¡Tres días más!
0: ¡Tres días!
1: ¡Y sales!
0: ¡Y como nuevo! ¡Hasta luego!
1: ¡Nos vemos! ¡Hasta pronto!

0: ¿Qué hay de la nueva unidad?
1: Han matado muchos insectos en la granja.
2: Sí, dicen que el teniente es un verdadero verdugo.
0: ¿Quién es el sargento?
3: Así que quieres el puesto.
0: No me importaría.
4: A mí sí.
0: Solo quiero participar.
4: ¿Órdenes? ¿Las tuyas?
1: ¿En dónde has peleado?
4: En Los Anillos, Seguema.
0: ¿Seguema? Siempre he querido ir ahí.
3: Querías. Ya desapareció.
2: Dicen que su teniente es un imbécil.
4: No puedes hablar del teniente en esa forma. Me salvó la vida.
3: A mí también. Y a mí.
4: Y a mí.
2: Entonces, quiero saber quién es.
4: ¿Quién crees que te salvó a ti?
5: ¡Atención! ¡Oficial en el área!

0: Para todos los nuevos, solo tengo una regla. Todos pelean, nadie corre. Si no cumplen, los mato yo. ¿Quedó claro?
1: ¡Está claro, señor!
0: Bienvenidos al hoyo.
2: ¡El hoyo del Rayak!
0: Descansen y escuchen. Hay un nuevo mariscal del espacio y un nuevo plan de batalla. Vamos a golpear los sistemas cercanos a Klendatu, planeta por planeta. Mañana es Tango Urila. Después de fusionar el planeta, a la infantería le toca limpiar. ¡Descansen!

0: Eso es.
1: ¡Dispérsense! ¡Equipos de fuego! ¡Si ven algún nido, que arda! ¡Johnson! ¡Cubra de ese flanco!
2: ¡Hawkins! ¡Llévate a Flores y Rico!
3: ¡Enterado! ¡Muévense!
2: ¡Primer pelotón! ¡Vamos a ese risco! ¡Lenny! ¡Ven conmigo!
4: No, estoy en el escuadrón de Rico.
2: ¡Cállate y sígueme!
3: ¡Adelante!

0: su maldito gusano!
1: ¡Ya basta! ¡Déjalo!
2: No son muy atractivos después de aplastarlos.
3: Un nido. Ahí.

0: 4, vengan rápido.
1: ¡Muévanse!

0: ¡Bien hecho, soldado! ¡Muy bien!
1: Gillespie.
2: ¡Vamos a reagruparse!
1: Llama a retirada.
3: ¡Médico!
1: Buen movimiento. ¿Dónde aprendiste a hacer eso, eh?
4: Fue en la escuela, señor. ¿Lo olvida? Era el capitán del equipo.
1: Rico.
4: Señor.
1: Necesito un cabo. Lo serás hasta que mueras o encuentre a uno mejor.
4: Gracias, señor.
1: ¡Ustedes! ¡Vámonos aquí! ¡Vamos!
4: Necesito un líder de escuadrón.
5: Yo no. Ya fui y lo eché a perder. Yo vengo a pelear.
4: ¿Qué me dices, Diz?
6: Sargento, tenemos dos heridos aquí.
7: Como diga, señor.
1: ¡Atención! ¡Atención! Yo pido lo mejor y consigo lo mejor. ¡Aquí hay cerveza! ¡Y aquí entretenimiento! ¡Diviértanse! ¡Es una orden!
2: ¡Gracias, teniente!
1: ¡Hijo!
8: Eres un buen soldado.
4: Gracias.
8: ¿Conociste al teniente antes de la guerra? ¿Cómo era?
4: Un erudito. Tú sabeslo todo. Siempre con una sonrisa.
8: Ahora ya no sonríe tanto.
4: Sí, bueno, el optimismo se acaba cuando tus estudiantes...
7: ¡Vamos, cabo!
4: No, yo ya no bailo.
7: Pues me acuerdo cuando lo hacías. Ven.
4: Tengo que dar una orden.
7: Disculpe, señor.
1: Rico, un día me pediste un consejo. ¿Lo quieres ahora?
4: Sí, señor.
3: Teniente, llaman del cuartel general.
1: No desprecies a esa chica.
4: ¿Watkins? ¿Cerveza?

0: 犬。
1: ¿De qué te ríes?
0: Lo que es el destino.
1: Mm.

0: Al fin estamos juntos.
1: Te quiero, Johnny.
2: Rico. Tenemos una llamada de auxilio en el planeta B, así que prepárate y repórtate en 10 minutos.
3: Sí, señor.
2: ¿Quién está ahí?
1: Flores, señor.
2: Tómate 20 minutos.
3: Sí, señor.
1: Solo 20.
3: ¿Sí podemos?

0: supuesto whisky, ¿escuchan? Aquí oyo Rayak, 2-0 en TAC 3. Adelante, puesto whisky, aquí oyo Rayak en TAC 3.
1: No hay ningún contacto.
0: No, señor, ni señal de transpondedor.
1: Es el cañón, ve a un lugar más alto.
0: Puesto whisky, aquí oyo Rayak en...
2: ¡Cuidado!
1: Azúcar, tu arma.

0: Exijo que cualquiera de ustedes haga lo mismo por mí. Rico.
1: Señor.
0: Ya eres sargento, muévelos.
1: ¡Oyeron al teniente! ¡Adelante! ¡Adelante!

0: Alguien no tomó ninguna precaución.
1: Watkins.
0: ¡Señor!
1: Asegura el conjunto y los cuerpos.
0: ¡Sí, señor! ¡Quiero tres hombres en la torre!
2: ¡Sí,
0: ¡ahora!
2: Señor.
0: ¡Un puesto ahí! ¡Adelante! ¡Un puesto allá! ¡Grupo 2! ¡Cuiden estos cadáveres!
3: Aquí apesta. Sí.
1: ¡Rico!
4: Sí, señor.
1: Este lugar está infestado. Manda a alguien a hacer un enlace de comunicación.
4: Sí, señor. Diz, hazlo tú.
5: Sí.
1: ¡Grupo de mando conmigo!
2: ¡Dos aquí! ¡El otro grupo en el otro extremo!
3: ¡Dios! ¡Teniente! Los insectos llegaron cuando estaban comiendo. Ah.
1: Sí, entraron por aquí.
6: Teniente, venga a ver esto.
1: ¿Qué es, Flores?
3: Este lugar me da náuseas.

0: ¿Qué opinas de esto, Rico?
1: Me metió uno en el cerebro, señor.
2: No.
0: O le chuparon el cerebro.
3: ¡Oficial, en el área!
0: Levanta al general.
4: Hay que salir de aquí. ¡Corran, corran!
3: ¡General! ¡Señor!
4: Dios los envió. Gracias. Van a ser héroes. Todos, todos ustedes.
0: Cierra ese hoyo.
5: Sí, señor.
4: Tenía que evitar la captura. La seguridad de la Federación estaba en juego. Yo tenía conocimiento de lo que enfrentábamos aquí.
0: Flores, necesito un enlace.
2: En eso estoy, señor.
0: ¡Maldición!
4: ¡Ve! ¡Ve! Quieren la mente. Miren lo que les hacen. Entraron
2: grupo de batalla,
4: a su mente.
2: Aquí oyó Rajak.
4: Obligan a hacer cosas.
2: Grupo de batalla.
4: Hicieron que Farley hablara al cuartel.
6: La llamada fue una trampa.
4: Son como nosotros. Quieren saber cómo funcionamos. Quieren conocernos para aniquilarnos.
0: ¡Atención! ¡Prepárense a atacar! Repito, prepárense a atacar.
4: ¿Dónde están nuestras naves?
2: Mayday, Mayday. Aquí oyó Rajak, a grupo de batalla. ¿Me escuchan?
4: ¡Oh, Dios!
2: Grupo
4: ¡vamos
2: de batalla,
4: a morir!
2: Es una emergencia.
4: ¡Nos van
2: adelante,
4: a matar!
2: Grupo de batalla.
4: ¡Nos quieren matar! ¡Ay!
5: ¡Segundo escuadrón! ¡Síganme!
0: Contrólese, general.
4: No puedo. No quiero. Lo mejor es morir.
7: ¡Líder! ¡Hay un grupo allí!
6: ¡Teniente! Solo está algo aturdido, señor.
5: ¡Vienen! ¡Vienen!
0: Bien.
3: ¡Preparen sus armas! ¡Todo lo que tengan! ¡Muévanse todos! ¡Quieren vivir para siempre!

0: ¡Liz! ¿Qué hay del enlace?
1: ¡Un minuto!
0: ¡No tenemos un minuto!
1: Ya aquí, Roger, Raya, que estamos...
2: Aquí, Roger, John, adelante.
0: Necesitamos que nos apoyen ahora.
2: Ese planeta ya estaba limpio.
0: Está infestado y estamos atrapados.
2: ¿Cuál es su posición?
0: Ubique la transmisión.
2: ¿Dentro del puesto? ¡Es una locura!
0: Pues mande a un piloto loco.

0: ¡Abajo!
1: ¡No tengo carga!
2: ¡Toma! ¡No las desaproveches!

0: que tienes que hacer.
1: ¡Sí, señor!
0: ¡Hazlo! ¡Hazlo, Rico!

aqui!

0: Γιώργη.
1: No. Vas a lograrlo, Tizi.
0: Estoy contenta. Porque logré tenerte. Jenny, no me sueltes. Jenny, no.

0: control de tráfico. Proceda a vector 59227.
1: Creo que debes saber que tu amigo Rico viene ahí atrás.
2: Llame a la flota y dígales que borren ese planeta.
1: ¿Con qué autoridad, cabo?
2: Con la mía, señor. Asumo el mando de la misión.
1: Roger Young, tengo solicitud oficial de la infantería móvil para bombardear el planeta P.
3: ¿Sobreviviste?
4: Sí, pero muchos de mis soldados no.
5: Solicitud denegada. La mariscal tiene otros planes para el planeta. Bienvenidos.
2: La infantería se muere y ustedes vuelan.
3: Espera, hay algo. La flota se moviliza para una operación masiva.

0: ¡Atención! ¡Firmes!
1: Un día me preguntaron la diferencia entre un ciudadano y un civil. Ahora la conozco. Un ciudadano tiene el coraje de hacer de la seguridad de la raza humana su responsabilidad. Dizzy fue mi amiga. Fue un soldado. Pero sobre todo, una ciudadana de la Federación. ¡Saludar! ¡Ya!

0: Oficial en el área.
1: Continúe.
0: Grupo funerario, retírese.
1: Descanse.
2: ¿Cómo estás, Carl?
1: Carmen, ¿qué tal? Johnny, lamento lo de tu unidad en P. La misión tenía pocas probabilidades.
3: Todo fue una trampa, ¿no es cierto, Carl?
1: Es evidencia de inteligencia, ¿no? Debe haber un insecto con cerebro.
2: Lo sabías y aún así los enviaste.
1: Lanzar una operación sin tener evidencia es casi imposible. ¿No les parece? Pues qué pena. La prioridad es la especie, muchachos. Son solo números, ellos son más. Y cada día tengo que tomar decisiones de enviar a cientos de ustedes a la muerte.
3: ¿No le dijeron, coronel? Para eso es la infantería móvil.
1: Y todavía falta. Vamos a ir a P a capturar al cerebro.
3: Siempre estamos listos, señor.
1: Necesitan un teniente. ¿Quieres el puesto?
3: Claro que sí. Hasta que muera o hallen a alguien mejor.
4: Atención, todo el personal debe reportarse a sus unidades. ¿Eh? Preparados para desembarco en 75 minutos.
2: Ten cuidado, Johnny.
3: Claro que lo haré.
5: ¡Vamos!
6: ¡Oficial en el área!
3: Son casi niños.
7: Son refuerzos. Vienen de la academia.
3: Ya estás viejo.
0: Esto es para los nuevos. Solo tengo una regla. Todos pelean. Nadie corre. Si no cumplen, los mato yo mismo. ¿Escucharon bien?
8: ¡Señor! ¡Sí, señor!
0: Bienvenidos al hoyo.
9: ¡Al hoyo de Rico!
0: Vamos a visitar el planeta P. A buscar un insecto que nadie ha visto. Un insecto muy inteligente. Y sabe que vamos en camino. ¡Adelante!
10: ¡Acción evasiva!

0: Despeje para salto número 2.
1: Salto en 5, 4, 3.
2: Salto estelar preparado. ¡Ah!

0: capitán! ¡Ah!
1: ¡Ah! ¡Abandonen la nave! ¡Es una...
2: ¡Está muerta, Carmen! ¡Está

0: 6, 2 a bordo.
1: Busco zona de aterrizaje. Verificando terreno. Ahí. ¿Puedes hacerlo?
0: Por supuesto.
2: Perdimos la Roger Young.
3: Comandante de flota, tenemos confirmación. La Roger Young cayó.
0: Comandante de vuelo, repita.
1: Johnny.
0: Repita, por favor.
2: Tenemos confirmación. Cayó la Roger Young.
1: Johnny.
2: Repito, la Roger Young ha caído.
0: Bahía Negra 6301.
4: La Roger Young fue derribada.
0: ¿Nos escuchan? Bahía
4: Lo dijeron
0: Negra,
4: en
0: adelante.
4: La red. ¿Sobrevivientes? Dicen que hubo muchos muertos.
0: ¡Nave de salvamento! ¡Ramos 6-2 a bordo! ¿Alguien nos escucha? ¿Nos escucha?
4: Afirmativo. Aquí hoyo 2-0.
0: ¡Interferencia! ¡Repita! ¡Repita!
4: ¡Carmen!
0: ¡No me escucho!
4: ¡Carmen!
1: ¡Retropropulsores! ¡4, 3, 2, 1! ¡Fuego! Carmen. Carmen. Carmen, ¿estás bien? Vamos, hay que salir.
4: Hoyo 2-0, ¿me escucha el cambio? Aquí hoyo 2-0. Carmen, ¿me escuchas?
5: Johnny, ¿eres tú?
4: Carmen, soy yo. ¿Cuál es tu posición y situación?
5: Bien. Estamos 20 metros bajo tierra. ¿Posición? Sur 42, este 180. La situación es...
4: Repito, Sur 42, este 180. Correcto, cambio. Carmen.
5: Situación extremadamente hostil.
4: Necesito un escuadrón para sacarlos. Dirección.
2: Tres clics, sur-suroeste.

0: ¿Qué era, Rico?
1: ¡Ya oyeron al teniente! ¡Equipo de rescate! ¡Escuadrón de búsqueda! ¡Síganme!
2: ¡Cancela! Sabes muy bien que Carmen ya está muerta.
0: Lo siento, amigo.
2: ¡Soldados! ¡Vámonos!
1: ¡Adelante!

0: Hay que ir por aquí.
1: La compañía está por allá.
0: Sí. Pero Carmen está ahí.
2: No quiero ser grosero, amigo, pero ella está muerta.
0: Aún está con vida.
2: ¿Cómo sabes?
0: No sé cómo, pero lo sé.
2: Oye, tú tienes el mando, pero dejar la misión es una falta grave.
1: Sí, pueden colgarte por eso.
0: Hoyo 2-0. Prosigan con la misión. Quiero dos voluntarios.

Un día, alguien como yo te va a matar a ti y a toda tu maldita raza.

¿qué es esto? ¡Claro que lo sabes! ¡Eres un gusano maldito, infeliz, sábelo todo!

Aquí hoyo 2-0. El insecto con cerebro va hacia el oeste del perímetro 5.

0: ¡Abre la ojiva!
1: ¿Quieres hacerte el héroe, Watkins?
0: ¡Quiero matar gusanos, señor! ¡Largo!

0: asustado. ¡Está asustado!
1: ¡Sí! ¡Sí!
2: ¡Carl! ¡Carl! ¡Hola!
0: Ah, lo lograste, sí. Excelente.
3: Fuiste tú, ¿cierto? Me ayudaste a encontrar a Carmen.
0: Eso es confidencial.
2: Oigan, cuando estamos juntos siento que las cosas pueden funcionar.
0: Eso espero, Carmen. Ya tenemos un cerebro y sabremos cómo piensan y cómo vencerlos. Un día terminará y todos olvidarán que este fue el momento. Aquí se hizo el cambio. Y no fue por la flota ni fue una arma nueva y poderosa. Fue un instructor llamado Sim que capturó al cerebro.
4: ¡Claro que sí!
5: ¿Sim?
4: ¡Él lo atrapó! ¡Sí! ¡Sim! ¡Sim lo atrapó! ¡Él lo atrapó, amigo!
3: Bien hecho, sargento.
6: Gracias, señor. Soy soldado Raza.
3: Descanse, soldado.
6: ¡Sí, señor!
7: Cadena Federal. ¿Qué misterios revelará el insecto con cerebro? Los científicos federales trabajan día y noche para desentrañar sus secretos. Cuando comprendamos al insecto, podremos vencerlo. Censurado. Enlístate ya. Tenemos las naves, tenemos las armas. Necesitamos soldados. Soldados como el teniente Stack Lumberstone.
8: Estamos sobre el objetivo, capitán.
7: Y la capitana Carmen Ibáñez.
2: Les habla el capitán de la nave. Preparados para el desembarco.
7: Soldados como el cabo Aslini y el teniente Johnny Reed.
6: ¡Muévanse, holgazanes, si es que quieren vivir para siempre!
7: Los necesitamos a todos. El servicio asegura la ciudadanía. Ellos seguirán peleando. Y ganarán.

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2: Trabajando para usted.

0: el último episodio, Claudia le dio una lección de perseverancia a Lisa al recordar su romance con el desaparecido Roy Fokker.
1: Hoy les ofrecemos Tiempo para Decidir.
2: No están mal, pero necesitan un poco más de mostaza. Solo Rick y yo, juntos en el bosque, qué romántico. Creo que le va a encantar mi almuerzo.
3: ¿Será Lisa? ¿Se me habrá hecho tarde o qué? Hola, Lisa, lo siento, es que voy...
4: Hola, Rick, soy yo.
3: Creo que marcó un número equivocado.
4: Oh, Rick, soy yo, ¿me olvidaste, Min May?
3: ¿Qué, Min May? ¿Dónde has estado?
2: Por todas partes, ¿dónde estás tú,
5: En casa, ¿dónde más?
2: Es verdad, olvidé que te llamé. Solo te hablo para agradecerte que me hayas salvado una vez más. Gracias.
5: No hay nada que agradecer.
2: Oye, Rick, ¿estarás libre hoy?
5: No, ¿por qué?
2: Esperaba que... ¿Podrías acompañarme hoy a dar un paseo?
3: ¿Hoy mismo?
2: Si puedes.
3: Bueno, es que ya había hecho planes.

0: pero...
1: Adiós, Rick.
0: Ah.
2: Oh, por favor, solo estaré por hoy y seguramente quien te está esperando comprenderá.
0: Tal vez.
1: Además, siempre estás con tus amigos.
3: Bueno, no sé.
1: Por favor.
0: Ah. Aquí es Col-1, aquí es Col-1. Cambio. Voy de regreso a la base.
4: Afirmativo, tienen pista libre para aterrizar.
0: Gracias, capitana. Por cierto, ¿tienes algún plan para mañana?
4: Tal vez. ¿Por qué lo preguntas?
0: Bueno, es que estoy volando justo sobre un precioso bosque y pensé que te gustaría venir a almorzar mañana conmigo.
4: Ah, oh, Rick, estupendo. Claro, me encantaría.
5: Entonces en eso quedamos.
4: Seguro.
5: Te llamaré después.
4: Gracias, Rick. Creo que será inolvidable.
0: Supongo que no habrá problemas, Min Mei. Además, no todos los días se puede visitar a una buena amiga como tú.
1: ¿Quiere decir que vendrás?
3: Sí, iré.
1: Perfecto, estaré esperando.
0: Oh, vaya. ¿Qué voy a decirle a Lisa? Le diré que tengo un compromiso con un condiscípulo. Oh, no, ya debe estar esperándome. ¿Qué hora será?
1: Qué raro, Rick no acostumbra a llegar tarde. Por lo general siempre es cumplido con sus citas. Debió haber llegado hace más de una hora. Aquí estoy, Rick. Hola. Oye, aviador.
0: Ah, Min Mei. Hola.
1: Me alegra tanto que vinieras.
0: No te reconocí con ese sombrero y esas gafas oscuras.
1: Es el despiste, bobo. Los uso para que la gente no me pueda reconocer. Siento haberte hecho cambiar de planes. Espero que no se haya disgustado tu amigo.
0: No se disgustó. Cambiamos la cita para otro día. Oye, ¿no te disgusta que puedan vernos juntos?
1: Jamás me preocupa tu lado.
0: ¿Eh?
1: Además, nadie va a reconocerme con un disfraz como este. Ni siquiera tú supiste que era yo. ¿Ya lo olvidaste?
0: Es cierto, ahora que lo mencionas.
1: Da una vuelta.
0: ¿Qué?
1: Permíteme. Eso es.
0: Gracias, muy amable.
1: Jamás te había visto de traje. Te ves muy guapo. Como un señor muy formal.
0: Ah, sí, gracias.
1: ¿Nos vamos?
0: Claro.
1: Debe haber algún modo de demostrarle lo que siento por él. Lo agradecida que estoy. Oh, conozco el sitio perfecto. Un paisaje hermoso, música suave, le encantará. Al menos eso espero. Si no le gusta, no sé qué haré. ¿Te gusta? Mi productor tiene un amigo que es socio del club. Siempre está lleno de estrellas de cine.
0: ¿Y a quién le importan las estrellas de cine, Min Mei?
1: Yo soy estrella de cine y te agrado, ¿no?
0: Sí, pero tú me agradabas desde antes de serlo.
1: ¿Quieres decir que ya no me quieres porque soy famosa?
0: Aún te quiero. No puedo dejar de pensar en Lisa.
1: ¿Le habrá sucedido algo malo? Debe habérsele hecho tarde. Seguro que eso fue. Por supuesto, algo debe haber sucedido, un vuelo inesperado. Rick, tengo algo para ti. ¿Te sientes bien?
0: Sí.
1: Toma, ábrelo.
0: ¿Qué?
1: Esto es por salvarme la vida. Es una forma de agradecértelo.
0: No tenías que molestarte, Min Mei.
1: Por favor, acéptalo. Lo compré especialmente para ti.
0: ¿Ahora? Pero...
1: Adelante, ábrelo.
0: ¿Ahora mismo?
1: ¿Por qué no?
6: Kim, ¿ya supiste la noticia que la capitana Hayes y el capitán Hunter van a salir juntos hoy?
1: Sí, es lo que me dijeron. No me extrañaría nada que esos dos acabaran comprometiéndose y casándose un día.
6: Oh.
7: Ya dejen de hablar de asuntos que no les incumben. Yo sé que son muy buenos amigos y disfrutan mucho estando juntos. Es verdad, la capitana Hayes no tiene intenciones de abandonar su trabajo.
1: Oh.
0: Gracias, Min Mei.
1: ¿En serio te gusta?
0: Por supuesto, es preciosa.
1: Solo lo dices por compromiso.
0: Siempre me lo parecerá. Pensaré en ti cada vez que la use.
1: Combina bien con tu traje.
0: Es cierto. Además me hace sentir como Robin Hood.
1: Solo necesitas una espada.
7: Con permiso.
1: ¿Por qué será que los meseros siempre tienen que servir la mesa en el peor momento?
7: Por lo mismo que las estrellas de cine siempre se quejan de todo.
1: En fin, brindemos porque vengan tiempos mejores.
0: Salud.
8: Para Rick y Min Mei, el tiempo que estuvieron juntos no parece haber logrado cambiar su relación.
1: Dime, ¿cuándo fue la última vez que estuvimos juntos, Rick?
0: Déjame recordar, nuestra primera cita fue hace 1, 2, 3 o 4 años. Parece que fue ayer.
1: No para mí, siento que muchas cosas han cambiado desde entonces.
0: Ha sido mucho tiempo, pero hay cosas que el tiempo no puede cambiar.
1: Tienes razón, a veces creo que mis sentimientos no han cambiado nada.
0: ¿Ah? tenemos vidas diferentes. Yo

0: Soy piloto del ejército y tu estrella de cine. Siempre apreciaré los recuerdos que compartimos y siempre te amaré. Adiós. No sé qué decir. Aún pienso en ti. A veces durante toda la noche.
1: ¡Un momento!
2: ¡Déjeme pasar!
1: Señor, un momento. No puede pasar sin su reservación.
2: Te he estado buscando. ¿Olvidaste que tienes una conferencia de prensa? ¿Qué estás esperando?
3: ¡No!
2: ¿Qué fue lo que dijiste? No seas ridícula, Min Mei. ¿Te das cuenta de todas las dificultades que pasé para reunir a esos reporteros? Min Mei, si tienes un compromiso, podemos vernos después.
3: No es necesario, no pienso ir.
2: ¡Claro que irás, Min Mei!
3: ¡Suéltame, Kael! ¡Me estás lastimando! ¿Quién diablos crees que eres para ordenarme?
2: Así es como se comporta una profesional. Muy interesante, ¿verdad? Pero déjate de infantilismos y compórtate de acuerdo a tu edad. Hay personas esperándote.
3: Estoy nerviosa, no podré hablar ahora con ningún reportero.
2: ¿Qué? Eso lo veremos. Ya estás más tranquila, ¿verdad? Ya deja de actuar como una tonta. Vámonos.
3: ¡Rick!
2: Espera, no quiere ir. No puedes entenderlo, Hunter. Ella tiene demasiadas cosas que atender. Y no te preocupes por la cuenta, va por nosotros. Para eso son los gastos de representación. Y te aconsejo que vayas a casa. Es lo que pasa contigo, mi rey. No te das cuenta de los problemas que tenías metido.
0: Adiós, Min Mei. Sírvame otra, por favor.
4: Diría que ya bebió demasiado, sobre todo si piensa conducir.
0: No sé por qué pensé que sería diferente. Ella tiene a su público y con él todo el amor que necesita. Seguramente Lisa me matará.
5: No conteste en su casa. ¿Dónde podrá estar? Es extraño que me dejara esperándolo de este modo. Rick. No está en su casa y sé que no está en la base. Si hubiera habido alguna emergencia, ya me habría enterado.
6: ¿Qué haces? ¿Por qué no dejas de estorbar?
7: ¿Y por qué no mejor tú te vas a otra parte? ¡Por poco me matas!
5: Tal vez está herido. Lo dudo.
8: Comunicaciones, aquí el teniente Mitchell.
5: Teniente, escúcheme, habla la capitana Hayes.
8: ¿Qué tal, capitana? Pensé que estaría con el capitán Hunter.
9: ¿No fue el día de campo?
10: Te apuesto que ese tipo la dejó plantada.
11: Te lo dije, no le interesa.
9: Cállense, parecen un par de gallinas.
11: Pareces un ganso.
5: Olvídalo. Entrometidas.
0: Seguro que Lisa ya se habrá ido a casa. ¿Qué estará pasando?
4: Lo siento, el camino está cerrado.
0: ¿Hay algún otro camino que pueda tomar? Voy al aeropuerto.
4: Por órdenes oficiales, el aeropuerto permanecerá cerrado. Parece que es un problema con Centraedis.
0: Pero mi avión está ahí.
4: Lo siento, son órdenes. Oiga.
0: Deténgase. Regrese enseguida. Lisa. Un levantamiento. Tengo que apresurarme para ver si está bien.
12: Regresaremos con Robotech. Amiguito, de nuevo con ustedes, Robotech.
13: Rick se acerca a su destino mientras que el caos reina en el aeropuerto.
0: No sé si podré llegar a tiempo.
13: Los pilotos de Baritex empiezan a llegar, ansiosos por detener a los aguerridos entre Edis que insisten en pelear.
14: Estos micronianos no representan ningún reto.
13: Encontrando la más mínima resistencia, los Centraedis atacan el centro de mando Excalibur.
0: ¡Necesitamos refuerzos de inmediato!
5: Pensé que realmente había algo entre nosotros. Quizás solo se burlaba de mí. Es decir, nadie sabe dónde está. No deja ningún mensaje para mí. Es una locura.
15: Capitán
1: Capitán Hunter, aún no he recibido autorización, pero casi no tengo pilotos aquí. Le pido que no dañe ese mecanismo, de lo contrario tendremos graves problemas.
0: No se preocupe, Capitán, confíe en mí.
1: Cuento con su experiencia en estos asuntos.
0: Atención, pilotos. Habla Hunter, prepárense para despegar.
1: ¡Cuidado! ¡Es necesario que sea más precavido!

0: Esto es muy sencillo.
1: Rebeldes en Trailis, están rodeados. Arrojen sus armas o entraremos en acción de inmediato. Repito, arrojen sus armas.
2: Estamos listos para atacar enseguida.
0: ¡Demuéstrenlo! ¡No hace nada!
2: ¡Démosles una demostración, muchachos! ¡Prepárense para disparar!

0: me estoy ahogando.
1: Vámonos inmediatamente de aquí antes de que nos atrapen.
0: Sí, seguro.
2: Ahora es nuestro turno.

0: Ya pasó todo.
1: Capitán Hunter, ¿qué cree que debemos hacer con todos estos Entraedi?
2: Lo mejor será encerrarlos en un sitio seguro.
1: Bien, señor.
2: Supongo que alguien querrá interrogarlos más tarde.
1: Entendido.
3: Una vez más la paz ha vuelto al dolido planeta.
4: Esta sección se cerrará en 15 minutos. Si gusta, puede pasar al interior.
2: Sería un verdadero milagro el que Lisa no me odiara a estas alturas.
5: Perdí todo el día esperándolo. Bueno, solo le daré 10 minutos más. ¿Ah? Oh, pobrecillo. Apuesto a que estás solo. Ven, no hay de qué preocuparse. Yo te cuidaré, pequeñito. ¿Cómo te llamarás? Seguro que tienes hambre. Tengo suficiente comida. Seguro encontraremos algo bueno para ti. A ver, ¿qué te parece esto? Este es tu día de suerte, amiguito. Al menos hay alguien que disfruta de mi comida. Creo que lo mejor será que empaque y me vaya.
2: ¡Oye! ¡Lisa! ¡Lisa, soy yo, Ricky!
5: ¡Es Rick! ¡Vino después de todo! Menos mal que está bien. ¿Qué lo habrá retrasado? ¿Qué tal, señor? Ya era hora.
2: No pensé encontrarte aquí. Surgió un problema personal muy urgente y tuve que atenderlo.
5: Pues ya es demasiado tarde para un día de campo. Y es una lástima porque pasé media mañana cocinando. Es la primera vez que lo hago en años.
2: Lo siento mucho, Lisa.
5: Debiste llamarme, Rick. Llevo horas aquí sentada.
2: Intenté hacerlo desde temprano.
5: Lo importante es que ya estás aquí. Al menos podríamos caminar, ¿sí?
2: Claro.

0: significa esto?
1: Creí que tendrías frío.
0: Toma, no la necesito. Además, estás abrazando a la chica equivocada.
1: Lisa, permíteme que te explique.
0: Seguro, toma. Reconozco el perfume y es el de Min Mei.
1: ¿Qué?
0: Así que será el asunto personal tan urgente, ¿eh? Pues te felicito, Rick. Fuiste muy gentil. No te molestes en volverme a invitar a ninguna parte.
1: Espera, Lisa, no te vayas. No es lo que estás pensando. Déjame explicarte. Por favor.
0: Adiós, Rick.
1: ¿Cómo pude hacerle esto? Por Min Mei. Perdí a Lisa. ¿Por qué no pensé mejor las cosas?

noches, damas y caballeros de Ciudad Monumental. Los felicito por su autonomía de gobierno central. Hoy, para celebrar tal evento, les tenemos una sorpresa muy especial. Minmei aceptó gentilmente venir a cantar para ustedes. Unamos todos nuestros mejores deseos para un futuro mejor. Aquí la tienen, cantando su mayor éxito, ganaremos. Vamos a dar un aplauso de bienvenida a Lin Minmei.

0: pasa contigo? Ya deja de bromear, por favor. ¿Te sientes mal?
1: Sí.
0: ¿Qué sucede?
1: No puedo cantar, lo siento. No voy a cantar, no puedo hacerlo mientras mi corazón esté roto.
0: ¿Qué?
1: ¿Cómo?

0: por tu culpa. Desde que estoy a tu lado he perdido contacto con las cosas que realmente me importan.
1: No has cambiado nada, ¿verdad? La misma niña egoísta. Solo piensas en lo que tú quieres y en lo que has hecho desde que eras pequeña, pero ya es tiempo de que crezcas. ¿Tienes idea de lo que sintieron esas personas cuando te negaste a cantar para ellos esa noche? Debiste verles el rostro. Son tus amigos y te quieren. ¿Y tú qué haces? Simplemente les das la espalda. Me esperaba menos de ti.
0: Es que ya no puedo seguir cantando.
1: Si tan solo abrieras tu corazón y permitieras que el amor penetrara por él, podrías ser la más talentosa del mundo. Por medio de tu música podríamos trascender todo el mal del universo y unir a la gente. Sin embargo, has hecho todo lo contrario, Mimei. Es por eso que he trabajado arduamente durante 4 años. Pero ahora, esto es el fin. Tomaré un largo viaje y quizá no vuelva a verte jamás. Ojalá que algún día llegues a encontrar la felicidad, Mimei. Adiós y recuerda que siempre te amaré.

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0: Intentando salvar a los habitantes del planeta Laguna, que están a punto de perecer debido a la falta de oxígeno y de agua, el Capitán Futuro y su valeroso grupo abordan la nave Cometa en busca de la fábrica de nuevos elementos atómicos. Pero la nave es forzada a descender antes de llegar a su destino. Y desciende en el planeta negro, cerca de la gran nebulosa de Sagitario. Al bajar de la nave son atacados por los habitantes del planeta, los robots minerales, pero son salvados milagrosamente por Skorbek y Juru, quienes han llegado ahí provenientes del planeta Antares. Ahora están a punto de unir sus esfuerzos al ponerse a las órdenes del héroe más grande del universo, el Capitán Futuro.
1: Es asombroso. Todo el equipo de su nave es magnífico. Con razón pudieron llegar hasta aquí.
2: Es verdad. Su tecnología es más adelantada que la nuestra.
3: Gracias. Y díganos, ¿el campamento de sus amigos está cerca de aquí?
2: Sí, amigo. Está pasando la colina que se ve allá.

0: Compañeros, quiero presentarles a mis amigos terrícolas. Han venido desde un lejano planeta hasta el confín de la galaxia. Sus planes son encontrar nuevos elementos atómicos, pero tuvieron que descender de emergencia.
1: Hola, soy Tauro del planeta Tríptico.
2: ¿Qué tal? Soy Irok del planeta Sagitario.
3: Mucho gusto. Mucho gusto. ¿Y quién es ese anciano?
1: Es Harbert del planeta Vega. Es jefe de la expedición.
4: Hay que vivir para saber. Al menos esa es mi filosofía. Cuenta una leyenda que por estos

0: delfines hay un planeta cuyos habitantes son altamente civilizados.
1: Vamos, Bell, ¿no crees que estás exagerando un poco?
0: Yo opino que la leyenda es cierta.
2: Recientemente he oído que el originador de la materia está fuertemente vigilado, ¿será cierto?
0: Claro que sí. Si no fuera por eso, mi nave no se habría descompuesto.
1: A nosotros no nos asusta ninguna clase de guardianes, ¿verdad, futuro?
3: Claro, iremos a ese lugar de todos modos. No nos importa la clase de vigilancia que tengan.
4: Nosotros los ayudaremos, sobre todo sabiendo que necesitan los nuevos elementos para salvar a todo un planeta.
5: Por favor, llévenos con ustedes, capitán. Será una extraordinaria aventura viajar en su nave.
1: Queremos cooperar.
6: Queremos entrar en acción y no estar aquí con los brazos cruzados.
1: Sí, queremos ir.
5: Jefe.
0: Está bien. Además, nosotros ya no tenemos medio de transporte. Por un buen viaje.
3: Será toda una experiencia conocer el originador de la materia. Aceptamos su propuesta.
1: Magnífico, pero antes de vencer a nuestros enemigos, ¿qué les parece si comemos?

0: todo.
1: Sin novedad, los motores funcionan normalmente. Solo tenemos una vibración en el sistema interno.
0: Hay algunos impactos de aerolitos, pero no ofrecen peligro.
2: ¡Futuro! ¿No hay rastros de Telerium en ese planeta?
1: Así lo pensé, Simon. Iremos a ese planetoide helado para buscar ese elemento.
0: Muy bien, llegaremos en un momento.
3: ¿Podemos ir con ustedes?
4: Solo iremos como exploradores.
1: Por supuesto que sí.

0: Miren eso. El gas está a una temperatura bajo cero.
1: ¡Ay! El indicador muestra señales de telerium. Cambio de rumbo hacia el noroeste.

0: Comenzaremos a descender en ángulo de 180 grados. Grog apunta el rayo protónico para disparo de exploración.
1: Listo, rayo protónico.
0: Preparen el blancoscopio.
1: Listo, blancoscopio, capitán. Energetizador, listo.
0: Blanco localizado en ángulo de 45 grados. 3 segundos más para abrir fuego.

0: listo para enviar la nave exploratoria.
1: Sí, señor.

0: claro, en un sitio como este no puede haber Telebium.
1: Pero el indicador lo registró. Puerta secreta.
0: Si estamos aquí, vamos a explorar.

0: es un cementerio.
1: No es un cementerio, están hibernando en cápsulas especiales.
0: ¿Y para qué, Capitán Futuro?
2: Sin duda para prolongar su vida.
0: ¿Qué es eso?

0: αυτό. Λολογράμμος.
1: Estamos salvados.
2: Viva
0: Gracias, se lo agradecemos mucho.
3: ¿Son ustedes los habitantes de este planetoide?
0: Sí, ¿son ustedes enviados del gran oidor de la galaxia?
3: No sé de qué está hablando.
0: ¿Ah? Oh, no son, qué tristeza.
3: ¿Quién es el oidor de la galaxia?
0: El científico que quiere salvar este planetoide y que ha hecho esfuerzos para que nuestro sol nos envíe más calor y regenere la vida aquí. El hielo comenzó a cubrirlo todo cuando el sol perdió energía. El oidor ha estado bombardeándolo con rayos catódicos. Y nosotros estamos en un periodo de hibernación esperando despertar cuando todo se haya normalizado.
3: Qué interesante. Cuando el sol recobre su fuerza, el sistema de hibernación automático se detendrá, ¿verdad?
0: Y el gran oidor morirá porque su vida depende de los rayos catódicos.
3: ¿Y esos mensajeros quiénes son?
0: Unos androides. Fueron creados exclusivamente para esta misión. Ellos nos ayudarán a salir de aquí.
3: Oh, sí, ya entiendo.
0: Ahora no sabemos si el oidor continúa con su labor.
3: No se desesperen, todavía no hemos visto si su sol está agonizando.
4: Capitán, ¿recuerda la nube negra?
3: Es verdad, al cruzarla vimos una nave gigantesca dirigiéndose hacia el sur. Sin duda está a punto de orbitar el sol.
0: Buenas noticias, volveremos a dormir y esperar al oidor.
3: A propósito, ¿no tienen un poco de Telebium que nos faciliten?
0: Sí, tenemos. En la bodega, sígame.

0: Ya no tenemos problemas, profesor.
1: ¿Qué suerte tenemos?
2: Usen el que necesiten. Y les deseo que tengan mucha suerte en su misión.
0: Gracias, muchas gracias.

0: Capitán, ¿por qué no les dijo la verdad?
1: Hubiera sido una pena decepcionarlos. El oidor murió hace tiempo y el grupo de científicos que lo ayudaban tuvo un final terrible.
0: ¿Usted sabe lo que le ocurrió a ese grupo de sabios, Capitán?
1: ¿Aún no lo comprendes? Son los robots minerales.
0: ¿Qué?
1: Los seres que nos atacaron cuando llegamos. Al seguir trabajando y terminarse sus provisiones, tuvieron que usar desmaterializadores para comer minerales y sobrevivir. Como resultado de ello, sufrieron una mutación con el paso de los años y se convirtieron en seres de metal, prácticamente en robots.

0: nos acercamos a las nubes estelares.
1: En este lugar la concentración de polvo cósmico es de 500 toneladas por centímetro cuadrado. Hay que evitar pasar por ellas.
2: Listos, aceleración máxima. Estamos volando a una velocidad de 500.
3: La nave se puede desintegrar.
4: No sobreviviremos.
3: Confíen en mí, soy el mejor piloto de la galaxia.

0: Sujétense de donde puedan.
1: Tenemos problemas. La nave está averiada. Grog, aísla las secciones de la 1 a la 7.
2: Sí.
1: Otto, las máscaras espaciales.
3: A la orden.

0: Magnífico, lo logramos. ¿Cuál es nuestra nueva ruta?
1: Cometa Máxima.
2: Lectura de curso. 60 grados ecuatoriales. La presión del aire es normal.
0: Enterado. Polvo cósmico es cada vez más denso.
3: Estamos llegando a la zona donde está el originador de materia.

0: todo lo
1: logramos. ¡Lo logramos!
2: No, la luz es tan fuerte que deslumbra.
0: Hay algo extraño. Se supone que ya cruzamos la nube cósmica, pero continuamos en ella.
2: Futuro, mira el compás.
3: El compás marca las coordenadas perfectamente.
4: Sí, no hay ninguna duda de que estamos cruzando la nube, compañeros.
0: Aún no puedo comprenderlo. Entonces en su interior existe un vacío completo.
4: Exactamente. La zona de la creación debe encontrarse más allá de este mundo.
0: ¿De dónde proviene ese resplandor, capitán?
4: Deben ser rayos protónicos que emanan de esa zona.
3: En esta nube, los átomos de los rayos se rechazan. El vacío se mantiene en el centro.
0: Acepto que soy un ignorante porque no comprendo nada de lo que dice.
4: Yo tampoco. Yo opino que son partículas electrónicas las que están pasando a través de nuestra nave cometa.
3: Eso es muy peligroso. Tenemos que descender en algún lado para hacer un escudo defensivo.
4: Muy bien.
3: En la longitud 21 grados y 14 de latitud existe un pequeño planeta. El planeta posee depósitos de cobre. Lo usaremos como escudo defensivo.
4: Seguiremos su consejo, profesor. Ya es suficiente.

0: ¿Pasa algo?
1: ¿Cuál fue el sonido de un motor cohete?
2: Futuro.
0: Debe ser una patrulla de exploración.
2: Tenemos que evitar a toda costa que nos encuentren.
0: Sí, escondámonos.
2: ¿Qué vamos a hacer, Futuro?
3: Ahí vienen.
0: ¡Al suelo!
2: Esta vez no nos dispararon.
0: Parece que quieren capturarnos vivos.
4: ¿Qué está haciendo, capitán?
0: Cerré la puerta de la nave. En caso de que alguien quiera abrirla, se disparará un rayo láser.
4: Oh, capitán, no podremos escapar de la patrulla.
0: No teman. Parece que no quieren hacernos daño.

0: Ustedes vienen de Shurum, ¿verdad? Son espías que envió el rey Kurok.
1: No, señor. No somos espías. Somos exploradores del espacio.
0: ¿Y creen ustedes que van a engañarnos con esas mentiras? No finjan más. A mí no me engañan. Vigilamos la paz del planeta Kol y los invasores son severamente castigados.

0: Quiero que me contestes con la verdad. ¿Con qué propósito vinieron aquí?
1: Solo contestaré a tu emperador o a algún otro superior.
0: Te pasas de listo. Su majestad no pierde el tiempo con seres como tú. Él está ocupado haciendo cosas hermosas. Mira qué hermoso es nuestro planeta.

0: Esperen aquí.
1: ¿Por qué no me permiten entrar?
2: El rey solo tolera gente hermosa e inteligente. Ya se los dijo nuestro jefe. Venga conmigo.
1: Pero yo no soy tan feo. ¡Oh! ¡Espere! ¡Abra! ¡Abra, por favor!
3: Aún no sé por qué motivo, capitán.
4: Este planeta está cerca del originador de la materia. Deben conocer el secreto y su localización exacta.
3: Sí, ya comprendo. Obtendremos esa información.
5: ¿Quién eres tú?
1: Soy Otto.
5: ¿De dónde vienen?
1: De la Tierra.
5: ¿Qué buscan aquí?
1: Los elementos atómicos.
5: Yo te llevaré hasta tu nave.
1: Imposible, los guardias no nos dejarán acercarnos.
6: ¿Quién es el pueblo de Zulu?
4: Sin duda son los rivales de los habitantes de este planeta. Al parecer están en guerra, y a juzgar por el movimiento de tropas, temen una invasión.
7: ¿Y pueden decirme por qué motivo nos han encerrado en este lugar?
8: Voy a investigarlo. Saldré de aquí usando el sistema de ventilación.
5: La investigación disipó nuestras dudas.
9: Me da mucho gusto.
5: Su majestad les dará un banquete como disculpa y pide que ustedes asistan.
9: Está bien.
8: Yo declino la invitación.
5: ¿Por qué?
9: Porque el profesor Simon es una máquina y no está acostumbrado a comer como nosotros.
5: Ya entiendo, está disculpado. Un mensajero les avisará la hora del banquete.

0: ¿Qué te pasa, Otto?
1: No lo sé. No puedo recordar nada.
0: ¿Qué dices?
2: ¡Abre la boca!
1: ¡Oh!
2: ¿Más?
1: ¡Oh!
2: Tiene dos muelas picadas.
0: Y tomaste suero de la verdad.
3: Como siempre, hablas demasiado, Otto.
1: Lo siento mucho.
2: ¡No!

0: ve que es un tipo inteligente. Espero que sea fácil tratar con él.
1: ¡Ay! ¡Alguien está llorando! ¿Qué te pasa, preciosa?
2: Les haré una pregunta, caballero. ¿Qué saben ustedes del originador de la materia? El rey Surtán presiona a nuestros héroes para que contesten a su repentina pregunta. ¿Cuáles serán las verdaderas intenciones de Surtán? ¿Quién es la bella joven que descubrió Simon en el calabozo? ¿Cuál será el destino del defensor de la justicia y la libertad? ¿Estará su vida en peligro?

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2: Trabajando para usted.

Los colores definen el mundo que conocemos y amamos. De lo sutil a lo impactante. Los colores son caros de producir. Los animales y las plantas necesitan buenas razones para invertir. Ya sea una advertencia, un camuflaje o una insinuación, el color es un lenguaje. Pero el color no es solo pigmento. Cuanto mejor sea la visión cromática de un animal, mayor será su utilización del espectro. Con toda la diversidad del mundo natural, siéntese y disfrute de los colores del arco iris. Colores de la naturaleza. Un destello de color da vida al paisaje.

El color nos rodea y nos esforzamos por rodearnos de él. Pero el color no existe sin ojos que lo vean. Las distintas especies tienen diferentes capacidades para percibir el color. Nosotros tenemos suerte. Podemos ver mucho. El color solo se produce por la forma en que la luz es absorbida por un objeto. En la naturaleza hay dos tipos de color. Algunos son pigmentos, colores reales tal y como los concebimos. Utilizamos pigmentos como tintes para colorear nuestra ropa. Pero también hay colores estructurales. El cuerpo del arrendajo está pigmentado para dar su color rosa oscuro. Pero el azul deslumbrante de sus alas no es en realidad un color, sino más bien una estructura. Lo mismo ocurre con el azul eléctrico que vemos pasar en el lomo de un martín pescador. Las estructuras celulares reflejan la parte azul del espectro de color, que es lo que vemos. Los colores estructurales también pueden provocar irisaciones, como el brillo metálico de una cigüeña negra. Se deben a estructuras microscópicas de la superficie que refractan la luz, revelando diferentes partes del espectro. Hay que mirar desde el ángulo correcto para ver los colores. Por eso el brillo de los colibríes varía según la luz incida desde distintos ángulos mientras se mueve. El brillo metálico de los escarabajos también se debe a este truco. En los viejos y polvorientos especímenes de museo, los pigmentos pueden desvanecerse, pero los colores estructurales perduran. Es una forma especialmente útil de utilizar colores difíciles y costosos de fabricar, como el azul, una de las tonalidades más raras de la naturaleza,

Los animales también pueden mezclar los tipos de color. El amarillo es un pigmento común. El azul debe proceder de los colores estructurales. Y cuando se combinan, pueden producir verde. Para los animales, producir color puede ser costoso. Entonces, ¿por qué se molestan? A menudo, las especies más vistosas y evidentes son los machos, como el pavo real y sus parientes, los faisanes. Es más común en especies como estas, que no forman vínculos a largo plazo. En cambio, la intención del macho es aparearse con tantas hembras como sea posible,

Una pista sobre el estilo de vida de estas aves está clara en las hembras. Las chicas son bellas por derecho propio, pero no por sus llamativas tonalidades. Tienen un camuflaje críptico porque están destinadas a ser madres solteras.

Los machos no ayudarán a criar a los bebés, por lo que las hembras necesitan camuflaje para disimular sus nidos, huevos y polluelos. En términos de recursos, los colores son caros de fabricar. Solo los varones sanos y en forma, los que saben cuidarse, tienen los mejores colores. Un rasgo atractivo para las chicas. Y está claro que estos jóvenes pavos reales necesitan trabajar en su vestuario antes de empezar a llamar la atención. Estos colores no solo seducen, sino que desafían, atrayendo la ira de otros machos. Pelearse entre ellos es otra buena forma de presumir de un físico saludable, algo con lo que impresionar a las damas. Su brillo metálico, especialmente evidente en los faisanes Monal, se debe a la refracción de la luz. No es de extrañar que tengan todos los colores del arco iris, porque ambos se fabrican de la misma manera. Hay un inconveniente. Los machos vistosos destacan, lo que los hace más vulnerables a los depredadores. Pero como un macho puede aparearse con muchas hembras, no es necesario que haya tantos machos en una población. Los amantes fastuosos son más prescindibles y por eso se pavonean de sus cosas arriesgándose.

Muchas especies utilizan el color para reconocerse entre sí. Uno de los motores de la espectacular diversidad de la que disfrutamos. La elección de colores es muy específica e importante. Hay unas 20 especies de pájaros enramados. Los machos de cada uno construyen estructuras elaboradas, extensiones de su ego masculino, para impresionar a las chicas. Pero el trabajo manual no basta. Necesita un acento artístico. Cada especie prefiere un tono ligeramente diferente. Para este, el pájaro enramado satinado es azul brillante. ¿Y por qué no? ¿Qué mejor para resaltar sus ojos? Coleccionará literalmente todo lo que pueda que coincida con su diseño de colores.

como los faisanes, las flores se anuncian. Quieren ser vistas. No por nosotros, sino por los polinizadores. Principalmente insectos, pero también algunos murciélagos frugívoros. Y los pájaros, como los colibríes y los pájaros sol, que son arcoíris por derecho propio. Las flores anuncian con color y aroma y recompensan con dulce néctar. Al tiempo que expulsan polen sobre el visitante, que éste puede transportar a una nueva planta. Las distintas especies responden a colores diferentes. A los murciélagos les gustan las flores más pálidas, pero más perfumadas. A los escarabajos les gustan los brillantes, sobre todo si tienen un tufo desagradable. A las abejas les gustan especialmente los azules, amarillos y rosas. Y los colibríes buscan el rojo. Las flores tienen forma y sombra para atraer a los polinizadores deseados. Las flores con marcas son atractivas más allá de nuestros sueños. Los humanos solo tenemos receptores de color para el rojo, el azul y el verde. Las aves y los insectos tienen muchos más y, por tanto, ven un espectro de colores más amplio que el nuestro, incluido el ultravioleta. A través de sus ojos, las flores deben brillar positivamente. Los visitantes no solo son atraídos para polinizar y fertilizar las plantas, sino también para ayudar a distribuir sus semillas. Solo cuando han madurado a la perfección, adquieren sus seductores rojos y morados. Se están invitando a sí mismos a cenar, o al menos, a hacer la cena, sabiendo que sus sabrosos productos serán engullidos enteros.

Más tarde, una vez que el comensal se haya alejado de la planta madre, cargará las duras semillas en prolijas manchas de abono, ayudando a la propagación del árbol genealógico de la planta. Los tentadores colores de las frutas atraen tanto a los frugívoros que incluso existe la teoría de que algunas especies adoptan los colores de sus alimentos favoritos para resultar más atractivas al sexo opuesto.

coincidencia? ¿O cosméticos culinarios de colores combinados? Por supuesto, los colores no siempre son para atraer. Los tonos brillantes y las marcas llamativas, sobre todo en reptiles y anfibios, advierten de la presencia de toxinas en el organismo de las criaturas. El monstruo de Gila es uno de los pocos lagartos con mordedura venenosa. Unas bandas llamativas y contrastadas avisan con antelación. Producido en sus glándulas salivales, el veneno parecería ideal para matar presas, pero el lagarto solo caza presas pequeñas y es especialmente aficionado a los huevos. Así que es más probable que el veneno sea para defenderse, lo que daría sentido a la señal de advertencia. Las salamandras también llevan vestuarios llamativos, el rojo y el ámbar de los semáforos. Una señal de stop para un depredador potencial. No son venenosas, no muerden ni pican. En cambio, son venenosas. Su piel contiene glándulas que producen y dejan escapar sustancias tóxicas cuando se ven amenazadas. La mayoría no son mortales, pero tienen un sabor repugnante y animan a los depredadores a no volver a abordarlas. Algunas orugas utilizan toxinas de las plantas que comen para hacer tóxica su propia piel. Y llevan marcas llamativas para que todo el mundo lo sepa. A veces, los colores también proceden de la comida. Muchas especies coloridas, sobre todo las aves, obtienen rosas, naranjas y amarillos de su alimentación. El color procede de los carotenoides, que pueden estar en las hojas y los insectos que comen las aves. Esta correlación entre color y comida es más evidente en uno de los coloristas más icónicos del mundo salvaje, el flamenco. Si no se les suministra una dieta rica en carotenoides, los flamencos de los zoológicos se vuelven blancos. Esto se debe a que están alejados de su dieta natural. En la naturaleza, estas aves desgarbadas vadean y tamizan delicadamente diminutos camarones del agua. Los propios camarones se han alimentado de algas ricas en carotenoides. El color se acumula en el cuerpo de las gambas y luego lo consumen las aves, que lo aprovechan para ponerse guapas de rosa. Solo cuando los pájaros alcanzan la plena roseta tienen posibilidades de encontrar pareja. En grandes bandadas se pavonean utilizando el color para demostrar su salud. Alguna que otra trifulca contribuye a darles asientos en primera fila, donde podrían llamar la atención de una pareja potencial. Los que lo consiguen se llevan la palma. Una pirámide de color rosa para poner en marcha la planificación familiar.

muchas aves obtienen los pigmentos de su comida, pero algunas los fabrican ellas mismas, lo que significa que en lugar de absorber los pigmentos existentes, combinan sustancias químicas para crear un nuevo aspecto. Solo un puñado de improbables contendientes se une a estos artistas del mundo de las aves. Avutardas y pingüinos fabrican sus propios pigmentos. Y los loros también. Los pigmentos de los loros son tan singulares que incluso tienen su propio nombre: citacofulvinas. Y tienen algunas cualidades muy extrañas. A pesar del deslumbrante espectro de colores de las plumas de los loros, cuando los científicos extraen químicamente los pigmentos, todos aparecen anaranjados. Todos los pigmentos entran dentro de la gama de los rojos, naranjas y amarillos, y son las mismas moléculas, pero las moléculas están dispuestas de formas diferentes para refractar la luz solar. Los verdes, azules y morados son un truco de la luz. Los loros son arcoíris vivientes, aparentemente creados por diseñadores de moda para causar sensación. Pero en contra de la intuición, sus llamativas marcas podrían servir en parte para camuflarse. Los depredadores buscan las formas reconocibles de sus presas, pero los bloques de colores brillantes distorsionan su aspecto, sobre todo con la luz moteada de las hojas. Pero es un montaje polivalente. Los destellos brillantes en las alas o la cola pueden ayudar a mantener unida a la bandada en vuelo y a comunicarse entre sí.

Los loros más audaces son los más grandes. Tal vez corran menos riesgo ante los depredadores.

El color puede ser un reclamo, aunque a veces las señales sexuales son más sutiles. Al salir, un piquero de patas azules se asegura de que su elegante calzado no pase desapercibido.

tono al que las chicas no pueden resistirse. Pero aunque el sexo puede ser el motor, la mayoría de los destellos de color no son para atraer a una pareja, sino más bien para desafiar a un rival. Los lagartos se golpean la cabeza con colores llamativos de forma agresiva. O liberan pancartas. Tácticas de intimidación o señales de advertencia que muestran su intención de competir agresivamente por los derechos de apareamiento

No siempre son los hombres los que arman jaleo. Las enredaderas de pared se visten de grises terrosos, lo que les ayuda a mimetizarse con un telón de fondo rocoso. Pero a veces no se les conoce como pájaros mariposas sin razón. Una vez que se han emparejado para la temporada de cría, las aves reclaman un territorio y son muy poco acogedoras con los intrusos. Cuando se molestan, siempre están listos para agitar una bandera roja.

Este tipo de destellos de color también pueden servir para confundir o sorprender a los depredadores. Esa es sin duda la esperanza de los grillos saltarines. Una pequeña mancha de color es un sistema de señalización común en la naturaleza. Pero algunos animales son faros vivientes. Por todo el cuerpo de calamares, pulpos y sepias hay pequeños sacos de pigmento, unas células llamadas cromatóforos. Dan a los moluscos sus colores. Pero sorprendentemente, aunque cada célula es diminuta, pueden controlar cada una de ellas. Con el poder del cerebro, pueden estirar o encoger la célula, cambiando drásticamente su aspecto. Cada uno es como un pequeño globo lleno de tinta. Se puede tirar de él o contraerlo para diluir, concentrar, encoger o ampliar el color. Los colores concentrados son oscuros, pero muestran más marrones y naranjas a medida que se extienden. Algunas especies también tienen moléculas reflectantes para dar destellos de azul y verde iridiscentes. Gracias a este control del color, los moluscos no necesitan aplicaciones para aumentar su cromatismo, sino que pueden hacerlo de forma natural. Puede ayudarles a camuflarse y mimetizarse con su entorno si se sienten amenazados por depredadores o quieren emboscar a una presa. Pero también les ayuda con sus redes sociales. Es el código Morse de los moluscos.

Los océanos dan un giro al color de los animales. Mientras pensamos en los arrecifes de coral y en la espectacular diversidad de peces bien vestidos, esos colores solo se encuentran realmente en las aguas poco profundas. La luz no penetra mucho en las profundidades oceánicas. Nadie puede ver, así que no tiene mucho sentido ser vistoso. A menos, claro, que haya luz. Curiosamente, muchas criaturas marinas son biofluorescentes. Esto significa que cuando las ondas de luz chocan contra ellos, se reflejan a una frecuencia más alta, lo que hace que parezcan ravers listos para la fiesta. El mismo truco que se utiliza en la tinta de los rotuladores fluorescentes. El porqué es un misterio. Puede que les ayude a camuflarse, a atraer a sus presas o a sus parejas, o puede que solo sea una coincidencia.

Cuando llevamos las luces más lejos en las profundidades del océano, todavía podemos revelar los colores de los corales de aguas profundas. Pero cuando no hay luz, tampoco hay color. E incluso con las luces, la mayoría de las criaturas de aquí abajo parecen monótonas. Aunque algunos son de color naranja o rojo, que es un camuflaje críptico inteligente. La luz roja es la primera longitud de onda que absorbe el agua. A 100 metros de profundidad no hay luz roja, por lo que la mayoría de las criaturas carecen de la capacidad de ver el rojo, ya que no lo necesitan. Significa que estas criaturas rojas son casi invisibles, lo que les ayuda a esconderse de los depredadores. Pero hay otra forma de color, y nuestras luces brillantes pueden ocultar la magia. Solo con un montaje especial y cámaras muy sensibles a la luz, podemos arrojar luz sobre las iluminaciones marinas. Este es un tiburón linterna de vientre aterciopelado. En los focos, muy poco llamativo. Pero en la oscuridad natural del océano, hace algo muy especial. El pez utiliza hormonas para encender las luces. Su vientre brilla. Aunque no hay mucha luz en la profundidad, las criaturas tienen ojos muy sensibles y pueden distinguir la silueta de un depredador en la débil luz de la superficie. Así, el tiburón da a su vientre un ligero resplandor, contrarrestando su silueta. Se hace invisible. La producción de luz en ausencia de luz solar se conoce como bioluminiscencia. Es el resultado de una reacción química, la mezcla de las moléculas luciferina y luciferasa con oxígeno. Es lo mismo que hacer crujir una barrita luminosa, una reacción química que genera luz. Como las estrellas en el cielo nocturno, algunos calamares, medusas, peces, gambas, toda una serie de especies pueden producir su propia fuente de luz en las profundidades oceánicas. Para camuflarse, comunicarse, atraer a la presa o en defensa propia. Las plumas de mar son animales peculiares emparentados con las medusas. Cada uno es en realidad una colonia de criaturas, como los corales, en la que un pólipo se convierte en tallo y ancla para asegurar al resto. Cuando perciben un movimiento que podría representar una amenaza, empiezan a emitir destellos con la esperanza de ahuyentar a un depredador. Si no funciona, se retirarán. Aunque la comprensión y el estudio de la bioluminiscencia está en pañales, algunos científicos predicen que hasta el 80% de las criaturas oceánicas podrían tener esta extraordinaria capacidad. No es una habilidad exclusiva de los marines.

Incluso se encuentra en algunos hongos que encienden una luz nocturna tras la puesta de sol. Nadie sabe por qué. La oscuridad no siempre anima a las criaturas a producir colores. En las cuevas, como en las profundidades oceánicas, no hay luz natural. No tiene sentido malgastar energía produciendo color. De hecho, tampoco tiene sentido poder verlo. Así que algunos trogloditas son a la vez ciegos e incoloros. El rojo de las branquias de este Olm, una extraña salamandra de las cavernas, es solo sangre que absorbe oxígeno del agua, mostrándose a través de la piel sin pigmentos de este anfibio. Pero para las criaturas del día, al aire libre, el color está en todas partes, así que ¿por qué no utilizarlo? Pocas cosas se asocian mejor por su uso de los colores que los camaleones. Camuflado entre la vegetación, con la lengua lista para entrar en acción y los ojos fijos en su objetivo, este camaleón común puede coger a su presa por sorpresa. Pero contrariamente a la creencia popular, las capacidades de cambio de color de los camaleones tienen muy poco que ver con el camuflaje. Son marrones y verdes terrosos por naturaleza, por lo que se mezclan con poco esfuerzo. En cambio, se podría decir que los camaleones llevan el corazón en la manga. Sus colores reflejan su estado de ánimo. Dentro de la piel del reptil hay unas células llamadas iridóforos que contienen cristales de un aminoácido llamado guanina. Los cristales absorben y reflejan las longitudes de onda de la luz, produciendo el color. Las capas de la piel pueden contraerse o relajarse para realzar el tono con notable rapidez y precisión. Altamente territorial, basta con avistar a un intruso para que un camaleón común verde, tranquilo y amistoso, se transforme en rayas oscuras y furiosas. Un despliegue de amenazas para intentar intimidar al intruso.

Los camaleones gruñones pueden luchar ferozmente. Pero esta vez, el emoji del estado de ánimo proyectado es suficiente para evitar lesiones. Un cambio de color no solo es útil para la agresión, sino también para las citas rápidas. Este camaleón enano del Cabo Macho ha visto a una hembra y se prueba un seductor rosa.

Ambos parecen brillar en el momento. Sus colores en el amor son más ricos y fuertes. ¿Pero se intensifica a posteriori? Parece que no. La hembra ya ha tenido suficiente y lanza otro destello de color para asegurarse de que él sabe que la diversión ha terminado. La vida de los camaleones es muy colorida, lo que hace que nuestra familia, los mamíferos, parezca más bien monótona.

Para escapar del peligro y hacerse un hueco, los primeros mamíferos adoptaron un estilo de vida más nocturno. Como resultado, la mayoría de los mamíferos actuales tienen una excelente visión nocturna. Pero la vida consiste en equilibrar los presupuestos energéticos. Ver con poca luz tiene un coste: la mala visión de los colores. De día, los mamíferos dependen de sus sentidos superiores del oído y el olfato. Debido a este compromiso, la mayoría de los mamíferos ven en tonos apagados de verde. Solo ven partes del espectro. Y por eso, los colores vivos son raros entre los mamíferos. El mamífero medio tiene tonos terrosos, baratos y minerales. Suelen ser más claros en su parte inferior, una pigmentación conocida como un contrasombreado, que ayuda a enmascarar las sombras, haciéndolos más difíciles de detectar. Algunos lo mezclan con marcas adicionales, manchas o rayas. Sobre todo, una capa adicional de camuflaje, como las manchas de un leopardo, que le ayuda a acercarse a su presa sin que se note o a mantener a sus pequeños ocultos. O las manchas de Bambi de los ciervos jóvenes, ayudándoles a tumbarse a la luz moteada del bosque. Y algunos tienen marcas que ayudan a comunicarse, como rayas en la cola que animan o disuaden de acercarse.

Las marcas de los mamíferos son interesantes, pero raramente coloridas. El único grupo de mamíferos que dio prioridad a las actividades diurnas y desarrolló más sus ojos son los primates. Para lanzarse con seguridad por las copas de los árboles, es esencial una visión aguda

Es especialmente importante ser bueno juzgando distancias, lo que podría ser la razón por la que, en lugar de tener narices largas y húmedas para el olfato como otros mamíferos, las narices de los primates se hicieron más cortas, planas y secas, para dejar espacio para que los ojos miraran hacia adelante, perfecto para planificar cada salto. A medida que los ojos se desarrollaban, también lo hacía la visión cromática. Otros mamíferos solo tienen dos tipos de conos en los ojos. Los primates desarrollaron tres. Tricromía les permite disfrutar del mundo a todo color. Los primates son especialmente buenos viendo tonos verdes y rojos. Quizá esto les ayude a detectar frutas y flores maduras entre la espesa vegetación. También podría haber evolucionado para que los cambios socialmente complejos en los tonos de piel de los demás puedan verse para leer el estado de ánimo y el estatus. Con la capacidad de ver el color, los primates lo adoptaron. Podía realzar los rasgos faciales, ayudando a las sociedades complejas. El color de la cara y el trasero denota edad, salud y condición sexual. Y al ser el punto dulce de la visión, los rojos y rosas suelen ser atrevidos donde los haya. Puede que incluso fuera la selección sexual y la necesidad de detectar un trasero rosa brillante lo que impulsó la visión del color. Formamos parte de este árbol genealógico y podemos disfrutar del color con la tricromía, tres tipos de conos de color. De hecho, al igual que los primates, seguimos utilizándola en la comunicación, aunque de forma sutil. Cuando estamos enfermos o asustados, podemos estar pálidos. Y nos sonrojamos cuando estamos excitados o avergonzados. Es posible que no nos considere criaturas coloridas, ya que nuestra piel solo presenta sutiles variaciones en tonos tierra y caramelo. Pero desde los albores de la humanidad, nos hemos decorado con pintura, maquillaje, tintes para el pelo, ropa, adoptando el color como parte de nuestro día a día. Esto no solo significa que podemos utilizar el color para hacer una declaración sobre nosotros mismos, sino también que podemos disfrutar de los ricos y variados colores de la naturaleza.

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0: tenemos esas tres en línea, tres bien rock and rolleadas canciones de AC/DC, esta banda que es legendaria, que tiene muchos seguidores en el planeta y que por supuesto también la escuchas las canciones de ellos acá en la radio.
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durante el día de hoy nos mostraron, o nos han mostrado en las últimas horas, una serie de postales que dejaron los truenos y relámpagos de anoche. La verdad es que en el borde costero se hizo sentir mucho, ¿cierto?, esta condición climática que destacó por los fuertes truenos y las fotos que hay de los relámpagos y algunos videos también. Muy buenas tomas estuve viendo yo de los aficionados. Bueno, también bastante ruido hicieron durante la noche del jueves al día viernes. Seguimos haciendo la mañana acá en la radio. Estamos compartiendo la conexión sónica.

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Las aguas salvajes cubren el 70% de la superficie del planeta. Pero menos del 3% es dulce. Es un porcentaje muy pequeño para un gran ecosistema de miles de plantas y animales que dependen de ella para sobrevivir. Haciéndose paso por el planeta desde la montaña más alta al valle más bajo. Los ríos y arroyos fluyen libres como autopistas de agua que le dan sustento vital a todo tipo de organismos. Desde especies icónicas hasta las raras y elusivas. Todas florecen con el agua dulce. Pero para algunas puede ser duro permanecer vivas mientras navegan por el cambiante paisaje de las aguas salvajes de la naturaleza. Aguas salvajes, ríos y arroyos. Toda el agua dulce cae a la tierra como lluvia.

Su viaje por la Tierra comienza en las montañas. Ahí se junta antes de caer hacia abajo. Pasa por rocas y cascadas y les da sustento a varios hábitats mientras fluye. Por todo el mundo, los arroyos y ríos alimentan a una diversa variedad de animales únicos que dependen del agua dulce para sobrevivir.

Al norte de Eslovaquia, las aguas salvajes del río Bela hacen paso por los dramáticos montes Tatra. En el paisaje nevado, mientras la nieve comienza a caer, los que viven aquí tienen que sobrevivir más meses de frío antes de que llegue la primavera. Esta nutria macho joven vive una vida solitaria. Pasa sus días solo y busca comida desesperadamente para pasar el cruel invierno. Para sobrevivir entre tanto hielo, el joven macho se queda cerca del río. El agua salvaje es más cálida que el aire invernal. Solo algunas partes están congeladas. Así que incluso si hace frío, la nutria puede cazar. Le gusta comer cangrejos y pescado. Se encuentran en estas aguas en todo el año.

La nutria no es la única que depende del río Vela para sobrevivir. Este es el mirlo acuático europeo, la única ave cantora que puede nadar bajo el agua.

La corriente es fuerte, pero el mirlo está adaptado para cazar en estas aguas. Una capa de aire atrapada en sus plumas mantiene su piel seca y le da un aspecto plateado sobrenatural. Usa sus alas anchas y cortas para impulsarse bajo el agua como un pingüino. Tiene pliegues para proteger su nariz y sus oídos del agua. Y párpados transparentes que le sirven de lentes. Cuando la hembra sale a respirar, tiene compañía. La temporada de apareamiento de los mirlos ocurre durante el invierno. La hembra hace que el macho baile con ella para probar su destreza. Y parece gustarle mucho. El amor está en el aire para estos mirlos. Pero para la nutria, solo existe la comida. Por ahora.

Temperaturas más cálidas llegan a los Montes Tatra, los cuales forman un borde de belleza inigualable entre Eslovaquia y Polonia. Mientras el agua se derrite en el paisaje y se une a las montañas, las sales esenciales son absorbidas y transportadas con la corriente. Los cañones enmarcan el paisaje y dan la ubicación perfecta para que la mirlo hembra y su pareja construyan su nido. El terreno empinado y rocoso protegerá a sus polluelos de los depredadores. Y el arroyo de montaña que está abajo les provee agua limpia y bien oxigenada, con su gran suministro de insectos acuáticos. Sumerge la cabeza en las aguas en busca de comida. Es un excelente ejemplar de su especie. Bajo la superficie está la presa de hoy. Larvas de tricópteros. Estas criaturas extrañas cubren su cuerpo de arena para camuflarse con el suelo y protegerse de depredadores. Pero esta estrategia de supervivencia no sirve contra el mirlo. Fácilmente los saca de sus armaduras y se llena por completo el pico para sus polluelos. Los mirlos no están solos en sus labores como padres. En los ecosistemas de agua dulce hay insectos, peces, aves y también mamíferos. En todos los arroyos y ríos del mundo se forman familias de agua dulce. Incluso hay romances de telenovela. Este martín pescador atrapó a una hembra en sus redes, pero ella tiene que darle su aprobación. Quizás si le muestra que puede cazar, quede convencida. El martín ve a su presa elegida. Bajo estas aguas salvajes, este carrasco espinoso hembra no siente el peligro. Piensa en otras cosas mientras desova en el río. Desde su posición, el martín pescador la observa. Sabe que estos peces no son presas fáciles, nada muy mal, pero se esconden en las piedras y son difíciles de capturar. Desde arriba, y sintiendo la presión de su amada, el martín pescador comienza a posar. Muestra sus hermosas plumas y su largo pico, y se prepara para saltar. Pero falla. ¡Qué vergüenza! Temiendo por su vida, ella usa un truco arriesgado para esconderse de esta ave. Cambia su color a uno más claro para camuflarse con las piedras. Es casi invisible.

El Martín Pescador vuelve a fallar. La hembra no está impresionada, pero la persistencia es clave.

finalmente consigue su premio. Y ella está encantada. Acepta sus intenciones. Y consuman su hermosa unión.

Ahora tienen que preparar su hogar. Se tomarán turnos y pasarán las próximas semanas usando sus picos para hacer un nido, tan cómodo como sus aposentos reales.

Los hábitats de agua dulce le proveen muchas oportunidades a la vida salvaje. Los bancos de lodo son perfectos para vivir en comunas. Y las riberas del río tienen guaridas un poco más privadas. Las playas y las aguas superficiales son perfectas para los padres que prefieren ser más libres. En el borde de este cuerpo de agua, esta mini madre está buscando el lugar perfecto para hacer su hogar. Esta ratón espiguero está embarazada y necesita un lugar seguro para sus crías. Para que puedan sobrevivir, tiene que construir un nido elevado para ocultarlos de los depredadores. Pesa solo 5 gramos y tiene el tamaño de un pequeño bocadillo. Una serpiente está cazando del lado opuesto del río. Preferiría comer peces porque son sus favoritos, pero no se negará a comer ratones si están en su camino. Estos ratones son buenos nadadores, pero son lentos. Y esta serpiente se mueve por el agua muy rápidamente. La hembra nada para sobrevivir. Llega a la ribera justo a tiempo, pero la serpiente la sigue de cerca. Se trepa por la hierba llegando arriba. Fuera de su vista y fuera de peligro. Cuando la serpiente se va, la hembra comienza a hacer su nido. Usa la cola para apoyarse. Logra recolectar los materiales y los teje para hacer un nido hueco. Hace este diseño ella sola. Los ratones suelen construir su nido juntos, pero este ratón es una madre soltera y en un par de días, cuando lleguen las crías, tendrá mucho trabajo por hacer.

Hace lo que mejor sabe hacer. Reúne los ingredientes para comer una solitaria comida. Lleva una vida muy solitaria. Solo tiene 2 años y nunca ha tenido pareja. Desde que se alejó su madre a los 6 meses, está feliz con su propia compañía. Pero desde que se derritió el hielo, siente un llamado instintivo a ser querido. Tiene todo lo necesario para hacer un buen partido. Un hogar para una familia, cerca del agua dulce. Y además, tiene un jardín precioso. Pero, por ahora, el amor no lo ha encontrado. Él sabe que es importante que se vea guapo. Y también muy fuerte. El solitario macho es un experto nadador. Es sigiloso y rápido en el agua. Tiene un cuerpo esbelto con una fuerte cola. Patas cortas y poderosas, con dedos como aletas. Puede cerrar sus oídos y su nariz bajo el agua para esconderse por más de 4 minutos. Sus largos bigotes detectan las vibraciones y movimientos de sus incautas presas. Los peces no suelen tener escapatoria. Su estómago está lleno, pero su corazón está vacío. Está inundado de las hormonas de la primavera, porque las criaturas a su alrededor, arriba e incluso abajo, se están emparejando. Pero a diferencia de ellas, las nutrias no tienen una temporada de apareamiento. Por ahora, el solitario macho debe esperar y desear que algún día las salvajes aguas le presenten a su amada.

Avanza la primavera y los Martínez pescadores ya tienen crías en su palacio. Como todos los Martínez, la hembra y el macho criarán juntos a sus bebés. Nacen ciegos y desnudos, y dependen de sus padres para recibir alimento y calor. Estas aves trabajan incansablemente tomando turnos para calentarlos y llevarles comida deliciosa. Trabajan continuamente con gran precisión. Después de cazar exitosamente, las aves les dan a los peces desde la cabeza para que no se atoren con las escamas. Cada polluelo puede comerse 18 peces todos los días. Con tantos herederos en este palacio real, los adultos deben trabajar duro para que todos sobrevivan.

Por las próximas semanas, sus días se basarán en capturar peces. Peces y más peces.

En este gran cuerpo de agua, la madre ratón ha dado a luz a 3 crías. Pero su instinto maternal le dice que se acerca el peligro. Un zorro, uno de los depredadores de estos ratones, se acerca peligrosamente a sus bebés. Pero esta madre sabe qué hacer. Corre y se lleva a sus crías, una por una, a otro nido secreto.

El zorro salta. Pero gracias a la astucia de la madre, todas sus crías están a salvo.

Es normal que los ecosistemas cambien. Y los ecosistemas de agua dulce se ven influenciados por la lluvia.

En las orillas profundas del río Vela, las crías del clan de Martínez están mucho más fuertes. Pero sus jóvenes vidas están peligrando. En los valles montañosos que rodean su hogar de agua dulce, una fuerte lluvia no ha parado desde hace días. Hay cada vez más agua fluyendo por ahí. Y los pequeños arroyos se han convertido en grandes torrentes. Desembocan en el Vela y causan que el río crezca y se eleve. La fuerza del agua derriba árboles. Rompe sus troncos como si fueran ramas. Y se los lleva lejos.

Incluso los árboles robustos y antiguos no pueden con la fuerza de estas aguas. Mientras el agua salvaje dibuja un nuevo paisaje, el creciente río puede ser fatal para las crías del martín pescador. Si el agua llega a la entrada del nido, las crías se ahogarán. Su padre intenta alcanzarlas, pero solo puede observar y esperar que baje el agua. En unas horas, la lluvia finalmente se detiene. En las orillas del río, los padres regresan al nido y observan que sus crías están bien. Tuvieron suerte.

El poder de la tormenta forzó al Vela a cambiar su cauce. Pero los hábitats de agua dulce están acostumbrados al cambio. Hay secciones del fondo expuestas, lo cual le da a las plantas que prefieren el sol una oportunidad para surgir. Mientras el agua salvaje bajaba por el valle, arrastró semillas de plantas que se encuentran arriba en las montañas, aumentando su dispersión y trayendo nueva vida. Los ciervos rojos disfrutan este paisaje y comienzan a comer. Deben permanecer alertas, y no solo por la corriente. El agua dulce es un recurso valioso para las presas y los depredadores.

Los ciervos son ligeros y pueden huir rápido. Pero hoy están a salvo. Este lobo no vino a cazar.

En las aguas hay un juego mortal por la supervivencia. Para muchas criaturas de agua dulce, los insectos son su fuente de alimento. Y en el verano abundan

Para las ranas, las libélulas son la proteína perfecta. Es su temporada de apareamiento y van en grupo a las aguas para dejar allí sus huevos. Un festín para las ranas. Si pueden atraparlas. Libélula 1, rana 0. Las libélulas son más grandes y son difíciles.

especialmente la libélula emperador, que es una de las más grandes del mundo. Las hembras ponen sus huevos en el agua, poniéndolos cerca de los depredadores. Al otro lado del estanque, este insecto más grande tiene otro enfoque. En vez de posarse sobre el agua, ha evolucionado para volar y desovar desde una distancia segura. Ayudándola a salir del rango de las ranas hambrientas. Las libélulas emperador no tienen ese lujo. Sus huevos deben ponerse sobre la vegetación del agua, o no podrán sobrevivir. Esta hembra debe ponerlos tan rápido como pueda. Pero esta rana está atenta. La libélula cae, pero no está vencida. Sus fuertes alas la ayudan a salir del agua. Las libélulas parecen presas fáciles. Pero bajo las aguas salvajes, sus larvas nos muestran la verdad. Se alimentan de invertebrados pequeños y gobiernan el suelo del río en un reinado del terror. Las larvas de libélula pasan meses o incluso años en sus hogares submarinos. Pero cuando deben transformarse, no decepcionan a nadie. El sol comienza a elevarse, las larvas salen del agua y sus cuerpos adultos comienzan a surgir. Es un momento delicado para ellas. Si sus húmedos cuerpos se secan y se endurecen antes de llegar a su forma final, pueden morir. Y antes de poder volar, son presa fácil para los hambrientos.

En el verano se aparean la mayoría de los peces de agua dulce. Las aguas salvajes se llenan de pequeños peces. Sus instintos de bebé les dicen que se queden ahí. Ahí el agua es cálida y están fuera de la vista de depredadores, como la trucha común. Es rápida y agresiva y se acerca a los pequeños con gran precisión. Y fuera del agua, estos depredadores también logran hacer ataques aéreos. Atrapan a las efímeras mientras vuelan

Pero estos depredadores también son comida para otros. Cuando se acerca el peligro, la trucha sabe que debe abandonar las aguas abiertas. Es la nutria solitaria, mientras está en busca de su comida. No tiene idea de que el cambio de cauce cambiará su destino. Lo está mirando. Una hembra. La conexión es instantánea.

hembra le gusta lo que ve. Y la pareja sella su unión. Se quedarán juntos un par de semanas, pero se aparearán frecuentemente para tener crías. Al macho solitario le sirvió tener paciencia.

Estas pequeñas crías son avariciosas. El trabajo de sus padres casi termina. Pero antes de dejarlos solos, deben observar. Deben aprender técnicas de caza de sus padres. Pronto vendrá el momento de tener su propio reino en estas aguas salvajes.

Cuando cambian las estaciones, ocurren cambios dramáticos en el paisaje. Al finalizar el verano, el agua salvaje del manantial que solía inundar el suelo del bosque se ha ido, dejando piscinas aisladas en donde millones de peces varados luchan por respirar, lo que les da comida fácil a las cigüeñas negras, las garzas reales y a las garcetas. Las largas patas de las aves les permiten caminar por las aguas y comer tranquilamente con la ayuda de sus afilados picos. No parece haber escape para los peces, hasta que aparecen las nubes. El agua salvaje cae de los cielos, dándoles un respiro.

se crea un éxodo de criaturas terrestres. Los insectos buscan tierras más altas. Las hormigas dejan sus hogares, llevándose un par de huevos. Son su esperanza para no extinguirse. Los mamíferos se refugian en ramas flotantes. Pero el agua comienza a inundar el

bosque. Los animales grandes como los jabalíes y ciervos rojos son buenos nadadores. Su única opción es buscar tierra firme.

El agua, que fluye velozmente más arriba, se abre paso hacia abajo por rápidos y cascadas. Mientras pasa por diversos hábitats, arrastra recursos en su travesía. Lleva sales y nutrientes desde las montañas hacia los lagos, estanques y humedales. Y eventualmente, esos nutrientes llegan hacia el océano. Pero no todo fluye hacia abajo. Estas autopistas de agua dulce permiten que las especies migratorias como el salmón y la trucha marina se muevan arriba desde el océano. Motivadas por su instinto reproductivo, miles de peces migran hacia los desovaderos, regresando a las aguas en donde nacieron. Usando el campo magnético de la Tierra, navegan en un viaje asombroso de miles de kilómetros. Usando sus poderosos cuerpos, se impulsan hacia arriba contra la implacable corriente. Deben superar muchos obstáculos. Las cascadas les cortan el paso. Pero fallar no es una opción. Usando músculos construidos para liberar energía, los peces saltan del agua. A pesar de que fallen una y otra vez, nunca se rinden.

Los osos son cazadores hábiles y para muchos peces, su travesía terminará aquí.

Pero muchos lo logran. Y para cuando llega el otoño, muchos llegan a los desovadores y se aparean. Un final feliz para una de las historias de supervivencia más extremas.

Cuando regresa el invierno y la nieve cubre las riberas una vez más, la vida completa su ciclo para la nutria macho, que ha regresado a su rutina de soltero.

Pero su breve unión rindió frutos. Enfrente de las aguas salvajes, a un par de kilómetros, su pareja está criando a su bebé. Creó una nueva vida que debe vivir, amar y triunfar en el paisaje de agua dulce de las increíbles aguas salvajes.

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He vuelto a China. 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Todas nacieron en los años 80 durante la política del hijo único. Y me pregunto, si eres hija única y la familia depende de ti, ¿cuánto espacio te queda para tus propios sueños? ¿Cómo manejas esa presión?

0: ¿Cómo debería ser tu nuera?
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2: ¿Así? 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

0: ¿Dónde lo compraste, mamá?
1: En un evento de una compañía de seguros.
0: ¿Compañía de seguros?
1: Hicieron un sorteo.
0: ¡Wow! Y ganamos. Es increíble. Vamos a conectarlo. Encenderé la luz. ¿Bien?
1: Hay un reflejo.
0: Está contraluz. Primera foto.

0: Nuestros padres se preocupan mucho por nosotras. Tengo amigas de mi edad o incluso mayores. Ayer hablaba con otra maestra sobre el matrimonio. Ella tiene 31 años. No queremos casarnos con un hombre que no amamos, pero la presión viene de nuestros padres. Sentimos que no somos buenas hijas.
1: El pescado está muy salado. Sabe mal.
0: ¿Quién lo preparó?
1: Tu padre.
0: Algunas de mis amigas se han casado. Otras aún están solteras. Las que no están casadas son muy fuertes. Tienen trabajos muy exitosos. De joven tocaba el piano. No pensaba que podría ser profesora y tocar para la gente. Pero al hacerlo, siento que necesito más conocimientos, más técnica.

0: 准备传单。
1: ¿Qué edad tienes?
2: 27.
1: Eres muy joven.
2: No, en China, para una madre, un año puede hacer una gran diferencia. Con 22, aún estás bien. No hay prisa para encontrar un hombre, pero a los 24 ya tienes más prisa.

como ahora. Para mi madre ya soy una mujer mayor. Mi madre me dijo, eres tan vieja. Mi novio en realidad es canadiense. Nos conocimos en una empresa sueca. Trabajábamos juntos. No me importa el departamento ni su cuenta bancaria. Solo queremos estar juntos y generar algo grande.

Soy la responsable del evento, así que haz lo que puedas para controlar la situación. Si eres solo un ciudadano normal, una persona muy pobre, a nadie le importa lo que digas. Si algún día tienes tu propio dinero, entonces podrás tener voz.

0: Estoy limpiando algunas cosas que llevaré a Cantón. Este debería ser el último día que trabajo en Pekín.
1: ¿Cómo se llama tu organización?
0: Instituto de Educación en Salud de Género de Pekín. En mi experiencia personal, al crecer como mujer, enfrenté muchas desigualdades. Por eso también me hice feminista. Y lo que aprendí en la universidad me dio otra perspectiva para ver la sociedad. Yo nunca me haré cargo del desorden de la mesa. Tengo algo para ti. Una tarjeta de socia para el salón de cejas.
2: ¿Para qué la necesitaría?
0: La seguridad es una de las razones para mudarme a Cantón. La principal es mi novia.

apliqué en una escuela de música en Turku, Finlandia. Y ahora también empecé a escribir música y canciones chinas.

0: un hombre. En realidad, él me pidió que fuera a Finlandia. Esa es una de las razones por las que me anoté en la escuela. Pero tenemos un obstáculo. Sí.
1: ¿Es finlandés?
0: Es chino.
1: Ah, es chino.
0: Sí.
1: Ok.
0: De Kunming.
1: Ok.
0: Sus padres no están de acuerdo con que estemos juntos.
1: ¿Por qué? ¿Sus padres?
0: Sí. Y mis padres no saben que estoy con un hombre.
2: En nuestra sociedad, todo gira en torno a la familia. Es como tirar una piedra al río. Se forman diferentes círculos. Y en el centro está tu familia. Es tu círculo principal. Luego viene el segundo círculo y el tercero. Y así es como los chinos arman su red de contactos en su entorno. Es decir, que todos están conectados. Por eso creo que lo individual no tiene peso en los valores chinos. No es fácil. Cuesta entender los valores chinos, pero un chino tradicional tampoco entiende el estilo de vida occidental. Por ejemplo, ¿por qué vives tan lejos de tu familia? Ellos tampoco pueden entenderlo.
3: No, gracias. Ya me voy. Tal vez quieras ponerle leche al café cuando lo prepares. No tosas cerca de la cafetera, eso da miedo.
2: ¿Ya te vas?
3: Me voy a trabajar. Debo alimentar a la familia, ya sabes. ¿Qué más quieres? Adiós, Karin. Nos vemos pronto.
4: Bye.

No me influye ni me afecta mucho mi familia. Ellos viven en un lugar rural. No pueden imaginar que una mujer no tenga marido. Me preocupa si debería decirles la verdad, contarles que en realidad tengo novia.

0: A veces leo sobre algún negocio familiar exitoso y me pregunto, ¿cómo lo hacen? Y luego, cuando conocí a Sylvain, pensé, es posible. Todos quieren algo bueno, natural y saludable. Por eso importamos productos orgánicos desde Suecia. Queremos abrir nuestra primera sucursal en Gotemburgo. ¡No me empujes!
1: No lo hago.
0: Así está bien.
2: ¿Cuál es tu favorita?
0: Esta. Apenas llegué a Suecia, volví a la tierra, donde viven los animales y la gente normal. Mi novio también es sueco, porque ha vivido aquí por más de 8 años.
1: Creo que esto es para un picnic.
0: ¿Compramos uno así?
1: Sí. ¿Y este para la cocina?
0: Sí. El amor está en el
1: aire.
0: Aire. ¿Cómo se dice bolsa en sueco?
1: En pose.
0: ¿En pose? ¿Quiero una bolsa?
1: Gracias.
0: Gracias.
1: Paper pose.
0: ¿Paper pose?
1: Paper. Paper.
0: Ah, paper pose.
3: Pepesh pose.
0: Aquí tienes todas las posibilidades. Ve a hacer lo que quieras. Me siento libre de verdad.

El fraseo. La primera vez fue perfecto. Estos dos compases. Para que veas hacia dónde vas. Pero en realidad, empiezas un poco más suave.

0: continúa. Y disminuyendo. Sí, ese es un punto crucial. No acentúes esto. Este es el final de tu frase.
1: ¿Te sientes sola aquí?
2: Mi novio. Tengo a mi novio. Y él me cuida todos los días. Y tengo mi música. Sí. No tengo esa sensación en absoluto.
1: ¿Cuándo se convirtió en tu novio?
2: Creo que cuando sus padres se opusieron, no debía haber seguido con la relación, pero él me persuadió. Me dijo, yo se los contaré, me encargaré de esto, solo confía en mí. Pero no dijo nada. Solo me lleva a muchos lugares y me presenta a otras personas. Eso me fue convenciendo gradualmente de que es mi novio. Poco a poco, le fui creyendo que él habla en serio. Sí. Ojalá pudiera. Es muy difícil. Ojalá pudiera casarme.

0: ¿Hablas cada día con tu madre?
1: Ella habla conmigo cada día.
0: ¿No le contesta siempre?
1: Claro que contesto. Si no...

0: Disculpe, ¿de dónde vienen estos? ¿Suecia?
1: Perú.
0: ¿Perú?
1: Perú.
0: Quisiera unos arándanos. Por supuesto que tengo que cuidar los sentimientos de mi madre. Cuando empiezo mis conversaciones con ella, no puedo explicarle mis sueños, mis metas y lo que quiero lograr como persona. Ella no lo entenderá a ese nivel, porque para ella nada es importante. Si no encuentras un hombre, te casas, te estableces y tienes hijos, todo lo que digas es irrelevante. También es porque no tenemos un estado de bienestar. Es una razón económica. Los padres siempre sienten, necesito que mis hijos me mantengan. Pero si tengo uno solo, no alcanza. Deben ser una familia. Ella me dio algo de tiempo. No más de 30. Tengo que casarme.

0: 是这个。啊。
1: La ventana está demasiado alta.
2: Sí. Es tan alta que parece una película.

0: Cuando era muy joven, me involucré en un movimiento feminista y me hice activista. Claro que me preocupo por los riesgos. Trato de tener una estrategia para no cruzar la línea roja. Y además...
1: ¿La línea roja?
0: Línea roja.
1: ¿Dónde está la línea roja?
0: No lo sabes, solo lo intuyes. Todavía sufro algún tipo de trauma por mi experiencia anterior. No huele muy bien. Me ofrecí como voluntaria para una chica que quería hacer acciones en el transporte público sobre el acoso sexual. Pero antes del evento, 5 de nosotras fuimos arrestadas y detenidas durante 37 días en un centro de detención en Pekín. Pero en realidad no hicimos nada. No nos enfrentamos al gobierno en absoluto. Quizás hubo un malentendido con la situación. Porque en China tienes muchos problemas si no te mantienes del lado seguro.

0: Podemos tomar la foto aquí.
1: Uno, dos, tres. ¿Quieres que tome una allí también?
0: Tenía curiosidad por conocerte. Porque Amber me dijo que estabas aquí y pensé, ¿quién es este hombre que la hace viajar al otro lado del mundo?
2: Sí, eso puede despertar curiosidad.
0: ¿Cuál es tu plan ahora?
1: Ahora trabajo oficialmente en la Orquesta Filarmónica de Turku.
0: Vaya.
2: Acaba de conseguir el trabajo.
1: Soy el primer músico chino en la historia de esta orquesta.
0: ¿Eso significa más años en Turku?
1: Sí, quizá toda mi vida. Además, Amber está estudiando acá. Tal vez podamos, al mismo tiempo que trabajo en la orquesta, dar algunos conciertos de violín y piano por la ciudad, por Finlandia o incluso ir a Suecia.
0: ¿Y qué dicen tus padres?
2: Creo que nos apoyarán. Creo, sí. No lo sé.
1: Creo que están muy contentos, muy felices, pero tal vez solo por dentro, en lo emocional.

0: Él quiere estar conmigo, pero tampoco quiere destruir la relación que tiene con sus padres.
1: ¿Sabes por qué sus padres...?
0: Le pregunté por qué se oponían. Me dijo que sus padres le dieron dos razones. Una, que quieren una mujer que se encargue de la casa. Y la segunda, que gasto demasiado dinero.

0: Pensábamos que tenía muchos pretendientes. Así que no nos preocupaba su matrimonio. Deberías encontrar a alguien de buen carácter, con autocontrol, que sea sobrio y estable y considerado.
1: Pero no te enamores de un extranjero.
0: Pero un chino que viva en el extranjero estaría bien. Son avanzados y de mente abierta.
2: Él prometió que hablaría con sus padres en estas vacaciones, pero no lo hizo. Así que es la última vez. De verdad siento que no puedo esperar más. Me siento muy mal.
3: Sí. ¿Qué dijo?
2: Siempre me pregunta, ¿quieres un buen resultado o solo un resultado? Si el resultado no es bueno, entonces no tengo opción. Tal vez necesito parar.

0: Los padres de quienes no se casaron van allá con una foto y un número de teléfono. Y los padres charlan y recomiendan a sus hijas e hijos a otros padres. Sí, mi madre también hizo esto por mí. No sé. Es algo totalmente extraño para mí.
1: Deberíamos bajar. Aquí está el viento más fuerte.
2: No, aún si bajamos será lo mismo.
1: ¿Será peor?
2: Igual. Tal vez podamos compartir dos pizzas.
1: Creo que sí.
2: Tú decides.
1: Yo pago.
3: Yummy, yummy.
4: ¿Cómo fue conocer a los padres de Xinxia?
2: Bueno, allí tengo 35 años.
4: Ah, cambiaste un poco tu edad.
2: Yo no, su mamá me cambió la edad. Para los abuelos.
1: E incluso lo puso a prueba. ¿Cuántos años tienes ahora? Y tú dijiste...
2: 35.
1: Bien.
5: Sabes, mi abuela, estábamos todos sentados en el sofá hablando. De repente ella dijo, ven, ven a mi habitación, muy seria. Pensé, diablos, ¿qué pasa?
1: ¿Será que no le gusta? Me puse un poco nerviosa.
2: ¿Sí?
5: Y luego la abuela me tomó la mano y dijo, creo que Sylvain se ve mucho mejor que en la foto.
1: Muy seria. Y yo pensé, oh, rayos. Así que ahora tiene otra luz verde.
2: Lo que ella diga no cambiará nada.
5: Sí, pero su opinión también es importante. Que a ella le guste, y
4: ¿también es importante para ti?
5: Sí, creo que sí.
4: ¿Siguen trabajando en un proyecto juntos?
2: No, ahora solo yo. Ella tiene mucho que hacer con su trabajo.

0: Tuve algunas ofertas.
1: ¿Te ofrecieron un trabajo?
0: Sí. Pero está fuera de mi alcance. Empezamos a investigar para analizar a la competencia, definir nuestro posicionamiento y nuestro propio precio de venta. República Checa, Austria, Kuala Lumpur, Shanghái, Pekín, Hangzhou, solo por negocios. ¿Qué tienen hoy?
2: Sopa de pollo.
0: A veces me confunde mucho este individualismo, porque aquí también se habla de respeto. Por ejemplo, en una empresa no deberías trabajar más que tus compañeros, porque se sentirán presionados. Pensarán, debes trabajar igual. Piensa en el grupo. Entonces, ¿qué es el individualismo?

0: En China es más como, en apariencia, se ven reglas muy estrictas, pero si profundizas, creo que la gente es bastante libre.
1: ¿Estás de acuerdo con eso?
2: Sí.
0: Puedes incluso orinar en la calle y nadie te dirá nada.
2: Sí, es cierto.
0: Si te quitas la ropa, la gente no dice nada.
1: ¿En China?
0: Sí, en China. Creo que son libres. ¿Cómo fue tu día, Sylvain?
3: ¿Estuvo bien?
0: Yo soy mala picando. Sylvain es muy bueno.
3: Creo que prefieres picar en vez de hacer las albóndigas.
0: Porque las albóndigas son difíciles y tú eres bueno haciendo cosas difíciles.
1: ¿Es verdad lo que dice?
3: De hecho, sí.
0: Pero yo trabajo, gano dinero. Siempre hablamos de que no creemos que sea el momento para que China sea una democracia, porque la mayoría son campesinos sin educación. ¿Cómo puedo confiar en que votarán a las personas adecuadas? Yo estaría en minoría si China se vuelve democrática de repente. Ese es mi mayor temor.
1: Porque siempre se piensa que los chinos con educación quieren la democracia.
0: Creo que el gobierno debería ganar el Premio Nobel de la Paz por mantener la paz mundial al dar estabilidad a esa gente, para que las personas trabajen y la economía crezca de forma constante. Necesitamos que el sistema sea estable. Nadie quiere una guerra ni un vacío de poder. Todos queremos estabilidad. Y en un país tan grande como China, lograrlo es una tarea titánica. Se necesita mucha sabiduría para conseguirla.

0: Hola. Hola, mamá. Hace mucho que no llamas.
1: Sí, no pude. Estuve muy ocupada. Estuve preparando mi concierto de graduación.
0: ¿Aprobaste?
1: La profesora me puso la nota más alta.
0: ¿Estás feliz?
1: Me siento muy bien, muy feliz. Ahora estoy intentando extender mi visa para poder quedarme aquí.

0: 我看车看。俺坐我坐叫我们坐坐那看那车，我看车。
1: En una ciudad moderna puedo ser lo que quiera, pero al volver con mi familia vivo otra parte de mí. Como ser una buena mujer, una mujer educada que vive en una gran ciudad y de la que mis padres siempre estarán orgullosos.
0: Hi, hi, hi, hi.

0: Dice, la historia de China es complicada.
1: ¿La historia?
0: Sí, la historia.
2: Sí.
3: Tuvimos eso en los años 50, 60, 70.
0: Puedes contarle la historia más tarde.
3: Hubo cosas buenas y hubo cosas malas. Hubo de todo.
0: Sí.
4: ¡Hola!

0: Ahora ya casi no participo de protestas. Quiero estudiar, obtener un título en psicología. Cada vez más gente se deprime, por eso quiero estudiar psicología, para entender mejor cómo funciona y poder ayudar a los demás, incluyendo a las comunidades LGBT.
1: A veces no me siento realmente libre aquí, porque hay muchas reglas sociales extrañas y ocultas. Mis colegas incluso me dijeron, tienes que cuidar mucho lo que dices. Yo les dije, no, se supone que Suecia es un país libre. Pero ellos insisten, no, tienes que tener mucho cuidado, sobre todo en cenas o en debates grupales, hay que cuidarse con muchas cosas.
2: ¿Ves a China de otra manera, ahora que tienes algo de distancia?
1: Creo que siempre amaré mi lugar de origen. Nunca dudé, ni por un día, que no amaría la tierra de la que vengo. Después de mudarme a Suecia, comencé a, ¿cómo decirlo?, a ser más justa y enfrentar mis problemas. Antes, si tenía un problema, enseguida decía, es por culpa de este país que no es agradable. Nada es agradable. Y luego empiezas a culpar a ciegas. Todo es por este país. Pero ya no juzgo como lo hacía antes.

0: Buenas noches. O buenas tardes.
1: Igualmente, buenas noches.
2: Bueno, nos vemos algún día.
0: Sí, nos vemos algún día.
2: Adiós, sí. Esta

0: ¿Estás feliz?
1: Sí, muy feliz. ¿Saben la noticia? Hoy es un día feliz. Un día excelente. Porque me acaban de avisar que me dieron la visa.
2: Una noticia pesada.
1: Sí, por mucho tiempo.
3: ¿Cuánto tiempo?
1: 4 años. Quería contarte a ti y a ti, a mis amigos.
2: Tenemos que brindar.
1: Sí, hay que brindar, justo hoy. Estoy tan agradecida. Los invito a lo que sea.
4: Like that.

0: pude regresar a China tras esos años de pandemia. Finalmente pude regresar a China.
1: Fui a estudiar a Londres por un año. Hice una maestría en comprensión de la violencia doméstica y el abuso sexual. Luego regresé a China durante la pandemia. Este año conseguí este espacio. Antes daba terapia en casa. Una famosa escritora feminista dijo, como mujer necesitas una habitación. Amo este trabajo. Siento que hallé una carrera que puedo disfrutar. Me gusta. Y creo que tengo talento. Soy buena terapeuta, en cierto modo. Así que estoy muy feliz.
2: ¿Te gustan mis nuevos pantalones?
1: Me gustan, son bonitos.
2: Este año están de moda. Se ven bien, ¿no?
1: Sí, son bonitos.
2: Me los pondré con las botas.
1: Deberías usar esos zapatos.
2: Ok.
1: Se ven bien. A ella le encanta mirarse al espejo y salir preguntando, ¿crees que me veo bien? Mi novia ha visitado a mi familia varias veces y mis padres la reciben muy bien. En la mesa no solemos hablar sobre temas de parejas lésbicas, pero creo que todos están de acuerdo y apoyan que tengamos un hijo juntas. Mi mamá dice, deberían tener dos hijos, uno para ti y otro para ella. Creo que solo le preocupa que si terminamos, yo me quede sin nada. Así que con dos hijos, uno es tuyo y el otro es de ella.
0: ¿Dónde estamos ahora?
3: En mi nuevo hogar. Estoy muy agradecida de tenerlo. Pero todavía estamos procesando esta situación.
0: ¿Quiénes son nosotros?
3: ¿Quiénes? Mi esposo y yo. Los padres de ambos están muy felices. Es algo increíble. Él también nació.

0: Nació en China, pero se mudó a Europa de muy pequeño. Esto es algo que no se puede explicar. Él es el indicado.
1: Hay muchos ancianos solitarios a mi alrededor. Están solteros y solos.
2: Amber y yo planeamos que vivas con nosotros en el extranjero.
1: ¿En el extranjero?
2: Claro, es mejor que aquí.
1: Si pueden costearlo, estaré feliz.
0: Estos son algunos de los peces que atrapó mi esposo. Los pone aquí y los alimenta. También pone aquí los que él preparó.
1: Un montón.
0: Muchos. Son todos suyos. Le encanta pescar.
1: ¿Te gusta el pescado?
0: Empezó a gustarme.

0: 肯定。好吧。
1: Hacia la izquierda. Hacia la derecha. Giren los hombros hacia atrás y adelante.

0: Esto me recuerda a Kunming. Allí también tenemos muchos de estos árboles. Cuando era niña, estaban por todas partes. Es muy típico de Kunming. En enero de 2020, aún planeábamos nuestra boda, casarnos y reunir a todos los amigos y familiares. Y de repente llegó la pandemia y afectó al mundo entero.
1: O sea que en lugar de casarse, ¿se divorciaron?
0: Sí. Él decidió volver a Canadá y yo quería ser libre. En realidad, me alentó mucho la reacción de mi madre. Primero me apoyó cuando estaba pasando por un momento muy difícil. Antes, ella siempre estaba criticándome e intentaba influenciarme. Sentía que no podía soportarlo. Así que tuvo mucha compasión por mí en esos momentos difíciles. Durante 2 años, no me presionó para nada. Sí, por supuesto que le preocupa, como a cualquier madre. Además, es lo suficientemente abierta como para un día proponerme algo curioso. ¿Sabes que ahora puedes usar la ciencia para tener un bebé sin un hombre? Puedes ir a un banco de esperma y elegir el que quieras. Me dijo, si no piensas en casarte y tener un hijo antes de los 35, deberías considerar esto. Tengo el dinero listo para ti.
1: ¿Cuántos años tienes?
0: 34.
1: ¡Tan joven!
0: Sí, la verdad que me siento muy joven. En cuanto llego a Shanghái, enseguida me relajo. Y cuando estoy en Escandinavia, me siento en casa. Tal vez se deba a que siento que estoy en el momento, en el presente. No sé qué depara el futuro, pero tengo mucha fe y confianza en las mujeres, o esperanza de por sí en las personas.

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0: Una bandada de estorninos en el cielo es un sistema lleno de ventajas para cada uno de sus miembros.
1: Si alguno de los estorninos ven a un depredador, eso provoca una reacción en cadena. Incluso las aves que no lo ven lograrán escapar del peligro.
0: Muchos que parecen ir por libre se benefician en realidad del grupo. Para un buitre o un parapentista, los demás son esenciales.
2: En grupo puedes arriesgarte más.
0: Más seguridad y mejores soluciones. ¿Es la lógica de los enjambres también aplicable a la sociedad?
3: La inteligencia colectiva supone un nuevo paradigma. La idea es dejar a un lado el control y conseguir la coordinación.
0: ¿Qué pasa si una fábrica se organiza como bandada de aves?
4: En los estudios se ve que con la inteligencia colectiva podemos lograr un aumento muy alto del rendimiento, lo que significa que una línea de producción puede trabajar hasta 3 veces más rápido.
0: ¿Cuánto hay de instinto gregario en el progreso?
5: Casi todo lo que hemos logrado, las viviendas, las calles, la economía, la cultura. Esta cámara que me está grabando ahora mismo se basa en una serie de buenas decisiones colectivas.
0: ¿Podemos aprender de los enjambres?
1: Por supuesto que podemos aprender de los animales. Muchos de ellos han aprendido a coordinar su comportamiento en grupos enormes, con miles, decenas de miles, incluso millones de individuos, pero el ser humano no.
0: En los enjambres la información circula. Nadie lo sabe todo, tampoco en el mundo de las abejas.
6: En él, por ejemplo, es fundamental que la información no se comparta sin verificar. Las abejas lo saben desde hace muchos millones de años. Ahora pensemos en las redes sociales y en lo que han hecho con la humanidad. Ahí no vemos una inteligencia colectiva, sino una estupidez colectiva a gran escala, porque la información simplemente se comparte sin verificarla.

0: Un enjambre es un sistema perfectamente organizado, al menos en el mundo animal. Nadie es el único responsable de todos. La información desencadena una cadena de reacciones que hacen que el enjambre en su conjunto sea más inteligente y resistente. La ciencia lleva mucho tiempo preguntándose si las personas somos un rebaño estúpido o una masa inteligente. En 1906, el naturalista británico Francis Galton, primo de Charles Darwin e inventor de la pseudocientífica eugenesia, quiso demostrar la estupidez de la masa. En un mercado de ganado, 800 visitantes estimaron el peso de un toro. Casi nadie acertó. Unos atribuyeron al toro demasiados kilos, otros demasiado pocos. Sin embargo, el promedio de todas las estimaciones se acercó sorprendentemente al peso real. Hasta hoy, este experimento se considera una prueba de la sabiduría de las multitudes.
1: Cada uno emitió un juicio por su cuenta, pero de alguna manera todas esas personas estaban familiarizadas con el problema. Tenían al toro delante de sus ojos, así que sus estimaciones se mantuvieron dentro de unos límites. Pero muchos problemas no funcionan así. Por eso, la idea de la inteligencia colectiva, por muy tentadora que suene, resulta un poco engañosa. Lo decisivo es la adaptación, que un grupo reconozca en qué situación se encuentra. Todos conocemos a personas con un coeficiente intelectual alto. Pero si les pides que preparen un sándwich o planifiquen una excursión para sus hijos, fracasan. Así, lo esencial es la capacidad para adaptarse a los problemas con los que te enfrentas.
0: En el Complexity Science Hub de Viena, la psicóloga Mirta Galesic investiga cómo funcionan los grupos humanos. Su trabajo se basa en grandes conjuntos de datos, como las redes sociales, los datos de movilidad o las actas de las decisiones parlamentarias.
1: Hasta hace poco era difícil medir el comportamiento colectivo, como las creencias dentro de un grupo o cómo toman decisiones. Los experimentos serán casi imposibles, ya que necesitas muchos datos. Hoy en día, es posible. Los investigadores trabajan ahora de forma mucho más interdisciplinaria. Mi instituto es un ejemplo de ello. Muchas personas colaboran para intentar comprender ese animal que constituye un colectivo humano.
0: Los buitres planean la mayor parte del tiempo y así recorren grandes distancias. Hannah Williams investiga si los buitres vuelan en grupo y cómo lo hacen. Para averiguarlo, trabaja con parapentes.
2: Durante la pandemia de COVID-19, estuve de acampada y vi a gente practicando parapente. Como es una actividad en la que no interactúas con nadie, les permitían volar. Y ahí me di cuenta de que se comportaban como los pájaros. Podía predecir en qué dirección iban a volar y pensé, si hacen lo que hacen los pájaros, podemos estudiarlos. Y entonces también empecé a practicar parapente. Da miedo, pero es realmente bueno para recopilar datos y entender cómo funciona el aire.
0: Aunque los buitres parecen aves solitarias, se desplazan en grupo y se benefician unos de otros. Para Williams, también forman bandadas.
2: Eso se debe a que veo los datos en una pantalla grande. A medida que vas alejando el zoom, de repente ves muchísimos puntos en el cielo que parecen estar conectados entre sí. Pero si estás en el suelo y miras hacia arriba, probablemente no veas una bandada. Ves unos cuantos pájaros sueltos, pero los buitres pueden ver a kilómetros de distancia. En ese sentido, sí, son comparables a un enjambre, solo que desde otra perspectiva.

0: Argentina, Williams ya ha estudiado el comportamiento de vuelo del cóndor andino. El ave voladora más grande del mundo puede planear durante horas.
1: Son increíblemente eficientes. Casi no mueven las alas. En vez de eso, se dejan llevar por las corrientes de aire y recorren distancias enormes, 100 kilómetros al día, sin dar un solo aleteo. Si lo extrapolamos, esos son cientos de kilómetros en un determinado periodo de tiempo. Hemos observado aves que suben y bajan los Andes varias veces al año. Es fascinante.
0: En las montañas hay corrientes ascendentes, vientos verticales que suben desde el suelo y empujan hacia arriba tanto a las aves como a los parapentistas.
1: Se mueven con una eficiencia similar y de manera parecida. Un parapentista no tiene motor y depende de las corrientes de aire. Para ello, aprovecha los vientos ascendentes. Un cóndor también necesita corrientes ascendentes. Puede batir las alas. Las palomas, por ejemplo, aletean sin parar. Pero para un animal tan grande resulta enormemente agotador. Cuanto más grande es el animal, más se parece a un parapente, es decir, a algo sin motor. Hago parapente para, en cierto modo, meterme en la mente de un pájaro. ¿Hacia dónde mira? ¿Qué observa? En la naturaleza esto es muy difícil con los pájaros. Por eso trabajamos con los parapentes debido a sus similitudes.
0: Hannah Williams colabora con el equipo nacional británico de parapente.
2: Show me what you're seeing.
1: Esto me muestra lo que ves y cómo te mueves. Este sensor registra los movimientos de tu cabeza y junto con el sensor de tu equipo me permite saber qué hace tu cuerpo. Me dice cómo te mueves y en qué dirección. En la computadora se recopilan los datos de todo el equipo, así que sé a quién miras y cómo reaccionan los demás. Esto grabará todo el vuelo.
0: En un campeonato de vuelo de distancia se recorren hasta 100 kilómetros de una sola vez. La altura y la velocidad varían según las condiciones climáticas y las decisiones estratégicas de los participantes. Para cada parapentista es esencial observar a los demás. En cuanto uno encuentra el viento perfecto, es una información muy importante que es visible para todos.
1: Creemos que así es como usan la información social. Eso se nota en su comportamiento de riesgo, sobre todo al planear. Quien se arriesga más vuela más rápido. Pero un error te lleva rápidamente al suelo. Cuanto mayor es la velocidad, más pronunciado es el ángulo de planeo y más rápido pierdes altura. Y si no tienes información de tu entorno, terminarás en el suelo. Sin embargo, observamos que aceleran cuando se acercan a otros. Esto sugiere que usan la información de los demás. Eso influye mucho en su forma de volar. En grupo vuelas más eficiente y puedes arriesgarte más.
0: Los seres humanos son seres sociales, ya sea en el seno de la familia, con amigos, en el ámbito laboral o como parte de un estado, las personas conviven de diversas formas. Y para desenvolverse dentro de esta comunidad, el ser humano ha desarrollado una sensibilidad hacia su entorno, un sentido social.
3: Las personas son increíblemente sensibles a su entorno social. Saben con bastante precisión quiénes las rodean. ¿Quién gana cuánto? ¿Quién tiene qué información? Pero también, ¿quién defiende qué valores? ¿Políticamente son más de un lado o del otro? ¿Son religiosos o no? Sabemos esas cosas, y eso es importante, porque estamos siempre analizando nuestro entorno social, buscando amigos o para saber quién podría hacernos daño. Tenemos un sentido social muy fino.
0: Este sentido social se puede usar para hacer pronósticos electorales. Las elecciones presidenciales de Estados Unidos de 2016 demostraron que los métodos clásicos pueden fallar. Nadie le daba ninguna oportunidad a Donald Trump. Galesic analizó elecciones de diferentes países, entre ellas varias elecciones estadounidenses.

0: Para hacer predicciones más precisas, hay que usar el sentido social. En concreto, esto significa no preguntar a alguien por quién vota, sino preguntarle por sus amigos. Nuestros amigos definen quiénes somos. Por ejemplo, si alguien aún no sabe a quién votar, pero dice, la mayoría de mis amigos van a votar a esta persona, es muy probable que unas semanas más tarde, cuando lleguen las elecciones, tome la misma decisión. Así que, en cierto modo, cuando hablamos de nuestros amigos, estamos mirando en la bola de cristal de nuestro propio yo. Entonces, si actuamos de manera similar a nuestros amigos, ¿qué nos diferencia de las bandadas y enjambres que conocemos del mundo animal?
1: Si pensamos en lo complejos que somos los humanos y en nuestra capacidad para intercambiar información a través del lenguaje, está claro que algo así no existe en el reino animal. Eso nos hace únicos. Hemos desarrollado tecnologías que nos permiten comunicarnos en segundos por todo el planeta, pero no hemos evolucionado para manejar tal cantidad de información.
0: El biólogo Ian Cosin es uno de los pioneros de la investigación sobre los enjambres. En el Centro de Estudios Avanzados del Comportamiento Colectivo de la Universidad de Constanza se investiga, con tecnología de punta, el comportamiento de los animales que viven en enjambres y sus percepciones sensoriales.
1: Cuanto más aprendemos sobre los sentidos de los animales, más fascinante se vuelve todo. Algunos detectan campos magnéticos, perciben los olores de manera diferente a nosotros, y gracias a células especiales en sus ojos, ven cosas que nosotros no vemos. Estamos dejando de contemplar los enjambres como un conjunto de partículas que interactúan para enfocarnos en cómo perciben el mundo los animales y la compleja cognición que necesitan para comprenderlo.
2: Ahora estamos en el Imaging Hangar. Es la sala de experimentos más grande que tenemos aquí en Constanza. Y en el techo hay más de 40 cámaras especializadas en rastrear a los animales. Esta es la arena donde las hormigas andan de un lado a otro buscando comida. El panorama que ves alrededor son imágenes de un lugar cerca de aquí, a unos 100 metros. Así intentamos crear un entorno visual natural.
0: Las hormigas se encuentran entre los insectos sociales más complejos. Sus antenas desempeñan un papel fundamental. Con ellas perciben olores y señales químicas y se comunican entre sí. Este experimento busca averiguar qué importancia tiene el sentido de la vista para esta especie de hormiga.
1: Hoy podemos colocar a animales como peces o saltamontes en realidades virtuales inmersivas y tridimensionales. Para ello, proyectamos imágenes de tal manera que parezca que tienen profundidad espacial. No podemos ponerles gafas de realidad virtual, pero podemos situarlos en entornos 3D.
2: Esta es nuestra sala de realidad virtual. Aquí hacemos experimentos con equipos de realidad virtual o desarrollamos nuestros equipos de realidad virtual para insectos. Y las hormigas que vieron antes en el hangar, las pondremos aquí más tarde.
0: Con un microscopio, se pega una varita en el lomo de la hormiga para que se quede quieta. Primero se la enfría, lo que la sumerge en una especie de letargo, algo inofensivo para el insecto.
2: Estas bolitas de poliestireno son como cintas de correr por las que caminan las hormigas. Están sobre un colchón de aire. Cuando lo activo, la bolita flota sin ninguna fricción. Y las hormigas pueden caminar sobre ella. Y cuando iniciamos el experimento, Vemos una reconstrucción del hangar donde estábamos antes.

0: Waren. Und die Ameisen sind jetzt in der
1: La hormiga ve todo como si estuviera allí, como si estuviera en el centro del mundo virtual del hangar.
2: ¿Así se puede comprobar si se comportan igual aquí?
1: En el mundo real, ya han aprendido a volver a casa y la pregunta es, ¿les basta con esa información visual para encontrar su casa? Y si es así, entonces podemos manipular cosas aquí y averiguar qué información de este mundo virtual usan para llegar al hormiguero.
3: Después del experimento, una vez que el pegamento se seca, la varita se desprende sola y la hormiga regresa ilesa a su hormiguero. En este entorno específico, es posible observar grandes enjambres y analizar el comportamiento de cada animal. Cuando los investigadores estudiaron un enjambre de saltamontes, se encontraron con un hallazgo sorprendente.
4: Al principio pensábamos que intercambiaban información como los bancos de peces o las bandadas de pájaros. Pero no es así en absoluto. En realidad, cada animal lucha por sobrevivir por su cuenta en un entorno hostil. Suena contradictorio. Cuando se les acaba la comida, se juntan y migran en grupo. Lo que los impulsa es el canibalismo. Cada insecto intenta comerse al que tiene delante, mientras trata de evitar que los que vienen detrás se lo coman a él. El resultado parece coordinado, casi cooperativo. Pero es todo lo contrario. Una horda egoísta y caníbal. Por eso debemos tener cuidado. El comportamiento coordinado no siempre significa cooperación.
3: En las aguas poco profundas de las Maldivas, los tiburones de arrecife cazan en un banco de peces.
4: Hace unos años me di cuenta de algo. En mis conferencias suelo mostrar imágenes de bancos de peces y de los ataques de sus depredadores. De repente pensé, increíble, nadie ha investigado esto todavía. Nadie. Hoy en día tenemos la tecnología para hacerlo. Con drones y cámaras de alta resolución observamos los bancos desde el aire. La inteligencia artificial analiza los movimientos, tanto de los tiburones como de los peces. Al principio, pensaba que el banco era el colectivo fascinante. Pero para mi sorpresa, los tiburones también coordinan su comportamiento.
1: Los puntos blancos sobre el tiburón son los puntos que la computadora reconoce automáticamente. Y con ello podemos analizar con precisión cómo nadan y a qué velocidad mueven la cola. Cómo cambian su comportamiento cuando están en el banco o cuando están fuera de él.
3: Estos tiburones son ejemplares jóvenes que probablemente estén practicando la caza. Un banco es la protección perfecta. Si un solo pez percibe un peligro, todos reaccionan de inmediato.
4: El grupo es capaz de percibir cosas que un individuo por sí solo no puede. Esto se ve en los bancos de peces. Un pez solo no se da cuenta de los cambios que ocurren lo lejos de él. Pero a través de la evolución ha aprendido a reaccionar instintivamente de forma social y adapta su comportamiento. Así el grupo en su conjunto capta la información. Surge así una inteligencia que el individuo por sí solo no posee. A menudo creemos que solo el cerebro procesa la información, pero aquí se observa algo parecido a un metacerebro. Una conexión invisible entre los individuos que en conjunto les confiere una inteligencia superior. Desde los bancos de peces hasta las bandadas de pájaros, y tal vez también los humanos tienen esta forma de inteligencia colectiva.
3: Los colectivos pueden lograr cosas increíbles, pero no son invulnerables. En tiempos de comunicación constante y conexión global, es fundamental a quién se escucha y a quién no. A lo largo de toda la historia, grupos de los más diversos tamaños han encontrado soluciones a pesar de los obstáculos y problemas que nos han permitido avanzar hasta el día de hoy. Pero los sistemas colectivos conllevan un riesgo constante: la manipulación. A menudo, personas u organizaciones con intereses propios impiden que los expertos sean escuchados y tomados en serio. En Estados Unidos, el presidente está restringiendo la investigación climática, está recortando fondos, despidiendo a investigadores y cerrando institutos. It's the greatest con job ever.

0: and many others, often for bad reasons, were wrong. They were made by stupid people that have cost their countries fortunes and given those same countries no chance for success. If you don't get away from this green scam, your country is going to fail.
1: We are
2: A las personas con opiniones diferentes se les tacha de traidoras. De esa manera perdemos conocimientos valiosos, ya sea sobre tecnología, cambio climático o medicina. A menudo los climatólogos, epidemiólogos o científicos sociales entran en conflicto con intereses poderosos cuando advierten sobre la desinformación o los riesgos de la IA. Entonces se les tacha de falsos, de que nos odian a todos y de que son nuestros enemigos, a quienes no hay que hacerles caso. Así es como se engaña a la sociedad. En cambio, las colonias de abejas son inmunes a la desinformación.
3: Por ejemplo, es muy importante que la información no se comparta sin verificar. Desde hace muchos millones de años, una abeja vuela hasta un lugar, encuentra una fuente de alimento, regresa y luego le dice a una o dos abejas más: oye, por allá hay buen alimento. Pero esas abejas no comunican a otras esa información. No empiezan a decir por ahí: oye, me han dicho que por allá hay buena comida. Lo primero que hacen es volar hasta allí y comprobarlo por sí mismas. Y si es así, vuelven volando a informar a una o dos más, y estas tampoco transmiten la información, sino que también vuelven a volar hasta allá. Es decir, la información solo la transmiten las abejas que la verificaron. Ahora piensa en las redes sociales y en lo que le han hecho a la humanidad. Ahí no vemos una inteligencia colectiva, sino una estupidez colectiva a gran escala, porque la información simplemente se comparte sin verificarla.
2: El biólogo Thomas Schmickel fundó y dirige el Artificial Life Lab de la Universidad de Graz, donde se investiga la lógica de los enjambres utilizando tecnología de vanguardia. Este es el Robo Royal, un robot autónomo equipado con una cámara. Las 24 horas del día sigue y graba a la reina de las abejas dentro de una colmena. La luz roja no es visible para las abejas.

0: Las colmenas de observación existen desde hace mucho tiempo. Probablemente ya en la antigua Roma se construían colmenas con placas de hueso muy delgadas, a través de las cuales se podía intuir al menos algo. Y luego, más tarde, en el siglo XVIII, en 1730, la investigación sobre las abejas melíferas se convirtió en una disciplina de estudio en Francia, con colmenas de observación de vidrio. Y mucha gente se ha sentado frente a esas colmenas durante mucho tiempo tratando de entender lo que pasa ahí dentro. Pero todo esto es bastante poco adecuado para los humanos. Es súper emocionante echar un vistazo, pero pasarte horas mirando, manteniendo la concentración y tratando de captar todo al mismo tiempo, ahí es donde llegamos a nuestros límites.
1: Las imágenes captadas por el robot se guardan y luego las analiza una inteligencia artificial.
0: Aquí puedes ver una imagen en vivo del sistema. Justo ahora se ve una reina interactuando con otra obrera. También se ve muy bien el séquito que se forma alrededor de esta reina. Son obreras que se colocan en una posición determinada respecto a la reina. La alimentan, la cuidan, la limpian y recogen sus feromonas para luego distribuirlas por la colonia, de modo que todas las obreras sepan en todo momento que la reina está presente. Todo esto se puede evaluar de forma automatizada. Aquí ves, por ejemplo, un video de cómo el sistema intenta reconocer cuántas abejas hay en este momento en ese séquito. Las cuenta y luego evalúa los datos.
1: La reina de las abejas tiene una marca en el dorso. Así, la cámara del robot puede reconocerla y seguirla.
2: Históricamente hablando, siempre se le ha llamado la reina, y se le llamaba así porque supuestamente es quien lo domina y lo decide todo. Eso es lo que se ha creído durante

0: siglos. Luego llegó la época en la que todo tenía que ser democrático desde la base, de abajo hacia arriba, con un control descentralizado. Y ahí fue cuando se empezó a decir, ah, pero no es así. En realidad, la reina de las abejas es una máquina de poner huevos controlada y dirigida por el colectivo de las abejas. Es la más desdichada de la colmena. Ya no hay reina, ni corte, ni nada de eso. Es una máquina de poner huevos. La alimentas con proteínas y los huevos salen por atrás.
1: Se ve muy bien cómo estira la probóscide. Todas estas interacciones entre las antenas son muy interesantes. Además, se sabe que hay abejas diestras y zurdas, o mejor dicho, con antenas diestras y zurdas. No usan las antenas exactamente de la misma manera, o sea, no es simétrico.
2: ¿Hay zurdas y diestras?
1: Sí.
0: La colonia de abejas es un sistema complejo. Una parte de su regulación es de abajo hacia arriba, de forma democrática. Sin embargo, también hay una opresión de arriba hacia abajo que viene de la reina, como por ejemplo, que otras abejas no pongan huevos fertilizados y que no se conviertan en reinas. Esto hace de la reina el centro. Ella produce muchísimas sustancias mensajeras que son limpiadas de su cuerpo, lamidas y distribuidas por la colonia, lo que a su vez modifica los comportamientos de las obreras. Y así se cierra el círculo entre la regulación de arriba hacia abajo y la de abajo hacia arriba. Todo esto se convierte en un sistema regulador muy complejo que, en realidad, hasta hoy no entendemos del todo.
3: ¿Democracia de base o autoritarismo? ¿Qué sistema lleva a mejores soluciones para la gente? Algunos problemas son sencillos o exigen actuar de inmediato. En esos casos, es bueno estar bien conectado. Si hay que resolver algo enseguida, lo que necesitamos es una solución que funcione. No tiene que ser perfecta, solo eficaz. En momentos así, las jerarquías claras y un liderazgo decidido suelen ser decisivos, incluso si el líder no es el más inteligente. Si alguien nos ataca o estalla una pandemia, tenemos que reaccionar de inmediato. Ahí es cuando se demuestra el valor de una estructura bien organizada y dirigida con mano firme. ¿Cuándo puede una sociedad beneficiarse de la lógica de la multitud? ¿Cómo debe estar compuesto un grupo para llegar a soluciones innovadoras?
2: No hay una solución fácil. Primero hay que entender lo complejo que es un problema y luego reunir a personas con diferentes perspectivas para que dialoguen y busquen la mejor solución. En realidad, eso ya lo sabemos, pero aún no lo hemos interiorizado. Eso es lo que estamos investigando. Y queremos desarrollar una herramienta que nos ayude como colectivo a evaluar en qué punto estamos, cómo deberíamos organizarnos. Porque la diversidad no es buena por sí misma. La homofilia tampoco. Los grupos grandes no siempre son mejores, y los pequeños tampoco. Pero podemos reconocer dónde estamos y qué hay que hacer.
3: Una colonia de abejas es homogénea. Casi todas son hembras y tienen a la misma reina como madre. La interacción entre ellas funciona a la perfección. Como ocurre exactamente, es parte de una investigación de la Universidad de Graz.
2: El humo las tranquiliza. Tiene una explicación evolutiva. Para las abejas, el humo significa fuego. Entonces tienden a alejarse y tal vez a prepararse para volar, porque algo se está quemando en algún lado.
3: Las abejas carniolas tienen fama de ser pacíficas. Sin embargo, están atacando al micrófono negro.
2: Es negro y peludo. Para ellas es la imagen del enemigo. A las abejas les parece un oso. Yo llevo ropa clara, pero todo lo que es de color oscuro y es grande tiende a provocar una reacción defensiva en las abejas. Al contrario que todo lo de color claro,
3: Para ellas no hay mucha diferencia. Hay que imaginarse que la abeja no percibe el entorno como lo percibimos nosotros, sino como una especie de rejilla. Todo lo que es grande, negro y peludo desencadena una reacción de ataque.

0: Folman está buscando panales con abejas jóvenes para llevárselas al laboratorio y realizar experimentos. Ahí está saliendo una abeja. Este sería un panal que yo elegiría.
1: Lo que hace que las abejas jóvenes sean tan interesantes son varias cosas. Por un lado, son ideales para hacer experimentos porque aún no saben volar. O sea, puedes dejarlas correr en recintos de pruebas, por ejemplo, y ver cómo lo hacen. Por otro lado, todavía no pueden generar calor por sí mismas, así que dependen de la temperatura del ambiente. O sea, puedes enviarles señales y ver cómo reaccionan a ellas. Son las que preparan y limpian las celdas para que la reina ponga sus huevos. Ahí es donde la reina pone los huevos. Y solo ahí. No pone huevos en celdas que no estén preparadas.
0: En este recinto se pueden enviar diferentes señales a las abejas jóvenes, como corrientes de aire o calor, y observar su reacción. Después de los experimentos, las abejas regresan a la colmena.
1: Hemos descubierto que las abejas recién nacidas usan un mecanismo muy inteligente para encontrar el lugar más cálido. Se mueven al azar y adaptan su comportamiento a la densidad local de las abejas, a la frecuencia con la que se encuentran con otras y a la temperatura del lugar. Y gracias a estos mecanismos simples, logran dirigirse siempre al punto más cálido de entre varios diferentes. Y eso es lo que queríamos demostrar. Luego usamos un enjambre de robots y les programamos solo este comportamiento. Recreamos los experimentos y demostramos que sí. Que este enjambre de robots también puede encontrar el punto más brillante o el más caliente en un recinto.
0: Los EPOCs se mueven al azar y cuando se encuentran con otros, se detienen. Cuanto más brillante es un sitio, más tiempo permanecen allí. Con el tiempo, casi todos llegan al lugar más brillante.
1: Todos menos uno. Ese es el bicho raro que no sigue a los demás. Y eso está muy bien. Porque siempre hay unos pocos que no se suman a la masa, ya que así pueden descubrir nuevas opciones, encontrar nuevos puntos de luz.
0: Los hallazgos de la investigación sobre enjambres se pueden aplicar a la tecnología. Así se podría mejorar el flujo del tráfico. En lugar de controlarlo de forma centralizada, los semáforos podrían reaccionar por su cuenta a la situación de cada momento. O mejorar la eficiencia de los enjambres de drones para encontrar personas desaparecidas en zonas de difícil acceso. En esta fábrica se fabrican microchips. La producción se controla de forma centralizada. En el futuro, también aquí se quiere pasar a un sistema de inteligencia de enjambre.
2: Los sistemas de inteligencia de enjambre son aquellos en los que los agentes colaboran entre sí, igual que en un enjambre. Ya sean hormigas, abejas, peces o pájaros, todos siguen unas reglas. Esto significa que cada agente o cada hormiga toma sus propias decisiones, dependiendo de cómo esté configurado el entorno. Es posible que intercambien información entre ellos y actúen como un colectivo. Así el sistema en su conjunto alcanza el objetivo de forma colectiva.
0: Esta fábrica de semiconductores es un mundo absolutamente esterilizado. Los empleados deben cumplir estrictas normas de higiene.
3: El aire es más puro que en una montaña y es 20.000 veces más limpio que en un quirófano. El personal también tiene que llevar ropa especial esterilizada y no pueden llevar joyas porque si pasas el dedo por el anillo se desprenden unos cuantos átomos de oro que pueden destruir un chip.
0: Los semiconductores se transportan en cajas hasta las máquinas. El orden varía según el producto. Algunas estaciones funcionan a toda marcha, mientras que otras esperan a que lleguen más chips. Se fabrican al mismo tiempo unos 1.600 productos diferentes.
3: Aquí se fabrican chips. La fabricación de un chip es todo un reto. Fabricamos miles de productos diferentes. Cada uno tiene un tiempo de producción muy distinto, que puede ir desde 1 o 2 meses hasta 4 meses hasta que está listo.
2: En un sistema tecnológico clásico, siempre hay un punto central que recopila todos los datos. Toma todas las decisiones y luego ordena a los distintos dispositivos o máquinas que hagan algo concreto. Y eso no lo tenemos en la inteligencia colectiva. Cada agente toma sus propias decisiones por su cuenta.
4: Se pretende pasar de un control centralizado a un comportamiento de enjambre. Cómo hacer que un sistema así funcione es lo que Melanie Schratz, de Lakeside Labs en Klagenfurt, investiga en colaboración con la empresa Infineon.
2: Tenemos toda una biblioteca de algoritmos diferentes, inspirados en diversos modelos como las abejas, las hormigas, los pájaros o los murciélagos, o también el hongo mucilaginoso o los algoritmos hormonales. O sea, tenemos una paleta muy amplia. Estamos analizando todo tipo de algoritmos autoorganizados, basados en gran medida en el principio de la inteligencia colectiva.
4: Para encontrar el mejor sistema, crearon un gemelo digital de la planta de producción. En él, los procesos no se controlan de forma centralizada, sino que los productos se comportan como los miembros de un enjambre.
2: No es tan sencillo como tomar unas cuantas hormigas y unas cuantas abejas y elaborar un bonito algoritmo para optimizar la producción. Más bien es así. Analizamos el modelo. Intentamos crear a partir de él un entorno abstracto, una simulación abstracta, y tomamos esos algoritmos, pero solo como inspiración. Eso no significa que copiemos exactamente el algoritmo de la naturaleza. Eso no funcionaría, porque una hormiga tiene características muy diferentes a las de un producto. Es un proceso en el que nos preguntamos cómo se puede usar el principio básico del algoritmo para reproducir esos efectos y esa toma de decisiones.
4: Por ahora, la fábrica sigue controlándose de forma centralizada. Pasarán años hasta que se pueda implementar la inteligencia colectiva.
2: En los estudios se ve que con la inteligencia colectiva podemos lograr un aumento muy alto del rendimiento, lo que significa que una línea de producción puede trabajar hasta 3 veces más rápido.
4: Si la lógica del enjambre puede optimizar los procesos de producción, ¿también puede mejorar la democracia? Sobre todo en un mundo que cambia constantemente.
5: La verdad es que hoy en día a menudo nos enfrentamos a problemas complejos para los que nadie tiene la respuesta perfecta. Conocemos partes de la respuesta o posibles respuestas, pero mañana mismo puede surgir una innovación que, al final, lo cambie todo.
4: Dirk Helbing es investigador de la Universidad Politécnica de Zúrich. Su equipo y él quieren averiguar cómo aprovechar la inteligencia colectiva para fortalecer la sociedad y la democracia y hacerlas más justas.
5: El problema es que hoy vivimos en una situación en la que, por lo general, una mayoría, a través de una coalición, decide cómo se utilizan todos los recursos, y a menudo se trata de una política clientelista. En otras palabras, hay muchos que, en realidad, no reciben mucho dinero. Y con el tiempo, se sienten excluidos y están insatisfechos. Por eso, creemos que hay que mejorar la democracia para que sea más participativa.

0: participativa es.
1: La participación como modelo por etapas. Primero se recogen ideas, luego se desarrollan en conjunto y por último se vota. Aunque Helbing va un paso más allá. Lo decisivo para la planificación colectiva es la soberanía presupuestaria. Este concepto de presupuestación participativa surgió a finales de la década de 1980. Solo gracias a la digitalización se está aplicando ahora en todo el mundo. La diferencia, a las ideas se les asigna un presupuesto. Quienes votan pueden tenerlo en cuenta y distribuir el presupuesto total entre varios proyectos.
2: En realidad, la mejor solución es tener muchos proyectos que se complementen, en lugar de un proyecto gigantesco en el que se invierta todo el presupuesto. Y eso es algo que suele pasar con el sistema de mayoría simple que tenemos hoy en día. Un gran proyecto se lleva básicamente la mayor parte del presupuesto, y para todos los demás no queda nada. Y eso provoca que la mayoría de la gente esté insatisfecha.
3: Es algo que necesitamos hacer mucho más, sobre todo en el caso de los niños y los jóvenes. Darles voz y permitirles hacer realidad lo que realmente quieren y lo que quieren ver en la ciudad. Ni siquiera nos imaginamos cómo sería el mundo si les diéramos voz a los niños y les dejáramos participar en las decisiones y actuar igual que lo hacemos los adultos.
4: La verdad es que no digo que sea una chica de ciudad, ni una chica de campo, sino que digo que soy una chica Robbie, porque eso es parte de mí y de cómo me he formado, y porque me gusta la naturaleza. Fue un lugar muy importante para mí.
1: Este espacio juvenil para personas queer se inauguró hace poco. Izzy y Hannah llevaban mucho tiempo deseando que se hiciera realidad.
3: El vagón se estaba deteriorando cada vez más y a nadie parecía importarle. Simplemente se había convertido en un almacén y pensamos que al menos se podría pintar por fuera para que se vea más bonito. O tal vez habilitar una pequeña zona en el interior donde la gente pueda reunirse. Mira cómo estaba todo.
4: Había más óxido de lo que pensábamos.
1: Esta renovación fue posible gracias a una iniciativa de la ciudad de Viena. El ayuntamiento destina 1 millón de euros a proyectos propuestos por niños y jóvenes.
4: Enviar la propuesta no fue tan difícil. Solo había que enviar una foto y un texto, lo cual no fue gran cosa. Pero desde el principio quedó claro que ya no sería tanto para nosotros, los jóvenes, sino más bien para la generación que viene detrás de nosotros.
1: Una vez presentados, se evaluaron todos los proyectos. En el siguiente paso, se planificó su implementación con la ayuda de expertos.
3: Para mí fue bastante trabajo, o para las dos fue un poco así, porque íbamos a la escuela a tiempo completo y también teníamos que encargarnos de todo eso, y además participar en la planificación y aportar ideas aquí. A veces era un poco demasiado, pero creo que a las dos nos pareció genial tener la oportunidad de opinar y decidir. Y nos encantó que este fuera nuestro propio espacio. Éramos adolescentes que no encajábamos del todo en ningún grupo. Por eso nos encantó poder crear nuestro propio lugar.
1: En la votación pudieron participar todos los niños y jóvenes vieneses de entre 5 y 20 años, sin importar su nacionalidad.
3: Fue muy sencillo y además se podía votar por varios proyectos. O sea, uno mismo podía.

0: Podía repartir un millón y dividirlo entre los proyectos que le parecieran interesantes. Y me pareció genial ver lo que habían presentado otras personas y cuáles eran sus ideas, porque a veces venían de otros grupos de edad. Había también gente de la escuela primaria que había expresado sus deseos y era interesante ver cuáles eran sus intereses que querían cambiar. Y eso me pareció estupendo. Y ahí, claro, no solo voté por nosotros, sino que también miré que otros proyectos me parecían buenos. Me parece genial que la gente pueda participar en decidir cómo evoluciona la ciudad. Al fin y al cabo, todos vivimos aquí y todos formamos parte de la vida cotidiana en Viena. Y poder decidir por nosotras mismas lo que queremos me parece súper importante y eso es para todos. Dejen que opinen precisamente aquellas personas que por experiencia propia saben lo que necesitan y dónde lo necesitan.
1: Con esto se tienen en cuenta incluso cosas más sencillas en las que, de otra forma, no se pensaría, porque puede que a los que planifican esto simplemente no se les ocurra y se les pase por alto algo que, al final, acaba causando problemas.
2: La inteligencia colectiva puede formar parte de todos los procesos. Al fin y al cabo, las buenas ideas pueden llegar a influir de manera muy concreta en el futuro de nuestras ciudades y de nuestro mundo. En realidad, la inteligencia individual no existe. Todo es colectivo. En muchas sociedades occidentales no le damos el valor que se merece. Aunque somos únicos, al mismo tiempo formamos parte de un todo.
3: El objetivo sigue siendo entender la inteligencia colectiva de las abejas y crear modelos a partir de ella. Por eso la investigación sobre la complejidad le está dedicando atención. Por eso necesitamos robots autónomos para observarlo. Por eso necesitamos inteligencia artificial para reconocer los patrones y poder procesar los datos. Porque hasta ahora todo eso se nos ha escapado. No hemos podido llegar a una comprensión básica ni a una comprensión global.
4: The same way.
5: Aunque ya conocemos bien nuestro cuerpo, en lo que respecta a la sociedad, aún estamos dando los primeros pasos. Si logramos evitar una tercera guerra mundial, estoy segura de que pronto tendremos una lista para verificar la salud de una comunidad.
6: Porque una cosa está clara, la lógica de la multitud hace que los grupos sean más resilientes e inteligentes.
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0: Popeye, no hay más que problemas en el mundo.
1: Iré a ver quién es, Olivia. Pues es un telegrama del Rey Bloso. Problemas ven enseguida, Rey Bloso.

0: ¡Que el diablo me lleve!
1: Espinaquia, 2 millas. ¿Qué clase de problemas tendrá el rey Bloso ahora, Popeye, eh?
0: No tengo idea, Olivia. Pero somos sus amigos y tenemos que ir en su ayuda. ¡Hola, rey Bloso! ¿Qué le pasa?
2: ¿Pero no te has dado cuenta?
0: ¿Cuenta? ¿Cuenta de qué?
2: ¡Espinaquia ha sido invadida! ¡Hay cohetes por todas partes!
0: ¡Por todos los diablos!
1: ¡Auxilio, Popeye! ¡Auxilio, Popeye!
0: Ya he visto bastante. Vamos a ir al fondo de esto. ¡Taxi! ¡Que el diablo me lleve! Veamos para dónde nos lleva. Entrada a la ciudad de los cohetes. Reducir velocidad a 2000 kilómetros por hora.
2: No sabía de esta ciudad de los cohetes. Debe ser una nueva parcelación.
1: ¡Mira, Popeye! ¡Toda una ciudad de cohetes!
0: Seguramente encontraremos aquí a los jefes.
1: Bien, ahí está su trono.
0: ¡Ey! ¿Dónde están todos?
3: ¡Bienvenidos a la ciudad de los cohetes! Aquí, mis amigos. Nosotros viajamos muy deprisa. Yo soy el jefe de la ciudad de los cohetes.
0: Él no sabe quiénes somos. Nos gustaría visitar su ciudad, señor jefe.
3: Permítanme presentarles a mi vicecohete, quien los acompañará.
4: La primera parada será para ver el concurso anual de cohetes que se está efectuando en estos momentos.
5: Y la ganadora es Miss ICBMO.
4: Es costumbre de la ganadora besar a los visitantes.
0: ¡Oh, diablo!
1: Que tenga mucho cuidado porque yo la pongo en órbita.
2: Olivia, por favor, estate quieta.
4: Vamos, señores, que continuemos el viaje. Hay mucho más que ver. Esta es nuestra última parada. La plataforma de lanzamiento desde donde lanzaremos nuestro ataque final contra Espinaquia.
2: ¿Oh, sí? Yo soy el rey Bloso y ustedes no pueden atacarnos sin pasar por los apropiados canales diplomáticos.
4: ¡Rey Bloso! ¡Guardián! ¡Arresten a este!
0: ¡Eso le pasa por hablador!
3: ¡Estamos listos para invadir a Espinaquia!
0: ¡No pueden hacer eso!
3: ¡Nosotros necesitamos las espinacas para vivir por el hierro que contienen! ¡Y toda la espinaca que nos queda en la ciudad está en esta lata!
0: ¡Pelota de metal! ¡La espinaca es demasiado buena para ustedes!
3: ¡Y ahora para la invasión, sí!
1: ¡Mira, Popeye! ¡Dejó la puerta de la casa abierta!
0: ¡Ay! ¡No puedo alcanzarla!
1: ¡Déjame a mí!

0: Lo único que detiene a un cohete es un anticohete. ¡Allá voy! ¡Se acabó tu invasión, jefecito!
1: ¡Ah! ¡Ah! ¡Oh! Necesito espinacas. Siento lo de la invasión. Necesitamos espinacas para vivir.
0: Mira, todavía queda un poco de la espinaca de ustedes.
1: ¡Salvaste mi vida, Popeye! ¿Cómo podré nunca pagarte?
0: Prométeme que ya no habrá más invasiones y les enseñaré cómo cultivar las espinacas.
1: ¡Trato hecho!

0: Y ahora me voy a ver yo a mi novia.
1: ¡Maldita cámara! ¡Un shot con las cámaras! ¡Sin atoño! ¡Atoño! ¡Fuera! ¡Ay!
0: ¡Ey! Esta cámara será un magnífico regalo para Olivia.
1: Ahora nunca veré mi foto en la publicación de moda. ¡Oh, lárgate!
0: ¡Es tu caramelito!
1: ¡Fuera!
0: ¡Traigo un buen regalo!
1: ¡Oh, en ese caso puedes entrar!
0: Oh, ¿qué haces, Olivia? ¿Los ejercicios de televisión? Te traje unas flores.
1: ¡Oh! ¡Dame!
0: Y te traje una cámara.
1: ¡Yo odio las cámaras!
0: Pero yo puedo hacerte unas fotos.
1: ¿De veras? Bien, hazme una foto enseguida.
0: No sé si tendrá película.
1: ¿Por qué no la abres para ver, tonto?
0: Sí, tiene película.
1: ¡Pues dispara!
0: Un minuto.
1: ¡Dispara! ¡Vamos, dispara!
0: Tengo que cargarla. Curva peligrosa.
1: ¡Vamos! ¡Dispara!
0: Bien, bien.
1: ¡Oh, no voy a estar así todo el día!
0: Un minuto. Está bien. ¿Dónde tú estás?
1: Aquí, tonto.
0: ¿Dónde?
1: Aquí debajo.
0: Oh, qué gracioso. Pareces una pulga en la alfombra.
1: Oh, vaya un fotógrafo. Eres tú el aprendiz. ¡Fuera! Oh, devuélveme esa cámara que es mía. Vamos, devuélvemela.
2: Ya lo oíste. Devuélvesela.
1: Oh, yo odio las cámaras. Las odio, las odio. ¿Nadie va a tomarme una foto?
2: Yo lo haré. Yo lo dije primero.
0: Yo lo dije primero.
1: Déjense de pelear y gritar y empiecen a tomar fotografía.
0: Bien,
2: está bien, Olivia.
0: Yo
2: la tengo.
0: Yo la tengo primero. Yo la tengo. ¡Suéltala!
2: ¡Suelta y seco!
1: Oh. ¡Oh! ¡La rompieron! ¡Y lárguense y no regresen hasta que aprendan a tomar fotografías!
2: Yo primero.
0: La idea fue mía.
2: Yo tomaré la foto de Olivia.
0: ¿Quién dice?
1: ¿Por qué esa gritería? Oh, bien. Los dos pueden tomarme la foto. Mis dos perfiles son buenos.
2: Está bien. Lista.
0: En pose, por favor.
1: Oh, ¡odio las cámaras! ¡Sucio bruto! ¡Sucio Popeye!
2: Él lo hizo.
0: Él lo hizo.
1: ¡Ay, oh, ¡odio a los aprendices!
2: Lo estropeaste todo.
0: ¡Yo llegué primero! ¡Aguarda! ¿Esa era Alicia Lagoon?
2: Sí, y va a hacerle una fotografía a Olivia.
0: Es más inteligente que nosotros.
1: ¡Apúrate! Oh, ¿ya está terminando, Alicia? ¡Oh! ¡Es encantador! Y mejor que la foto de Popeye o de Brutus. Ahora podré salir en la publicación de modas. ¡Oh, qué mujer más bella!

0: ¡Qué cosa más estrafalaria!
1: ¡Sí, que da risa!
2: ¡Basta! ¡Desgraciado! ¡Desgraciado!
0: Yo no soy desgraciado, yo soy agraciado.
1: Y yo también, muy agraciado.

0: esto refrescante?
1: Sí, y un descanso también.
0: ¡Oh, Popeye! ¡El radio se fue por la borda!
1: ¡Wow! ¡Oh! Parece que todo se fue por la borda, Olivia.
0: ¡Pero Popeye! ¡Todo no se cae por la borda al mismo tiempo!
1: Yo iré a ver qué ha pasado. Quisiera saber dónde están esas cosas que no las veo por ninguna parte.
2: Bien. ¿En qué puedo servirle, amigo? Dígame.
1: Pues quiero un motor.
2: ¿Un motor?
1: Tanque de combustible.
2: ¿Un tanque?
1: Parabrisas.
2: ¿Parabrisas?
1: Cojines.
2: ¿Cojines?
1: Timón.
2: ¿Timón?
1: Ancla.
2: Ancla. Son 500 pesos por todo, amigo. ¿No es barato?
1: Bien, aquí tiene. ¡Wow! 500 pesos. Esta vez tendremos los ojos bien abiertos, Olivia.
0: De acuerdo, pero ¿qué es lo que buscamos? ¡Popeye, Popeye! ¡Mira, mira!
1: Muy bien, Olivia, atrapamos al pirata con las manos en la masa. ¿Eh? ¡Oh, diablos!
0: ¡Nos han robado de nuevo, Popeye!
1: Este pirata no va a ser un tonto de mí. Verás, verás cómo lo descubro.
2: ¡Oh, un buen cliente que regresa por más cosas!
1: Sí, deme un motor.
2: Un motor.
1: Tanque.
2: Tanque.
1: Parabrisas.
2: Parabrisas.
1: Cojines.
2: Cojines.
1: Timón.
2: Timón.
1: Y esta vez deme un equipo para bucear.
2: Son 800 pesos por todo, mi amigo.
1: ¡Wow! Este pirata submarino me está costando una fortuna. Bien. ¿Qué te parece, Olivia?
0: ¡Ah, oh, Popeye!
1: Descuida, Olivia. Yo solo quiero que vuelva ese pirata.
0: ¡Popeye! ¡Popeye!
1: ¡Esta es mi oportunidad!

0: en Popeye?
1: ¡Mira, Olivia! ¡Allí va! ¡No se me escapará ahora, Olivia! ¡Oye, tú! ¡Oh, con qué eres tú, eh! ¡Ese es mi motor!
2: ¡No te molestes! ¡Yo te lo voy a devolver!
0: ¡No le dejes escapar, Popeye!
2: ¡Adiós! ¡Adiós, marinero!
0: ¡Vuelve aquí y pelea como un hombre, soso pirata! ¡Eso es lo que eres! ¡Oh! ¡No tienes que parar este bote!
3: ¡Baja!

0: devolveré enseguida.
1: ¡Auxilio!
0: Esto es pesca de altura.
1: ¡Apura, Popeye, apura!
0: ¡Guau! ¡Cuidado abajo!
1: ¡Popeye, el bote se hunde!
2: ¡Oh! ¡Auxilio! ¡Me ahogo, ahogo! ¡Ah! ¡Me ahogo!
1: ¡Ay, Popeye, esto es magnífico! ¡Yuhu!
3: Me da mucha fuerza comer espinacas, Popeye el marino soy.

0: Ten piedad, Oliva. He trabajado 3 días y sus noches sin dormir. Necesito paz y tranquilidad.
1: Voy a ver qué sucede, Popeye. Realmente tengo que salir y arreglarme el pelo. Y entonces, ¡presta atención!
0: No, Oliva. No voy a cuidarte la sobrinita. No te digo. Yo necesito mi sueño. ¡No! ¡No! ¡No! Casi no puedo ni abrir los ojos.
1: Oh. ¡Entre!
0: ¡Mira tú! ¡Te voy a coger en mi...
1: ¡Popeye!
0: Oh, parece que va a ser uno de esos días.
1: Si no te despiertas, te pondré a dormir.
0: Oh, no, Oliva.
1: Quiero que te hagas cargo de la pequeña Diesel en lo que voy a embellecerme.
0: Pero, Oliva, tú no tienes que ir al salón de belleza.
1: Ah, sí que tengo. Así es que voy. Hoy hay un especial.
0: Ok, Oliva. Yo cuidaré a la pequeña Diesel por ti. Yo tengo una idea. ¿Qué tú crees de tomarnos una siestecita en lo que tía Oliva regresa?
1: No, léeme tú algo a mí.
0: ¡Ah! Érase una vez que había una bruja muy fea.
1: ¿Cuál bruja?
0: ¿Cómo sé yo cuál bruja? Y esta bruja muy fea vivía en un castillo en el bosque. Era helado, helado el bosque. Pero de pronto, ¡guau! ¡Se calentó!
1: ¿Qué le pasó a la bruja, tío Popeye?
0: No estoy seguro, pero creo que alguien trató de quemarla en el bosque. Tal vez si yo durmiera un poquito podría soñar un buen final para esta historia.
1: No, quiero jugar a caballo.
0: Ok, ok. Tú y yo jugaremos a caballo. ¿No crees que tu caballo debe tomar un descanso?
1: ¡Calla, caballo! ¿No sabes que los caballos no hablan?
0: ¡No! Oh. A dormir un poquito. Transo por un poquitín. ¿Qué imaginación tienen los niños? Lo único que no ha hecho es marcarme. ¡Oh! ¡Deja ya, Diesel!
1: ¡Qué bobo! ¡Te lo dije! ¡Caballos no hablan!
0: Las cosas han llegado hasta donde pueden llegar, con Oliva o sin Oliva.

0: son nuestras pirracas, tío Popeye, pues yo cambio todos los nombres en las latas.
1: Dame mi espinaca.
0: Me la comí, ¿ves? Tío Popeye, ¿qué me hago yo?
1: Ya lo sabrás. Digo, yo lo sabré.
0: Jugamos a los vestidos. He pagado 17.50 por este precioso peinado.
1: Oh, hola, Oliva. Estoy cuidando muy bien a la pequeña Diesel por ti.
0: ¡Oh, gusano! ¡Mis 17.50 se van! ¿Estás deliberadamente tratando de mortificarme?
1: ¡Oliva, espera! Al menos ahora echaré un sueñito.
0: Popeye, Diesel quería venir a jugar contigo. Ella dice que eres el gran compañero.
1: ¡Oh, no!
0: ¡Oh, se necesita nervio! Mi sobrinita viene aquí a jugar con él y él se echa a dormir. Popeye ha perdido, espinaca comido, pobre Popeye marinero.

0: ¿De veras que tú sabes esquiar, Oliva?
1: ¿Cómo voy a saber, Popeye? Nunca traté. ¡Aquí voy!
2: Permítame. ¡Voilà!
1: ¡Usted es fenómeno!
2: Por supuesto, soy el fenómeno Pierre, el mejor esquiador del mundo. Mira al fenómeno Pierre volar como un pájaro.
0: Ojalá ponga un huevo como la gallina.
1: Popeye.
2: Observa, mon chéri, una sinfonía de gracia en movimiento.
0: Eso no es para tanto. Observa este gran salami con doble vuelta, Oliva.
2: Oh, Popeye se llevará la gran sorpresa. ¿Y? ¿No? ¡Ah!

0: dos pueden jugar este juego tan mal como uno solo.
1: Ah, fue lo que hice mal.
2: Señoras y señores, los competidores, favor de alinearse para la gran carrera de campeonato. El favorito de hoy es el campeón mundial, Fenómeno Pierre.
1: Soy solo sensacional.
3: ¡Oh, Popeye! ¡Pierre competirá en la gran carrera!
0: ¡Oh, tazapras! Le voy a enseñar a ese hablador cómo se esquía con esquís, Oliva.
2: ¡Los participantes a sus puestos!
3: ¡Que gane el mejor hombre!
1: ¡Oh, ganaré!
2: ¡En sus marcas, listos, fuera!
1: ¡Adiosito, pupa, eh! No me puedo fiar de Popeye.

0: Este negocio de nieve no es negocio. Mi bebida favorita, jugo de espinacas.
1: Así que Popeye le va alcanzando a Pierre, ¿eh? Esta es mi treta más sucia.

0: Au revoir, Pompéi.
1: Et au revoir para ti también, Pierre.
0: Tengo que usar esta atencia. Haré trampas.

0: Esto se llama coger de oso.
1: ¡Por allá vienen! ¿Quién ha ganado? Y ahora el ganador.
2: ¿Quién da sea?
1: ¡Un nuevo campeón mundial de esquís!
3: ¡Me han robado! ¡Me han robado!
0: Como dijo Napoleón, no las ganarás todas.

0: Este cabeza loca de Brutus de verdad me ha fastidiado.
1: ¡Canto!
0: Yo lavo y lavo tan ligero como puedo. Oh, perdóname, Pilón. No sabía que la ventanilla estaba abierta.
2: Señores, debía demandarlos. Tum, tum, tum. Me iré a otro sitio con mi negocio.
0: Oh, pobre de mí. He perdido otro cliente por los precios más bajos de Brutus. ¡Hola, ligero! ¡Avance! ¡Empiece! ¡Tengo prisa! ¡Todo bien! ¡No se puede complacer a todos siempre! ¡Es mi chica Oliva Olivo! ¡Está guiando su nuevo bombardeo 8 convertible!
3: ¡Yuhu! ¡Popeye!
0: ¡Yuhu, Oliva! ¡Éntralo al garaje!
3: ¿Qué, Popeye?
0: Es verdad que ella es una cosita linda. Le daré de mi mejor servicio.
4: Ese nano marinerito está lavando el carro nuevo de Olivo. Lo voy a arreglar, pero de verdad.

0: señorita Oliva. ¿Cuál ha de ser su problema?
1: ¡Voy a arruinar mi nuevo convertible!
2: Yo no lo hice, pero tengo una idea de quién fue.
0: Nosotros lo arreglamos, madame. Por favor, llévelo aquí al lado a mi salón. Hasta luego, enano.
2: ¿Conquiso? He perdido mi novia.
1: ¡Qué precioso!
0: Después del super deluxe de lavado, manicuramos su carro con este brillador perfumado. Pero antes, linda, ¿qué hubo de un besito?
1: ¡Pero usted dijo que iba a arreglar el carro! ¡Oh! ¡Ayuda, Popeye! ¡Ayuda! ¡Popeye, ayuda!
2: Parece que mi queridita Oliva está en apuros.
1: ¡Ayuda! ¡Ayuda!
2: ¡Aquí vengo, Oliva!
0: ¡Sal de mi ruta, camarón!
2: ¡Mira tú! ¡Bien! ¡Y pues!
0: ¡Todo!

0: come salva la mia morsito. Me acabaré con este bruto de Brutus.
1: ¿Ah, sí? ¿Con eso? ¿Y eso? ¿Y hombre?
2: ¡No!
0: Mira, Oliva, la estatua parece casi real. Ahora mi precio está normal. Ahora arreglaré el carro de Oliva.
3: ¡Oh, Popeye, eres fenómeno!
0: Yo soy lo que soy.

0: una dama en peligro. Gran ¡ayuda! Señor, es la princesa Oliva Olivo. Yo, Sir Popeye, voy a salvarte. No puedo batirme con un dragón con estas ropas tan tontas. Perdóneme, joven amigo. Yo necesito una armadura para matar un dragón.
1: Algo listo para usarse, presumo yo. Ahora este es un fuerte traje y de su tamaño preciso. Y esto le hace mucho juego. Tal vez lo pueda ajustar. Preciso lo que todo caballero bien vestido está usando en estos días y noches también.
0: No hay nada como la sensación de un traje nuevo. Este traje podría usar un poquito de ventilación, creo yo. Suena.
1: Un poco apretado.
0: Suena como un viejo y mohoso puente levadizo.
1: Buena suerte, Sir Popeye.
0: Gracias, anótelo. Caballos para alquilar, justo lo que necesito. Un buen caballo blanco.

0: puedo alquilar un caballo. ¿Usted tiene buen crédito? Amigo, que si tengo crédito. Si mi crédito es bueno alrededor del mundo. Hasta en casa del dragón. Quieto, Jerónimo.
1: Por favor, en la piedad. ¡Oh, suélteme a mí, Sol Dragón! ¡Ayúdeme, sálvenme!
0: Creo que yo escucho a una dama en peligro. ¡Vamos, Jerónimo! ¡Al rescate!
1: ¡Ayuda! ¡Sálvame a alguien cualquiera!
0: ¡Sal para afuera y pelea, socobarde! ¡Molestando a pequeñas y delicadas damiselas! ¡Wow! ¡Qué grande es! ¡Oh! ¡A la carga! ¡A la carga!

Yo creo en encontrarse con el enemigo de cabeza. Miedo de pelear con uno de tu tamaño, ¿eh? Sal para afuera y pelea, pedazo de hígado de ganso. Bien, eso lo hizo. Oh, este tipo me calienta. Yo necesito un poco de espinaca fresca.

0: Dime, tío. Tío.
1: Mi héroe, te otorgaré a ti cualesquiera que sea el deseo que deseas. Oh, tú has salvado mi vida.
0: Yo siempre quise tener un puesto de espinacas.
1: Por favor, ligero, ligero. Aquí vengo, ser Popeye.
0: Mi plato favorito, el Popeye espinaca kebab.

0: Yo navegaba a bordo del barco llamado La Bella Reina. Mississippi abajo, desde el Cairo hasta el puerto de Nueva Orleans. La noche era oscura, pero la luna brillaba. La Bella Reina iba serena cuando una joven vino corriendo y dando unos gritos desesperados. ¿Le pasa algo a usted?
1: ¡Oiga, señor! ¡Ellos me persiguen! ¡Ay, tome esta carta!
0: Yo no soy su secretario.
1: Y llévela a Nueva Orleans y no debe caer en otras manos.
0: Oiga, ¿no tiene sellos el sobre? Bien, la guardaré bajo el sombrero. Entonces vi pasar a este individuo corriendo tras la bella joven. Enseguida que vi sus ojos, me di cuenta de que él era Jim Baptiste Lebrun.
2: ¿Tomó usted una carta?
0: Yo no soy su secretario.
2: Es obvio. Eres muy feo.
1: ¡Auxilio! ¡Auxilio! ¡Suéltame!
2: ¿Dónde está la carta?
1: ¡Mis labios están sellados!
2: Yo les quitaré el sello.
1: ¡Guarda la carta!

0: se le olvidó ponerle sello.
1: ¡Devuélvemela!
0: Lo que se da no se quita.
1: ¡Oh, Dios!
0: ¡Ey, ey! ¿Qué dice esa carta? ¡Ey! ¿Cuál es todo este misterio?
2: ¡Quédese donde está, villano!
0: ¡Wow! Oh,
1: ¡padre, espera! ¡No lo mates!
0: Yo soy su amigo. Yo lo reconozco. Usted es Pilón, el agente indio.
2: ¡Cierto!
1: Mira, padre. Este marino puede entregar tu carta.
0: ¿De quién es esa carta?
2: Es de un agente secreto.
3: Y no va a ser entregada. Trata de quitarme el popote.

0: E guardia, tonto!
1: E guardia, le brutte!
0: Sacrable, va adesso!
1: Sì? Io sì!
0: E ora, douche! Te veo, tonto! Douche! Ajá! Con que caballero de armadura, ¿eh? Y ahora, caballero, buenas noches. Pero con qué otro traje, te lo recortaré un poco. ¡Voilà! ¡Voilà, chiquitín! ¡Párate y pelea!
1: Batiste Lebrun había ganado. Yo sabía que ese era mi final. Así es que le pedí algo mientras caminaba a la plancha. ¿Podría comer un poco de espinacas?
0: No puedo negarte tu última voluntad. Aquí está la espinaca.
1: Merci beaucoup.

0: 444, calle Backland, Nueva Orleans. Esto es de la gente. Su cara me es familiar.
1: Me debes un cuchillo que no me has pagado, firmado Pilogra, agente indio.
0: ¿Hay contestación?
1: Aquí la tienes.
0: Ya ven, eso es lo que yo consigo por interferir con el correo.

0: El pueblo está revuelto, majestad.
1: Pues tú eres también bastante feo, Popeye.
0: Me da la impresión de que ellos están pensando en un nuevo rey.
2: ¿Quién quiere a un viejo patiseco del rey?
3: ¡Fuera, Bloso!
0: Este invierno ha sido muy frío.
1: ¡Y es por culpa de Bloso!
2: ¡Necesitamos un rey primaveral!
4: ¡Queremos a Cocolizo del rey!
5: ¡Sí, queremos a Cocolizo!
4: ¡Te verá mucho mejor!
1: ¡Oh, nadie me quiere! Todos me odian en estos días. Popeye, desde que trajiste a Cocolizo a visitarnos, el pueblo lo quiere a él y me odia a mí.
0: Eso no es culpa de Cocolizo, Bloso. Él es solo un niño.
1: Yo le daría el puesto con gusto, Popeye. ¿Pero qué puedo yo hacer para vivir? Reinar es el único trabajo que yo sé hacer.
0: Cocolizo no quiere hacerle daño, majestad. Lo que pasa es que él es muy simpático.
1: ¡Eso es! Debo averiguar lo que hace Cocolizo para ser tan simpático. ¡Llamen al científico de la corte, rápido!
2: ¡Listo para una acción diabólica, su majestad!
1: Le doy hasta mañana por la mañana para hacerme tan simpático como Cocolizo.
2: ¿Y no podría hacer algo más fácil, su majestad, como detener la tierra?
6: ¡Oh, Popeye! ¡Pobre hombre!
0: No te preocupes, Olivia. Estos científicos son muy ingeniosos.
6: ¡Pero Popeye! ¡Nadie puede ser tan simpático como Cocolizo!
0: ¡Oh, diablos!
2: ¡Despreocúpate, rey Bloso! Mañana te daré a tomar un caldo que te convertirá en un hombre tan simpático como Cocolizo.
0: Me pregunto, ¿cuál podrá ser el principal ingrediente para ese caldo?

0: Hola, es la estación del Villaro, soy yo, Oje Guatastole, el científico oficial del rey Bloso. Quiero que me dé la receta para hacer un caldo de simpatía. Sí.
1: ¡Popeye! ¡Popeye! Si vas a averiguar cómo van a hacer ese caldo, procura hacerlo pronto.
2: ¿Dónde está Cocolizo?
3: ¡Bloso ha secuestrado a Cocolizo!
1: ¡Bloso es mi mano!
4: ¡Fuera, Bloso! ¡Sí, hay que decidir qué se hace con Bloso!
0: ¡Sí, hay que decidir si lo ahorcamos o lo fusilamos!
5: Tengo que encontrar pronto a Cocolizo, antes de que la situación se haga peligrosa. ¡Cocolizo!
0: Esto se detendrá hasta que yo haga el caldo.
5: ¿Qué situación esta?
3: ¿Dónde está Cocolizo?
4: ¡Queremos a Cocolizo!
3: ¡Súbditos!
5: ¡Espinacas!
1: ¡Un juguete de 12 tapas! ¡Guau!
3: Por favor, mis súbditos, ustedes no tienen que ahorcarme o fusilarme, porque yo renuncio.
6: ¡Miren! ¡El rey tiene Cocolizo en sus manos!
0: Un rey que quiera a los niños no puede ser malo.
6: ¡Viva el rey Bloso!
7: ¡Viva! ¡Viva!
8: ¡Viva!
7: ¡Viva!
8: ¡Viva!
6: ¡Viva el rey!
5: Volveremos a hacerte la visita el año próximo.
1: Y espero que para entonces todavía seas el rey.
3: Oh, no lo creo, qué idea. Oh, estoy tan preocupado. Estoy tan preocupado.
5: Ya.

0: qué estás seguro que aquí hay oro, Popeye?
1: Porque, Oliva, cuando ando cerca del oro, mi nariz lo dice. ¿Ves? Mi nariz sabe.
0: ¡Popeye! ¡Mira! ¡Es oro! ¡Oro de verdad! ¡Somos ricos! ¡Somos millonarios!
2: Oro, ¿eh? Bien, es tiempo de comenzar con mi rutina india.
0: ¡Indios!
2: ¡Og! ¡Esta tierra es de los indios! ¡Caras pálidas se evaporan!
1: Pero acabo de descubrir oro, jefe.
2: Oro pertenece, gran jefe Paninec.
1: ¡Oh, sí! ¡Tú no eres genuino indio! ¡Los indios no tienen barbas!
2: ¡Og! ¡No es de verdad! ¡Haz un tupé!
1: ¡Oh!
0: Tal vez sea indio de veras, Popeye.
1: ¿Oh, sí? Bien, pues que lo pruebe.
2: Ok, tú lo quisiste.
1: ¡Oliva! ¡Me han descabellado!
0: ¡Corre, Popeye! ¡Corre!
1: Suerte que yo soy cabeciduro.
0: Popeye, mira. ¿Viste alguna vez a un indio con cortos a lunares y polka dots?
1: Ah, así que el gran jefe falso balón no es indio de verdad. Oliva, dame cosméticos. Tengo que empolvarme un poco.
0: Popeye, ¿qué estás haciendo?
1: Bien, si no les ganas, úneteles. Ahora mi gorra de guerra.
0: Popeye, ¿a dónde vas?
2: Fuera, enano. Aquí mandamos los indios.
1: Pues yo no soy vaquero, mister.
2: Tú, indio. ¿Qué tribu?
1: A la tribu cha-cha-cha pertenezco.
2: Pues te ha salido mal, porque esta tierra es de los umpapá. Así es que desaparécete.
1: Esta tierra es de nosotros los cha-cha-cha. Así es que vamos a guerrear. Oh, perdió su flecha, mister.
2: Cátale una doble personalidad.
1: ¡Guarda esa hacha antes de que alguien se corte!
3: ¿Como yo?

0: yo.
1: Oh, solo iniciándolo en la tribu. A ver si te gusta esto.
0: Ten calma, Popeye.
2: Este tipo me calienta. He tenido bastante, y bastante es demasiado.
0: ¡Oh, Popeye!
2: Prueba esto, carapala de Atomahawk. Pareces un helicóptero.

0: Y atropellé el roja bordeó el polvo.
1: Ugh, yo y tú fumaremos pipa de paz, ¿ok?
0: Ok, jefe, sin resquemores.
1: Deja que este enano fume de esa pipa con pólvora adentro. Toma, amigo, fuma esta pipa de la paz.
0: No me molesta hacerlo, gracias. Y tú fuma de la mía, jefe.
1: Con mucho gusto lo hago.

0: Este tabaco sabe a pólvora. No es un indio, ese es Brutus.
1: Y el oro es nuestro.

0: Esta es una historia de naturaleza, acerca de dos árboles.
1: ¿Y están usando coronas?
0: Sí, coronas de árboles, porque es que eran los monarcas de la foresta, 5000 años viejo.
2: No me siento mayor de 3000.
3: ¿Cómo vuela el tiempo?
0: Ellos estaban protegidos por un apuerto guardián. ¡Oh, yo soy Popeye el guardián!
2: ¡Oh, esa voz!
1: ¡Oh, yo creo que el guardián es mono!
0: Un día, un Brutus se presentó en el bosque.
4: ¡Wow, ey! ¡Qué arbolito! ¡Lo voy a tumbar para escarbadientes!
1: ¿Te duele, amorcito?
2: Solo cuando me río.
0: ¡Eh, tumba eso!
4: ¡Tumbar es lo que hago!
0: ¡Entonces para eso!
2: El guardián es un buen chico.
1: Oh, yo creo que es mono.
4: ¿Cuál es la idea de molestarme a mí?
0: Nadie puede cortar este árbol porque él es un monumento para la gente de nuestro país.
4: Es un árbol monumento.
0: Ese árbol tiene 5000 años de edad, así que es un monumento.
1: No te ves un día mayor de 3000 años.
0: Nosotros no permitimos tumbar árboles en este lugar.
4: ¿Ah, sí? ¿Y quién pidió permiso? Si no permiten tumbarlos en este sitio, lo voy a cortar bajo tierra. Saludos, monarca. Te voy a cortar por las raíces.
2: ¡Oh, me duelen los callos!
0: Hey, ¿qué es eso? ¿Duendes? Ese Brutus se ha ido bajo tierra.
4: ¡Yoko!
2: ¡Te veo luego!
1: ¡No me dejes! ¿Te duele, querido?
2: Solo cuando me quejo.
0: He dicho que quiero tumbar en estos lugares.
4: Yo lo tumbé bajo los lugares, así es que dámelo a mí.
2: Ese guardián es buen escucha.
1: Oh, es que es muy mono.
0: Muy bien, monumento. Empieza a crecer de nuevo.
4: Ese guardián me explotó otra vez. Así que explotaré el árbol con dinamita. ¡Ahí va!
1: ¿Te duele, querido?
2: Solo cuando sonrío.
0: ¡Hey, monarca! ¡Entra en este hoyo!
1: Haz como él dice.
2: Bien.
0: ¡Levántate, monarca! ¡Levántate!
4: ¡Escarbadientes monumental!
0: ¡Hey, quítateme de encima!
1: ¡Haz lo que dice el guardián, querido!
2: ¡No puedo! ¡Caí en el hoyo!
4: En lo que descansas, guardián, tumbaré a la señora árbol.
0: ¡No se te ocurre tocar ese árbol!
1: ¡No pongas esa hacha en mí!
0: ¿Qué es esto? ¿Madera de espinaca? Muy bien, árbol. ¡Levántate! ¡Popeye el guardián a tus órdenes! ¡Monarca!
4: ¡Ay! ¿Qué le pasó al árbol cortito?
2: ¡Atrápaselo! ¡Pégale! ¡Despedázalo!

0: besos de la puerta. Mira, un mensaje. Este Brutus estaba tumbando árboles monumento. Firmado Popeye el guardián. Encierra este tumbador de monumentos.
1: ¿Y los dos árboles vivieron felices para siempre?
0: Sí. Fíjate que acaban de celebrar el aniversario 5030 de su boda.
2: Y no me siento un día mayor de 5029.
0: Y yo soy Popeye el salva árboles de aquí.

0: su senador del 59 estado, el 49 estado de la Unión, solemnemente les juro, prometo limpiar toda el área de esa criatura que está arruinando, y digo, arruinando nuestro turismo.
1: En algún lugar de las desoladas praderas heladas de Alaska, vaga solo un monstruo, temido por todos y sin amigos. Es la verdadera e increíble Alicia la Gansa. Nadie ha podido nunca capturarla. Y confidencialmente, no creo que nadie pueda hacerlo.

0: Chicas, les presento a... Popeye, el marino.
1: Se puede distinguir fácilmente a los pocos que han visto a la gansa porque el miedo los ha puesto blancos.
2: ¿Y en dónde puedo encontrar esta gansa?
0: ¡Oh, no, no! ¡Nunca mencionas ese nombre! ¡No, no!
3: Si encuentras la gansa, Popeye, ¿me darás su sombrero?
2: Ya. De acuerdo, Olivia, pero ¿para qué quieres un sombrero así?
3: ¡Oh, sí es un adorable modelo! ¡Como aquel que está allí!
2: Solo era el viejo pilón.
3: ¿Y entonces por qué estoy toda blanca?
2: Tienes razón. Perdóname, Olivia, pero tengo que ir por tu sombrero.
1: Mientras tanto, Alicia sueña con Popeye.
2: Oh, ¿dónde se metió la gansa? Oh, ¿dónde se metió la gansa? ¿Dónde se metió la gansa? ¿Dónde? Querido Popeye, el modo de encontrar a la gansa es...

soplando la pipa. Firmado, Alicia. Yo. Me parece tonto, pero lo probaré. Popeye el marino aquí. ¡Ah, ah! ¡Ya!

0: Déjate, Alicia, que no estoy listo aún. Dije que te alejaras. Esto es bochornoso. Aguarda un minuto, Alicia, ¿eh? Oye, yo puedo entender lo que dices. Bien, bien. Una película mía, yo te la prometo, Alicia. Ahora, Alicia, búscame un sombrero como el tuyo y te daré mi película. Aquí tienes tu sombrero, Olivia.
1: ¡Oh, qué maravilla! ¿No te parece a ti que es maravilloso?
0: Y aquí está tu película mía, Alicia. Yes. Popeye el marino aquí.
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0: Érase una vez el hombre. Las conquistas del Islam.
1: El Imperio Romano, extendido por todo el Mediterráneo, llega hasta el Mar del Norte. El gigante, harto de riquezas, hastiado de gloria, va a dormirse. Posee una tupida red de vías, grandes monumentos, acueductos, templos, teatros, circos, arcos de triunfo, pero ha tenido 22 emperadores en menos de 50 años. Constantino se convierte al cristianismo y a partir de ese acontecimiento todo tomará un sesgo distinto. El martirio de los cristianos, que no son más de 30.000 en Roma, va a terminar. El emperador hace de Bizancio una nueva capital y le da su nombre. Constantinopla, bien situada, hará frente a las invasiones que amenazan a Europa, aunque no faltará quien sospeche que no es de ajena a ellas.
2: Con los respetos de mi amo Teodosio.
3: Esto no es lo acordado. Si cree que voy a conformarme, ¿y si fuera a dar un paseíto con mis hombres hasta Bizancio,
2: ¿eh? Escucha, ¿no crees que sería mejor ir hacia el oeste? Parece que hay riquezas por allí y, según dicen, poca defensa.
1: Justiniano acaba de ser coronado.

0: Lado emperador en Constantinopla. En las fronteras se lucha contra Persia y las murallas de la ciudad se triplican. Justiniano, hombre ambicioso, quiere devolver su esplendor al imperio.
1: ¡Hija! ¡Hija! ¡Hija! ¡Hija! ¡Hija!
2: Señor, el pueblo se subleva y nosotros no podemos hacer nada para contenerlo. Las turbas han franqueado las verjas de palacio y los soldados no hacen uso de las armas.
0: Está en un atolladero.
3: ¿Acaso no deba una mujer aconsejar valor a los cobardes? Tú puedes huir, César, mas para mí la púrpura es el más hermoso sudario.
4: Señora, una pequeña sugerencia. ¿Tienes al general Belisario?
3: Que se encargue el general Belisario.
5: Muy honrado, señora, estoy a tus órdenes.
4: ¿Pero a dónde van? ¡Eh, esperadme!
5: ¡Todos adelante! ¡Cargad! ¡Al ataque!
0: Justiniano tiene grandes proyectos y para poder realizarlos negocia la paz con Persia.
4: ¡Ay, ay, ay, ay, ay, ay, ay, ay!
0: A cambio de 2000 libras de oro anuales que, como siempre, pagará el pueblo.
4: ¡He dicho dos sacos para impuestos! ¿No me habéis oído?
6: Aquí están.
4: ¡Vamos, traédmelos!

0: Bien, muy bien, perfecta.
1: ...500 naves se dirigen hacia Cartago, Italia, Córcega, Cerdeña y España. A la cabeza, el general Belisario. Se ha reconstruido Santa Sofía, y antes de que la cúpula vuelva a hundirse, coloquemos una frase histórica.
0: Esta vez no se cae.
2: Salomón, ya somos iguales, esta vez no se cae.
1: Justiniano construirá innumerables edificios y gigantescas fortificaciones que resistirán todos los asaltos durante casi 1000 años. Los eruditos de la época han emprendido una tarea monumental, pero como de costumbre, la emperatriz Teodora no está de acuerdo. La obra capital del reinado de Justiniano es el código que lleva su nombre y que sirvió de base a la legislación occidental. A la muerte de Justiniano, en el año 565, el pueblo se encuentra exhausto y la frágil fachada de grandeza y opulencia no tardará en agrietarse. Dentro de pocos años nacerá un niño pobre, Mahoma. En el siglo II antes de nuestra era, los partos, tribu escita, habían arrancado a Persia de manos de los herederos de Alejandro Magno. Después, las legiones romanas son mantenidas en jaque por las flechas de los jinetes partos. Mientras Bizancio lucha por consolidar su imperio, en el año 532, Persia tiene como soberano a Cosroes I, de la gloriosa dinastía de los Sasánidas. Los tributos pagados por Bizancio fortalecen a Cosroes, que podrá enfrentarse con los hunos después de restablecer en el este las fronteras de Darío el Grande. El monarca se dispone a reparar las injusticias causadas por un agitador, Mazdak, que había predicado con éxito la comunidad de bienes y de mujeres. El rey hace devolver unos y otras a sus legítimos propietarios.
0: Queridito.
1: Lo que no deja de ser a veces un problema. Resuelto este asunto, hay que dedicarse a cosas más serias, la guerra con Bizancio. En el 590, ayudado por Mauricio, emperador de Bizancio, el joven Cosroes II acaba de recuperar su trono. En ese momento Mahoma tiene 20 años, pero aún no es nadie.
0: Este gordo se niega a pagar los impuestos.
3: ¡Jamás!
0: ¡Vosotros llevaos todo esto!
1: Cosroes II se llama a sí mismo con toda modestia, un hombre inmortal entre los dioses y un dios próspero entre los hombres, el que se levanta con el sol y da a la noche sus ojos. Eso no le impide amasar tesoros fabulosos, oprimir a su pueblo, ni tampoco declarar en el año 610 la guerra santa contra Bizancio.
4: Cosroes, amado de los dioses, dueño y rey de toda la tierra, nuestro imbécil e infame servidor Heraclio, rey de Bizancio. Tú afirmas tener confianza en Dios. Entonces, ¿por qué no salvó de mis tropas a Cesarea, Jerusalén, Alejandría? Di, ¿por qué? ¿Y si yo quisiera?

0: ¿Ya no crees que destruiría también Constantinopla por añadidura?
1: ¿Y si yo quisiera, no crees que destruiría también Constantinopla?
2: ¡Viva el imperio! ¡Viva!
1: Acabo de tomar una grave decisión.
2: ¡Viva el imperio! ¡Viva! ¡Viva! ¡Viva!
1: ¡Declaro la guerra santa contra Persia!
3: 622. Una guerra más entre los dos imperios que va a llevarlos al agotamiento. Es también el año de la égida. Pero ¿a quién le importa? Cosroes es vencido.
4: Sáciate del oro que has amado más que a nada en el mundo.
3: Y muerto a manos de los suyos. En el año 630, el emperador Heraclio llevará personalmente a Jerusalén la cruz reconquistada a los persas. Bizancio, victoriosa, está exhausta. Pero en ella se discute con pasión el sexo de los ángeles. Persia, asolada por la peste, está en ruinas. En el vacío y la desolación causados por 100 años de guerras, va a aparecer el tercero en discordia. Y los pueblos, agotados, tendrán que someterse. Aceptad el Islam, pagad tributo y os salvaréis. Si no... Ya desde muy joven, Mahoma sorprendía por su seriedad. Con frecuencia se le veía meditar apartado de los demás. A lo largo de sus muchos viajes al desierto, había encontrado sacerdotes cristianos que le iniciaron en los libros santos.
5: ¡Buen viaje!
3: O tribus judías por las que había conocido el monoteísmo.

y mientras palidece el horizonte, ella se vuelve hacia la voz de aquel que la llama y tiernamente le mira. Sus largos y firmes muslos son como columnas.

0: ¿Ya está todo?
1: Casi.
0: ¡Vámonos!
2: ¡Quítame esto!
3: ¡Ay, sácame de aquí! ¡Ay!
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0: Con esas ovejas, apártalas de las mías. Sabes de sobra que ese rebaño no es tuyo, es nuestro. Esas ovejas son nuestras.
1: ¿Cómo? Todas esas ovejas son mías.
0: Tú sabes que eso no es verdad. Las mías todas llevan una cinta en el cuello.
1: Ten cuidado, ¿eh? No serás por casualidad un ladrón de ganado.
2: ¡Corre, corre, corre, corre, corre! ¡Más deprisa! ¡Corre, corre!
1: Quieren robarnos las ovejas.
3: ¿Ah, sí? Venid por aquí. Que las cojan si pueden. Deteneos.
4: La presencia de Mahoma y la de sus numerosos caravaneros impone a los bandidos.
0: Han querido robarnos metiendo a sus ovejas entre las nuestras. Es fácil comprobarlo. Las nuestras llevan todas una cinta en el cuello.
3: Te creo. Seguid vuestro camino.

0: Antes de que Mahoma unificara la fe en el Islam, los pueblos árabes adoraban numerosos ídolos: árboles, manantiales, estrellas, piedras. Solo en la Meca había 365.
1: Ella se vuelve hacia la voz de aquel que la llama y tiernamente tiernamente le mira. Sus muslos largos y firmes son como columnas.

0: protección.
1: Llegué a medianoche, a la hora en que las Pléyades semejan cintillos de perlas en la cintura del cielo.
2: ¡Acercaos, acercaos! ¡Mirad! ¡Fijaos en mis ovejas! ¡Son verdaderas joyas! ¡Vedlas! ¡No las encontraréis mejores que las mías en toda Arabia!
3: Ella aparece con el
1: cuando
3: sol,
1: pasó junto
3: sol
1: a las cuerdas de su tienda, no sabía que tras el tapiz, en el rincón más oscuro...
4: No hay muy más bien, que ver el espejo que tiene.
1: La lleva.
3: Toma.
1: Sobre su espalda caían los rizos espesos y oscuros, racimos de dátiles en las ramas de las palmeras. Qué hermosa estaba oculta tras su velo y qué bien guardada bajo su tienda. No obstante, me acogí.
5: ¿Le gustará?
1: Entré en la tienda, me detuve deslumbrado por tanta belleza que no me cansaba de contemplar. Delgado era su talle, más delgado que la cuerda de un pozo, y qué finas sus piernas, como el agua rendiendo a ti, ¡bravo! ¡Bravo!
6: ¡Bravo!
7: Tenemos que comprar grano.
5: Espera, mira quién está ahí.
7: Me lo llevo.
5: Ya es tuyo.
7: Toma.
5: Faltan dos monedas. Aún faltan dos más.
7: No, devuélveme mi dinero.
2: Jefe, aquí hay uno que no está contento.
8: ¿Qué pasa? ¿Vas a pagar o tendrás que vértelas conmigo?
7: ¡No! ¡Espera, amigo! ¡Allá voy!

0: cuidado detrás de ti. Venid pronto, están atacando al jefe.
1: Cogedme a esos dos.
2: Ama a tu hermano como a ti mismo.
1: Empecemos por ese. Es el más peligroso.
3: Otros compañeros me compensarán de la
4: pérdida. Ven pronto, unos bandidos están lapidando a un hombre justo. Tenemos que defenderle.
1: Venid.
3: Huh?

0: Amigos míos, soy el apóstol de Dios, enviado por Él a los hombres. Creed en Dios y en mi misión, y Él os concederá el paraíso eterno. Abandonad los ídolos y convertíos. Decid conmigo, Alá es el único Dios.
1: Alá es el único Dios.
0: Y Mahoma es su profeta.
1: Y Mahoma es su profeta.

0: predica la rebelión entre los pobres. Quiere destruir a nuestros dioses e imponer una nueva religión de la que pretende ser profeta. Quiere impedir el comercio honesto pretextando toda índole de pamplinas.
1: Pero eso es indigno, es inadmisible.
2: Y no me
0: tengo una idea.

0: Le preparan una emboscada. Lo he oído todo. Tenemos que prevenirle.
1: Debes marcharte lo antes posible. Tienes razón. Es extremadamente grave.
0: Sí, tienes que partir. Ya deben estar en camino y son muy peligrosos.

0: Año 622, la Égira, la huida de Mahoma de la Meca que marcará el año cero de la era musulmana. Medina, donde Mahoma encuentra refugio.
1: Apareció entre dos pliegues de su velo y...
0: Para esas almas sencillas, Mahoma dictará una religión sencilla. El mundo es un fruto sabroso y fresco. Dios os lo ha prestado para ver cómo gozáis de él. Dios ha dicho: acordaos de mí y yo me acordaré de vosotros. No hay ni uno solo de entre vosotros cuyo lugar no esté señalado por Dios en el fuego o en el paraíso.

0: queridos míos, es hacia la Meca a donde debéis volveros.
1: ¡Alto! ¿Qué desaliño es ese? ¿Quién es que la bate?
2: Solo es un poco de polvo. Bueno...
1: ¡Lávate tres veces!

0: Los enemigos que Mahoma tiene en la Meca no renuncian a librarse de él.
1: ¡Adelante!
0: Envían contra Medina una tropa numerosa y aguerrida. Pero Medina cuenta también con valerosos guerreros.

0: La parte del combate está a largo tiempo indecisa. De pronto...
1: ¡Esperadme, cobardes! ¡Esperadme!

0: ese momento el culto del Islam descansaba sobre cinco pilares: la fe de Alá, la plegaria, el joven, el peregrinaje, la limosna. Pronto habrá un sexto precepto: la guerra santa. Alá es grande, caballeros de Dios, el paraíso está ante vosotros. Eran pocos hace unos años. A la muerte de Mahoma en el año 632, son ya 100.000. Pronto serán millones y sus éxitos fulminantes. El poder del Islam se extiende y el imperio de Bizancio, agotado por un siglo de guerras, es incapaz de reaccionar. Y lo mismo ocurre con el imperio persa.
1: ¿Dónde vas tú?
0: Los pueblos empobrecidos por los impuestos, perseguidos a veces por su fe, ven en los invasores la liberación. Año 649, Chipre, 651, Tiflis y Armenia, 654, Rodas. En el 674 se pone sitio a Constantinopla. Pero los asaltantes se encontrarán con algunos problemas. En el 677 tienen que replegarse. Año 698, Cartago, 711, es conquistada África del Norte. El 715 llegarán hasta Narbona. En el 717 la totalidad de España. En el 720 la Galia. En el 732 están ante Poitiers.

Justo un siglo después de la muerte de Mahoma y a pesar del fracaso de Poitiers, el balance es prodigioso y el territorio conquistado más grande que Europa va desde la India al Atlántico. Si la grandiosidad del proyecto, la pequeñez de los medios y la inmensidad de los resultados, ¿quién se atreverá a comparar a Mahoma con cualquier otro gran hombre de la historia? Ha dicho Lamartine.

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0: Ten cuidado, Poncho. ¡Ven acá! ¡Ven, perrito! ¡Hey, perrito, ven! ¡Eso es! ¡Ven acá! ¡Ven acá, ven acá! ¿Qué esperas? ¡Ven, ven, ven para acá! ¡No, no! ¡Ven, ven, ven acá!
1: ¡Espera!

0: Nada. Ven aquí, ven aquí.
1: ¡Lo atrapé! ¡Lo tengo!
0: Mejor di, lo tenías. Ven, perrito. Ahora sé por qué me gustaban las tortugas cuando era niño.

0: Aguarde un momento, por favor. Los Ángeles, aquí 7 Mary 3. Parece que tenemos un accidente en el sur de la carretera Harbor a la salida de Vernon.
1: 7 Mary 3, Los Ángeles, entendido.
0: Muy bien, adelante y no corra. Tenga cuidado.
2: Mire lo que le hizo a mi auto, amigo.
3: Por favor, muchacho, ya estoy bastante mortificado.
2: Ay, ahora resulta que está mortificado, ¿no?
0: Yo controlé el accidente.
2: Usted frenó de repente, amigo. Yo no tuve la culpa.
0: Bien, señores, ya basta.
4: ¿Oíste, Boots? Dijo ya basta.
2: Usted no intervenga, patrullero, es asunto nuestro.
0: Dije que ya basta.
4: Adelante, pero con cuidado.
2: Aprovecha de que trae placa para hablar así.
0: Escucha, amigo, no se desespere o sabrá lo que es besar el pavimento.
5: ¿Crees poder controlar todo esto solo?
2: Tranquilo, Boots. Él es un oficial.
5: ¿Hay algún problema, Punch?
0: No, no hay problema aquí. ¿No es verdad, Boots?
2: No, amigo. Pero nadie me fastidia sin recibir su merecido.
0: Esto podría causarle problemas. ¿Desea continuar o dejarlo como está?

0: Disculpe, ¿logró ver lo que sucedió, señor?
1: Bueno, yo miré hacia Vernon y los autos de adelante frenaban por ese perro.
2: Vaya, ahora sí te atrapé. Eso es. Es gracioso, ¿no?
3: Sí, y un gran problema. Lo llevaremos a la perrera.
0: Espera, Punch. Creo que tiene una pata lastimada. Ven conmigo. Eso es.
3: Tenemos reglamentos, amigo. A la perrera. Algún niño o niña aparecerá, verá al perro, lo querrá tener y le dará un hogar.
0: Así es, pero primero lo llevaremos al veterinario. Así el perro más rápido tendrá un hogar. ¿Verdad que sí?
3: Pero, John, tú sabes lo que opina Gipper sobre el reglamento. ¿Entiende, John?
0: Un momento, ¿eres tú quien habla del reglamento? Ahí viene Barry.

0: diré que se encargue de él, ¿te parece?
1: Está bien. Yo haré el informe de esto.
2: John, ¿cómo conseguiste una mascota?
0: Creo que tuve suerte. Bar, ¿podrías... Bar?
2: ¿Sí?
0: ¿Podrías hacerme un favor?
2: Claro.

protagonizada por Larry Wilcox como John Baker. Y Eric Estrada como Punch. Con ellos, Robert Pine.

0: ¿Desde cuándo se trae un perro al cuartel general?
1: Permíteme que te lo explique, Guido.
0: No, lo que pasó es... No quiero explicaciones. Es contra el reglamento. De tu compañero podría esperarlo. Pero de ti...
1: Es que el perro tiene la pata lastimada y necesita atención médica. Tenemos un veterinario enfrente y yo pensé que lo menos que podíamos hacer era llevarlo a curar.
0: Está bien. Si deseas llevarlo al veterinario, perfecto. Pero en cuanto curen su herida, ya sabes dónde llevarlo.
1: Eso haré, sargento.
0: Eso espero.
2: Lo siento, John. Toma. Saltó del auto enfrente del sargento.
1: No hay problema.
3: Debiste hacer caso a tu compañero.
0: Compañero.

0: ¡Increíble! Debiste ver tu semblante cuando Hitler te mencionó el reglamento. ¡Creí que ibas a reventar!
1: No estoy acostumbrado a eso, Punch. ¿Qué podría decir?
0: Bueno, bienvenido al Club de Infractores.

0: en la cuneta. Oye, ¿qué le sucede? Parece que está bloqueado, no responde.
1: Estupendo, ¿qué hacemos?
0: Tú trata de que suelte el acelerador y yo trataré de desconectar el encendido.

espacio. ¡Ten cuidado, Paul! Ahora con cuidado, saquémoslo del camino.

0: Listo, ya ataqué el soporte. Puedes soltarlo.
1: Está bien.
0: Oiga, respire. Ya está mejor.
2: Nadie me lo dijo. Debieron decirme.
1: Tranquilícese, respire profundo y estará bien.
2: Debieron advertirme.
1: Tranquilo.
2: No lo entiendo. Practiqué una semana, quería estar listo para la carretera.
1: Calma.
2: Pero nadie me lo dijo.
1: Ya puede bajar. Todo está bien.
2: Ay.
1: Eso es. Camine hacia acá. ¿Tiene su permiso de conducir y su tarjeta de circulación?
2: ¿Los documentos?
1: Sí.
2: Sí, creo que aquí los tengo.
0: Máquina nueva, ¿eh?
2: $2,500.
0: ¿Y qué le pasó?
2: No lo sé. Solamente puedo recordar que entré a la carretera con todo ese tráfico. De pronto no pude pensar, no podía moverme. Fue algo espantoso.
1: ¿Pero ya se siente bien?
2: Sí, eso creo.
0: La salida está a unos metros. ¿Podrá encontrarla o quiere que lo escoltemos a su casa?
2: No, ya tuve bastante. Caminaré.
1: Cuando nos tira un caballo, debemos montarlo de nuevo. Solo tenga
2: no
1: cuidado.
2: No, olvídelo. Ni caballos ni motos.
1: ¿Eh? ¿A dónde va?
3: A mi casa. ¿Qué hacemos con la motocicleta?
2: Se la regalo. No deseo verla más.
1: Nadie me lo dijo. Nadie me dijo que haría esto. Conducir en la carretera entre tanto tráfico y competir con esos autos que pueden matarme.

0: Baker. El veterinario lo autorizó a viajar.
1: Oh, está bien, sargento.
0: Tómenlo. ¿Qué esperan? Les pertenece.
1: Ya voy, un momento.
0: Tómalo, Baker.
1: Está bien.
0: Llévalo a la perrera donde pertenece.
1: ¿Cuál es el problema?
0: Ninguno, ninguno. Será mejor que lo acompañes, Poncharello, por si acaso se le ocurre otra de sus ideas.
2: No hay problema, sargento. Yo sé que no es problema, Poncharello. Estás bajo mis órdenes durante media hora más.
3: Eso fue lo que dije. No hay problema.

0: Goods, ahí están los polizontes.
1: Sí.
0: Una cosa más.
1: Aquí está la cuenta del veterinario.
2: Muy bien, amiguito. Espero que estés cómodo. Ya te sientes mejor, ¿verdad?
3: Ignoraba que simpatizaras con los perros.
2: ¿Ah? Ni pensarlo. Solo quería que lo curaran, es todo.
3: Bueno, ahora a la perrera.
2: Lo llevaré camino a casa.
3: Ey, ¿escuchaste lo que dijo Gitter? Dijo que...
2: Yo me encargaré de eso.
3: Está bien.
1: Pocherini. A ese torpe lo pondré a sudar sangre.
2: Sí. Amiguito, entra aquí. Eso es. Muy bien. ¿Estás cómodo?

0: Oye, Boots, ¿estás seguro de que quieres continuar con esto?
1: ¿Quieres que me detenga para bajarte?
2: ¿Sí? ¿Quieres hacer eso?
0: No, no, oiga.
1: Ahora es solo un momento.
2: Dos, no se pongan nerviosos.
3: Boots, dime, ¿cuál es el fanfarrón, eh?
2: El de la izquierda.
3: ¿Qué estás esperando? ¡Acelera! ¡Vamos a perderlos!
2: Tranquilo, tranquilo.
0: Adiós, Punch. Aquí nos separamos.
3: Hey, observe.

0: ¿Qué tal, amiguito? ¿Cómo estás? ¿Te sientes bien?
1: Será mejor asegurarme por si acaso. Quédate aquí, perrito, ¿eh? Quietecito aquí. Eso es.

entendiendo. Tienes que obedecerme si quieres que nos llevemos bien, ¿eh? ¿Por qué te sales?

0: Llegó el momento. Terminemos con esto.
1: Hola, John. ¿Dónde conseguiste la mascota?
2: Hola, ¿cómo estás?
1: Bien.
2: Recogiendo el correo, ¿eh?
1: Ajá. Adiós.
3: Hola, John. ¿Una nueva conquista?

Ya llegamos. Tranquilo, tranquilo. Y no vayas a ladrar, ¿eh? ¡Ey! Espera, espera, espera. No ladres, no ladres. Eso es. No ladres, nos van a descubrir, ¿entiende? A ver...

0: Eso es. Le pondré música. Vaya, al menos ladras con ritmo. Oye, ¿qué pasa? Ah, comprendo, es que debes tener hambre. Ahora te doy carne. ¿Quieres un poco de esto? Sí, esto te calmará. ¡Ey, mira! ¡Mira, perrito! ¡Mira lo que te traje! ¡Es carne! ¡Come! ¡Come! ¡Come! No hay ningún problema, ¿qué te pasa? ¡Come, perrito! ¡Come! ¿No tienes hambre? ¡Come! ¡Al menos pruébalo!
1: Esto ya quedó.
2: Ya basta, Boots. Eso es suficiente.
1: Para mí no. Ese oficial Punchurelo merece un trabajo de lo mejor.
2: Con eso aprenderá su lección para siempre. Larguémonos de aquí.
1: Está bien, amigo, me rindo.

0: La defensiva está alerta.
1: Sí, ¿quién llama?
2: Soy yo, John.
1: ¿Viene alguien contigo?
0: Los hombres esperan el lanzamiento.
1: No.
0: Se preparan. El número 2.
1: La puerta está abierta.
0: Lanza. Intercepción.
1: No, en 3 y 2 no pasan. Estupendo.
0: Nunca.
1: Otra intercepción.
3: Hey, oye.
0: Primero y 10 en la yarda 42. Esto se pone emocionante. Se prepara la siguiente ofensiva.
1: ¿Qué es eso?
2: Se llama perro.
3: Oh, es gracioso, ¿eh?
1: Sí, mucho más con ese bigote de chocolate que era mi pastelillo.
3: Mejor, así conservas la línea.
2: Es un estupendo perro guardián, especialmente para los que viven en lugares como este.
1: No me reconoció. Hola.
3: Ven aquí, muñeco.
1: Ven.
3: Oye, tal vez deberías... Ponte tu casco. Eso es, muy bien.
1: Muy bien, ven aquí, ven aquí.
3: Ven aquí, perrito.
1: ¡Ey!
3: Ya ves, te lo dije, le gustas con casco.
1: Hola, hola.
3: Serás un gran compañero, perrito. En especial para alguien que vive en estos lugares tan apartados, que no tiene con quién hablar en el frío invierno, con sus noches tan largas. No, y lo que es más, las chicas adoran a los perros.
1: Espera, John, espérame.
3: Me gustará mucho a tus chicas.
1: Quédate aquí, yo tardo. ¡Espera, John!
3: Recuerda el artículo 647A. ¡Faltas a la moral!
1: ¡Ah, te juro que no te saldrás con la tuya! ¿Me entiendes?

0: asunto, compañero. ¡Hola, hola!
1: ¿Y qué está haciendo él aquí?
0: No podía dejarlo solo todo el día, se pondría triste.
1: Kitter te cortará la cabeza. Más bien... ¿Y qué harás cuando estés...

0: Cumpliendo tu ronda.
1: Ya lo tengo bien planeado. Verás, lo que haremos es...
0: ¡Oh! Sácalo de aquí. Silencio y entra aquí. Eso es. Quédate allí, ¿eh?

0: va todo, sargento?
1: Muy despacio, Poncharelo. Si tienen alguna orden, ya deberían estar en camino, ¿no es así?
0: Sí, ya nos íbamos, ¿verdad, John?
2: Sí, así es.
1: Me agrada escucharlo, John.

0: ahí van.
1: Oye, tenemos que seguirlos tan de cerca.
0: Quiero ver cuando ese fanfarrón es el pavimento.
1: Sí, yo también.
2: Compañero, tenemos compañía.
3: Sí, son los mismos bajos de ayer.
2: Sí, pero no pienso que sea una coincidencia.

0: Ya, pero si es el oficial Ponchisberry.
1: Sí.
0: Qué coincidencia, ¿verdad, oficial?
2: ¿Quieren bajar del vehículo, por favor?
3: Bajen por aquí.
4: ¿Me permite su permiso de conducir, por favor?
0: Será un placer, oficial, pero no hicimos nada malo. ¿No es así?
5: Claro, estamos limpios, ¿no es así, Bruce?
0: Sí, así.
4: Su permiso de conducir, por favor.

0: bien, Albert. ¿Por qué no seguían?
1: Señor Boots, para usted.
0: ¿Por qué no seguían?
1: No sé de qué está hablándome.
0: ¿Cuál es el problema, John?
2: Este faro no funciona.
3: Oh, ya entiendo. Óiganme, muchachos. Estos neumáticos son demasiado anchos para esta defensa.
2: ¿Y qué me dices de los tubos de escape?
1: Oigan, esto tampoco es legal.
4: Un momento. ¿Qué están inventando?
0: Lo siento, Albert, pero debemos infraccionarlo por esos defectos, en base a su seguridad, ¿comprende?
1: Y por su seguridad debemos evitar estos encuentros, que no son casuales, sino premeditados. ¿Han entendido?

0: ¡Hágase a un lado! ¡Apártese del camino!
1: ¡No! ¡Mi esposo sufrió un ataque! ¡Debo llevarlo al hospital!
0: ¡Apártese del camino!
1: Sufrió un ataque cardíaco. Debo llevarlo al hospital.
0: No entiendo, señora. Llamaremos una ambulancia.
1: Disculpe, ya no hay tiempo.

0: Unidad 7 Mary 3 y 4 tras un vehículo con una posible víctima del corazón. Envíen una unidad de rescate a la locación estimada de salida hacia la carretera de San Diego, a una milla al norte de Victory.
1: Atención, unidad de rescate. El 15-7 Mary 3 y 4 informa

0: ¡Claro! ¡Y hágalo inmediatamente!
1: ¿Qué sucede con ustedes? Ya les expliqué que mi esposo sufrió un ataque cardíaco. ¡Así que no me detengan! ¿Qué va a hacer?
2: 15-7 Mary 4, un 10-98 en Roscoe, en la San Diego.
3: 7 Mary 4, un 10-98
1: en Roscoe. ¡Ya les dije que lo dejen en paz! ¡Van a matarlo!
2: Paro respiratorio, saquémoslo de aquí.
1: Déjenme llevarlo al hospital, por favor. ¡No lo toquen! ¡No! ¡Santo Dios!
2: Uno, dos, tres, cuatro, cinco, uno, dos, tres, cuatro, cinco, uno, dos, tres, cuatro, cinco, uno, dos, tres, cuatro, cinco. Vamos, vamos. La carótida ya tiene pulsaciones. Tres, cuatro, cinco. Uno, dos, tres, cuatro, cinco. Uno, dos, tres, cuatro, cinco.
4: ¿Cómo está?
2: Está inconsciente, uno. Pero ya tiene pulsaciones.
4: Muy bien, entiendo. Lo llevaremos. Es ese general aquí a la unidad 508. Tenemos un hombre con falla respiratoria.
1: Necesito que me den sus nombres y también su número de placa.
2: Escuche, señora.
1: No se disculpen. Tengo derecho a denunciarlos después de poner en peligro la vida de mi esposo. Denme sus nombres.
2: Mire, señora, usted parece ignorarlo, pero en la forma en que conducía no solo ponía en peligro su vida y la de su esposo, sino la de todos a su alrededor.
1: Tenía necesidad de llevar a mi esposo hasta el hospital presbiteriano. ¿Qué pueden decirme a eso?
2: Debería sentirse contenta de que la hayamos detenido, señora.
1: ¿Por qué?
2: Porque tomó la salida equivocada, señora. El hospital presbiteriano está en Sherman Way.
1: Oh, Dios.
2: Tranquilícese.
1: Por favor, estoy tan avergonzada, pero es que estoy muy nerviosa.
2: No se preocupe. Esos caballeros se encargarán de su esposo.
1: Ah, gracias.
2: Con permiso. Hasta luego.
1: Gracias, oficiales. Perdonen.
5: ¿Todo está en orden?
6: Sí, todo se solucionó.
7: Oiga, muchachos, quiero discutir un problema con ustedes.
8: ¿Es un problema en blanco y negro?
7: Sí, con orejas y cola.
8: Te dije que nos buscaría. ¡Hola, Figo!
9: ¡Hola!

0: ¿Puedo ayudarlo?
1: Sí, quiero hablar con el oficial en turno. Es muy importante.
0: ¿Quiere explicarme el asunto?
1: No comprende, debo hablar con él en persona.
0: Está bien. Venga. Sargento, ¿puedo interrumpirlo?
2: Sí.
0: Pase. Este joven quiere hablar con usted.
2: Muy bien. Tome asiento.
1: Mi nombre es Cero.
2: Sí.
1: Quiero decir Denton. Oswald Denton. Bien. Y tengo dos amigos, Boots y Little John. Y a veces se extralimitan. ¿Me comprende?
2: Disculpe. ¿Aquí, Guitar? ¿El Sacramento? Pase la llamada.
3: Sí, capitán.
2: Sí, gracias. ¿Qué instrucción es esa, señor?
4: ¿Estás seguro de que Hitler no te vio dejar a Pido en el cobertizo de Judy?
5: ¡Ni Dios lo permita!
4: Yo también lo espero.
2: Lo enviaré por correo hoy mismo.
3: Correcto, hasta pronto.
2: Y bien, ¿en qué nos quedamos, jovencito?
1: Sí, bueno, ayer Boots sufrió un accidente que arruinó sus neumáticos. Y él se enfureció.
6: Atención a todas las unidades de Los Ángeles. Se informa de un robo a mano armada, ocurrido hace como 5 minutos. El sospechoso conduce un Primo Fury azul claro y se le vio por última vez en el Westbound, en la Sexta. El sospechoso está armado y se le considera peligroso.
4: Tal vez se dirija hacia el sur de Harbor.
5: Sí, o quizá al norte de Hollywood.
4: Vayamos allá a vigilar.

0: sí, bueno, verá, Butch se irritó bastante con su oficial Poncharello.
1: Lo comprendo.
0: Sin embargo, Butch es muy quisquilloso. No le agrada que lo humillen.
2: Los Ángeles 15-7, David, persiguiendo a los sospechosos 2-11 en la supercarretera al norte de Hollywood desde el cuarto nivel.
3: Solicito unidades para asistirme a la detención.
4: Los Ángeles 15-7, David, persiguiendo a los sospechosos 2-11 en la supercarretera al norte de Hollywood desde el cuarto nivel. Solicito unidades
5: para asistirme a la detención. Ahí va nuestro 2-11.

0: 7 Mary 4 10 22, aquí. Sí.
1: Los Ángeles S4, aquí 7 David. Yo detendré a Punch.
2: Punch, 10 22 de inmediato. Suspende la persecución de inmediato. Punch.

0: bien? ¿Estás bien?
1: Sí, creo que sí.
2: ¿Ey? ¿No estarás fracturado?
1: No, creo que no. Tuve suerte.
3: Esto para presentar cargos contra sus dos amigos. Baker, Poncharello, ¿quieren venir a mi oficina, por favor? Yo y su hijo están buscando a su pequeño perrito blanco y negro. Lo extraviaron en la carretera.
2: Ellos ya fueron a la perrera y no estaba ahí. Supongo que nosotros no podemos ayudarlo.

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